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1: Llega la palabra de Dios que nos enseña que es de Él la victoria, es de Él el triunfo, es de Él la recompensa, es de Él la bendición. 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
2: Filemón capítulo 1, bueno, antes de leer Filemón, doy contexto. Pablo tiene un amigo que se llama Filemón.

llevó una lana, una plata, un dinero, se llevó joyas, algo se llevó, le robó. Y Onésimo se lo gastó y él no sabía qué hacer y llegó a visitar a Pablo. Pablo está, es el año 61-62 después de Cristo, Pablo está en la prisión en Roma, esperando su audiencia delante del César, está esperando su juicio. Y entonces Onésimo llega con Pablo y dice: ¿qué crees? Me fui de casa de Filemón, me robé un dinero y ¿qué hago acá? Y Pablo dice: tranqui, ayúdame aquí, me permiten que tenga gente que me ayude, ayúdame en mi prisión, a llevar mi prisión, sé mi compañero en esta temporada y luego vemos qué pasa. Y entonces pasa un tiempo y Pablo manda de regreso a Onésimo con Filemón y lo manda con una carta, y esta es la carta. ¿Listos? Para todo un libro de la Biblia el día de hoy. ¿Listos para eso? Ok, Filemón 1:1 dice: yo, Pablo, prisionero por predicar la buena noticia acerca de Cristo Jesús, junto con nuestro hermano Timoteo, les escribo esta carta a Filemón, nuestro amado colaborador, a nuestra hermana Apia, mira, que no le mire, ahí está la hermana Apia, ¿verdad? A Arquipo, nuestro compañero en la lucha, y a la iglesia que se reúne en tu casa. Que Dios nuestro Padre y el Señor Jesucristo les den gracia y paz. Filemón, siempre le doy gracias a mi Dios cuando oro por ti, porque sigo oyendo de tu fe en el Señor Jesús y de tu amor por todo el pueblo de Dios. Pido a Dios que pongas en práctica la generosidad que proviene de tu fe a medida que comprendes y vives todo lo bueno que tenemos en Cristo. Eso es otra prédica. Ese versículo, órelo usted. Para usted es un gran versículo. Generosidad que proviene de fe, no de afán, de acuerdo a todo lo que Dios hace en ti. Verso 7. Hermano, tu amor me ha dado mucha alegría y consuelo, porque muchas veces tu bondad reanimó el corazón del pueblo de Dios. Por esta razón, mire qué intro, Pablo es bueno para escribir cartas. Por esta razón me atrevo a pedirte un favor. Podría exigírtelo en el nombre de Cristo. O sea, tengo el derecho de exigírtelo porque es correcto que lo hagas. Pero por amor prefiero simplemente pedirte el favor. Toma esto como una petición mía de Pablo, un hombre viejo y ahora también preso por la causa de Cristo. Pausa. ¿Pablo podría exigírselo? ¿Pero qué está haciendo? Le está pidiendo un favor. Quiero que escuches el tono de Cristo en esta carta para nosotros. Jesús podría exigirnos que hagamos algo, pero prefiere apelar a nuestro amor. Ese es nuestro Señor Jesús. Él podría exigirte que perdones, que bendigas, que ayudes, que des. Te lo podría exigir. ¿Por qué? Porque es nuestro Señor. Pero aún siendo nuestro Señor, nos pide favor. ¡Qué increíble nuestro Señor Jesús! Es como que Dios me ha confrontado. Andrés, tu esposa, haz esto por ella. Le digo: Señor, ¿tengo qué? Sí, pero te lo pido en buena onda. Así es Dios. Puede exigirnos, pero ¿qué? Nos pide, ok. Verso 10. Te suplico que le muestres bondad a mi hijo Onésimo. Me convertí en su padre en la fe mientras yo estaba aquí en la cárcel. Onésimo no fue de mucha ayuda para ti en el pasado. O sea, no era muy, muy buen siervo. No lo discipulaste bien, Filemón. Pero ahora ya nos es muy útil a los dos. Ya te lo arreglé, ya lo discipulé yo bien. Y ahora sí es una persona útil. ¿Estás viendo un poquito que te lo envío de vuelta? Y con él va mi propio corazón. Quería retenerlo aquí conmigo. Una traducción dice: podía retenerlo aquí conmigo mientras estoy en cadenas por predicar la buena noticia. Y él me hubiera ayudado de tu parte, pero no quise hacer nada sin tu consentimiento. Preferí que ayudaras de buena gana y no por obligación. O sea que Pablo podría resolverlo sin Filemón, pero quiso incluir a Filemón. O sea, Jesús podría resolverlo sin ti, pero prefiere incluirte en sus planes. Él podría hacer cosas sin tu ayuda, pero Él en su gracia nos incluye en sus planes. Él nos incluye en sus planes para Turquía, para Pérgamo, para Tiatira, para Oaxaca, para Puebla, para la universidad. Podría hacerlo sin nosotros, pero prefiere incluirnos en sus planes. Me encanta eso. Ahora el verso 15. Parece que perdiste a Onésimo por un corto tiempo para que ahora pudieras tenerlo de regreso para siempre.
Él ya no es como un esclavo para ti. Es más que un esclavo, es un hermano amado.

0: especialmente para mí. Ahora será de más que de más valor para ti como persona y como hermano en el Señor. Pablo está diciendo, mira, de hecho esto que tú ves como algo difícil y quizá no entiendes lo que va a hacer de bien en tu vida, va a añadirle valor a tu vida. Déjale digo esto, Jesús siempre quiere agregar valor a nuestra vida. Cuando Él te pide hacer algo por alguien, cuando Él te pide extenderte en fe, en generosidad, te pide perdonar algo, soltar algo, te pide dejar un hábito, dejar una actitud, no es porque Dios quiere traumarte o quitarte o bloquearte algo, al revés, quiere añadir valor a tu vida y a tu futuro. La pregunta es, ¿qué valor, Andrés? ¿Qué gano yo? ¿Qué es lo que gano? Ok, ya vamos a empezar. ¿Están listos?
1: Sí.
0: Ok, ahí va. Número uno, ¿qué ganamos? Imitar a Jesús y al Padre Celestial es gran ganancia. Lo primero que vamos a ver acá, mira el verso 17, dice: así que si me consideras tu compañero, si somos realmente hermanos, cuates, colaboradores, compañeros, recíbelo a él como me recibirías a mí. Medita eso tantito. Pablo está pidiéndole a Filemón que destruya el clasismo en su mente y su cultura. Le está pidiendo que ahora reciba a alguien que fue su sirviente, de hecho su esclavo, y lo trate como al apóstol Pablo. Le está diciendo, así como a mí me harías un asado, hácelo a Onésimo también. Señor, pero se llevó mi dinero. Y él pues, o sea, me dice Filemón, su clasismo. ¿Cómo trata? Es un favor. Pero Pablo le está pidiendo algo que de hecho está imitando el corazón de Cristo. Mira, mira este cuadro de acá, este dibujo lo encontré en Wikipedia acerca de un dibujo antiguo de la historia de la carta de Filemón. Encontramos al apóstol Pablo. ¿Quién es el apóstol Pablo aquí en la figurita? ¿Quién creen? ¿Qué tiene la qué? La aureola, ¿sí? Porque San Pablo, ¿verdad? Santo, se ve todo iluminado, santo, así. Buena onda, ok. Luego encontramos también a Onésimo. ¿Quién será Onésimo? El calvo, el inteligente, el ungido. ¿Por qué no es el? Claro que es el inteligente, por supuesto, okay. Claro. ¿Qué está cargando Filemón? Perdón, Onésimo, ¿qué está cargando Onésimo? Una carta. Y luego vemos a Filemón. Filemón es así como que se ve medio fresón. ¿De qué hubo? ¿Qué me está pasando? ¿Qué? ¿Qué es esta carta? Así que ahí está, ok. Ahí está la foto. Entonces, quiero que lo veas. Pablo está enviando a Onésimo con una carta a Filemón y le está diciendo, Pablo, a través de Onésimo, recibe a Onésimo como me recibirías a mí. ¿Qué tiene que ver esto con imitar a Jesús y al Padre Celestial? Jesús, cuando murió en la cruz por nuestros pecados y resucitó, Hebreos dice que se presentó delante del Padre como una ofrenda perfecta por nuestros pecados. ¿Y sabes cuál fue una de las intercesiones que Jesús hizo por nosotros? Padre, recíbelos a ellos como me recibes a mí. Recíbelos a ellos como me recibes a mí. Recibe a Susana, a Patricia, a Rodrigo, a Alfonso, a Mauricio, recíbelos como me recibirías a mí. Y el Padre hizo espacio en su corazón para recibiros no como un siervo, no como un esclavo, sino como sus mismos hijos, como Cristo Jesús. Nos dio su amor, su gracia, su perdón, su Espíritu Santo. ¿Alguien está escuchando esto? Jesús intercedió al Padre para que nos recibiera como hijos. Y Pablo le está pidiendo a Filemón que haga lo mismo por Onésimo. Escucha acá, cada vez que Jesús te pide que hagas algo, realmente te está invitando a imitarlo. Te está invitando a ser como Él. Dices, Andrés, ¿pero eso en qué me ayuda? Pues que en el prototipo de ser humano máximo es Jesucristo. Si tú quieres llegar a tu máximo nivel de potencial en tu humanidad, tu único camino es imitar a Cristo Jesús. De hecho, la Biblia dice que Jesús que nuestro propósito es llegar a ser como Cristo Jesús, que amemos como Él ama, que tengamos el gozo que Él tiene, la gracia, la sabiduría. Eso es nuestro fruto. Así que cuando te dicen, quiero que perdones a tu suegra, yo, Señor, no, tú no la conoces, Señor. No, todos menos es esa persona, ¿ok? ¿Qué crees que dice Jesús? Bienvenido al club. ¿Sabes lo que me costó a mí perdonar las ofensas del mundo? Cada vez que tú perdonas, estás imitando a Cristo. Cuando Él te dice, oye, quiero que trates bien a tu esposa. Señor, primero dile a ella que me trate bien a mí. Y luego vemos, ¿verdad? ¿Sabes qué dice Jesús? Bienvenido al club. ¿Por qué crees? Porque la iglesia es la novia de Cristo. ¿Y cómo trata la novia de Cristo a Cristo a veces? Ay, ay, ay, ay, ay, ay, ay. ¿A poco no? ¿A poco no? Pero Jesús, como gran esposo, novio, nos sigue siendo buena onda, nos ama, nos habla bien, nos tiene paciencia, nos trata con bondad. Es extraordinario. Así que cada que te pide algo, te está diciendo, quiero que seas como yo. Creo que seas como yo, creo que seas como yo. Cuando Él te invita a ser generoso, cuando Él te invita a dar una ofrenda para su causa, para el evangelio, para la salvación de personas, dice, Señor, sí, pues sí, entendí, pero neta, tú sabes que esto ahorita no es, no, o sea, no, espérate, pues no. Dice, bienvenido al club. ¿Sabes lo que me costó a mí? No una ofrenda, toda mi vida entera para que pudieran ser salvos. En otras palabras, cada que Jesús te pide algo, lo que sea que te pida, te está diciendo, quiero que seas como yo. Y qué mejor ganancia hay que empezar a ser más como Cristo Jesús en nuestra vida. Si usted lo cree, denle un fuerte aplauso al Señor. Número uno. Número dos. Cuando haces y das lo que Jesús te pide hacer y dar, la promesa es que Él te lo pagará de vuelta, aunque realmente le debemos todo. Sí, tómele foto si quiere. Voy a continuar. Okay. Ahora, ahí te va. Verso 18. Ahí está Pablo. Si te perjudicó de alguna manera o te debe algo, cóbramelo a mí. Luego, verso 19. Yo, Pablo, aquí de hecho algunas traducciones están en mayúsculas porque literal Pablo tomó la pluma. Había un escriba escribiéndolo y Pablo agarró la pluma y dijo, yo con mi puño y letra. Yo, Pablo, escribo esto con mi propia mano. Yo te lo pagaré. Es de los pagarés más antiguos en la literatura, ¿eh? Este es un pagaré. Yo te lo pagaré. Y luego le firma con posdata, sin mencionar que tú me debes tu propia alma. Está buenísimo eso. Mira, Filemón, mira, Onésimo ya no te puede pagar lo que te debe. Yo sé. Y luego cambiarle su estatus de esclavo a hermano te va a costar. Él no te puede. Pero yo te lo voy a, y tú sabes que yo cumplo lo que debo, lo que prometo. Yo no, entonces Pablo dice, pero no te tendría que pagar, porque tú me debes tu propia alma. Yo no sé de qué antro de mala muerte lo habrá sacado a las 3 de la mañana Pablo a Filemón. No sé de qué adicciones le ayudó a salir, no sé de qué depresión fulminante, yo no sé, pero Filemón estaba en problemas cuando conoció a Pablo, y Pablo, con la gracia de Cristo Jesús, le ayudó a salvar su vida y su futuro. Y Pablo le dice, yo te voy a pagar, y sabes que pago, aunque no tendría que pagarte, porque tú me debes tu propia alma. Y yo escucho a Jesús en esas líneas también. Iglesia, todo lo que hagas que yo te pida, te lo voy a pagar. De hecho, dice Proverbios que el que le ayuda al necesitado le presta a Dios, y Dios no es deudor de nadie. Dios no va a deber. De la Biblia dice que Dios siempre, siempre, nuestras cosechas son al 30, al 60 y al 100 por 1. O sea, lo mínimo es al 30 por 1. Dios nunca, nunca paga de menos, siempre paga de más. Pero como posdata, Jesús dice, tú me debes la vida a mí. O sea, te voy a pagar de vuelta y más, pero no tendría porque tú me debes. Se está viendo esta onda acá. Pero qué bueno es Dios, que aunque no nos debe nada, más bien le debemos todo a Él. Nuestra paga sería solo gratis. Señor, no, yo doy eso porque te debo toda la vida. Sí, pero además que me debes toda la vida, yo te voy a pagar todo lo que hagas por mí, yo te lo pagaré. Qué extraordinario es nuestro Dios. ¿De dónde, de qué antro de mala muerte te ha sacado a ti el Señor? ¿Qué etiqueta le pones a él? ¿De dónde te sacó a ti el Señor? Es tan bueno Dios. Y luego nos quejamos. Señor, es que mira, te lo voy a pagar. ¿Cuándo, Señor? Cuando yo quiera. Ese es el tema, que ese es el problema. Que algunas cosas, es el problema. ¿Y cómo vas a ver? Como yo quiera. Entonces, a veces lo hacen un día y dices, uy, esto sí funcionó, qué increíble. Wow. A veces pasa un mes, a veces 6 meses. A veces Dios se guarda la recompensa para el tiempo preciso en que la vayas a ocupar. Así que nunca te frustres por algo que no está pasando en tu tiempo, porque si tú has estado haciendo lo que Dios te pide, Él tiene un registro de pagarés firmados con su puño y letra que te van a regresar en el momento que más lo... Si alguien lo cree, ayúdeme, iglesia. Él no debería, pero lo hace. Así que primera recompensa, imitar a Cristo. Segunda recompensa, Él nos va a pagar de vuelta a su tiempo, a su manera, de la mejor manera. Y número 3, fortalecer tu amistad con Jesús es la recompensa más grande de obedecer a Dios. Vamos a terminar con este pasaje. Van a leer todo un libro hoy. Es increíble. Dile a tu vecino, me impresiona tu cristianismo hoy. Estás guapo. ¡Wow! Ok, verso 20. Dice, sí, mi hermano, te ruego que me hagas este favor. Otra vez, favor. Mira el lenguaje. Por amor al Señor. Dame ese ánimo en Cristo. 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Alégrame el día hoy. Mientras escribo esta carta, estoy seguro de que harás lo que te pido. ¿Y qué más? ¿Qué dice? Y aún más. Un buen amigo. Mira, eran tan buenos amigos Pablo y Filemón, que Pablo sabía, yo sé que lo que te pida, sin exigírtelo, lo vas a hacer. Y no solo vas a hacer lo que te pida, vas a hacer más. Sé qué calidad de amigo eres. Yo quiero ser la calidad de amigo de Cristo. Que lo que Él me pida, Él sabe, lo voy a hacer. Y aún más. Siempre que Dios me pide algo, aunque al inicio le reniegue un poquito. A veces negociamos, ¿no? Señor, no podría, mira, vamos a negociarle un poquito. No tan. Yo he aprendido lo que Él me pida. Eso y un poco más. ¿Por qué? Porque yo quiero ser este nivel de amigo de Cristo. Cristo es amigo de todos. No todos somos amigos de Cristo. Pero mira el verso 22. Ahí le va. Otra cosa, por favor, mire Pablo encajoso. Ahí va. Chequen esta onda. ¿Qué onda? Prepárame un cuarto de huéspedes. Porque espero que Dios responda a las oraciones de ustedes y que me permita volver a visitarlos pronto. ¡Qué locura! A ver, Pablo, ya le pediste un mega favor a este Filemón. Ya le pediste que cambiara su estatus de clase social al que era su sirviente. Ya le pediste que le cancelara su deuda. Le pediste que lo tratara igual que a ti, que su amigo. Y ahora le pides que te prepare un cuarto de huéspedes. ¡Neta, Pablo! O sea, ¿qué he llevado? Pero si escuchas el espíritu detrás de la carta, son muy amigos. Sí. Pablo dice, yo sé que has estado orando para verme. Yo sé que lo que más queremos los dos es estar juntos. El bien que nos hace platicar juntos, comer juntos, orar unos por otros, es lo que más anhelamos. ¿Sabes qué es lo que más anhela tu espíritu? ¿Sabes cuál es esa hambre más profunda en tu corazón? Es la amistad con Cristo. El Espíritu Santo en ti dice, anhela celosamente al Señor, y el Señor te anhela a ti celosamente. Es una amistad, y cada que tú dices sí a un favor que Dios te pide, tu amistad con Él crece. De hecho, Juan 15 dice, ustedes son mis amigos. No dice, si cantan bien duro, milagroso, cómo abres camino. No dice eso. Dice, son mis amigos. No, y si soy bien amigo y canté durísimo hoy, no sabes. Sí, es bueno adorar, padrísimo, sí. Pero ¿sabes qué dice Jesús de ser sus amigos? Son mis amigos si hacen lo que les pido. Si hacen lo que les pido. Muchos dicen, Señor, Señor, pero no hacen lo que Dios les pide. Pero el que hace lo que Dios le pide es amigo de Dios. No sé tú, pero me encanta esta carta. Imitar a Cristo, gran ganancia. El hecho de que Jesús te va a recompensar, gran ganancia. No tendría que, pero lo va a hacer. Y tres, que tu amistad se fortalezca con él, gran ganancia. Amén. Está hermosa la carta, ¿no? Nos ponemos de pie, oramos. ¿Qué cree usted? Quiero pedir una atención un momentito más así de pie, porque es un momento muy importante. ¿Qué cree usted que pasó con la historia? Porque si tú lees aquí, no está la respuesta. No vemos así de que, no vemos la carta de Filemón de regreso para Pablo. Sí, Pablo, con mucho gusto. No vemos eso. ¿Qué pasó aquí? ¿Quién cree que Filemón hizo caso? ¿Quién cree que no? Registros históricos, los cánones apostólicos y constituciones apostólicas, documentos que existen hasta el día de hoy, registran históricamente que Filemón emancipó legalmente a Onésimo. Le dio su libertad legal a Onésimo. Además, Filemón lo apoyó en su carrera de ministerio. Onésimo llegó a ser consagrado pastor en Berea, en Macedonia, unos años después. Onésimo llegó a ser obispo de Éfeso en una temporada, hasta que fue mártir en Roma por la causa de Cristo. Quizá hay algunos Onésimos en Turquía que tú y yo no conocemos, que en el cielo te van a decir, yo soy ese Onésimo. Y tú no me conoces, pero yo terminé siguiendo a Cristo, mi familia también. Hice esto por Jesús, yo soy ese Onésimo que tú ayudaste, que ni conocías. De Onésimos que no conocemos, que sus vidas van a ser transformadas. Esa sería una cuarta que gano yo, el que haya otro Onésimo para la gloria de Cristo Jesús en la tierra. Qué extraordinario. Vamos a orar. Vamos a orar. Invita al Espíritu Santo ahí a tu lugar. Dile, Espíritu Santo, ven. Invítalo. Invítalo. Espíritu Santo, ven. Ven, Espíritu Santo. Dile, gracias porque hoy entiendo las verdaderas recompensas. Imitar a Cristo. El hecho de que tú me recompensas en el tiempo correcto, de la manera que lo necesito. Que mi amistad se fortalece contigo y que habrá Onésimos para la gloria de Cristo. Escucha al Espíritu Santo. Algunos les está pidiendo favores diferentes. Quizá ahorita Jesús te está pidiendo que sueltes esa persona con la que estás enojado. Quizá te está pidiendo el favor de cambiar tu actitud hacia tus padres. Quizá te está pidiendo el favor de cambiar un hábito en tu vida, alguna perspectiva errónea. Quizá te está pidiendo un paso de fe en tu generosidad o en primicias. No sé a ti qué te está pidiendo el Espíritu Santo. Pero ahí en tu lugar, toma un momento y solo responde a su voz. Responde a su voz. Señor, gracias porque creemos que este año va a ser un año de misericordia extravagante. Y veremos en nuestras casas esto que leímos el día de hoy en la carta de Filemón. En el nombre de Cristo Jesús. Amén y amén. Oremos esta oración de salvación. Pon tu mano sobre tu corazón un momento. Di conmigo, Señor Jesús, creo y confieso que eres el Hijo de Dios, el Salvador del mundo, que moriste en la cruz por mis pecados y resucitaste para darme salvación. Recibo tu perdón, lléname con tu Espíritu Santo, transfórmame y desde hoy sé que soy un hijo de Dios, una hija de Dios. Soy amado, soy bendecido, soy perdonado, tengo vida eterna. Amén y amén.
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imposibles. Yo no sé qué usted necesita, pero Él tiene el poder para darle el milagro hoy. Le invito a que cante conmigo esta canción. 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

0: convencidos de que todo lo que tú has hecho va a tener un fruto, todo lo que has hecho sí prosperará. Hay una recompensa que viene de parte de Dios. Y si en este momento abriéramos nuestro micrófono y quizá el apóstol Eduardo Cañas Estrada hablara, te diría, vale la pena ser fiel a Dios.
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0: vale la pena amar su palabra, vale la pena aferrarnos al amado. Sí, que es tiempo de reverdecer en el tiempo del Señor. Y sabes, hay tanto para regar. Sí, has sembrado mucho, pero ahora vas a regar con fe. Vas a regar con la palabra de Dios confesada. Vas a regar esas semillas de grandeza con obediencia. Vas a regar esas semillas de fe con testimonio a puerta cerrada y en público, familia.
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0: Hoy juntos en CRB Radio, dando gracias a Dios por la vida del apóstol y pastor Eduardo Cañas Estrada. Vamos a la pausa, ya regresamos.
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A él le adoramos y por supuesto disfrutamos también de este segmento sabiendo que podemos hacer fiesta para Dios, pero podemos invitarlo a la mesa, podemos invitarlo al lugar donde nos encontramos y hacer fiesta con él. 8 o 6 minutos acompañándote con más que música, la presencia de Dios en tu radio.

esta libertad, podemos creer lo que dice la palabra de Dios. Y no de cualquier manera, lo podemos creer con firmeza. Habacuc capítulo 2, versículo 2 dice: escribe la visión y grábala en tablas para que corra el que la lea. Sí, no es de la noche a la mañana, no es por arte de magia, como decimos en Colombia. Es un deseo que, sumado al trabajo y sumado a la oración y regado con fe y regado con espera y marchando sin detenernos, confiando en Dios, dependiendo de Él, esa visión que Dios ha puesto en tu corazón se cumplirá. No te estoy diciendo que tomes solamente buenos deseos y los plasmes allí en el pensamiento. Dice Habacuc, la palabra de Dios nos dice: escribe la visión, grábala en tablas porque para que corra el que la lea. Y de una forma rápida te tengo que decir esto. Yo tenía aproximadamente 17 años cuando decidí hacer un árbol de sueños, no un álbum, sino un árbol. Y yo dije: todos estos sueños que Dios puso en mi corazón van a dar fruto. Y recuerdo mucho que lo único que tenía de Cadena Radial Vida, que en ese tiempo era Sistema Vida Internacional, era un logo de un micrófono. Y recuerdo mucho que allí decía una S grande, decía Sistema Vida Internacional. Y puse esto en el centro del árbol. Y dije: yo voy a trabajar ahí y Dios me va a usar. Impactante, porque es recuperar una y otra vez esa visión que dejaste de mencionar hace mucho, pero algún día lo plasmaste. Y yo te puedo contar hoy lo que a mí me pasó. Un día entré a ese cuarto a hacer otra cosa, miré mi árbol y me di cuenta que lo que yo estaba pidiendo ahí ya no lo estaba pidiendo, ya lo estaba viviendo. Y muchas veces ni nos damos cuenta, familia. Así que hoy doy gracias al Señor porque hoy puedes escuchar en nuestra programación Palabra de Dios. Y a través de la palabra llega la visión. Una visión dada por Dios. 8:28 minutos, nos preparamos desde ya, en instantes, solo para hombres. Un tiempo en donde sabemos que Dios te dará una visión clara de esta temporada, en donde sabemos que la palabra de Dios correrá a tu corazón y conforme al propósito de Dios se cumplirá. Vamos a la pausa, ya regresamos.

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2: Procuramos llenar los estadios como Daddy Yankee. Procuramos llamarnos parecido a Don Omar. Procuramos usar los blin blin como Wisin y Yandel. Procuramos romper discotecas como Héctor el Fader. Procuramos tener

estamos tratando un tema muy importante, muy actual, muy contemporáneo, y es el hábito de confrontar. Claro, estamos inspirados en un libro que tiene como título Los hábitos de Jesús. Jesús tenía hábitos maravillosos y nosotros debemos parecernos a él. Entre tantos hábitos buenos que él practicaba, estaba el de confrontar. Jesús nos mostró cómo hacerlo. Generalmente, la palabra confrontar es vista como una forma negativa, porque significa enfrentar a alguien con un asunto muy sensible. Pero hay algo para aclarar. No confrontamos para humillar. No confrontamos para maltratar. No confrontamos para avergonzar a la persona. No, la confrontamos para ayudarla, para que reconozca que puede mejorar, que puede salir de un error, y así es una sana confrontación. Pero escuchemos. Jesús confrontó a Marta, quien había puesto las cosas antes que él. Todos sabemos el pasaje, especialmente los cristianos, porque Jesús, prosiguiendo su camino, entró en una aldea y una mujer llamada Marta le recibió en su casa. Hasta ahí todo estaba bien. Esta tenía una hermana que se llamaba María, la cual se sentó a los pies del Señor y escuchaba la palabra. Pero Marta estaba preocupada. Comenzaron los problemas, porque la preocupación no arregla nada. Con muchos quehaceres tenía otro problema, con muchos quehaceres, y cuando uno quiere hacer todas las cosas a la vez, resulta que no las hace, se fatiga, desgaste, mal genio, ira. Así que así estaba Marta. Acercándose, le dijo: Señor, ¿no te importa que mi hermana me haya dejado servir sola? En otras palabras, Señor, usted sí como que no entiende, ¿no? A ver si se pone las pilas. Lentejito no, Señor Jesucristo, lentejito no. A ver, avispadito como yo. Así hay muchas personas que creen que saben más que Dios, mujeres que creen que saben más que su marido, maridos que creen que saben demasiado más que su esposa. Y Marta le dice: No, Señor, dile que me ayude. Pero respondiendo el Señor le dijo: Marta, Marta, hoy te dice el Señor: Jorge, Luis, Luisa, Janet, Jacqueline, el Señor te llama por tu nombre y te dice: afanado estás, afanada estás, y te preocupas por muchas cosas. Pero una sola cosa es necesaria. María ha escogido la buena parte, la cual no le será quitada. Creo que Marta se puso de mayor mal genio. Ah, bueno, entonces ahora le salgo a deber. Resulta que cuando usted llega, tuve que asear la casa para tenerla limpia. Y le estoy haciendo un sancochito de gallina, Señor Jesús, de esos, pero bien deliciosos. Y ahora resulta que mi hermana, la que se sentó, la que no hace nada, es la que está haciendo bien las cosas y yo las estoy haciendo mal. ¿Por qué? Pero Jesús le habló. Jesús quiso que Marta supiera que sus ocupaciones y actividades tan encomiables eran importantes, pero no más importantes que atender a Dios y amar a Dios. ¿Cuántas personas hoy están tan ocupadas? ¿Cuántas mujeres con el lavadero, con la cocina, con la lavadora, con el piso, que tienen descuidado a su marido? ¿Cuántos maridos andan tan ocupados por pagar la cuota de la nevera, del equipo, por los gastos del vehículo, por los gastos del niño, que tienen descuidada a su esposa? ¿Cuántos hijos están tan ocupados que tienen descuidados a sus padres? Y Jesús confrontó, dijo, en otras palabras, dijo el Señor: aquí tiene que cambiar algo. Dios también te dice en esta hora: hay que cambiar algo, porque estás muy preocupado
Lo malo es que cambiaste las prioridades y el número uno lo tienes de cuarto y el número siete lo tienes de primero. Jesús confrontó, a ti también te confronta hoy con esta palabra.

Claro, la confrontación, el hábito de confrontar tiene enemigos. Por ejemplo, la abdicación. ¿Qué es esto de la abdicación? Es que lo haga otro. Ah, yo no me meto en eso. Dice el esposo, ay, yo sé que mi esposa está fallando, pero que la mamá la regañe. Dice la esposa, ay, mi marido está fallando, pero yo voy a llamar al hermano, a mi cuñado, para que lo regañe. Dicen algunos padres, ay, la niña se está portando mal, pero yo voy a llamar a la abuelita, le voy a contar a su abuelita, ¿oyó? Hay empleados que están viendo que ese compañero le está haciendo daño a la empresa, no produce. Está desacreditándola, está malgastando energía, material, pero ellos dicen, ay, si el jefe no se da cuenta, yo sí que menos. Yo cumplo con hacer lo mío y allá los demás. No, no, no, no haga eso. La buena confrontación con amor para ayudar a los demás es necesaria. Claro, muchos no le van a comprender, no le van a amar, no le van a aceptar, pero es que usted no está para agradar a los demás. Jesús no dijo, no, ¿y qué tal que Marta se ponga brava conmigo? No, yo mejor la dejo. Ah, no, Jesús nos dio el ejemplo de confrontar. Ahora, escuche esto, cuando la ocasión lo demande, confronte inmediatamente. Proverbio de nuestros abuelos. Nunca dejes para mañana lo que puedas hacer hoy. Póngase en pie, hable a favor de lo que es correcto, póngase en pie y hable en contra de lo que es incorrecto, que por eso tenemos una sociedad pervertida, corrupta, inmoral, porque la gente buena se calló mientras los malos avanzan en sus perversiones, en sus inmoralidades. Pero la confrontación inmediata muchas veces es necesaria. Hay momentos que demandan que las cosas se corrijan y las personas conozcan qué es lo que está correcto y qué es lo que no está correcto. Así que le animo a tomar el hábito que tenía nuestro precioso, nuestro amado, el maestro perfecto Jesús, de confrontar las cosas. No por dejarlas quietas se solucionan, al contrario, hay cosas que son como el cáncer. No se ve, pero está destruyendo la persona en su interior. Hay cosas en el hogar, hay cosas en el trabajo, hay cosas en la empresa, hay cosas en la congregación que debemos confrontarlas, porque así estamos evitando que el mal crezca y que el mal avance. Felicitaciones a los hombres y mujeres que dicen, pues yo confronto, soy una persona que tengo buen carácter y esto me ha ayudado. Le felicito. Los que no, aprendamos de Jesús a confrontar con amor para ayudar, para fortalecer, para que la persona que confrontamos cambie y sea mejor cada día.

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1: El pensamiento para hoy nos habla acerca de las pesadillas. Una pregunta, ¿usted ha tenido pesadillas? Bueno, pero otra pregunta, ¿usted tiene pesadillas y con qué frecuencia las tiene? Porque Dios nos anima que no tenemos nada que temer, porque Dios ha prometido librarnos de la pesadilla. Antes de dormir, invoque la sangre del Cordero sobre su mente, sus pensamientos, sobre sus sueños. Claro, no termine viendo la porquería de novela asquerosa, ni el noticiero horrible de muertes, de vendetas, ni la película morbosa, ni nada de esas cosas sucias, porque psicológicamente usted se va a afectar. Si usted antes de dormirse lee la palabra, ora al Señor, y mientras la luz está apagada, usted habla con el Señor y lo adora, la palabra dice, en paz me acostaré, asimismo dormiré, porque solo tú, Señor, me haces vivir confiado. La palabra del Señor dice, no temerás al terror nocturno, ni pestilencia que ande en oscuridad. La palabra dice, cuando te acuestes no tendrás temor, sino que te acostarás y tu sueño será grato. La palabra dice, Dios no nos ha dado espíritu de cobardía, sino de poder, de amor y dominio propio. Hijitos, vosotros sois de Dios y habéis vencido al enemigo, porque mayor es el que está en nosotros que el que está en el mundo. En el amor no hay temor, sino que el perfecto amor echa fuera el temor. Por eso se van las pesadillas de nuestra vida. No tenemos nada que temer, porque Dios ha prometido, ha estado, está y estará con nosotros. Aunque...

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1: Estamos hablando acerca de la alabanza, del poder de la alabanza en la vida de una persona, en la vida de la familia, en la vida del empresario, en la vida del empleado, en la vida del profesional, en la vida del hombre de negocios, del estudiante. La alabanza es poderosa porque quebranta los cedros. ¿Sabe qué significa? Quebranta los corazones endurecidos. Hay personas que tienen un corazón muy duro, muy duro para amar a Dios, muy duro para amar a su familia, muy duro para amar a su prójimo. Así hay personas que son indolentes. Timoteo dice que no tendrán afecto natural, dice Timoteo. Pero cuando una persona comienza a alabar a Dios, comienza a honrar a Dios, comienza a bendecir a Dios, a reconocer su grandeza, su poder, su autoridad, esa persona poco a poco es quebrantado su corazón endurecido. De esas personas que no derraman una lágrima, ni, como dijo una persona, ni colocándole limón en los ojos. Pero la palabra dice: el Señor cumplirá su propósito en nosotros. Él va a permitir que usted tenga un corazón sensible, un corazón puro, un corazón que sabe sentir ternura por un bebé, que sabe sentir ternura por un ave cuando la ve volando, que experimenta ternura al ver una flor, un amanecer, un anochecer. Y no hay otro camino para llegar a ser sensible que a través de la adoración, a través de la alabanza. Le ruego, con todo respeto, que abra su boquita y lo adore, que deje escuchar su voz. Padre, te amo por los niños, te amo por las madres, te adoro porque tú eres el creador de las flores, del amanecer, de la luna roja en el cielo cuando tiñe el cielo de color, de, Señor, la cascada, el agua del desierto. Señor, gracias, porque soy sensible, Señor, a las cosas maravillosas. También soy sensible al dolor de las personas, sobre todo de los míos, de mi cónyuge, de mis hijos, de mis parientes, de mi ciudad, Señor, de mi país. Esto se logra a través de la alabanza. Así que mire todos los beneficios y no tenga en poco honrar, alabar, bendecir y glorificar el nombre de nuestro Dios.
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1: El pensamiento para hoy, a través de la inspiración de Dios a nuestro apóstol Eduardo Cañas Estrada, dice: amigo es aquel que en la prosperidad acude si es llamado, y en la adversidad llega voluntariamente.
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1: Reglas para aprender a discutir entre parejas. Perdón, está diciendo usted que entre las parejas siempre hay discusión, siempre habrá discusión. Hay situaciones, hay crisis y hay ataques del enemigo que quieren destruir las parejas. Y estas cosas se tienen entonces que poner sobre la mesa. ¿Ha escuchado usted esa frase? Pongamos las cartas sobre la mesa. Pues cuando ponemos las cartas sobre la mesa, el esposo y la esposa no deben entonces estar viendo lo malo en el cónyuge. Procure ver lo bueno de su cónyuge. Sí, de pronto tiene un defecto, pero por cada defecto tiene tres virtudes. ¿Por qué no hace esto? Mire lo bueno en su cónyuge y lo malo que hay en usted. Eso Jesús lo dijo en otras palabras: no mires la paja en el ojo ajeno, no mires la paja en la vida de tu cónyuge, Mira primero la viga que tú tienes en tu vida, varón, que posiblemente el causante del problema es usted. Entonces, si usted toma esa herramienta, seguro que va a poder muchas veces discutir y darle una solución a la situación, a la crisis o al ataque.
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1: Durante este día hemos estado dando gracias a Dios por la vida de nuestro pastor Eduardo Cañas Estrada, como quiera que está cumpliendo un año más. Y damos gracias a Dios por su vida. Hemos estado orando, saludando, hemos estado teniendo un momento de deleitarnos en la presencia de Dios con su vida o por su vida. Entonces, escuchemos esto.

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1: Esa versión es de Samuel Arroyave, de Máximo Amor. Y saludamos con este tema a Darío Guarnizo, que está con su familia en Medellín. Gracias, Darío, por escucharnos a esta hora. También buenas noches a Alexander Álvarez desde Tocancipá. En Tocancipá se escucha Vida 890 AM. Qué bonita está Tocancipá. Qué bonita está Cota también. Cajicá, Chía. La Sabana Norte. Bonita. Lady está en el departamento del Guaviare. Gracias, Lady, por escucharnos. Bendiciones. Bendiciones para Elsa. También desde La Paz, César, para Yamile Abril. Creo que nos dejan una nota de audio con un testimonio, creo. Si es un testimonio, por favor, escribe la palabra testimonio. Jorge Aleán está en San Andrés de Sotavento, Córdoba. Allí escuchan Vida FM 104.7. En el departamento de Sucre también. En el departamento de Cundinamarca, Tolima, Caldas, algunas partes de Boyacá. Vida FM 96.3, que origina desde Guaduas. En Casanare, 100.7 FM. En Cundinamarca también, 890 AM. María está en Valledupar, gracias. Cindy Marcela Cavadía, buenas noches. Miguel Álvarez, bendiciones. Si tienes un testimonio, por favor, déjalo grabado en una nota de audio. Desde Barranquilla, ¿quién saluda? Marjorie, deseándole feliz cumpleaños. Por acá tenía un saludo de la familia Pila Manrique Gómez, al pastor Eduardo Cañas, que ha sido de gran bendición, que el Señor le multiplique, le dé salud, sanidad y riqueza espiritual, que el Señor siga usando de una manera especial como lo ha hecho hasta el día de hoy. La honra y la gloria es para el Señor. Muchas gracias a la familia Pila Manrique Gómez por ese saludo. Y mañana a las 8, ¿a qué hora? A las 8 de la mañana, estará nuestro pastor Eduardo. A esa hora comienza la reunión en el auditorio principal. 8 de la mañana estará nuestro pastor Eduardo con la pastora Fulvia, predicando, orando, ministrando, alabando al Señor. Desde Bogotá, Lorena Suárez. Buenas noches, Lorena. Gracias por llamarnos. Mejor, por escribirnos. Pero si quieres llamar, también lo puedes hacer. Estela, buenas noches. También está con nosotros Patricia, que está en Engativá. Gracias, Patricia. Vamos a orar. Padre, gracias por esta noche. Se está terminando el día, son las 9 de la noche, 5 minutos, se termina el día. Desde las 5 de la madrugada hemos estado acá. Y mañana volveremos a las 5 de la madrugada con tu favor. Te pedimos que en esta noche nos regales un sueño.

0: en el devocional.
1: Muchas gracias. La palabra se titula La corona incorruptible de gloria. Abra su corazón para que reciba la palabra y también piense en esa persona que usted quiere ganar para Dios. Ahora mismo contáctela y oriéntela para que me escuche y Dios pueda tocarla también. Le saludo a usted que me escucha en la clínica, usted que me oye en la cárcel de mujeres, en la cárcel de varones, usted que me oye en la cárcel de máxima seguridad, usted que viaja porque es una persona de negocios y en algunos momentos me escucha, le bendigo con bendición especial. Ale Rodríguez nos dice, amor de Dios.

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0: Y el pensamiento

0: sabio dice así: si usted se ha caído, le ha fallado a Dios, se puede arrepentir y Él volverá a tener misericordia de usted.
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0: Y ahora vamos a nuestro escenario de poder de milagros para oír testimonio del poder de nuestro Dios.
2: Apóstol, Faride llegó con el estómago totalmente inflamado a causa de cálculos aquí en los riñones y tenía dolor en la vesícula. Cuando el pastor reprendió enfermedades biliares, ella sintió que algo salió de ella y ya no tiene dolor y el estómago, pastor, mire, ha bajado la inflamación.
3: ¿Caíste bajo el poder?
4: Sí, señor.
3: ¿Te trajeron acá?
4: Sí, señor.
3: ¿Cuánto tiempo llevabas con eso?
4: 2 años.
3: 2 años, tócate. Tócate.
4: Dios me ha sanado, por segunda vez me ha liberado.
3: Oh, le damos un aplauso al Rey. Dame la mano, Padre, llénala, embriágala. Ella nunca se aparte de ti. Amén. Amén, te bendigo. Cuénteme.
5: Apóstol, aquí está Fernando, mi tocayo.
3: Sí.
5: Él trae acá todo este poco de medicina que él tenía que tomar, porque hace 10 años él sufrió un golpe muy fuerte en su columna y desde ahí quedó con unos dolores terribles. Él me dice que no podía agacharse, no podía doblarse, el dolor era muy fuerte. Esta noche sintió la gloria de Dios que cayó sobre él. Me dice que un fuego lo envolvió. Amén. Se está agachando, está brincando, está danzando. ¡A su nombre, gloria!
3: ¿Cuántas pastillas te tomabas al día?
6: Cada 8 horas. Cada 8 horas.
3: ¿Te tomabas cuántas?
6: Me tomaba una cada 8 horas.
3: Cada 8 horas.
6: Todos los días.
3: ¿Y qué pasó esta noche? El poder de Dios cayó.
6: Y Dios me sanó. Gracias a Dios.
3: Amén. Agáchate.

0: apóstol. Julio, hace 2 años, tuvo un golpe al caerse y se dislocó, se luxó todo el hombro. Y el único movimiento que él podía hacer era este.
1: Así nada más, sí. Eso es lo que podías hacer.
0: Y el pastor dio la palabra, él la creyó. Y mire, pastor, ahora el movimiento de él.
1: ¿Pasó esta noche?
0: Esta noche pasó.
1: Le das un aplauso al Rey. Huesos sanados. Padre, tu gloria cayó sobre este hombre y nunca más volverá a ser el mismo, porque tu gloria lo ha envuelto. Dale aplausos al Rey en esta noche. Te bendigo, varón.
2: Apóstol, cuénteme. Elizabeth llevaba 1 año también con problema en su columna. Le dolía mucho agacharse, no podía doblarse. Esta noche el poder de Dios cayó sobre ella, pastor. Se fue el dolor, se está agachando, doblando, haciendo todo lo que no podía hacer.
1: ¿No te podías agachar?
3: No, no me podía agachar.
1: Porque te dolía demasiado.
3: Me dolía mucho para agacharme.
1: Y el poder de Dios cayó sobre ti. Agáchate ahora, a ver.

0: cada testimonio indica que Dios es real y que nos ama profundamente.
1: En el devocional, una palabra al corazón. Oh, cuánto amo yo tu ley. Todo el día es ella mi meditación.
0: Y la palabra, como lo dije, se titula La corona incorruptible de gloria. Y leemos en Primera de Pedro, capítulo 5, versículos 2 en adelante.

Apacentad la grey de Dios que está entre vosotros, cuidando de ella, no por fuerza sino voluntariamente, no por ganancia deshonesta, sino con ánimo pronto, no como teniendo señorío sobre los que están a vuestro cuidado, sino siendo ejemplos de la grey. Y cuando aparezca el príncipe de los pastores, vosotros recibiréis la corona incorruptible de gloria.

así como aquí en la tierra, cuando un boxeador gana, tiene un premio. Así como aquí en la tierra, cuando un estudiante se gradúa en el colegio, tiene un premio. Así como un corredor, un atleta, un ciclista, cuando llega a la meta y gana, tiene un premio. Así también, cuando nosotros nos presentemos ante Dios, en el cielo habrá un momento de premios. Y uno de esos premios se llama la corona incorruptible de gloria. Esta corona será colocada en la cabeza de las siguientes personas. Primero, será colocada en la cabeza del pastor que cuidó sus ovejas con amor. Segundo, será colocada en la cabeza del pastor que hizo su trabajo con excelencia. En tercer lugar, será colocada en la cabeza del pastor que pastoreó con profundo compromiso. Y por último, será colocada esta corona incorruptible de gloria en la cabeza del hombre de Dios, de la mujer de Dios, que pastoreó con la gloria de Dios. Hermano amado, ore permanentemente por su pastor, por su pastora, para que ellos hagan el trabajo con excelencia, para que lo hagan con compromiso, para que lo hagan con gloria y reciban, cuando lleguen al cielo, la corona incorruptible de gloria. Hermano, sea un buen hijo de Dios, sea un buen miembro de la iglesia, sea una persona que apoya, que aporta, que se deja corregir, que ama al Señor, pero que usted también ama a sus pastores. Y usted, amable pastor que me está escuchando, haga la obra de Dios, hágala con gloria, hágala con compromiso, hágala con excelencia, cuide las ovejas que Dios le ha entregado, multiplíquelas, dé fruto, porque la tarea no es fácil, pero es una tarea hermosa, porque desocupamos el infierno para llenar el cielo. Siga adelante, pastor, pastora, hombre de Dios, mujer de Dios. Ame al Señor y sírvale, que en el cielo habrá recompensa para usted.

Señor, gracias, poderoso eres, maravilloso eres, excelso eres. A ti la gloria, a ti la adoración, a ti la honra. Gracias porque me permite servirte. Me llamaste al ministerio. Yo no me llamé, tú me llamaste. Y aquí he estado sirviéndote y amándote, caminando contigo, haciendo la obra, aprendiendo, corrigiendo, formando y predicando tu palabra. Gracias por este devocional que me permites hacer. Gracias por cada vida que me escucha, por cada enfermo que he sanado, por cada hogar que es restaurado, por cada matrimonio que ha cambiado. Gracias por cada empresario que has bendecido. Gracias por cada hijo, por cada mujer, por cada joven que tiene amor por ti, porque a través de este ministerio su vida ha sido bendecida. Dígale, Señor, quiero servirte, quiero amarte, quiero hacer tu voluntad, no quiero apartarme de tus caminos, quiero ser un vaso útil en tus manos. Lléname de ti, Señor Jesús. Oh mi Dios, mi Rey, mi Señor, gracias Padre. El Señor te dice: yo te llamé hombre de Dios, mujer de Dios. Por supuesto que todo comienzo es difícil, pero si haces la obra con gloria, con excelencia y con compromiso, habrá un fruto mayor. Oh poder de Dios, a ti la gloria, a ti la adoración. Un tiempo nuevo llega, una mañana nueva viene. Señor, sana a los enfermos. Padre, enséñame a servirte con excelencia. Que todo lo que yo haga, lo haga con excelencia. Ayuda a mi hermano que me está escuchando en esta hora. Dale la victoria, dale el toque de tu gloria. Trae milagros, trae cosas nuevas, trae ideas nuevas, que él pueda ver la bendición completa.

y ahora me sumerjo en tu presencia, me sumerjo en tu gloria, me sumerjo en tu vida, Señor de los cielos. Y ahora tú vienes para romper, tú vienes para quitar, tú vienes para destruir las obras malignas en el nombre de Jesús. Y ahora, a la voz de tres, tú te mueves. Uno, dos y tres. En el nombre de Jesús. Hay ruina en esa casa, me muestra Dios. No hay amor profundo. Hay pecado en esa casa. Hay pecado en tu vida. Y tú quieres que yo te sane. Y tú quieres que yo te prospere. Y tú quieres que yo te dé todo lo que me pides. Pero tú no quieres caminar conmigo. Pero tú no quieres obedecerme. Tú quieres tener una vida a tu propia manera, a tu acomodo. Y el Señor dice: así no te voy a levantar. Te daré migajas, pero no te daré la abundancia. Vivirás de lo poco, pero no vivirás de lo mucho. Te hablo para que te arrepientas, para que te corrijas, para que regreses a mí, porque grandes cosas quiero hacer contigo, oh poder de Dios. Y ahora el Señor viene para poner su mano sobre tu médula espinal, sobre tu columna vertebral, sobre los discos de tu columna, para que ahora ese dolor que está allí, ese maltrato que sufriste en ese accidente, el Señor viene ahora para sanarte. Uno, dos y tres. Él te toca y te sana de tu columna vertebral. Esos discos Él los crea, los pone nuevos para que vuelvas a correr, a jugar, a trabajar, a estar con los tuyos, a hacer ejercicio. Ahí está el fuego cayendo sobre tu columna vertebral. Recibe. Eres bendito de Dios. Padre, toda enfermedad se va. Toda anemia se va. Toda crisis se va. Toda bacteria se va. Todo germen se va. Todo mal de Alzheimer se va. De Parkinson se va. Todo mal de Down se va. Obra, obra, obra en ese... en ese cuerpo, obra con poder en el nombre de Jesús.

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1: Señor, te pido por ese empresario cristiano que te ama, que trabaja, que es responsable, pero que tiene puertas cerradas. Ahora mismo te pido para que abras las puertas a favor de ese hombre y de esa mujer. Abre las puertas, llévate la escasez, la estrechez económica. Trae tu gloria, trae tu poder, trae tu fuego, trae tu unción sobre esa vida. Levántalo, que él viva de ahorros, que la deuda desaparezca, que la economía se estabilice y que pueda ver tu mano y ser un empresario de tu corazón, Señor Jesús.

0: caminar con Dios es una aventura hermosa porque sabemos que Él está con nosotros y Él nos guía y nos lleva y nos abre puertas. También cierra puertas, pero las que cierra es porque no convienen. Gracias por orar por mí y por este ministerio, por sembrar en esta obra. Si tiene un testimonio a raíz de un milagro que Dios haya hecho en usted, puede llamar para que lo comparta y de esta manera le dé al Señor la gloria y la honra y usted se prepare para otro nuevo milagro. Recuerde que aquí en la tierra nosotros le servimos a Dios, pero un día Él nos va a premiar y nos va a dar la corona incorruptible de gloria.
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3: Estamos en directo y esto no es inteligencia artificial. Es un diálogo con un Dios real, entre personas reales, como tú y como yo. Nuestro pastor Eduardo nos está compartiendo este tema, la corona incorruptible de gloria. Se basa en Primera de Pedro, capítulo 5, versículos 2 al 4. Voy a subirle un punto más a esta canción. Un punto más le voy a dejar ahí, para que la escuche de fondo. Apacentad la grey de Dios, que está entre vosotros, cuidando de ella, no por fuerza, sino voluntariamente, no por ganancia deshonesta, sino con ánimo pronto. La palabra está hablando de los pastores. La palabra de Dios está hablando de las personas que enseñan la palabra, que oran por las ovejas, que predican la palabra, pastores, evangelistas, maestros. Dice el versículo 3, no como teniendo señorío sobre los que están a vuestro cuidado, o sea, sin maltratar, sin ofender, sin humillar, sin ser indiferentes, porque eso no es de un buen pastor, sino siendo ejemplo de la grey. Versículo 4. Y cuando aparezca el príncipe de los pastores. ¿Quién me escribe quién es el príncipe de los pastores? Rápido. 30 segundos para que alguien escriba quién es el príncipe de los pastores. Son las 9:34. 30 segundos. Mientras decimos así, le subimos el volumen aquí.

Gracias. Gracias por sus respuestas ahí en la cuenta de WhatsApp. Gracias. ¿Por qué es el príncipe de los pastores? ¿Por qué? ¿O quién es el príncipe de los pastores? Es Jesús. Es llamado el príncipe de los pastores, principalmente porque Él es la máxima autoridad, el dueño y el guía supremo sobre todos los líderes espirituales, sobre todos los pastores y creyentes de la iglesia. Y por eso ahí, Primera de Pedro capítulo 5 versículo 4 dice: y cuando aparezca el príncipe de los pastores, vosotros recibiréis la corona incorruptible de gloria. Miren, así es que debemos comenzar el día. Señor, en este día voy a trabajar para ti, voy a hacer las cosas para ti. Con eso, si tú vienes hoy por mí, si tú decides que parta contigo, entonces diré: trabajé, hice la obra para ti, estuve en mi familia para ti, por amor a ti. Gracias a las personas que han respondido, el Señor Jesús, el príncipe de los pastores, dice: Ana, dice desde Calarcá, Quindío, Blanca Luz, dice Leini Flores: Jesucristo, príncipe de los pastores. Dice alguien por acá: el príncipe de los pastores, Rubiela. Gracias. Muchas gracias. El príncipe de los pastores, Sofía Castro. El príncipe de los pastores es Jesús, dice Olga Lucía. Sí, señores, es Jesús el príncipe de los pastores, como nos está enseñando nuestro pastor Eduardo aquí en esta palabra. Y cuando aparezca el príncipe de los pastores, vosotros recibiréis la corona incorruptible de gloria. Y si el príncipe de los pastores aparece hoy, ¿será que recibimos esa corona incorruptible? Es una gran pregunta, ¿verdad? ¿Será que sí? ¿Será que sí? Digamos, Él es santo.

Sí, eres el príncipe de los pastores. Gracias, Jesús. Amén. Y nos enseña cuatro cosas nuestro pastor Eduardo con base en la palabra. La corona incorruptible de gloria será puesta en la cabeza del pastor que amó a las ovejas. Número dos, la corona incorruptible de gloria será puesta sobre el pastor que hizo su trabajo con excelencia. La corona incorruptible de gloria será puesta sobre el pastor que trabajó con profundo compromiso. La corona incorruptible de gloria será puesta sobre el pastor que trabajó con la gloria de Dios. Y ahí están los empresarios, los padres de familia. Ahí están las personas que enseñan la palabra. Ahí están las personas que pastorean a otros. Vamos a orar. Son las 9:40. Padre, clamamos a ti para que tú seas glorificándote en esos compromisos financieros internacionales. Sí, Padre, mira esas personas que tienen compromisos en otros países, que tienen negocios en otros países. Padre, pon tu mano sobre esa empresa multinacional, que ese pago que ha estado demorado fuera de Colombia, pero también en Colombia, en los Estados Unidos, en Venezuela. Ese pago que ha estado esperando ese equipo financiero, Daisy Rodríguez, el almirante Francisco y su equipo financiero, te pedimos el favor, tu favor, porque sea levantada esa traba. Oh, poder de Dios, levanta esa traba, levanta toda traba en esta noche. Oh, en esta noche puedes levantar trabas. Toda traba es levantada en el nombre de Jesús. Toda dificultad, eso que hemos estado esperando durante años, durante meses, durante semanas, durante días, Padre, por favor, tráelo en estos días, en las próximas horas, poder de Dios, que venga un comunicado, que venga una noticia internacional. Métete en el ámbito internacional, nacional. Métete en el ámbito político, económico, diplomático, familiar. Métete, Padre, métete, poder de Dios, Espíritu de Dios. Métete, Padre, en ese asunto. Por favor, glorifícate en ese asunto que va a beneficiar familias, glorifícate en ese asunto que va a beneficiar hogares, lugares afectados por el terremoto, lugares afectados por los incendios. Entonces, Padre, mete tu mano allí, te lo pedimos, en el nombre de Jesús. Alguien diga, yo lo creo, alguien diga, amén. Oh, gracias, Señor. Oh, sí, yo sé que tú te vas a glorificar en mi corazón. Yo sé que tú te vas a glorificar allá en Barranca Bermeja. Yo sé que tú te glorificas esta noche. Yo sé que mañana nos levantaremos y diremos, yo me acosté y dormí y desperté porque Jehová me sustentaba en mi corazón. Glorifícate.

0: glorifícate
1: en este lugar,
0: en la vida de María Martínez. Glorifícate en ella. Ella tiene cálculos en la vesiga, en la vesícula. Tiene 32 semanas de embarazo y le han detectado eso. Pero tú puedes glorificarte. Tú puedes glorificarte allá en Cali. Tú puedes glorificarte en la vida de John Acevedo. Tú puedes glorificarte en la vida de Águeda. Tú puedes glorificarte en la vida de Gloria. Puedes glorificarte en la vida de Lorena, de Laura, de Jessica. Puedes glorificarte en la vida de Ana. Gracias, Señor, por glorificarte en cada una de nuestras vidas. Ese dolor de muela, por favor, quítalo esta noche. Y mañana prepáranos. Prepáranos para estar aquí en el auditorio principal. Prepáranos a las 8 de la mañana con nuestros pastores Eduardo y Fulvia.
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0: Ya sabes entonces que mañana, es decir, en unas horas, estaremos en esa reunión. Terminamos orando. Padre, mañana permítenos despertar en esta latitud en Colombia, en Sudamérica. Permítenos despertar y poderte glorificar. Permítenos hacerlo. Permítenos que en esta noche de 10 a 11, de 11 a 12, de 12 a 1, de 1 a 2, de 2 a 3 de la mañana, de 3 a 4, de 4 a 5 de la mañana, tengamos un sueño profundo, reparador. Pero mientras dormimos, que tu gloria fluya también. Señor, nos limpiamos con tu preciosa sangre. Y si tú vinieras esta noche, nuestro corazón está en tus manos, nuestra vida está en tus manos, pero también la vida de nuestra familia. Cree en el Señor Jesucristo y serás salvo tú y tu casa. Señor, tú estás en nuestro corazón. ¿Qué debemos hacer? Adorarte. Vivir adorándote. Glorifícate allá en la vida de Luz Marleni, en Villeta, en Niwilki, en Santo Domingo. Glorifícate, papá. Glorifícate en la vida de Merly Jiménez, en la vida de Leimi Flores. Oh Dios, gracias. Gracias por cada persona que está en Colombia y fuera de Colombia. Gracias, cerramos este día diciéndote que te amo, cerramos este día diciéndote que te deseamos, que te anhelamos. Y Padre, me sorprende lo que dice Andrea Juliana: yo quiero cambiar porque ya no quiero seguir dependiendo de la oración de nadie. Hoy entendí que si sigo dependiendo de la fe y de la oración de otras personas, nunca voy a tener esa corona incorruptible cuando venga Jesús. Oh Padre, gracias por Andrea. Gracias por Andrea Juliana. Por favor, glorifícate en ella. Padre, cerramos este día. Terminamos este día adorándote. Terminamos este día glorificándote. Terminamos este día en tu presencia. Y mañana estaremos con tu favor a las 5 de la madrugada con nuestro pastor Eduardo Cañas Estrada. Esta noche es tuya y vemos tu gloria En el nombre de Jesús. Amén y amén.

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1: 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Esta es la hora oficial en vida. 10 de la noche, en punto.

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0: 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Esta es la hora oficial en vida. 10 de la noche, 29 minutos.

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0: 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Esta es la hora oficial en Vida. 11 de la noche, en punto.

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1: Con las palmas, si te sabes esta canción, por favor, vamos.

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Esta es la hora oficial en vida. 11 de la noche, 29 minutos.

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0: 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Esta es la hora oficial en vida. 12 de la madrugada, 59 minutos.

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2: Mateo capítulo 15. Vamos a leer los versículos del 21 hasta el 28. Mateo capítulo 15, versículos 21 hasta el 28. Dice así la palabra de Dios. Saliendo Jesús de allí se fue a la región de Tiro y de Sidón. Y aquí una mujer cananea que había salido de aquella región clamaba diciéndole: Señor, hijo de David, ten misericordia de mí. Mi hija es gravemente atormentada por un demonio. Pero Jesús no le respondió palabra. Entonces, acercándose, sus discípulos le rogaron diciendo: Despídela, pues da voces tras nosotros. Él respondiendo dijo: No soy enviado sino a las ovejas perdidas de la casa de Israel. Entonces ella vino y se postró ante él, diciendo: Señor, socórreme. Respondiendo, él dijo: No está bien tomar el pan de los hijos y echarlo a los perrillos. Y ella dijo: Sí, Señor, pero aún los perrillos comen de las migajas que caen de la mesa de sus amos. Entonces, respondiendo Jesús, dijo: Oh mujer, grande es tu fe. Hágase contigo como quieres. Y su hija fue sanada desde aquella hora. Amén. Esta es una historia que nosotros conocemos. Yo no quiero de pronto entrar en cosas que ya conocemos. Yo quiero ir un poco más allá. Quiero que levante sus manos y diga: Señor, abre mis oídos espirituales, abre mi mente espiritual para captar el mensaje que tú tienes para mí. Amén. Allá en Génesis capítulo 1, usted ya conoce, la palabra comienza diciendo, el escritor dice: en el principio, el principio. Diga: principio. ¿Qué quiere decir en el principio? Y aquí dice Génesis: en el principio. Está hablando de tiempo. En el principio está hablando de tiempo. Quiere decir que hubo un inicio, tiempo. Diga: tiempo. En el principio creó Dios los cielos y la tierra. Está hablando de un tiempo. Y la tierra estaba desordenada y vacía, y las tinieblas estaban sobre la faz del abismo, y el Espíritu de Dios se movía sobre la faz de las aguas. Y dijo Dios: sea la luz. Y fue la luz. Y vio Dios que la luz era buena, y separó Dios la luz de las tinieblas. Y fue la tarde y la mañana un día. Diga: tiempo. Se estableció el tiempo. Fue la tarde, caer la tarde, caer el día, y la mañana comenzar el otro día, un día. Luego dijo Dios: haya expansión en medio de las aguas y separe las aguas de las aguas. E hizo Dios la expansión y separó las aguas que estaban debajo de la expansión de las aguas que estaban sobre la expansión. Y fue así. Y llamó Dios a la expansión cielos. Y fue la tarde y la mañana, el día, No los oigo. El día. Segundo. Tiempo. Diga tiempo. Entonces, diga, el tiempo fue creado. Dígalo fuerte. Dígale eso que tiene a su lado. El tiempo fue creado. Sí. Dios creó el tiempo. El tiempo fue creado. El tiempo no existía. ¿Ve? Dios lo creó. Y entonces tenemos un día, dos días, tres días, cuatro días, seis días. ¿La semana tiene cuántos días? Siete días. El tiempo fue creado. Y el tiempo lo medimos con un reloj. Entonces por eso decimos, cuando yo tenía 7 años, cuando yo tenía 10 años, cuando yo tenía 15 años, miramos la foto, mire, ahí era yo cuando yo era bebé, cuando me chupaba el dedo, ahí era cuando yo gateaba. Quedó el tiempo, quedó allá. Y se ha establecido básicamente 3 tiempos: el pasado, el presente y el futuro, ¿cierto? Luego hay unos tiempos en el verbo complementarios. Entonces se habla de el pretérito, el copretérito, el pluscuamperfecto, el perfecto de indicativo. Pero básicamente es 3: pasado, cuando yo tenía 7 años pasado, hoy tengo presente, mañana tendré 80 años futuro. Tiempo, tiempo. Ahora vamos a esta historia que hemos leído. La Biblia habla de una mujer cananea, cananea. En Marcos dice sirofenicia. Quiere decir que esta mujer no era del pueblo de Israel, no era del pueblo de Israel. Jesús vino a los suyos, Jesús vino al pueblo de Israel, a ellos vino. Pero esta mujer no era de ellos, del pueblo de Israel. Esta mujer es cananea, diga cananea. Esta mujer es gentil, diga gentil. No es del pueblo. Ahora, la palabra dice, a los suyos vino y los suyos no le recibieron, mas a todos los que le recibieron, a los que creen en su nombre, les dio potestad de ser hechos hijos de Dios. Eso está en Juan 1:11. Ahí entonces hay una puerta. Hay una puerta que la salvación no solamente va a ser para el pueblo de Israel, sino también que va a ser para todo el que crea en el Señor. Pero hasta este momento únicamente la salvación, las promesas, la bendición aquí, hasta este momento era únicamente para los israelitas, para los israelitas. Hasta este momento aquí es. Ahora, Jesús dijo en Juan 10, yo tengo otras ovejas que no son de este redil. Está hablando de que va a llegar un tiempo cuando la salvación va a ser para todos. En Hechos 1, versículo 8, dice, y recibiréis poder cuando haya venido sobre vosotros el Espíritu Santo, y me seréis testigos, ¿a dónde? En Jerusalén. ¿Qué más? Toda Judea. ¿Qué más? En Samaria. ¿Y a dónde más? Y hasta lo último de la tierra. Y en Mateo 28, versículo 18 al 20, cuando Jesús resucita, dice, y Jesús se acercó a los discípulos, como yo acercarme a ustedes. Y Jesús se acercó y les habló diciendo, y hay 2 puntos ahí, ¿cierto? Y esto fue lo que dijo, toda potestad me es dada en el cielo y en la tierra. Por tanto, id y haced discípulos a los israelitas, dice. No. A todas las naciones. A todas. Cuando Jesús vino a Israel. Cuando Él vino a la tierra, cuando

Por ahora, yo estoy dedicado es a los israelitas. Va a llegar el tiempo, diga tiempo, va a llegar el tiempo. Más o menos faltaban 2 años para que la puerta se abriera para todo el mundo. Por ahora no puedo, por eso Jesús guardó silencio. Mire lo que dice la palabra, el versículo 22. Y aquí una mujer que había, y aquí una mujer cananea que había salido de aquella región clamaba diciéndole: Señor, hijo de David, ten misericordia de mí. Mi hija es gravemente atormentada por un demonio. Jesús no le respondió, quedó callado. ¿Qué le respondo a esta mujer si no puedo ayudarla? Porque no es qué, israelita. No es qué, israelita. ¿Ella qué es? Cananea, ella es gentil. Yo no puedo ayudarla, porque por ahora mi tiempo no ha llegado. Les dije que faltaban ¿cuántos años más o menos? 2 años para que la puerta se abriera para todo el mundo. Por ahora la puerta únicamente está abierta para ellos, este pueblo que es Israel. Yo vine y fue a ellos. Por eso guardó silencio, guardó silencio. Pero dice la palabra, versículo 23, pero Jesús no le respondió palabra. Entonces, acercándose sus discípulos, le rogaron diciendo: despídela. Ellos también sabían. Entonces los discípulos, los 12 que andaban con él, le dijeron a Jesús: Señor, tú sabes que ella no está aquí metida en esto. Despídela, o sea, está gritando, está haciendo mucha bulla. Por favor, que ella entienda que no, que esto todavía no es para ella. Ella es cananea. ¿Todavía faltan cuántos años? 2 años. Todavía no. Entonces la palabra dice, versículo 24, no soy enviado, le dijo él a la mujer, sino a las ovejas perdidas de la casa de Israel. O sea, no puedo ayudarte. El versículo 25, ella se postró, ella dijo: Señor, socórreme. El Señor le dijo, el versículo 26, no está bien tomar el pan de los hijos y echarlo a los perrillos. Ella dijo: Señor, sí, eso es verdad, pero aún los perrillos comen de las migajas que caen de la mesa de sus amos. Entonces respondió Jesús y dijo: oh mujer, grande es tu fe, hágase contigo como quieres. Y su hija fue sanada desde aquella hora. ¿Qué fue lo que pasó aquí? ¿Qué fue lo que pasó aquí? ¿Hubo un milagro o no hubo un milagro? Hubo un milagro, hubo un milagro. Pero ¿cómo es? ¿Cómo es que hay un milagro cuando no ha llegado el tiempo? ¿Cómo es? ¿Cómo es que el Señor dice: no, yo vine fue para los israelitas, yo no te puedo atender a ti, espérate, faltan 2 años? ¿Y cómo es que esta mujer con su fe, cómo es que esta mujer con su persistencia se tiró de rodillas, dijo: Señor, yo estoy dispuesta a comer las migajas de lo que cae de la mesa? Yo sé. ¿Cómo es que ella logra ese milagro? ¿Qué es lo que hay detrás de todo esto? Levante sus manos y diga: Señor, yo quiero saber para poder tener aquello que quiero, Señor. Amén. ¿Se acuerda que comencé con Génesis? Y les dije que Dios había creado el tiempo y que él había establecido un tiempo para que los gentiles fueran salvos, y que en este momento el tiempo no había llegado. Pero ¿qué es lo que hay aquí? Que esta mujer tiene tanta fe que es capaz, porque si no, no va a recibir la bendición que Dios tiene para usted. Esta mujer tiene tanta fe que es capaz que aquello que estaba para ella dentro de 2 años lo trajo al presente. La fe de esta mujer fue tan fuerte que hizo que lo que Dios tenía para ella dentro de ¿cuántos años? 2 años. La fe fue tan grande que fue capaz ¿de qué? De afectar el tiempo. Que aquello que estaba para que viniera ella de aquí a 2 años, ella dijo: no, yo no voy a esperar allá, yo lo quiero aquí, yo no puedo esperar. No sé si alguien está recibiendo. Tú eres capaz con tu fe hacer

0: que la bendición que el año que viene la recibas este año. Amén. Alguien que crea esa palabra en el nombre de Jesús. Dale más aplausos ahora sí al Rey de Reyes y al Señor de Señores. Amén. Amén. Tú puedes afectar el tiempo. Tú puedes afectarlo con tu fe para lo bueno. Tú puedes decir, sí, Señor, tú me vas a dar el año que viene una casa, pero yo voy a creer tan fuertemente que la quiero este año, Señor. Padre, tú vas a salvar a mi familia dentro de 2 o 3 años, pero yo quiero, Padre, que la salves ahora, Señor. Yo quiero, Señor, que aquello que tú me vas a dar de aquí a 5 años, me lo des ahora. Yo no quiero cuando yo ya estoy más viejo, yo quiero esa hora que tengo energía, que tengo fuerza, que tengo vitalidad, que tengo, Señor, anhelo de ver cosas nuevas en mi vida. Yo quiero esa hora que tú me des aquello que tú has prometido para mí. Pero necesitas 4 cosas. Levanta tus manos. Di, Señor, yo quiero afectar el tiempo de mi bendición. No te oigo. Señor, yo quiero afectar el tiempo de mi bendición. Alabado sea el nombre de Dios. Amén. Amén. Y la palabra se llama, el tiempo de mi bendición ha llegado. Dígalo. Levante las manos y grítelo al mundo espiritual. El tiempo de mi bendición ha llegado, ha llegado, ha llegado, ha llegado, ha llegado. Aleluya. Gloria a Dios. Y aquí hay 4 cosas, que cuatro variables, 4 consideraciones. La primera se llama persistencia. Amén. Esta mujer fue persistente. Hermano, si tú quieres que el tiempo de la bendición que estás proclamando ha llegado, tú tienes que ser persistente. Y esta mujer, al estar diciéndole, Señor, socórreme, Señor, mira a mi hija, Señor, ella está siendo persistente en la oración. Y el Señor quiere que tú seas persistente en la oración. La oración del justo puede mucho. La oración abre los cielos. La oración da oportunidades. La oración hace que toques el corazón de Dios. La segunda cosa, el segundo aspecto se llama adoración. Ella se postró. Eso significa adoró. Adoró, adoró. Amén. El tercer aspecto para que la bendición llegase a ella es que afectó el tiempo. Aleluya, bendito sea Dios. No sé si ustedes se acordarán, pero la palabra habla de Josué, que no era conocedor de las leyes, de la ciencia, y había una batalla y caía la tarde. Y Josué levantó las manos y le ordenó al sol que se detuviera. ¿Se acuerdan? Y a la luna. Ahora, realmente lo que se detuvo fue la tierra, porque es la tierra la que gira alrededor del sol. El sol está quieto. El sol está estático y desde donde está irradia la energía, pero la tierra gira alrededor del sol. Entonces este hombre hizo una oración. Eso está en Josué capítulo 10, versículo 12 al 14. Y ahí dice, entonces Josué habló a Jehová el día en que Jehová entregó al amorreo delante de los hijos de Israel. Y dijo, en presencia de los israelitas, ¿qué fue lo que dijo? sol, detente en Gabaón. ¿Y qué más? Y tu luna en el valle de Ajalón. ¿Y qué dice la Biblia? Y el sol se detuvo y la luna se paró hasta que la gente se hubo vengado de sus enemigos. ¿No está escrito esto en el libro de Jacer? Y el sol se detuvo. ¿Qué más dice? Y no se apresuró a ponerse casi, ¿casi qué? Casi un día entero. Por la oración de Josué, afectó el tiempo, lo detuvo. Si dice casi un día entero, quiere decir 11 de la mañana, 10 de la mañana, cuando él hizo esa oración. Y ahí quedó, estático. No sabemos cómo fue, pero pasó. No sabemos qué pasó con la tierra. La tierra va más o menos a 100.000 kilómetros por hora alrededor del sol. Lo que pasa es que no nos damos cuenta. No sabemos qué pasó. 11 de la mañana, una hora después, 11 de la mañana. Una hora después, 11 de la mañana. Una hora después, 11 de la mañana. No pasa de ahí. Cuando tenía que ser las 6 de la tarde, que ya iba a anochecer, el sol apenas estaba apareciendo a las 11. 7 de la noche, está de día. 8 de la noche, está de día. Y sigue el siguiente versículo. Y no hubo día como aquel, ni antes ni después de él. Y luego dice, habiendo atendido Jehová a la voz de un hombre. Habiendo atendido Jehová a la voz de un hombre de manantial de vida eterna, de una mujer de manantial de vida eterna. Dale aplausos al Rey de Reyes y al Señor de Señores. Amén. Aleluya. Amén. Dios te tiene para que tú afectes el tiempo. Alguien que lo crea. Dios te tiene para que tú le hables al mundo invisible y tú digas, Señor, esa bendición que tú tienes para mí el año que viene, la quiero este año. Quiero que se adelante. Y Dios, ¿qué es más difícil desde la perspectiva humana? ¿Detener la naturaleza o atraer lo que está en el futuro al presente? ¿Qué es más difícil? Detener la naturaleza. Tú puedes decir, Señor, yo quiero atraer a este año, yo quiero atraer a este mes, esas bendiciones que tú me tienes para el año entrante, yo quiero atraer de allá el 10%, yo quiero atraer de allá el 20%, yo quiero que eso, el 50% me lo des este año, yo quiero que todo lo que tienes allá me lo des este año, y además de eso, quiero que el año que viene también me des muchas bendiciones. ¿Qué dice la palabra en Juan 14:12? Juan 14:12. La palabra dice que Jesús dijo, de cierto te digo, el que en mí cree, el que en mí cree, ¿qué más? Las obras que yo hago, él las hará también. Y aún mayores hará, porque yo voy al Padre. Mire el poder que nosotros tenemos. Amén. ¿Qué dice la palabra en Hechos 8:39? ¿Qué dice la palabra? Hechos 8:39. Hablando de Felipe. Está con el eunuco. Le comparte. Lo bautiza. Y dice, cuando subieron del agua, ¿qué más dice? El Espíritu de Jehová arrebató a Felipe, y el eunuco no le vio más y siguió gozoso su camino. Cuando Felipe bautizó al eunuco, el Espíritu del Señor lo levantó por los aires, así lo llevó como a 150 kilómetros al otro lado. Y la palabra dice en Hebreos 13:8, la palabra dice, Jesucristo es el mismo que ayer y hoy y por los siglos. Él es el mismo que arrebató a Felipe, el mismo que hizo que la tierra se detuviera con la oración de Josué, El mismo que le dijo a la mujer, tiene razón lo que tú me pides que tenía para darte dentro de 2 años. Me has establecido una lógica, me has dado una claridad y está bien eso. Ahora, tu fe, mujer, oh mujer, grande es tu fe, hágase contigo como has dicho. Y allá a la casa, su hija quedó libre y quedó sana. Ese que se movió en la historia está aquí en este día. Ese es el Dios que yo tengo. Ese es el Dios que yo tengo. Amén. Amén. Amén. Dios te quiere llevar a niveles nuevos. Tú no eres un pordiosero, no eres un mendigo. Tu oración tiene que cambiar. No ores, ay Señor, ¿y qué voy a hacer ahora? No. Ora en otro nivel, en otra forma. Escuché a un hermano decir que tenía que pagar $800. Estamos hablando de 1,600,000. Tenía que pagarlos. Y tomó el dinero y miró y tenía pesos, tenía como 400,000 pesos. ¿Y cuánto que tiene que pagar? 1,600,000. ¿Cuánto le falta? ¿Millón qué? 200. Y oró, Señor, multiplica esta plata. Y contó, y de 400 pasó a 600. Y otra vez, Señor, multiplica esta plata. Y pasó de 600 a 800. Señor, multiplica esta plata. Y de 800 pasó a 1,000,000. Y dijo, y me falta todavía. Padre, en el nombre de Jesús. Y pasó a 1,100,000. Padre, falta más en el nombre de Jesús. Y contó 1,200,000. Ahora, él se quedó impresionado. Dijo, uy, esto que rinda. Señor, que pase. Ya no pasó más. Llegó hasta ahí. Porque él es soberano. Amén. Cuando Israel salió de Egipto, dice que la ropa crecía con el cuerpo. 40 años en el desierto. El que salió de 8 años se volvió de 10 años, se volvió de 12 años, se volvió de 15 años, se volvió de 20 años, se volvió de 30 años. Y la ropa crecía con el cuerpo. Se ajustaba al cuerpo. Porque en el desierto no habían fábricas. La ropa. Ese Dios es el Dios de manantial de vida eterna. Amén. Las sandalias crecían. Porque el zapato eran sandalias. Y el pie iba creciendo. Y la sandalia iba creciendo. Ese es el Dios a quien yo le sirvo. Y ese es el Dios que te ama. Está esperando que tú le creas y que tú seas capaz de cambiar tu lenguaje. No pongas la mirada en el alcalde, no pongas la mirada en el vecino, no pongas la mirada en el papá y la mamá. Pon la mirada en el Señor. Enamórate de Él. Esta mujer fue donde Jesús. Y las dificultades que tuvo son una enseñanza para decirnos que cuando tú quieres cosas sobrenaturales, tienes que entender que vas a tener dificultades. Pero si te mantienes en fe, creyendo, tú harás que finalmente la puerta se abra y seas bienvenido y entres y recibas lo que Dios tiene para ti. Amén. ¿Será que te atreves a levantar las manos y a decir, hoy es el día de mi bendición? Otra vez dilo, hoy es el día de mi bendición. Terminó aquella mujer de hablar con Jesús. La cuarta herramienta se llama fe, diga fe. Porque Jesús le dijo, oh mujer, grande es tu fe. Y luego agregó, hágase contigo como quieres. Y la mujer dejó aquel lugar a donde estaba ella con Jesús, están los discípulos, está la gente que sigue a Jesús. El milagro no está ahí, la hija no está ahí. Y ella toma el camino de regreso a su casa, y cuando llega a la casa, encontró a su hija libre, sana, bendecida. Aquello que era para ella 2 años después, fue capaz de traerlo al presente. Aleluya, gloria a Dios. Amén. Háblale cuando vayas por el transporte y haya un atrancón, háblale al atrancón. Cuando vayas en un avión y haya una dificultad, háblale al avión, al viento. Cuando estés en peligro, háblale. Tú no eres una pulga, tú no eres un microbio, tú no eres un insecto. Allá dice que Dios dijo: hagamos al hombre a nuestra imagen. Es decir, tú te pareces a Dios. Y los que somos hijos de Él, lo tenemos a Él de nuestra parte. Si vivimos para Él, si nosotros vivimos para Él, si tú vives para Dios. Amén. Amén. Por eso dice Salmo 2:8: pídeme y te daré por herencia las naciones y como posesión tuya los confines de la tierra. Una puerta grande. Amén. Proverbios 22:4 dice la palabra: riquezas, honra y vida son la remuneración de la humildad y del temor de Jehová. Job 8:7: y aunque tu principio haya sido pequeño, tu postrer estado será muy grande. Amén. Alguien que reciba esa palabra en el nombre de Jesús. Amén. Salmo 37:4: deleítate a sí mismo en Jehová y Él te concederá. ¿Qué más dice? Las peticiones de tu corazón. Es el Señor hablándonos, como el padre le habla a un hijo. Y dice Salmo 37, versículo 37, dice: considera al íntegro y mira al justo. ¿Y qué más dice? Porque hay un final dichoso para el hombre de paz. Deuteronomio 34:7 habla de Moisés a los 120 años y dice: era Moisés de edad de 120 años cuando murió. Sus ojos nunca se oscurecieron ni perdió su vigor. Aleluya. Por eso estoy creyendo que Dios te puede dar una casa. Estoy creyendo que Dios te puede dar un carro. Estoy creyendo que Dios puede sanar tu enfermedad. Estoy creyendo que Dios puede cambiar a tu hijo, a tu hija. Estoy creyendo que Dios puede cambiar las circunstancias negativas y traer algo bueno para ti. Estoy creyendo que las peleas se pueden acabar en tu casa. Estoy creyendo que el adulterio se puede ir. Estoy creyendo que las obras de maldad se tienen y se pueden ir de tu descendencia y de tu familia. Porque el Dios a quien yo le sirvo, por la palabra, me muestra lo grande que Él es, el amor que tiene, los deseos que tiene. Solamente falta un hijo que sea capaz de creerle y de ser una persona persistente en la oración, una persona de adoración, una persona que quiera afectar el tiempo, una persona que desarrolle una alta dosis de fe y que sepa que el Dios que le ha llamado no lo dejará avergonzado. Amén. Amén. Levante sus manos, diga: Señor, te amo, Señor, te adoro, Señor, te alabo, Señor, gracias, Señor, aleluya. Yo fui a Caracas a predicar y estuve allá. Llegué al aeropuerto y llegué con preocupación porque estaba llegando una hora tarde. Los vuelos internacionales, tú tienes que llegar a cierta hora. Y yo estaba llegando una hora después de la que tenía que llegar. Y cuando entré a donde uno tiene que chequearse, entregar la maleta, entregar el pasaporte. Cuando entré allí, había muchísima gente. Había tanta gente como la que hay aquí, haciendo fila. Entonces yo dije, en mi mente, dije yo, si me pongo a hacer esa fila, me voy a quedar. Entonces oré, dije, Señor, haz un milagro, glorifícate, haz algo aquí, que me atiendan ya. Y me quedé ahí. El hermano que me llevaba en ese momento me dejó solo. Y yo dije, el hermano se fue, se desapareció. ¿Qué pasará? Y al ratico vino y me dijo, no hagamos esa fila, venga, me dijo. Ya fui allá y hablé y ya lo van a atender. Yo dije, ve, este hermano es una persona de Dios. Y me fui con él. Pase, pase, pase, pase la gente, pase, pase. Y ahí llegamos. Y entré ahí y me colocaron en el mostrador donde atienden a los que viajan en primera clase. Ahí me dice la azafata, me dice, ¿usted es cantante? No, señora. Ah, no es cantante. Pero usted es artista. Dijo, no, tampoco. Dijo, pero usted es una persona muy importante. Dije yo, amén. Dijo, sí, porque aquí hay una joven que lo conoce a usted. ¿A dónde estoy yo? ¿En qué país estoy? En Venezuela. ¿En qué ciudad estoy? En Caracas. Ella me está preguntando si yo soy un artista, un cantante, porque ella dice, pero usted es muy importante. Dice, porque aquí hay una persona que lo conoce. Y cuando el Señor vino y está hablando, la persona lo conoce a usted y es empleada de la compañía. Y me ha dado la orden que lo atienda como persona importante. Entonces, coloqué la maleta y ahí coloqué la maleta. Le voy a un puesto especial, me dio un puesto especial. ¿A dónde estuvo el milagro? ¿A dónde? En mi actitud. En mi actitud. ¿Cuál fue mi actitud? ¿De creer que me iba a quedar o de tener fe que Dios me iba a ayudar en todo eso? Creí. Y al igual que la mujer, Dios dijo, bueno, él también es mi hijo. Y afecté, en un tiempo pequeño afecté el tiempo. Porque aquello que yo iba a tener que hacer una fila de una media hora, sucedió, yo creo que ni en 5 minutos. El Señor Jehová de los ejércitos quiere que tú tomes actitudes así. Cuando vayas a hacer filas, cuando vayas a hacer colas, cuando vayas a pagar servicios, cuando tengas que atender una situación difícil, ponte en la posición de princesa o de príncipe. Amén. Háblale al tiempo, háblale a las horas, háblale a las circunstancias, háblale a los problemas y camina y actúa. Y espera y confía que el Dios de la Biblia, que el Dios de Abraham, que el Dios de Isaac, que el Dios de Jacob, que el Dios de esta mujer, que el Dios de Pablo, es el Dios tuyo. Es el Dios que vive dentro de ti. Es el Dios que tiene el mismo poder para ayudarte, para levantarte. No te quejes, no te declares que no puedes, no te declares que ya no hay forma, no te declares que es imposible. Agárrate de la mano de Dios, descansa en Dios, apóyate en Dios, camina en Dios. Si una puerta se cierra, sigue creyendo en Él. Si la puerta aún se cerró, sigue creyendo en Él. Si tocaste la puerta y la puerta se cerró otra vez, sigue creyendo en Él. Que esa fe que tú tienes hará que lo que estaba embolatado, lo que estaba lejos, Dios lo traerá al hoy y Dios dirá, esta mujer, este hombre, le voy a dar esto que me ha pedido por cuanto él ha desarrollado fe y confianza en mí y yo no lo dejaré avergonzado. Oh, mi alma te alaba, Señor. Yo no te dejaré avergonzado, te dice el Señor. Yo no te dejaré avergonzado. Gracias te damos, Padre. Bendito sea el nombre de Jesús. Santo, santo, santo. Gracias, Señor. Alabado sea tu nombre. Gracias, Señor. Tú tienes, hermano, a Dios. Yo lo tengo, tú lo tienes. Cuando te levantes, declara, confía, no te desesperes. Y si viene el desespero, ten dominio, contrólate. Que hay una salida, diga, hay una salida. Y si pasa algo que no entiendes, descansa en Dios y deja eso a un lado y sigue caminando. Aleluya. Otra vez yo venía de un vuelo y llegué al aeropuerto, pero hubo un trastorno ahí y me estaban esperando, pero hubo un trastorno. Entonces, cuando yo llegué, ya no había nadie esperándome. Y yo no tenía dinero de acá. Yo traía dólares, pero no traía cantidad, ¿no? 200, 300 dólares. Entonces yo llegué al aeropuerto, las personas que me están esperando, hubo una mala información y se fueron y yo llegué, no hay nadie. Y bueno, Señor, gracias, Padre, no hay nadie. Gracias, Señor. Me angustié, pero es una angustia que tú dominas. Y tomé dominio y salí. Señor, voy a buscar un carro, aparéjame un taxi, que el conductor me lleve, que no tengo plata colombiana. Entonces, que me lleve a la casa, y en la casa no sé quién está. A esta hora en la casa no hay nadie, así que no tengo llaves. No sé cómo le voy a pagar, pero ayúdame. Soy tu hijo, te amo, toma control de todo. Estoy parado ahí y un taxi se estaciona al frente y la persona bajó el vidrio y me llamó. Entonces yo caminé, me dijo, ¿cómo está, pastor? Le dije, bien. Me dijo, ¿qué hace parado ahí? Le dije, no, voy a tomar un taxi porque las personas que me iban a recoger, hubo una confusión y se fueron. Dijo, ¿y para qué somos buenos? Venga, súbase, yo lo llevo. Dijo, yo manejo este carro, para mí es un privilegio. Me dijo, deme el privilegio de llevarlo. Y yo le dije, ¿y cuánto? Ah, le dijo, no, ni más faltaba. ¿Cómo se le ocurre que le voy a cobrar? ¿Cómo se le ocurre? Me dijo, deme la maleta. Abrió el baúl, metió la maleta en el baúl, cerró. Y me dijo, bueno, el Señor me lo mandó aquí. Y me dijo, quiero que ore por esto, quiero que ore por aquello. Yo dije, bueno, el hermano me encerró aquí. Bueno, hermano, sí, está bien, vamos a orar. Y hágame una pregunta, ¿y qué esto? Dijo, yo lo veo a usted allá en la iglesia predicando y usted se ve allá que uno lo quiere saludar, pero no puede, pero Dios me lo mandó aquí, qué bendición. Y el hermano feliz conmigo y me llevó a la casa, me bajó la maleta, 0 pesos le pagué. O sea, afecté el tiempo. Amén. Amén. Amén. Levante sus manos y diga, Señor, me levanto en este día para afectar el tiempo. En el nombre de Jesús, las bendiciones que están enredadas se aclaran y vienen a mí en el menor tiempo. Todo lo que tú me vas a dar, me lo darás. En el nombre de Jesús, aún, Señor, aquello que me vas a dar el año que viene, yo lo quiero reclamar para este año. Lo que me vas a dar de aquí a 5 años, yo lo quiero en este año. Señor, enséñame a caminar contigo, a ver tu gloria. Cambia mi lenguaje, mis palabras, mi forma de hablar, mi forma de orar. Dale a mi vida un nivel de restauración, de liberación, de sanidad. en el nombre de Jesús.
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Esta es la hora oficial en vida. Una de la mañana, 59 minutos.

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0: 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Esta es la hora oficial en vida. 2 de la mañana, 31 minutos.

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0: 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Esta es la hora oficial en vida. 3 de la mañana, en punto.

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2: Así de pie, abra su Biblia en Deuteronomio capítulo 28. Allí dice la palabra de Dios, Deuteronomio capítulo 28, versículos 1 y 2. Acontecerá que si oyeres atentamente la voz de Jehová tu Dios para guardarla y ponerla por obra, diga conmigo, guardarla y ponerla por obra. Una vez más dígalo conmigo, guardarla y ponerla por obra. Todos sus mandamientos que yo te prescribo hoy, también Jehová tu Dios te exaltará sobre todas las naciones de la tierra. Y naciones allí significa familias. Quiere decir que el deseo de Dios para el que guarda y pone su palabra por obra es que su familia, mi familia, sea puesta por ejemplo y testimonio para otras familias. Eso es lo que quiere decir el texto: naciones exaltadas sobre otras naciones. Tu familia Dios la pondrá como testimonio y como honra alrededor de otras familias. Eso pasa con el que guarda y pone por obra sus mandamientos. Y dice el versículo 2: y vendrán sobre ti todas estas bendiciones y te alcanzarán si oyeres qué. Si oyeres a quién. La voz de Jehová tu Dios. Levante su mano y dígale al Señor que le hable. Vamos, pídele al Espíritu Santo, que es quien habla a la iglesia. Alguien anhele su palabra. Alguien pida su palabra en esta mañana. Tu palabra, Señor, es lámpara para no ser necios y al contrario ser sabios en esta tierra. Tu palabra nos impide que nos hiramos y nos lastimen, Señor. Tu palabra nos blinda de tener sentimientos de tristeza por causa de las malas decisiones, de la ruina, del fracaso. Tu palabra nos impide tener un hogar destruido, una vida destruida. Tu palabra edifica, tu palabra construye, y donde hay muerte, tu palabra tiene el poder de dar vida. Yo anhelo tu palabra, Señor. Tu palabra blinda los proyectos. Por eso el que la escucha pero no la vive, lo que construye finalmente termina derribado. Pero al que la escucha para vivirla, lo que construye termina protegido. Yo anhelo tu palabra, Señor. La necesito. Oriéntanos, Señor, por tu palabra. Y alguien que la anhela dice amén. Y amén, gloria al Señor. Tome asiento, por favor. Usted que estaba de pie, ¿no? Porque el que estaba sentado, ni modo que se acueste ya. La palabra de Dios dice: que las promesas de Dios tienen cumplimiento sobre el obediente. Quiere decir que no porque Dios hable una promesa, que es el deseo manifestado de Dios, no quiere decir que porque Dios lo hable, exprese su deseo, Él esté obligado a cumplirla. Por eso la palabra es clara. Cuando Dios le habla al pueblo en Deuteronomio 28, le dice: si tú guardas y pones por obra esta palabra, diga conmigo obediencia. Si la guardas y la pones por obra, entonces dice el versículo 2, estas bendiciones te alcanzarán. ¿Cuántos cargan una promesa de Dios en su vida? Será la obediencia la que determine el cumplimiento de esas promesas. ¿Cuántos papás entienden ese lenguaje? Uno tiene buenos deseos para los hijos, pero muchos de esos buenos deseos están condicionados ¿a qué? A la obediencia. ¿Si es así o no? Eso fue lo que le pasó al pueblo de Israel. Dios les expresó su deseo y lanzó sobre el pueblo de Israel una promesa que los iba a sacar de la tierra donde eran esclavos y los iba a llevar a una tierra donde iban a ser dueños. Pero tuvo que morir la generación a la que Dios le habló, porque solamente escucharon a Dios, pero no guardaron para poner por obra la palabra. Ellos solamente escuchaban como el religioso, porque eso es lo que hace un religioso: escucha, pero no vive la palabra. Y por eso la promesa que Dios lanzó sobre ellos, los que la escucharon no la vieron cumplida. Y a veces Dios tiene que esperar a la próxima generación para lograr cumplir sus promesas. Pero Dios, cuando lanza una promesa, aunque no la pueda cumplir con la persona, lo hará con la siguiente generación. Pero Dios es fiel para cumplir sus promesas. Pero ¿por qué no la pudo cumplir con ellos? Si la oyeron, si fue lo que Dios les dijo, era el deseo de Dios para ellos. Este tema es transversal en la palabra. Y la obediencia es la que lleva a que Dios cumpla sus promesas. Por eso la palabra habla que el verdadero adorador es el que tiene una vida de obediencia a Dios. Muchos han confundido la adoración con música, y es solamente parte de la adoración. La verdadera adoración a Dios no se le da en un templo, no se le da solo los domingos. Miren lo que dice Romanos capítulo 12, y colócalo por favor en la Nueva Versión Internacional. Dice la palabra de Dios en Romanos capítulo 12, versículo 1: por lo tanto, hermanos, tomando en cuenta la misericordia de Dios, les ruego que cada uno de ustedes, en adoración espiritual, diga conmigo, adoración espiritual. La traducción Lenguaje Actual dice en verdadera adoración. En adoración espiritual, ¿qué haga? Ofrezca su cuerpo como sacrificio vivo, santo y agradable a Dios. Versículo 2: no se amolden al mundo actual, sino que sean transformados mediante la renovación de su mente. Así podrán comprobar cuál es la qué. ¿Cómo es la buena voluntad de Dios? Quiere decir que el que adora a Dios es el que obedece a Dios. Dígame, Nayayá, y dígame algo. Los demás escuchan a Dios, Pero el que adora a Dios es el que le oye para guardar y poner por obra sus palabras. No existe tal verdadera adoración sin verdadera obediencia. Y la obediencia es la que permite que Dios

Si aquí hay un obediente, que aunque le ha costado como a mí ser obediente a la palabra, ser obediente a lo que Dios ha hablado, pero el Espíritu Santo ha estado con usted y ha estado conmigo para ayudarnos, para darnos las fuerzas cuando nuestro deseo, nuestra carne, cuando nuestra mente, cuando nuestros pensamientos quieren hacer algo a nuestra manera, a nuestra forma de pensar, a lo que yo considero que así debe ser. Cuando quiero reaccionar frente a la ofensa de otro como me gustaría a mí reaccionar. Cuando a veces lo que la Biblia llama el viejo hombre quiere salir para responder y para actuar y para hablar, es que yo creo, es que yo pienso, es que a mí me parece. Pero hemos podido ser un sacrificio a Dios para decir: no se hará como yo quiero, no será como lo que yo deseo, no responderé como yo pienso. He decidido guardar y poner por obra la palabra de Dios. Y ha venido el Espíritu Santo para darnos fuerzas y caminar en obediencia. El obediente sabe que todo le debe a Dios. Las fuerzas para ser obediente a la palabra. Si es casado, el obediente sabe que le debe las fuerzas al Espíritu Santo para permanecer fiel. El obediente sabe que le debe al Espíritu Santo la fuerza, el poder para no deshonrar su hogar, para no deshonrar a sus hijos, para cuando viene la tentación haber logrado decir no en un negocio, en una conducta, en una palabra, en una manera de reaccionar. El obediente sabe que se lo debe al Espíritu Santo. Y si aquí hay un obediente, yo le creo al Señor que a ti te alcanzarán todas esas bendiciones que Dios habló para tu vida, para tu hogar. A ti te alcanzarán todas estas bendiciones. Dios es experto en la vida del obediente, en cambiar las circunstancias y volverlas a favor de aquel que es obediente. Porque Dios al obediente le cumple sus promesas. Yo no sé qué circunstancia estés pasando, viviendo hoy, pero si eres obediente, Dios hará que esas circunstancias se vuelvan a tu favor. Porque Dios al obediente cumple sus promesas. Si tú portas una promesa de Dios, te estás esforzando en vivir una vida en obediencia. Que a menos que sea extraterrestre, usted y yo lo sabemos que no es fácil. Y eso es lo lindo de la obediencia, que la única manera de lograrlo es teniendo comunión con el Espíritu Santo. Alguien diga amén o ay, ay, ay. No existe otra manera, no existe otra fórmula. El obediente depende del Espíritu Santo. Excusas tendríamos 10,000, pero el obediente sabe que su obediencia la debe al Espíritu Santo. Pero yo hoy puedo predicar esta palabra con toda certeza de mi corazón, que al obediente que esté oyendo esta palabra, las bendiciones de Dios lo alcanzarán, porque su palabra es fiel, su palabra es verdadera. Dios le dio esta palabra al pueblo expresándole su deseo.

rumbo a la tierra que les había prometido. Y yo le creo al Señor que alguien aquí va rumbo a lo que Dios le prometió y se va a cumplir. No tendrá que esperar Dios a otra generación. Dios lo hará contigo que eres obediente. Fue lo que pasó con este pueblo. Porque la obediencia es un valor, es un principio en la crianza, en la educación. ¿Cuántos padres saben que así es? Y eso fue lo que Dios hizo con este pueblo. Vayan conmigo al segundo libro de Crónicas, capítulo 20. En el versículo 15, Dios habla a este pueblo que estaba sitiado. Sus enemigos habían venido contra ellos y eran numerosos. Así que el rey de este pueblo de Judá entra en temor, entra en angustia, pero clama a Dios. Y Dios le habla y le dice esto, versículo 15: y dijo Jaaziel: escuchen, habitantes de Judá y de Jerusalén, y escuche también su majestad. Así dice el Señor: no tengan miedo. La palabra hay que oírla y obedecerla. ¿Qué es lo que Dios le está diciendo entonces al rey? No tenga qué. No tengan miedo. Quiere decir que tenía temor, tenía miedo. ¿A cuánto les da temor y miedo cuando vienen circunstancias adversas? Hay muchos que son muy santos, por eso no les toca. Casi extraterrestres son. Pero es de humanos, cuando vienen adversidades, sentir temor. Y por eso Dios viene a hablarle a este hombre, a este rey, para decirle: lo primero que quiero que hagas es que no tengas más temor. No te amedrantes delante de ellos, de esta multitud tan grande, porque no es vuestra la guerra, sino de quién, sino de Dios. Lo segundo que les dice Dios, verso 16: mañana descenderéis contra ellos. ¿Cuándo? Pasado mañana, el mes que viene, cuando estén preparados, cuando se les dé la quiere. ¿Qué les dijo? Mañana es cuando. Mañana es mañana. Es que Dios no está buscando gente que escuche la voz de Él. No, Dios está escuchando gente que le oiga, para guardar su palabra y ponerla por obra. Así que les dijo claramente: mañana descenderéis contra ellos. Y aquí que ellos subirán por la cuesta de Cis, y los hallaréis junto al arroyo antes del desierto de Jeruel. Mañana es mañana. Y el verso 17 dice: no habrá para que peleéis vosotros en este caso. Y mire lo que Dios les manda: paraos. Es igual que correr, no. Paraos es igual que estar sentados. Dice: paraos. Y estás como, como una manada de micos. ¿Qué les dijo? Párense y estén y ved la salvación de Jehová con vosotros. Hay salvación para alguien que es obediente aquí. No temáis ni desmayéis. Salid, ¿cuándo? Mañana contra ellos, porque Jehová. Porque Jehová estará con vosotros. Al obediente Dios nunca lo deja abandonado, hermano. Al obediente Dios le acompaña siempre. Y yo sé que sobre aquí hay hogares, vidas, que Dios está con ellos. Y tú no tendrás por qué pelear. No será tu pelea. Tu obediencia hará que Dios pelee por ti.
A alguien Dios le dice esta palabra: tu obediencia hará que Dios pelee por ti. Tú no tendrás que levantar pelea contra nadie. Dios peleará por ti. Tu obediencia provocará que Dios pelee por ti. El que adora solo se preocupa de obedecer a Dios. Lo demás Dios lo hará. Yo no sé cómo se llame ese enemigo, cómo se llame esa adversidad, a qué estés enfrentado. Pero si estás caminando en obediencia, Él recompensa al obediente. Él no recompensa al que escucha. No, no, no, no, no, un rotundo no. Y aprovecho que el no está de moda. Dios responde y se compromete con el que oye su voz para ponerla por obra. Y Josafat la tenía clara. Así que en el versículo 20, verso 23, ellos hicieron todo lo que Dios les dijo que hicieran. Coloca el versículo 20. Y cuando se levantaron por la mañana, ¿cuándo? A la semana que llegó, al siguiente mes. Cuando se levantaron por la mañana, como Dios les dijo, salieron al desierto de Tecoa. Y mientras ellos salían, Josafat, estando en pie, dijo: oídme, Judá y moradores de Jerusalén, creed en Jehová vuestro Dios y estaréis seguros. Creed a sus profetas y seréis prosperados. Y habido consejo con el pueblo, puso a algunos que cantasen y alabasen a Jehová, vestidos de ornamentos sagrados, mientras salía la gente armada, y que dijesen: glorificad a Jehová, porque su misericordia es para siempre. Y cuando comenzaron a entonar cantos de alabanza, Jehová puso contra los hijos de Amón, de Moab y del monte de Seir las emboscadas de ellos mismos que venían contra Judá, y se mataron los unos a los otros, porque los hijos de Amón y Moab se levantaron contra los del monte de Seir para matarlos y destruirlos. Y cuando hubieron acabado con los del monte de Seir, cada cual ayudó a la destrucción de su compañero. Un fruto del que obedece es la alabanza. ¿Por qué? El fruto del que obedece es la alabanza. Porque el que obedece a Dios siempre estará contando de las obras que Dios hizo a su favor. El que obedece a Dios, por cuanto Dios no lo dejará abandonado solo, siempre podrá contar de que en cada situación Dios le dio victoria. El que obedece a Dios puede contar que tuvo un hogar a punto de destruirse, pero por cuanto caminó obedeciendo a Dios, Dios levantó y restauró ese hogar y le dio un giro y volvió la circunstancia adversa en una bendición para ellos. El que obedece a Dios puede contar de sus hijos cómo Dios les ha venido levantando, cómo Dios les ha venido esforzando, cumpliendo su palabra con ellos. Porque el que obedece a Dios siempre tendrá alabanza en su boca. Y la alabanza es reconocer las obras que Dios hizo, las obras que Dios está haciendo. Ese es el fruto del que adora, del que guarda la palabra y la pone por obra. El fruto es alabanza. Por eso el que obedece siempre podrá contar
Dios ha sido fiel. El que obedece siempre tendrá fruto de alabanza en su boca. Usted no lo verá amargado, no lo verá renegando, confundido, sin saber qué va a pasar en su vida. Por eso Josafat con todo el pueblo empezaron a alabar a Dios. Pero los enemigos seguían allá. Y aunque sus enemigos no sabían por qué celebraban, el obediente y que tiene la certeza que está haciendo las cosas como Dios dijo que debía hacerlas, el obediente puede celebrar la victoria anticipadamente. Los enemigos no tenían ni idea. Los enemigos escuchaban las trompetas. Los enemigos escuchaban los instrumentos. Escuchaban las voces de júbilo, escuchaban la alegría. Y los enemigos decían: ¿y esta gente qué celebra? Ahora sí se chiflaron. El estrés y la presión los volvió locos a estos. Pero es que el que obedece, hermano, el que sabe que está haciendo las cosas como Dios dijo, el esposo, la esposa, el hijo, que sabe que está haciendo lo que Dios dijo que debía hacer, aunque hayan enemigos, ese puede celebrar victoria anticipada. Ese puede saber que verá la gloria de Dios, que verá a Dios peleando por él. Imagínense la escena, hermano. Allá están los enemigos diciendo que los van a destruir. Pero escucha la batería. A ver, ¿dónde está el batero que se nos hizo? El rapto solo se llevó al batero, Dios mío bendito. Allá están los enemigos convencidos que van a destruir a Josafá y a todo el pueblo de Judá. Pero empieza a sonar la batería. 5, 4, 3, 2, 1. Y ellos empiezan a decir: ¿y qué celebra esta gente? ¿Y de qué se pueden alegrar si los vamos a matar? Ya. Off. Y Josafat entonces dice: ¿dónde está el bajo? No, no existían bajos para ese tiempo, ¿no? Pero traigamos al 2016. Que suene el bajo celebrando. Porque si Dios dijo y nosotros estamos obedeciendo, todo lo que Dios dijo lo va a cumplir. Y Dios dijo que no nos dejaría solos y que no tendríamos que pelear, porque Él nos mostrará su victoria. Así que Josafat dijo: que suene el bajo, que lo escuchen nuestros enemigos. Y ahí está el obediente alabando a Dios, diciendo: mientras suena el bajo, Dios es grande, Dios es poderoso. Yo sé que estoy caminando en obediencia, y por eso sé, que sé, que sé, que sé, que Dios va a hacer lo que dijo. Tengo derecho legal porque estoy caminando en adoración a Dios.

los enemigos allá empiezan a escuchar, oiga, esta gente se está alegrando. ¿Será que es que así son todos los judíos antes de morir? Dios mío, bendito. Y empieza a sonar el piano allá.

Y el pueblo sabe que empezaba a cantar. El pueblo empezó a gritar a una sola voz: Jehová es mi guerrero, Jehová es mi guerrero, Jehová es mi guerrero, Jehová es mi guerrero. Y los enemigos empezaron a decir: oiga, ¿y esta gente qué le dio? Si los vamos es a matar.

El que oye la palabra y la pone por obra, ese sabe que puede celebrar victoria, porque Dios va a cumplir.

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0: Esta es la hora oficial en vida. 4 de la mañana, en punto.

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2: Muy buenos días, Dios le bendiga a usted que está allí conectado, usted que está aquí en el auditorio, buenos días. En Bogotá, Colombia, le saludamos, usted que está conectado aquí en nuestro país, en los diferentes departamentos, en sus capitales, en municipios, en nuestras ciudades, queremos saludarle, pero también usted que está en Sudamérica, en Centroamérica, en Norteamérica, usted que se encuentra allí en Europa, en Asia. Desde aquí, desde Colombia, desde nuestro auditorio principal en la Iglesia Manantial, queremos saludarle. Este es el día que hizo el Señor. Este es el día que hizo el Señor para que nos gocemos en su presencia, para que busquemos de su rostro y así podamos entrar confiadamente ante el lugar santísimo. Así que queremos saludar. Buenos días, buenas tardes. Allí donde usted se encuentra, vamos a disponer el corazón. Este es el día que hizo el Señor para que busquemos de su presencia. Este es el día que el Señor hizo porque me acosté y dormí y descansé porque el Señor era el que me guardaba. Y por eso hoy estamos delante de la presencia del Señor. Así que dice la palabra del Señor en el Salmo 18, versículo 1 en adelante. Te amo, oh Jehová, fortaleza mía. Jehová, roca mía y castillo mío y mi libertador. Dios mío, fortaleza mía, en Él confiaré, mi escudo y la fuerza de mi salvación, mi alto refugio. Y el versículo 6 de ese mismo capítulo dice: en mi angustia invoqué a Jehová y clamé a mi Dios. Él oyó mi voz desde su templo y mi clamor llegó delante de Él a sus oídos.

porque eres bueno para conmigo. Hoy te adoro porque tú eres mi papá, tú eres mi Señor, tú eres mi Rey, y en este día quiero darte gracias. Tú que estás allí conectado, vamos, dile: Señor, gracias. Tú que estás aquí en el auditorio, levanta tus manos al cielo y dile: gracias, Señor. Gracias por un nuevo día, gracias por tu presencia, gracias por guardarme aún en medio de la tempestad. Gracias por estar conmigo, con mis hijas. Gracias por guardar mi economía. Gracias por ser mi Dios, porque tu palabra dice: el que habita al abrigo del Altísimo morará bajo la sombra del Omnipotente. Vamos, dile: gracias, Señor, porque en este día he podido habitar a tu abrigo. He podido ver la benevolencia, la misericordia del Señor sobre nuestra vida. Por eso quiero, Dios, en este día decirte gracias. Gracias por ser mi Dios. Gracias, Jesús, por morir en la cruz y darme salvación. Gracias, Señor, por el día de hoy, por esta semana que has pasado. Gracias por tantas y tantas bendiciones en las cuales he visto que tú me amas, que tú eres mi Señor.

porque Él nos ama, por eso te damos gracias. Gracias, Señor, porque nos has guardado de accidentes, nos has guardado de tragedias, nos has guardado de tantas y tantas cosas que el enemigo quiere hacernos, pero tu presencia ha estado en medio de cada situación. Nos has guardado en el trabajo, allí tú que estás en la universidad, dile gracias, Señor.

porque hasta hoy he visto tu misericordia, he visto tu fidelidad, porque tú nos amas, porque tú eres ese Padre bueno y eterno. Por eso estamos agradecidos.

allí en el Salmo 5, versículo 1 al 3. Escucha, oh Jehová, mis palabras, considera mi gemir. Está atento a la voz de mi clamor, Rey mío y Dios mío, porque a ti oraré. Oh Jehová, de mañana oirás mi voz, de mañana me presentaré delante de ti y esperaré. Adoremos juntos al Señor en este día.

en esta mañana usted limpie su corazón, limpie su vida. En 2 Corintios 7:1, en la Nueva Traducción Viviente dice: queridos amigos, dado que tenemos estas promesas, limpiémonos de todo lo que pueda contaminar nuestro cuerpo o espíritu y procuremos alcanzar

Aquí está ese pecado, esa tentación con la que estoy luchando. Aquí está. Vamos, dígale al Señor allí, confiésele eso. Confiéselo. Límpiese, límpiese. Señor, límpiame, límpiame, límpiame, límpiame, límpiame, Señor. Si es muy fuerte la carga, dígale, Señor, necesito tu intervención en mi vida para limpiarme. No quiero perder tu presencia, no quiero perder la comunión contigo, no quiero perder las cosas tuyas, no quiero perder las bendiciones que tú tienes para mí. No quiero, Señor, porque lo que viene de ti es lo que más vale, es lo único que vale, es lo más real que tengo, Señor, ayúdame. Ayúdame a limpiar mi mente, ayúdame a limpiar mi corazón, ayúdame a limpiar allí mis emociones. Dígaselo usted que está allí, usted que tal vez está derramando una lágrima porque algo hay en su corazón. Vamos, límpiese. Señor, límpiame, límpiame.

que los que verán, los que te verán a ti, son los que tienen un corazón limpio. Y yo quiero hoy tener un corazón limpio. Todos los días quiero tener un corazón limpio. Todos los días quiero levantarme y estar a paz contigo. Y cuando me acueste también quiero tener la paz contigo. Quiero dormir tranquilo, confiado en que te estoy agradando, en que estoy haciendo tu voluntad, en que estoy en ti, en que tu santidad me está invadiendo, me está permeando, me está haciendo una persona nueva, porque quiero ser una persona nueva. Dígale allá al Señor: quiero ser una persona nueva, quiero estar limpio, quiero tener mi corazón como tú quieres que yo lo tenga. Tu palabra dice que seamos santos como tú eres santo, Señor. Yo quiero ser santo como lo eres tú, dígaselo allí, dígaselo. Yo quiero ser santo, yo quiero ser limpio, yo quiero estar agradable a ti, Señor. Es lo que yo más quiero, lo que más anhelo, más que cualquier otra cosa. Quiero tu santidad, quiero parecerme a ti, quiero tener tu carácter, quiero tener lo tuyo aquí, pero límpiame, límpiame esos pensamientos, limpia mis emociones, limpia mis anhelos, Señor, que yo anhele lo que tú anheles.

en esa sexualidad, todas esas tentaciones, todo lo que el enemigo quiere implantar en mi vida. Vamos, dígaselo allí. Todo lo que el enemigo ha querido implantar en mi vida, todo lo que ha querido implantar para dañarme, para destruirme, para dañar mi familia, para dañar a mis hijos, para dañar mi matrimonio, para dañar a mi esposo, para dañar todo lo que yo tengo, límpiame allí, límpiame. Vamos, dígaselo, dígaselo con un corazón humillado. Recuerde que un corazón contrito y humillado, Él no va a despreciar. Él no lo desprecia si usted se humilla. Él no lo desprecia si usted llora, si usted derrama una lágrima.

descubierto. Tal vez hay cosas en mi vida que no he descubierto. Muéstramelas para ser limpio. Haz una limpieza profunda en mi vida. Límpiame profundamente. Límpiame. Escudriñame, Señor. Escudriñame como dice tu palabra. Escudriñame. Vamos, dígale ahí al Señor. Escudriñame. Escudriñame. Escudriñame hasta lo más profundo. Hasta lo más profundo. Hasta donde yo ni siquiera mismo veo. Donde yo no veo, allí si ves tú, Señor. Donde hay oscuridad en mi vida, allí tú ves, Señor. Allí tú ves. Vamos, ábrale su corazón. Ábrale su corazón. Sea sincero con el Señor. Dígale hasta sus pensamientos más oscuros. Dígale hasta sus deseos más oscuros. Porque Él va a traer luz allá donde, en esa área de su vida donde hay oscuridad. Vamos, usted que está allí mirándonos por las redes, dígale, dígale al Señor, confiésele esas cosas que hay en su vida que hasta usted mismo se avergüenza de tenerlas, de sentirlas, de pensarlas. Dígaselo, porque Él va a traer luz a esa área de su vida. Él va a traer luz.

a esa área emocional, a esa área sentimental, a esa área sexual. En todas esas áreas Él va a traer luz y va a traer limpieza. Padre, trae limpieza, trae limpieza, trae limpieza, trae limpieza. Dígaselo allí, pero dígaselo con convicción, dígale con la determinación de que usted va a hacer todo lo que esté a su alcance, porque donde usted no alcance, el Señor sí va a alcanzar, el Señor le va a ayudar. Donde sus fuerzas no alcancen, Él se alcanza, Él le da las suyas. Señor Jesús.

es, Señor. Confiamos en que tú estás actuando en nuestra vida. Gracias porque derramaste en la cruz toda esa sangre para limpieza nuestra. Hoy empezamos un día en limpieza y empezamos esta mañana de oración en limpieza y santidad, porque sabemos que tú nos escucharás, Padre. Gracias, mi Señor. Gracias, mi Rey.

Gracias, Jesús. Gracias, Señor. Gracias por permitirnos en esta mañana estar reunidos en torno a ti. Hoy nos unimos con esas más de 4,300 conexiones en esta mañana. Estás en este momento conectado con nuestra cadena radial Vida. Hoy es un día de ver la gloria del Señor. Y qué mejor que pedirle al Espíritu Santo que nos ayude a cruzar la tormenta que estás viviendo. Si estás en este momento conectado, comienza a escribir ahí. ¿Qué tormenta estás viviendo en este momento? ¿Tormenta en el área económica? ¿Tormenta en el área familiar? ¿Tormenta en el área emocional, espiritual, laboral? Comienza ahí a escribir por cada una de nuestras redes, que vamos a orar en unos minutos. Dice la palabra del Señor en Efesios capítulo 3, versículos 16 y 17. Les voy a leer en la Nueva Traducción Viviente, versión NTV. Si me ayudas en las pantallas, Efesios 3, 16 y 17. Dice así la palabra. Dice: pido en oración que de sus gloriosos e inagotables recursos los fortalezca con el poder en el ser interior, por medio de su Espíritu. Versículo 17 dice: entonces Cristo habitará en el corazón de ustedes a medida que confíen en Él. Repito este versículo maravilloso. Dice: entonces Cristo habitará en el corazón de ustedes a medida que confíen en Él. Echarán raíces profundas en el amor de Dios y ellas los mantendrán fuertes. Ahí donde estás, dile: Espíritu Santo, lléname en esta mañana. Te hemos adorado, nos hemos limpiado, pero necesitamos que hoy nos guíes. Hoy toma por completo mi vida, díselo. Hoy, Espíritu Santo, tú sabes qué debilidades tengo y estoy pasando. Tú sabes mis batallas. Tú sabes qué tormenta estoy pasando. Díselo hoy al Señor. Dile: Señor, necesito pasar esta tormenta. Necesito, Jesús, pasar esta tormenta. Y la única manera, como dice tu palabra, es a través de tu Espíritu. Dile en esta mañana al Señor: ahí me uno con Jaime, con Miguel, con Hugo, con cada persona que está en este momento escribiendo en nuestras redes. Dile: Señor, hoy declaro que podré pasar esta tormenta con la ayuda de tu Espíritu. Dile: Espíritu Santo, entra a mi vida. Revélame, trae, Señor, iluminación a mi entendimiento para tomar las mejores decisiones. Dile: Espíritu Santo, tú que eres comerciante, tú que eres empresario, dile: Espíritu Santo, te quiero invitar. Tú eres el socio, Señor, mayor de mi empresa. Espíritu Santo, dirígeme. Toma control de mi mente, de mis emociones. Que mi ser interior cada día sea limpiándose, y que tu Espíritu me fortalezca y me empodere. Hoy, como dice tu palabra, que aquellos que abren su corazón a ti, aquellos que confíen en ti, dice, echarán raíces profundas en el amor y ellas los mantendrán fuertes. Espíritu Santo, en este momento tócanos y llénanos. Hoy te lo pedimos, Espíritu Santo.

Padre, lo que pasó en Hechos 2, esas llamas de fuego, símbolos de la presencia de tu Espíritu, hoy esas mismas llamas de fuego sean posadas sobre nuestra vida, sea posada en nuestra área laboral, económica, Espíritu Santo. Dice la palabra, luego algo parecido a una llama o lengua de fuego, dice Hechos 2. Y se posaron sobre cada uno de ellos, y todos los presentes fueron llenos del Espíritu Santo y comenzaron a hablar en otros idiomas conforme el Espíritu Santo les daba esa capacidad. Ahí donde estás, tú que has recibido el bautismo del Espíritu Santo, comienza ahí a hablar en lenguas. Y tú que todavía no has sido bautizado, pídele al Espíritu Santo que hoy Él pose sobre ti. 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Quando tu hablas la lengua del Espíritu, hablas la lengua celestial del cielo. Cuando tú hablas el idioma del cielo, las puertas son abiertas. Comienza a hablar en lenguas. En medio de esta adoración, díselo ahí al Señor.

Gracias, Espíritu Santo, porque tú estás en medio nuestro. Tú eres el que nos fortalece, el que nos levanta, el que nos sostiene. En medio, Señor, de cualquier tipo de situación, de dificultad que vivamos, tú estás ahí con nosotros. Gracias te damos, gracias, Señor. Hoy honramos tu santo nombre. Gracias porque tú eres bueno, porque tu misericordia es para siempre. ¿Y qué tal si usted que está aquí en el auditorio le da un aplauso al Señor, que vive y reina por los siglos de los siglos? Te exaltamos a ti, Dios. Te exaltamos, Señor bueno. Te exaltamos. Te exaltamos. Le invito a que tome su asiento. Un saludo especial para todas las personas que nos ven. Bienvenidos a este tiempo, esta mañana, aquí en Bogotá, para que nos ven desde otras ciudades, desde otras partes del mundo. Estaba cayendo un aguacero fuertísimo. No sé si usted lo vio tipo 3 de la mañana. Yo estaba diciendo, Señor Dios, ¿cómo me voy a ir? Normalmente les cuento, yo me movilizo en bicicleta, vivo relativamente cerca al trabajo, y pues me rinde bastante venirme en bicicleta, pero con el aguacero lo estaba pensando. Y dije, Señor, ¿será que cruzaré la tormenta? Lo pensé mientras estaba lloviendo bastante. Y bueno, gracias a Dios, cuando fui a salir de mi casa, ya había escampado, logré venirme. Pero llegando aquí a la iglesia, pasó un carro, un camión por un charco gigantesco, y ya se imaginarán lo que pasó. Entonces, pero doy gloria a Dios porque estamos aquí. Pero todo esto nos trae enseñanzas. Le invito por un momento que vaya al libro de Génesis, capítulo 8, versículo 22. Vamos a estar viendo en la Reina Valera estos pasajes bíblicos. Génesis, capítulo 8, versículo 22. Dice la palabra de Dios de la siguiente manera: mientras la tierra permanezca, no cesarán la sementera y la siega, el frío y el calor, el verano y el invierno, y el día y la noche. Este texto bíblico se da después del tiempo de el diluvio, y el Señor ve lo que pasa en la tierra y comienza a establecer estos contrastes, ¿no? Mientras la tierra permanezca, habrá tanto tiempo de siembra como de cosecha, de frío y calor, verano, invierno, día y noche, unos contrastes. Y estudiando este pasaje, me puse a pensar acerca de cómo Dios se mueve en medio de su creación y cómo ha creado las estaciones del año: verano, el otoño, el invierno, la primavera, y cómo Dios en su infinita sabiduría permite que el sistema en la tierra climático se mueva de tal manera que las cosas se mantengan en un equilibrio perfecto. Por eso quiero compartirte una enseñanza corta titulada "Una estación del año llamada invierno". Dígale a la persona que está a su lado: hay una estación del año que se llama invierno. El invierno. Y es que podemos comparar las estaciones del año con momentos en la vida del ser humano. De esta manera podríamos ver el verano como aquellos tiempos en donde todo marcha bien, ¿verdad? Esos tiempos especiales, esos tiempos donde todo está perfecto en mi tema laboral, en mi familia, en la parte económica, en mi parte emocional, todo está muy bien. Pero también hay temporadas en la vida que podríamos verlas como la estación del invierno. Y son aquellos tiempos donde enfrentamos situaciones difíciles de sobrellevar y tormentas que muchas veces parecieran que buscan destruir nuestra vida. Hay personas que podrían decir: yo llevo muchos años en una estación de invierno. Yo llevo muchísimo tiempo pasando una crisis que nada que logro superar. Y sigo ahí en el invierno, y nada que paso a una temporada que la que sigue es la primavera, de la cual hablaremos de manera breve en un momento. Pero llevan muchos años ahí y ha sido difícil permanecer. Situaciones de enfermedad, años en una situación fuerte de enfermedad, problemas familiares con un hijo, problemas conyugales. Y están allí en esa estación, en esa temporada,
de invierno, en temporada difícil. Ahora, la Biblia muestra un comparativo, y mientras yo pensaba en esta enseñanza, se me vino a la mente los árboles. Y la Biblia muestra ese comparativo entre los árboles y los seres humanos. Se recordará lo que dice la palabra de Dios en Salmos capítulo 1, versículo 3, cuando compara a un hombre justo con un árbol que está sembrado junto a corrientes de agua, que da su fruto a su tiempo, su hoja no cae y todo lo que hace, ¿qué? Prosperará. Entonces es ese comparativo de los seres humanos con los árboles. Y me ponía a analizar precisamente acerca de cómo un árbol que está sembrado en un terreno, pues él no puede evitar o huir de las temporadas climáticas difíciles. Si hay una temporada fuerte, una tormenta, pues él tendrá que permanecer allí, y si todas sus hojas se caen producto del viento, de la lluvia, él tendrá que enfrentarlo. Pero esto es curioso pensarlo, pero de alguna manera los árboles, que no son como los seres humanos en su estructura o pensamiento, no podríamos decir que un árbol piensa, pero podemos decir que el árbol de alguna manera permanece, y se hablaría como de una especie de fe. Escuchaba recientemente acerca de la fe de las aves, cómo las aves saben que encontrará su alimento, y cómo el Señor Jesucristo dice: mira que el Padre cuida de las aves, él sabe, ellas saben que siempre encontrarán alimento y permanecen allí. De la misma manera, un árbol permanece sembrado sabiendo que, aunque en un momento de invierno, en un momento de tormenta, está sin ninguna hoja, llegará otra temporada diferente en donde volverá a florecer. Pero permanece, dígale a la persona que está a su lado, permanece. Tú que estás ahí conectado, di: debo permanecer. Entonces, los árboles nos dan una enseñanza, y es entender que en los tiempos de invierno no debemos escondernos, no debemos huir, sino por el contrario debemos permanecer. Yo te quiero hablar de algunos aspectos que tienen que ver con esta temporada de invierno y un comparativo entre el ser humano y los árboles. Y lo primero que quiero hablar es lo que dice Salmos capítulo 1, versículo 2 y versículo 3. Ahorita lo veíamos en la Reina Valera, y dice que ese hombre que no está en consejo de malos, ni en camino de pecadores, ni en silla de escarnecedores se sienta, sino que en la ley de Jehová está su delicia, y en su ley medita de día y de noche. Este versículo es la causa de la consecuencia del versículo 3, porque dice que uno que anda en la ley de Jehová, en la cual está su delicia, y que medita en la palabra de Dios de día y de noche, el siguiente versículo, el 3, dice que será como un árbol plantado junto a corrientes de agua. Y lo primero que te quiero decir aquí es que en los momentos de invierno debemos asegurarnos, y en momentos de verano y en todo tiempo, de estar sembrados en la palabra de Dios. Estar sembrados en la palabra de Dios significa echar raíces en la palabra. Si la Biblia, si la palabra de Dios está en mi mente y está en mi corazón, aunque venga lo que venga, no tendré temor, porque tengo mi confianza precisamente puesta en Dios, echado raíces en Él. Hace mucho tiempo, en las iglesias cristianas, no sé si usted alguna vez jugó esto, se jugaba algo que se llamaba batalla bíblica. ¿Alguno alguna vez de pronto jugó batalla bíblica? Era dar una cita bíblica y el primero que lo encontrara en la Biblia la leía, y bueno, ahí ganaba puntos. Pero la batalla bíblica real se da en la vida, cuando tú estás pasando diferentes situaciones. ¿Cómo reaccionas ante la situación? Si tú estás sembrado en la palabra de Dios, tu reacción será con la palabra de Dios. Si está pasando una situación difícil, dice Filipenses 4:13, todo lo puedo en Cristo que me fortalece. Si estás pasando una situación difícil, dice la palabra en el Salmos 23, versículo 4, aunque ande en valle de sombra y de muerte, no temeré mal alguno, porque tú estarás conmigo, tu vara y tu cayado me infundirán aliento. Entonces la palabra de Dios me alimenta, me llena, me sustenta, me fortalece en los momentos difíciles. El Salmo 91,
que muchas personas lo abren en su casa, pero debemos entender la aplicación. El que habita al abrigo del Altísimo morará bajo la sombra del Omnipotente. Diré yo, Jehová, esperanza mía y castillo mío, mi Dios en quien confiaré. Y mire que uno de los factores comunes que se ven en todos estos pasajes bíblicos que estamos tomando es la confianza en Dios. En medio de la tormenta, en medio de la situación, podrás pasar al otro lado, podrás cruzar la tormenta si tú tienes confianza en Dios. No debes huir ante la tormenta, sino que debes enfrentarla. Y hay un pasaje en la Biblia también, eso está en el primer libro de Samuel, capítulo 17, versículo 45. Nos habla de un personaje que era como un árbol sembrado precisamente junto a corrientes de agua. Y este es David. Y dice que vino un filisteo, Goliat. La palabra Goliat traduce el que desnuda. Pero a diferencia de las demás personas que huyeron, que se escondieron, que tenían temor, David sabía en quién tenía su confianza. Y David se enfrenta a Goliat el gigante. Y en este versículo 45 dice, le dice David al filisteo: tú vienes a mí con espada, lanza y jabalina, mas yo vengo a ti en el nombre de Jehová de los ejércitos, el Dios de los escuadrones de Israel, a quien tú has provocado. David tenía su confianza en Dios. ¿En cuál Dios? En el Dios que vivía en intimidad con él, en el Dios que él conoció cuando cuidaba las ovejas de su padre y estaba aislado, solo, al Dios al que adoraba. Ese era el Dios que conocía David. Porque muchas veces nosotros en los momentos difíciles decimos: Señor, confío en ti, pero no conocemos a Dios, no tenemos una vida de intimidad con Dios. Pero hoy el Espíritu Santo nos lleva a decir: yo deseo una intimidad contigo. Yo deseo que tú te fortalezcas como ese árbol fuerte en los momentos de intimidad conmigo, para que cuando venga la tormenta no caigas, sino que permanezcas fuerte. Jeremías capítulo 17 versículo 8. Y acá habla de cuando una persona mora en la presencia de Dios, vive en la presencia de Dios, en medio de los diferentes temporadas en la que esté, podrá dar fruto. Y esto habla de la sobrenaturalidad. Jeremías capítulo 17 versículo 8 en la Reina Valera dice de la siguiente manera: porque será como el árbol plantado junto a las aguas, que junto a la corriente echará sus raíces y no verá cuando viene el calor, sino que su hoja estará verde, y en el año de sequía no se fatigará ni dejará de dar fruto. No dejará de dar fruto en medio de la situación, de la circunstancia, no dejará de dar fruto. Y eso sucede cuando alguien está sembrado en Dios, cuando alguien confía en Dios plenamente. Y tengo una cita última antes de que continuemos en oración. Pero antes de dar esta cita bíblica, ahorita hablábamos de las personas que llevan muchos años en tiempos de crisis, muchos años en medio de una tormenta, y ha sido difícil. Personas que dicen: yo ya estoy en un momento en donde no me podré levantar de esta situación que estoy viviendo. Conoces de Dios hace muchos años, pero a raíz de las cosas que has vivido, a raíz de la muerte de un familiar, a raíz de una enfermedad que estás pasando, te has desanimado. Has dicho: no quiero seguir adelante. Te has apartado de Dios. Pero hoy te digo: hay esperanza para ti. Hay esperanza para ti. Y mira lo que dice Job capítulo 14, versículos 7 al 9. Job capítulo 14, versículos 7 al 9. Porque si el árbol fuere cortado, aún queda de él esperanza. Bueno, claro que vamos a verlo. Ah, no, ahí estamos viendo el 7 al 9. Retoñará aún y sus renuevos no faltarán. Dice que retoñará y si se envejeciere en la tierra su raíz y su tronco fuere muerto en el polvo, versículo 9, al percibir el agua reverdecerá y hará copa como planta nueva.
Y sabes, esto de percibir el agua, yo visualizo un árbol que ha pasado muchas tempestades y está debilitado, está caído, está en el suelo, pero su raíz aún está allí. Y de pronto comienza a percibir agua y comienza a alimentarse de nuevo. Dice aquí la escritura que reverdecerá, que se volverá a levantar. Y sabes bien que el agua que aparece allí hace referencia al Espíritu Santo de Dios. Si tú vuelves a acercarte al Espíritu Santo de Dios, quien hoy está aquí contigo, quien hoy te está diciendo no temas, yo estoy contigo, yo te ayudo, te aseguro que volverás a reverdecer y podrás decir que pasarás la tormenta. Dios no permite las tormentas en nuestra vida para ahogarnos, sino muchas veces las permite para limpiarnos. Aunque sientas que te está ahogando la tempestad, aunque sientas que estás que no puedes más, Dios va a usar eso que estás viviendo si tú permaneces firme para limpiarte. El invierno te prepara para la primavera. Permanece porque podrás cruzar la tormenta. Podrás cruzar la tormenta. Yo te invito por un momento que te pongas sobre tus pies. Ponte sobre tus pies. Puede que sea tu caso o el caso de una persona que conozcas que está pasando una situación difícil, una tormenta. Pero hoy creemos en Dios, que el Señor nos fortalece, que si nos sembramos en Él y en su palabra, y si confiamos en Él, pasaremos al otro lado y Él nos fortalecerá. Padre, tú estás aquí con nosotros. Tu Espíritu Santo nos fortalece. En medio de cualquier tempestad, de angustia, de enfermedad, creemos en ti y confiamos en ti. Nuestra confianza, nuestra puesta en los hombres, nuestra puesta en este mundo, nuestra confianza está puesta en ti. No huiremos ante la tempestad. Permaneceremos firmes como un árbol plantado junto a corrientes de agua, que dará su fruto a su tiempo y todo lo que hace prosperará. Permaneceremos firmes, Señor, mirando hacia ti, siguiéndote, sabiendo que de ti, Señor, recibiremos la recompensa, que tú recompensas la obra de nuestras manos. Y aunque haya tormenta, aunque haya aflicción, aunque haya enfermedad, seguiremos adelante y no desistiremos. Creemos, Señor Dios, que tú eres aquel

ti en el autor y consumador de la fe. Gracias te damos hoy. Gracias te damos hoy. Porque hoy queremos proclamar juntos que en medio de esta tormenta vamos a pasar al otro lado. Vamos a pasar al otro lado. Que no te

mal alguno, porque tú estarás conmigo. Gracias te doy, Señor. Gracias te doy. Solo a ti te adoramos, tú que mereces.

0: Padre, gracias porque en este tiempo vamos a cruzar la tormenta. Aquí en el auditorio principal puede decirlo: voy a cruzar la tormenta. Dígalo: voy a cruzar la tormenta que estoy pasando en mi familia. Voy a cruzar esa tormenta que estoy pasando, que estoy atravesando con algún hijo, con algún ser querido. Voy a cruzar esa tormenta en el nombre de Jesús. Y como decía Alex Sánchez, voy a dar fruto en medio de esta tormenta, es decir, me mantendré incólume, firme ante la dificultad, ante la vicisitud, ante la calamidad, ante la enfermedad. Voy a estar firme. Y ahora usted aquí en el auditorio principal y allá en casa, escriba si puede en su celular o escriba en una hoja el nombre de su familia, de sus familiares, porque hoy es día donde el Señor se acordará de nuestra oración. Escúchelo, hoy es el día donde el Señor se acordará de nuestra oración. Dice Génesis capítulo 30, versículo 22. Y se acordó Dios de Raquel, y la oyó Dios, y le concedió hijos. Entonces hoy, si quiere, tómele una fotografía a ese versículo. Y se acordó Dios de Raquel, y la oyó Dios, y le concedió hijos. Raquel no podía concebir, Raquel no podía tener hijos, y por eso Raquel dijo un día: soy como una fruta que no es deseable, no le puedo dar hijos a mi marido, no le puedo dar hijos. Es decir, lo que ella estaba diciendo era: no puedo ser una persona que da fruto, y en mi generación no vendrá el Mesías, porque cada hogar judío, cada hogar de la línea judía dice: quiero que de mi descendencia venga el Mesías. Y entonces ella decía: tengo cielos cerrados, tengo puertas cerradas, estoy enferma. Pero ahora el Señor te está diciendo, como le dijo a Raquel: escucho tu oración. Recibe esa palabra aquí en el auditorio, recibe esa palabra allá donde estás viéndonos, donde nos estás escuchando. En este momento tenemos casi 7000 conexiones, y en este minuto puedes decirle a otra persona, en este segundo puedes decirle a otra persona: mira, estamos orando por las familias, estamos orando por la familia. Y puedes decirle: el Señor se acordará de la oración que has hecho a favor de tu familia. Escúchalo, el Señor escuchará tu oración. Y ahora oro de esta manera por las personas que están escribiendo y por las personas que están en este auditorio. Me uno en oración con usted, me uno en oración con el equipo pastoral, con Awaken Adoration, con el equipo de televisión de sonido, para decir así: Padre Celestial, ahora creemos como un solo hombre que tú vendrás a glorificarte en mi familia. Eso comience a echar fuera toda obra del enemigo, comience a echar fuera todo lo que el enemigo ha querido traer en contra de su familia, y diga: aunque una arma se forje, aunque el Señor permita que se forjen armas, hay una inscripción en esas armas que dice: no prosperará. Dice Isaías 54:17, es decir, el divorcio no prosperará, el aborto no prosperará, la inmoralidad no prosperará, lo que el enemigo ha diseñado contra mi casa, la pobreza, la ruina, la dureza de corazón, la división, no prosperará. Dígalo, dígalo ahí, y diga: no prosperará. Eso confiese la palabra, ore la palabra. Esas casi 7000 conexiones tienen que decir ahora: oro la palabra, proclamando en el nombre de Jesús que así como tú te acordaste de Raquel, te acordarás de mí, te acordarás de mi oración. Y recibe esto: el Señor se acordará de ti, el Señor se acordará de tu oración. Padre, ahí está la familia Ospina, ahí estará la familia Ruiz, ahí está la familia Muñoz. Padre, digo en el nombre de Jesús que el sistema financiero familiar también es limpio, también el sistema financiero familiar es ahora sanado. Dice Génesis 9:15, y me acordaré de mi pacto que hay entre yo y vosotros, y entre todo ser viviente de toda carne, y nunca más se convertirán las aguas en diluvio para destruir toda carne. Padre, tú te acordaste de la humanidad, incluso que estaba perdida. Acuérdate, acuérdate de las familias de Colombia. Tú estás sanándoles, tú estás sanándoles. Y Padre Celestial, creo que vamos a cruzar la tormenta. También gracias por los oyentes de CRB Radio, los oyentes que a esta hora nos acompañan. Gracias por los empresarios, y oro de esta manera por los empresarios. Si tú eres un empresario aquí en Colombia o en el mundo, levanta ahí tus manos. desato esta palabra sobre ti que está en el libro de Isaías capítulo 45 versículo 3, y te daré los tesoros escondidos y los secretos muy guardados para que sepas que yo soy Jehová. Padre Celestial, tú le darás a ese empresario, a esa empresaria los tesoros escondidos. Oro porque tú abrirás las ventanas de los cielos. Oro porque tú tendrás cielos abiertos. Gracias por lo que tú harás en nuestro sistema financiero familiar. Y dice más, el Dios de Israel que te pone nombre. ¿Sabes qué nombre tienes tú? Tu nombre no es pobreza, tu nombre no es fracaso, tu nombre no es amargura. Tu nombre es Hijo de Dios. En el nombre de Jesús. Amén. Un abrazo, bendiciones.
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0: Son las 5 de la madrugada en punto en este viernes 4 de septiembre de 2026. Tenemos una cita con lo sobrenatural.
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1: Qué gusto saludarles, muy buenos días. Gracias por estar con nosotros en este viernes, un viernes con mucho frío. Tenemos 11 grados de temperatura, una sensación térmica de 8 grados a esta hora. Gracias por saludarnos a través de la cuenta de WhatsApp, por haber estado en el jardín de oración, también en ese momento de clamor desde las 4 de la madrugada. Ahora son las 5, un minuto. Le pregunto, ¿qué tal durmió? ¿Qué tal durmió? ¿Cómo estuvo su sueño? Fue un sueño profundo, gracias a Joan Sebastián Ortegón. Muchas gracias por saludarnos. Muchas gracias también a Julie, que está en Sincelejo. Julie Alemana, o será Julie Alemán. Bueno, gracias a ella por estar con nosotros. Carlos Benavides, ¿qué tal? En Manta, Ecuador, gracias. Ah, no, hoy no está en Manta, Ecuador, está en Guayaquil. ¿Cómo fue el cambio, Carlos? Ya le saludábamos siempre desde Manta. En Villanueva, Casanare, Gabriel Arcángel, en la frecuencia 100.7. Dios es capaz.

0: Sí, Dios es capaz hoy de obrar algo sobrenatural en nuestra vida empresarial, financiera. Durante toda la semana hemos estado orando, dando gracias al Señor. Hemos estado orando por la familia, hemos estado orando por sanidad, hemos estado orando por restauración en el eje cafetero, por las personas afectadas por el terremoto del lunes 10 de agosto. Hemos estado orando por los damnificados del Valle del Cauca, del Chocó. Hemos estado orando por las personas que han sido también damnificadas por cuenta de los incendios en el departamento del Tolima, el atentado que tuvo lugar en la ciudad de Cúcuta, en el norte de Santander. Y hemos orado porque el Señor tenga misericordia durante toda la semana. Y hoy oramos porque sea un día de puertas abiertas. Además, hoy es un día de milagros. Hoy es un día para ver la mano del Señor aquí en el auditorio principal. Aquí será epicentro de la gloria a partir de las 8 de la mañana. Esta reunión normalmente es a las 9, pero hoy, por estar aquí en el auditorio principal, nuestros pastores Eduardo y Fulvia Cañas, será desde las 8 de la mañana. Y será un tiempo para el mover de nuestro Padre Celestial, que el Señor use a nuestros pastores generales. 8 de la mañana. Y si vienes, nos puedes escribir ya. Escríbenos y nos dices, voy a estar a las 8 de la mañana. Gracias. Desde República Dominicana, ni Wilkie, bendiciones. También está con nosotros Lilian Genei. Gracias. Bendiciones, bendiciones. El Señor les bendiga. Gracias por esos mensajes, por esos saludos. Bendiciones también para... Bueno, dice bendiciones para usted, pero no nos envía el nombre. Doris Rico desde Melgar, buenos días. Olga Almanza, buenos días. ¿Cómo durmieron? ¿Si hubo un sueño reparador? Porque por eso oramos en la noche, que el Señor nos regale un sueño profundo, reparador, restaurador. ¿Cómo durmió? José está en Sincelejo, gracias. En Valledupar nos están saludando. Lenis Arrieta, bendiciones para la persona que nos escribe desde Villeta, para las personas que cumplen años hoy o esta semana, Yamile Abril, en La Paz Cesar. Amigos de Energía Estéreo, buenos días, háganos saber por favor si están con nosotros. Cindy Marcela Cabadía, así, háganos saber si en este momento están con nosotros. Oyentes de Vida 890 AM en Bogotá, bendiciones. En el departamento de El Tolima, Cundinamarca, Caldas, Magdalena Medio Alto, a través de Vida FM 96.3, en el departamento de Córdoba, Sucre, en la frecuencia 104.7, bendiciones. Oremos. Padre, gracias por este día. Gracias porque cada hora, cada minuto, cada segundo de este día está en tus manos. Hoy, tu sangre preciosa está sobre nosotros, sobre nuestros hijos. Shalom, shalom sobre este día. Padre, permítenos que todo lo que hagamos sea por amor a ti. Permite que en tu misericordia podamos vender, comprar, que en tu misericordia podamos hacer todo lo que hemos programado, esa cita médica, ese examen médico, esa entrega de ese mueble, esa importación, esa exportación, eso que tendrá lugar en la mañana, en la tarde. Por favor, ayúdanos, fuera de Colombia, en Colombia, ayúdanos, Padre Celestial. Este día está en tus manos. Gracias por la vida de nuestro pastor Eduardo, de nuestra pastora Fulvia, que predicarán ahora, en unas horas, a las 8 de la mañana, aquí en el auditorio principal. Gracias por sus vidas. Gracias, Padre Celestial, por este día, en el nombre de Jesús. Amén y amén. Este amigo Daniel Alejandro Zamudio te invita a vivir este tema aquí en el devocional titulado Fortalezas de la Iglesia de Pérgamo. ¿Cuáles serán? Vamos a escuchar a nuestro pastor Eduardo. Qué gusto saludarle, pastor. Usted en el devocional.
1: Muchas gracias. La palabra se titula Fortalezas de la Iglesia de Pérgamo. Abra su corazón y deje que Dios le ministre a través de este programa, pero también recuerde a alguien que usted conoce, que sabe que necesita de Dios, y llámelo y oriéntelo para que escuche este devocional. Un saludo a usted que me escucha debajo de un árbol porque está descansando. Usted que me escucha mientras está recostado sobre su hamaca. Usted que me oye en una finca. Usted que me escucha en una hacienda mientras recoge el maíz, recoge el café. Un saludo cariñoso, respetuoso, deseándole que Dios le prospere y le bendiga de manera poderosa. Jeff Morales nos dice: Te necesito.

0: el oro y la plata. Y el pensamiento sabio dice así: a veces nos vamos a caer, a veces nos vamos a resbalar, a veces vamos a fallarle a Dios, pero si nos humillamos, Él nos levanta para que volvamos a empezar.
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0: Y ahora vamos a nuestro escenario de gloria. Vamos a oír testimonios del amor de nuestro Señor Jesucristo.
2: Apóstol Solange,
3: sí.
2: Hace 12 años tenía un tumor aquí en la parte de atrás del cerebro.
3: ¿Cuánto hace?
2: 12 años.
3: 12 años.
2: Y ella no podía leer de lejos. Y tenía mucho dolor de cabeza y tenía hemorragias.
3: Oh.
2: El pastor dio la palabra. Ella creyó, ya puede leer de lejos, ya no tiene dolor de cabeza. Y ella hoy viene aquí sin hemorragia y sin nada, pastor.
3: ¿Qué pasó con lo que tenía por 12 años, el tumor que tenía?
4: Realmente, desde que anoche escuché la palabra
3: anoche.
4: De Mateo 8, que su merced leyó, comprendí y me identifiqué mucho con la lectura de la mujer que tenía fe. Y anoche sentí al Señor y le doy gracias a Él.
3: ¿Y qué pasó con el tumor? ¿Se desapareció? ¿Se fue?
4: No, tócate. Tengo nada. No, y, no tengo nada.
3: ¿Y se detuvo tu flujo?
4: Y se detuvo mi flujo.
3: ¿Y estás viendo lo que no podías ver? ¿Qué no podías ver?
4: No podía anoche deleitarme de la música, de la letra.
3: ¿No la podías ver?
4: De la letra de lo
3: las
4: que
3: canciones.
4: Podemos ver de las canciones. Y esta noche ya puedo gozar y ya puedo leer perfectamente.
3: Hoy le damos un aplauso al Rey. Te bendigo, eres bienaventurada. Dios te levanta y te hace una mujer victoriosa. Amén y amén. Dale aplausos al Rey. Mata sus manos, diga: Él está aquí en esta noche. Diga: Él sana a los enfermos. Cuénteme.
5: Apóstol, Sandra es la mujer que acaba de decir el apóstol de que había una mujer que tenía un seno duro. Ella le diagnosticaron cáncer. Ella vino hoy con una masa grande en su seno derecho. El cáncer había hecho que ella no podía mover su mano derecha. Y ahora se desapareció la masa y está totalmente sana.
3: Sentiste un toque poderoso de Dios.
6: Sentí un toque poderoso de Dios en mi seno, en mi mano, en todo mi cuerpo.
3: No la podías levantar así.
6: No, Señor, nada.
3: Y un dolor tremendo.
6: El seno duro, estoy en tratamiento de quimioterapia hace 4
3: Pero
6: meses.
3: Dios te sanó esta noche.
6: Señor.
3: Levanta las manos. Él ha fulminado ese cáncer. Padre, la gloria tuya ha caído sobre ella. La gloria tuya no vuelve más. Diga: no vuelve más. No los oigo. No vuelve más. No vuelve más. No vuelve más.
0: Y cada testimonio, aleluya, que usted escucha refleja la misericordia de nuestro Dios.
1: En el devocional, una palabra al corazón. Oh, cuánto amo yo tu ley. Todo el día es ella mi meditación.
0: Y la palabra, como lo dije, se titula Fortalezas de la Iglesia de Pérgamo. Y vamos a leer en Apocalipsis capítulo 2, versículos 12 en adelante.

y escribe al ángel de la iglesia en Pérgamo, el que tiene la espada aguda de dos filos, dice esto: yo conozco tus obras y donde moras, donde está el trono de Satanás, pero retienes mi nombre y no has negado mi fe, ni aun en los días en que Antipas, mi testigo fiel, fue muerto entre vosotros.

Pérgamo era una ciudad real. Allí estaba la residencia de la autoridad romana. Allí estaba el procónsul. Estaba construida sobre un cerro de unos 300 metros de alto aproximadamente y fue la capital de la provincia de Asia por aproximadamente 200 años. Tenía la segunda biblioteca más grande del mundo, con más de 200.000 papiros. En Alejandría, por supuesto, estaba la primera biblioteca, pero detrás de esa ciudad, Pérgamo, una ciudad culta, llena de intelectuales, de gente que estudiaba, de médicos, detrás de todo eso estaba un trono satánico, estaba un mover de las tinieblas. Y allí en Pérgamo llegó la palabra y allí se levantó una obra para la gloria de nuestro Señor Jesucristo. Qué bueno es saber que a donde abundó el pecado, sobreabunda la gracia de nuestro Dios. Esta iglesia tenía unas poderosas fortalezas. La primera era su pastor. Era un hombre llamado Antipas, testigo de Dios. Un hombre fiel, un hombre que amaba la palabra, que amaba a Dios. Y este hombre dio la vida por el Señor. Dios bendiga a los pastores fieles que aman a Dios y que le siguen a pesar de toda situación. Segunda fortaleza, las obras que tenía esta iglesia. Era una iglesia trabajadora, misionera, que se proyectaba, que levantaba el reino de Dios de un lado a otro lado. Allí estaba caminando el Señor. Tercera fortaleza es que Jesús era el centro de esta iglesia. No era el hombre, no era el culto, no eran los programas, era el Señor. Dice, retienes mi nombre, significa me agarras, te aferras a mí, estás conmigo, yo soy tu Dios y tú eres mi hijo. Cuarta fortaleza, la fe en el Señor Jesús. Dice la palabra, es pues la fe la certeza de lo que se espera, la convicción de lo que no se ve. Entonces la fe es la moneda con la que compras en los almacenes del cielo. Por eso la Biblia dice, sin fe es imposible agradar a Dios. Esta iglesia tenía estas cuatro fortalezas: su pastor, las obras que hacía, el centro en Jesús y la fe en el Señor. Hermano amado, tenga fortalezas y verá que el diablo será derrotado en su vida.

Padre, te alabo, te adoro y te bendigo. Gracias, tú eres bueno, para siempre es tu misericordia. Tú estás obrando, se están rompiendo cadenas, obras de maldad están siendo destruidas. Tu palabra dice que a donde abundó el pecado, sobreabunda la gracia de Dios. Padre, yo te alabo, gracias, porque me das el privilegio de servirte, porque me has llamado para hacer tu obra. Usted que está allí, conmigo, escuchando esta palabra, usted que está allí abierto a Dios, dígale: Señor, quiero conocerte, quiero amarte, quiero vivir para ti, quiero andar en tus caminos, disfrutar de tu presencia. Dígale: enséñame a servirte. Dígale: dame la fe que me lleve a serte fiel, a adorarte, a empujar, a proyectarme. Toda obra de maldad, de engaño, de mentira y de pecado es rota. Levántame y lléname de tu gloria, Señor Jesús. Oh, mi Dios, mi Rey, mi Señor, mi Padre, gracias por habernos perdonado, porque nuestro nombre está escrito en el libro de la vida. Ya no vivo yo, mas vive Cristo en mí. Y lo que ahora vivo en la carne, lo vivo en la fe del Hijo de Dios, el cual me amó y se entregó a sí mismo por mí. Oh, mi Padre, el Señor dice: levántate, no te quedes caído. Tuviste una debilidad y me fallaste, pero no te quedes caído, levántate. Porque si te arrepientes de corazón y te apartas, yo tendré de ti misericordia. Oh, mi Dios, a ti la gloria. Recibe la honra. Recibe la adoración. El Señor te dice: descansa en mí. En menos de lo que tú te imaginas, abriré la puerta y tendrás un excelente empleo. Hay poder, Padre. Se rompen cadenas, se rompen obras de maldad, engaño, mentira, hechicería, en el nombre de Jesús.

Gracias, mi Dios, te amo y te bendigo. Me sumerjo en tu gloria, como uno se sumerge en las aguas profundas de un río. Yo me sumerjo en ti, a ti la gloria, a ti la honra. Pero tenemos este tesoro en vasos de barro, para que la excelencia del poder sea de Dios y no de nosotros. Porque esta leve tribulación momentánea produce en nosotros un cada vez más excelente y eterno peso de gloria. Y ahora, a la voz de tres, uno, dos y tres. Señor, viaja a través de estas ondas radiales y se mete en tu cama, se mete en tu casa, se mete en tu alcoba, allí donde me estás escuchando, en el carro que estás manejando, en la sala, en el comedor, allí donde estás, hay una gloria que te envuelve. Ahora, poder de Dios, en el nombre de Jesús, el Señor te toca ese flujo vaginal. Ahora, el poder de Dios viene. Esa enfermedad incurable que tienes en tu parte íntima, Señor, viene y te toca. Ahora esos miomas que tienes en tu parte íntima, esos quistes que tienes en tu parte íntima, esa alergia extraña que tienes en tu parte íntima, esa carnosidad que tienes en tu parte íntima, ese sangrado que tienes en tu parte íntima, el Señor viene ahora, y el Señor ahora pone su mano y pone su gloria y te envuelve. Uno, dos y tres. Ahí cae el fuego, ahí cae la gloria. Recibe sanidad. Oh, mi Dios, Él toma tu hogar, Él toma tu matrimonio, Él toma tu casa, Él toma tu hijo, Él toma tu hija, Él toma tus hijos, Él los toca ahora. Tus hijos son tocados, son levantados, son sanados. Tus hijos cambian, tus hijos te piden perdón, tus hijos son de bendición, porque una gloria poderosa del Señor ha venido sobre ellos. Créelo y espéralo, porque el Señor lo hará.

Señor, te pido por el clima de nuestra patria, para que tomes control de él, de tal manera que solo llueva a donde sea necesario llover. Y también a donde no sea necesario esté el verano. Padre, manda la lluvia cuando tienes que mandarla. Y manda el verano cuando tienes que mandarlo. Que las producciones, que las carreteras, que los sembrados, que las cosechas no se dañen. Tu mano esté sobre esta patria. Arropa mi país. Derrama tu poder sobre él. Y llénalo con tu gloria, Señor Jesús.

0: El tiempo pasa, el tiempo no regresa, las horas se van, los días se van y no regresan. Por eso tenemos que aprovecharlos. Estoy orando por usted, por su vida, por su hogar, por su esposa, por sus hijos, por su ministerio. Dios le bendiga y gracias por escucharme. También gracias por orar por mí y por sembrar en esta obra. Usted hace posible que esta radio avance, se proyecte, toque vidas y el Señor se glorifique. Gracias por eso. Si tiene un testimonio, porque el Señor dio una palabra, usted la creyó y ahora hay un milagro que contar, puede llamar en breve para que salga al aire y cuente lo que Dios ha hecho con usted. Y recuerde, la iglesia de Pérgamo tenía cuatro fortalezas. Era el pastor, eran las obras, el nombre del Señor y la fe en el Señor. Quiera Dios que usted tenga tremendas fortalezas para que el diablo jamás lo pueda derrotar.
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2: Son las 5 de la madrugada, 32 minutos. Pastor Eduardo, muchas gracias por esa enseñanza. La iglesia de Pérgamo tenía cuatro fortalezas. Número uno, era su pastor, el pastor de la iglesia, que dio su vida por la iglesia. Número dos, Jesús era el centro de la iglesia, el nombre de Jesús era el centro de la iglesia. Número tres, el número 3 lo vamos a recordar en unos segundos. Apocalipsis capítulo 2, versículos 12 y 13. Apocalipsis capítulo 2, versículos 12 y 13. Y escribe al ángel de la iglesia en Pérgamo, el que tiene la espada aguda de dos filos, dice esto. O sea, Jesús, yo conozco tus obras y dónde moras, donde está el trono de Satanás, pero retienes mi nombre, el nombre de Jesús, y no has negado mi fe, o sea, la fe en Jesús, ni aun en los días en que Antipas, mi testigo fiel, fue muerto entre vosotros, donde mora Satanás. Antipas era el pastor. Entonces, aquí están las cuatro fortalezas de la iglesia de Pérgamo, que era una ciudad cultural, era una ciudad con las dos bibliotecas más importantes de Asia. Pérgamo era una ciudad intelectual. Pero en Pérgamo se gestó una historia maravillosa de esta iglesia. Esta iglesia entonces tenía como fortaleza número uno, su pastor. Gloria a Dios por los pastores. Que tu pastor, que el pastor de tu iglesia, oramos en el nombre de Jesús, sea una fortaleza. Nosotros contamos con el favor de Dios, con la misericordia de Dios, en la iglesia Manantial de Vida Eterna, en CRB Radio, porque nuestros pastores, Eduardo y Fulvia, David y Laura, son una fortaleza. Su ejemplo, su fe, su amor por el Señor inspiran a amar la palabra, a amar lo que Dios ama. Y Dios ama la radio, por eso estamos acá. Número dos, Jesús era el centro, porque la fidelidad en esta iglesia era inquebrantable. Ellos retenían y se mantenían fiel al nombre de Cristo. Ellos no se amilanaban, ellos se negaban a apostatar, a ceder ante las presiones del entorno. Te amamos.

Gracias, Jesús. Gracias por eso. Gracias por eso. Jesús era el centro. Pero también otra fortaleza eran las obras de esa iglesia. Esa iglesia predicaba. Esa iglesia tenía firmeza ante la persecución extrema. Y los creyentes no negaron su fe. Y esa es la cuarta fortaleza. Su fe. No negaron su fe en Cristo, incluso bajo circunstancias como la muerte. De hecho, Antipas, calificado como un testigo fiel por el Señor Jesús, fue martirizado y asesinado en esa misma localidad. ¿Cumplió con el propósito de Dios? Claro, dio su vida por Cristo, por la fe. Oremos, Padre. Padre, en este día, nosotros, con base en esta palabra, te pedimos en el nombre de Jesús que nos podamos fortalecer. Pero no en nosotros. Te pedimos a ti que nos fortalezcas. Fortalécenos, Padre. Fortalécenos. Fortalécenos en la comunión contigo. Fortalécenos, Papá. Fortalécenos, Jesús. Sé tú nuestro pastor. Sé tú nuestro guía. Tú eres el príncipe de los pastores. Eres el príncipe de los pastores. Oh, Papá, ven a pastorearnos, pastoreanos, guíanos. Como dice Primera de Pedro capítulo 5, el versículo 4. Y cuando aparezca el príncipe de los pastores, vosotros recibiréis la corona incorruptible de gloria. Por eso, así como la iglesia de Pérgamo estuvo susceptible, estuvo expuesta a tantas dificultades, incluso la prueba más complicada, el peligro, la muerte, la persecución extrema, nosotros en este día tenemos que ser valientes. Nosotros no vamos a vender nuestra fe, nuestros principios, por amenazas, por peligros, porque igual recibiremos la corona incorruptible de gloria, que es vivir eternamente contigo, estar eternamente contigo. No vamos a perder la salvación. Hoy, Padre, permítenos vivir este día donde venderemos, donde iremos a entrevistas de trabajo, donde iremos a citas médicas, donde iremos a exámenes médicos. Este día está en tus manos, Padre. Este día tú te glorificarás. En este día tú vas a hacer algo poderoso. ¿Por qué? Porque tú eres el centro de nuestra vida.

0: Sí, Señor.
1: Amén.
0: Son las 5 de la madrugada, 40 minutos. Acaba de llegar un testimonio a la cuenta de WhatsApp. Ya lo vamos a escuchar. Ya lo tendremos acá. Ya vamos a abrir el canal. Pero mira esto. Vamos a proponernos lo siguiente. Que hoy todo lo hagamos por amor a Jesús. No por cumplir. Ejemplo, en el trabajo. Tú vas a trabajar para Dios, por amor a Jesús. Entonces, no vas a cometer ningún robo, porque lo haces por amor a Jesús. No vas a decir mentiras, vas a atender excelentemente, vas a sonreír, vas a estar concentrado, 100% concentrada. Vas a ser la persona más atenta, más amable. No vas a pecar en el trabajo. Cuando vayas a la entrevista de trabajo, cuando vayas al examen médico, al examen de laboratorio, cuando vayas a esa visita, cuando tengas que salir del país, cuando tengas que ir a donde un cliente, cuando tengas que ir a visitar a alguien, vas a ser el reflejo de Cristo, pero vas a mostrar el amor de Jesús. ¿Cómo te parece la propuesta? Vamos a parecernos a Jesús en este día, siendo excelentes. Y seguramente el Señor abrirá la puerta de trabajo. Son las 5:42. Vamos a hacer lo siguiente. Si tú hoy tienes un testimonio, vas a llamar a la línea 411-1220, a la línea 411-1888. Si tienes un testimonio, vas a marcar a la línea 411-1220, a la línea 411-1888. Y también, si estás orando por algo, te vamos a atender. Están llegando testimonios a la cuenta de WhatsApp 315-625-4430. Les escuchamos y para nosotros es una bendición que estén con nosotros. Buenos días.
2: Buenos días, amigos del Devocional. Mi nombre es Katherine Vargas.
0: Hola, Katherine.
2: Desde San Petersburgo, Florida. Quiero contarles que Dios se ha manifestado de una manera hermosa y bella en la vida de mi hijo Daniel Alejandro. Desde hace 5 meses le diagnosticaron una malformación arteriovenosa en el pulmón izquierdo. El jueves pasado realizaron la cirugía y para la honra y gloria de Dios todo salió de manera perfecta. Aunque teníamos mucho temor por lo que podía pasar en su vida, yo recibí la palabra de varias veces recibí la palabra donde decía que no temiera, que creyera y que tuviera fe de que él estaría bien y que testificara. Entonces ese es mi testimonio. Quiero darle toda la gloria y toda la honra a nuestro Señor Jesús, a nuestro amado Padre, y también agradecer a cada una de las personas que oró, cada uno de los pastores. Todos nos reunimos en oración para ver este testimonio. Toda la gloria y toda la honra sea para nuestro Señor Jesús. Amén y amén.
0: Padre, gracias, porque esa malformación tú la cambiaste, tú hiciste algo nuevo. Padre, hiciste un milagro creativo ahí. Porque si estaba la malformación y ahora no está, tú hiciste algo nuevo. Tú pusiste arterias nuevas, venas nuevas. Gracias, papá, por eso. Hoy, por favor, opera milagros creativos y glorifícate en este día cuando, ahora, en unas horas, a las 8 de la mañana, estaremos en la reunión de ayuno, de oración, de la manifestación de la gloria de Dios con nuestros pastores Eduardo y Fulvia Cañas. Aquí está esta invitación.

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1: A las 8 de la mañana, en unas horas ya será esa reunión. Seguimos escuchando a los amigos del devocional y ya sabes que si estás orando por algo puedes marcar a las líneas 411-1220 y 411-1888 también si tienes testimonio. Buenos días.
2: Buenos días, amigos del devocional. Mi nombre es Katherine Vargas desde San Petersburgo, Florida.
1: Y cómo nos alegra lo que el Señor hizo, Katherine. Cómo nos alegra lo que el Señor hizo con tu hijo. Un saludo para Pilar, que está en los Estados Unidos. Un saludo para María Elena, que hoy tiene un examen en médico. En ese examen médico, en esa cita médica, el Señor estará contigo. 5:47, más testimonios. Buenos días.
3: Buenos días, hermanos del devocional. Dios los bendiga. Le habla Vanessa Bejarano del departamento de Huila, municipio de Isnos, para testificar la gloria y la honra de Dios Padre Celestial, que Dios me sanó completamente del virus del papiloma humano. Estuve el año pasado y antepasado en procesos, con exámenes, con tratamientos, hasta el punto de llegar a una intervención quirúrgica por el nivel del virus. Para la gloria de Dios, en mayo me hice un examen para saber si aún continuaba el virus y gracias a Dios todo salió negativo. Lo testifico para dar la gloria y la honra de Dios, de que Dios cumple, Dios sana, Dios está con nosotros y Dios escucha las oraciones. Le pedí a Dios de que me sanara. Quería tener más tiempo en esta tierra para estar con mi familia, con mis hijas y obviamente para alabar a Dios y para cumplir su propósito en este mundo. Gracias, hermanos del devocional. Bendiciones para todos. Feliz día.
1: Amén. Igualmente para ti. Padre, úsala, por favor. Ella está diciendo que te pidió a ti que la sanaras y tú la sanaste, porque ella necesita más tiempo para compartir con su familia, pero también con otros de tu amor. Entonces, úsala predicando tu palabra, no necesariamente en un púlpito, pero úsala predicando tu palabra en el lugar de trabajo, siendo testimonio en la familia. Sigue glorificándote en el nombre de Jesús. Amén. Y oramos a continuación por personas que dicen: hoy necesito una puerta abierta. Hoy necesito una puerta abierta. Una puerta se abrirá para esas personas. Padre, por favor, abre esa puerta. Abre la puerta para esa persona que está marcando a la línea 411-1220, a la línea 411-1888. Abre esa puerta. Abre la puerta para Santiago Ramírez. Abre la puerta para Esther Marulanda, que ese examen que se va a realizar salga negativo para malignidad. Hoy, Padre, tú puedes deshacer ese nódulo tiroideo. Hoy tú puedes quitar la inflamación de la próstata. Hoy tú puedes tocar a ese hombre que tiene esa masa en un testículo. Hoy esa inflamación en la próstata se puede ir. Hoy eso que esa familia ha estado orando, por lo que esa familia ha estado orando, tú lo puedes responder. Padre, escucha la oración de Cristian Martínez, escucha la oración de Diana. Diana dice: a mí también me han detectado virus del papiloma humano y tengo un proceso largo en ese asunto. Mira a Marley, que ha padecido de endometriosis, pero venga tu gloria a ella. Sí, gracias por tu propósito. Gracias, Señor, por tu gloria en cada uno de nosotros. Hoy, por favor, sorprende a la familia Cruz Cuellar. Hoy ayúdale a Ernesto Francisco Martínez. Él está en Cota. Ayúdale en el nombre de Jesús en ese emprendimiento que tiene Laura Natalia Ramírez. Ayúdala, levántala, ábrele puertas que nadie puede cerrar.

Conmigo camina el que me abre la puerta. 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Gracias, papá. Gracias por la vida de Daniela. Ella está orando porque conforme a lo que ha estudiado, a sus conocimientos, conforme a tu voluntad, la puerta se abra. Ayúdale, Padre, y escucha la oración de su mamá. Escucha la oración que está haciendo Elizabeth, maestre. Ayúdale a Juan Gabriel Cardona. Él está orando por ese negocio y tiene una cita a las 10 de la mañana. Glorifícate también en la vida de Jessica Cediel. Glorifícate en su hogar, glorifícate en su vida, en la vida de Lina Paola. Gracias por lo que tú hiciste en ella. Gracias por lo que hiciste en la vida de Joana Moncaleano, allá en el departamento del Tolima, en Ibagué. Gracias por lo que harás en este día. Gracias por lo que harás en esta reunión de las 8 de la mañana con nuestros pastores Eduardo y Fulvia Cañas en Bogotá, en el nombre de Jesús de Nazaret. Amén y amén. Este amigo Daniel Alejandro Zamudio te dice: recuerda que el desafío para hoy es ser firme en el Señor, que el Señor sea el centro de nuestra vida, que nuestras obras sean para glorificar a Dios y nunca renunciar a nuestra fe en Cristo. Ya viene Vida en Conexión a través de la plataforma de YouTube Mañanas de Oración y nos escuchamos nuevamente a las 8 de la mañana. Un abrazo, bendiciones.

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0: En Colombia ya son las 6 de la mañana, 2 minutos. Bienvenidos a Vida en Conexión. Un saludo, un abrazo para todos nuestros oyentes, los que madrugan con nosotros, los que en este fin de semana se despiertan escuchando CRB Radio. Iniciamos este viernes con la actualidad, pero la combinación con la oración. Así que para todos un cordial saludo, creyendo que la gloria de Dios hoy va a descender en nuestro auditorio principal. Tenemos un ayuno muy especial que se ha venido anunciando desde el inicio de esta semana, porque de manera presencial y también bajo la guianza del Espíritu Santo estarán ministrando en unas horas el pastor Eduardo Cañas Estrada, la pastora Fulvia Arboleda de Cañas, en nuestro ayuno habitual de los viernes. Así que a las 8 de la mañana iniciará este tiempo especial para todos aquellos que tienen en su corazón llegar a esta cita con Dios. ¡Qué bueno! Y también los que se van a conectar a través de nuestras plataformas digitales o nuestros medios digitales de CRB Radio para disfrutar, para vivir un tiempo en la presencia de Dios. Hoy viernes 4 de septiembre, recuerde la dirección, avenida calle 17, número 80A50. Y vamos saludando, integrando al equipo de Vida en Conexión. Grace, buenos días.
1: Muy buenos días, Karen Daniela. Un saludo muy especial para todos nuestros oyentes. Como todos los días, deseamos que el Señor les bendiga, que sea un tiempo muy especial, iniciando este mes y terminando esta semana. Entonces, por supuesto, reiterar esa invitación tan bonita. Sabe que ya algunas personas empiezan a llegar porque quieren estar temprano, ocupar un buen lugar, tener un tiempo bien lindo para disfrutar en la presencia del Señor. Y, por supuesto, nuestros pastores, el apóstol Eduardo Cañas Estrada, la profeta Fulvia Arboleda de Cañas, con esa unción y por supuesto con esa guianza del Espíritu Santo, el Espíritu de Dios, para poder compartir ese mensaje.
0: Totalmente. Daniel, buenos días.
2: Buen día, Daniela. Buen día, Grace. Buen día a cada uno de los compañeros. Espero que se encuentren muy bien. Bueno, cerrando una semana, la primera semana de septiembre, y creyendo que, bueno, será un fin de semana de mucha bendición.
0: Así es. Myron, buenos días.
3: Hola, Dani, ¿qué tal? Buenos días a ti, a Grace, Daniel y a toda la audiencia que hasta ahora se une bien. Aquí estamos hoy en la región Caribe, con 26 grados Celsius, a esta hora con ganas de llover. Según el día, se esperan lluvias para hoy en horas de la tarde, pero ya a esta hora hay un 98% de nubes, la humedad está al 100%, y bueno, en las últimas horas en la región Caribe suena fuertemente el tema de que habrían dado de baja a alias Bendito Menor, ¿no? Recuerden que es, uh-huh, es un joven de la banda criminal Los Pachenca, que en los últimos meses había desafiado al gobierno. Y bueno, no está confirmada la noticia, pero sí hay una fuerte información de que en horas de la madrugada habría sido dado de baja alias Bendito Menor.
0: Ya estaremos.
1: Y la bebecita, ¿no? Que es la compañera de
3: ella. Sí. Y la bebecita, ellos, por ejemplo, en el Mundial, una noticia, ustedes recordarán que esa noticia fue escandalosa porque se paseaba por las calles de La Guajira, sí, como si nada, incluso hacía caravanas en moto, y se pasaba frente a la policía, y pues había cierto temor por este joven en la forma en que actuaba. Además, tenía redes sociales, amenazaba por redes sociales. Entonces, sí, se había desatado en los últimos meses, y cuando el presidente Abelardo de la Espriella llegó al poder, pues digamos que le advirtió fuertemente que iba a ir tras él, porque era un delincuente que estaba azotando la región Caribe colombiana.
0: Bueno, gracias, Myron. Ya estaremos dando más detalles acerca de esta información. 6 de la mañana, 6 minutos. Saludamos a Tatiana. Buenos días.
4: Muy buenos días. Qué alegría ser parte de Vida en Conexión. Acompañarlos una vez más en este espacio hecho para estar más cerca de ustedes y de lo que pasa en nuestras regiones. Hoy vamos a conectarnos con noticias que marcan la agenda en este viernes, puertas del primer fin de semana de septiembre. Así que le invitamos a que permanezca en sintonía.
0: y nos vamos para el occidente del país. Ruth, buenos días.
5: Hola, ¿qué tal? Muy buenos días. Qué alegría poder acompañarnos nuevamente en este viernes, ya comenzando nuestro fin de semana. Les enviamos un abrazo muy especial desde la 96.3 Vida FM Estéreo y les deseamos una excelente jornada. Y hoy tendremos tres historias para compartir con ustedes. Hablaremos del liderazgo cafetero que sigue consolidando al Huila, de una estrategia con drones que busca proteger las fuentes de agua en el Quindío, y también tendremos una noticia de seguridad que genera atención en el sur del Tolima. Así que quédense con nosotros porque ya comenzamos en unos instantes. Continúe usted, Dani.
0: Gracias, Ruth. Y finalmente, profe Rubén, adelante, buenos días.
6: Viernes 4 de septiembre del 2026, muy buenos días para todos los compañeros de la mesa de trabajo, los corresponsales en las diversas regiones del país y por supuesto los oyentes de CRB Radio, comenzando este último día de la semana en Vida en Conexión y llegando con la información deportiva. Hablamos del fútbol profesional colombiano porque Millonarios volvió a echar mano de Alberto Miguel Gamero tras la salida del entrenador Fabián Bustos. Gamero tendrá su segundo ciclo con el equipo embajador, al tiempo que se disputaron dos partidos más de fechas anteriores en el fútbol colombiano. El América ganó y continúa como líder, mientras que el Independiente Medellín sacó puntos de visitante. Este fin de semana se continuará con la fecha número 9 del campeonato local. En el fútbol internacional, inquietud y sorpresa por Jefferson Lerma, que no fue inscrito en la convocatoria de 24 jugadores del Crystal Palace de Inglaterra rumbo a la UEFA Europa League. Y finalmente en el polideportivo, gran actuación colombiana en la etapa 12 de alta montaña de la Vuelta Ciclista a España, al tiempo que este fin de semana tendremos el cierre de la segunda semana de competencias. Recuerden que a partir de las 7:30 de la mañana está y toda la información deportiva solo aquí en Vida en Conexión de CRB Radio. Siga usted, Karen Daniela, con más información.
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0: Y no podemos seguir el programa sin antes poner en manos de Dios este día con una corta reflexión y, por supuesto, oración. El Salmo 139:5 dice: vas delante y detrás de mí, pones tu mano de bendición sobre mi cabeza. Este versículo nos recuerda algo poderoso: nunca estamos solos. Dios va delante de nosotros, preparando el camino, y también está detrás, cuidándonos de aquello que dejamos atrás, quizás ignoramos, pero ahí está su protección divina. Y hay algo hermoso, y es que Él pone su mano de bendición sobre nuestra cabeza. La mano de Dios representa cuidado, dirección, protección, favor. No significa que no tendremos dificultades, sino que aún en medio de ellas Dios permanece con nosotros. Por eso camina con esa seguridad de que no duerme el que guarda tu salir, tu entrar, tu familia, tus hijos, del que está presente aquel que te sostiene. Sostiene tu vida, tu historia, así que no temas, entrégale todo a Él. Oremos, Señor, gracias porque hoy una vez más nos recuerdas tu amor constante, fiel, paciente. Gracias porque tu mano está sobre nuestra vida. Guíanos en cada decisión, guárdanos de todo mal y ayúdanos a confiar cada día más en ti. En el nombre de Jesús, amén.

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1: Muy bien, ya son las 6:11 minutos de la mañana. Bueno, Grace, le doy la palabra para iniciar toda la actualidad, las noticias más importantes de Colombia.
2: Bueno, estábamos aquí ya mirando extramicrófono con nuestro analista, con Daniel Páez, pues a propósito que ya están prácticamente definiendo o ya definieron los partidos políticos cómo van a estar en el gobierno, cuál será su postura dentro del legislativo, cómo se va a trabajar, vendrá el apoyo para el presidente Abelardo de la Espriella. Y pues ahí vemos, pues obviamente diferentes posiciones, por supuesto, pero algo, Daniel, que de pronto dentro de mucho, yo sé, podemos resaltar, pues es que ya hay un nuevo partido y es Salvación Nacional, que definitivamente es de el presidente Abelardo de la Espriella, o por lo menos nació con esa motivación. Y eso ya, ahí ya tenemos senadores y representantes, pues diríamos que es algo bueno, importante, y que el Consejo Nacional Electoral pues otorgó esa personería jurídica, pues porque nació así muy rápido, pero con fuerza, diríamos.
3: Pues sí se logró, pues, pero digamos que con fuerza, pues la verdad sí fue muy, muy contundente la votación, sí. Porque fueron 3 senadores, una representante a la Cámara por parte de Salvación Nacional, aquí en Bogotá justamente, ¿no? Entonces, pues mire, según la ley, el artículo 6 de la ley 1909 del Estatuto de la Oposición,

0: es un apoyo bien, bien importante e interesante. La posición de Independiente pues genera un poco más de resistencia, pero se apoya lo que parece y se cuestiona lo que no. Y pues oposición sí es oposición férrea desde el día 1 hasta el último día del gobierno entrante en turno. Entonces, pues fíjese, pues ya nosotros hemos venido mirando cómo se puede cómo se van a ir conformando pues estas posiciones. Porque es importante, porque deben expresársela al Consejo Nacional Electoral, porque hay algo que se llama el Estatuto de la Oposición, la garantía de la oposición, y hay debates que se les dan a los de la oposición de manera especial, hay sesiones que se les dan a los de la oposición pues para que ellos puedan hablar, y eso está completamente regulado en la ley del Estatuto de la Oposición. Y mire que esto funciona así en el Congreso y en los diferentes congresos, en los diferentes consejos a nivel municipal y asambleas. Entonces, pues así como nos hemos dado cuenta, pues quedan 3 días para que los diferentes partidos comiencen a declararse en la posición que tengan. Pero pues sorprendentemente ya empezamos a ver algunos partidos que ya se han declarado de gobierno. Usted los tiene ahí, creo, o se los doy. Mire,
1: aquí tengo algunos, pero perdóneme, Daniel, antes quiero hacer una precisión, porque Salvación Nacional ya existía desde el doctor Álvaro Gómez Hurtado. El partido que nace es Defensores de la Patria. Sí, ese es el que nace. Quiero tener como esa claridad. Si Defensores de la Patria, el Consejo Nacional Electoral entrega esa personería jurídica, pero ya Salvación Nacional ya está.
0: Pero existía como movimiento. Porque pues no tenían representatividad en el Congreso. Y cuando tú no tienes representatividad en el Congreso, pues inmediatamente pierdes tu personería jurídica. En algún momento yo lo tuviera, pero el 8 de marzo de este año, pues con la votación que pasaron el 3% del umbral de la votación, les dan la personería jurídica. Ahora bien, tú mencionas el nuevo movimiento Defensores de la Patria. Ese, digamos que es diferente a Salvación Nacional, pero ahora Defensores de la Patria es un partido político que, dentro de mi punto de vista, pues está amarrado al articulado y al marco normativo del Estatuto de la Oposición. Ajá. Completamente diferente a lo que ha venido pasando. Este es un caso atípico, sub generis, que vamos a ver cómo lo resuelve el Consejo Nacional Electoral. Mayro, ¿usted iba a decir algo?
2: No, decir que sí, Defensores de la Patria se convirtió en movimiento, en partido político, pero es independiente Salvación Nacional. Sí. Digamos que Salvación Nacional fue el partido que le dio como
1: el aval.
2: Le dio el aval, el aval al presidente Abelardo.
0: No, ni siquiera, porque fue por firmas.
1: Fue por firmas.
0: O sea, él se va por firmas, diríamos, pero digamos que la narrativa fue, este es el partido del Tigre, pero pues digamos que al final la candidatura de Abelardo pues fue solo. Ustedes recordarán tanto que Salvación Nacional cambió hasta su logo. Pero su logo sí. Mostrando una alineación al tigre, ¿no? Entonces, sus tres colores son como una garra de un tigre que está ahí. Entonces, mire, partidos de gobierno hasta ahora. El primero, y que pues han tenido una relación un poco dura, difícil, Partido Centro Democrático. Sí. Fue el primer partido que se declaró partido de gobierno. Luego está el Partido Demócrata Colombiano, está el Partido Conservador. Ayer veía que el Partido Cambio Radical se declaró de gobierno. Uh-huh. Creemos que es una coalición de colectividades que están en Antioquia, que lidera Fico Gutiérrez, pues también ellos se han declarado partido de gobierno. Y el Partido de la U anunció su respaldo a las iniciativas del Ejecutivo enfocadas en seguridad, salud y crecimiento económico. O sea, digamos que aunque no es oficial, yo lo pongo como un independiente, creería yo.
1: Pero los conservadores.
0: Conservadores de gobierno. Pero fíjese que ayer hubo una votación en el Partido Verde. Y esto es una gran noticia, ¿no? El Partido Verde, todos pensamos que iba a ser oposición, pero dentro del Partido Verde hay unas voces que pues se han levantado. Mire, una voz del Partido Verde que fue muy sonada en el gobierno anterior, pues fue la voz de JP Hernández. Ajá. Ustedes lo han escuchado, sí, y, claro. Y la verdad es que ha tenido unas posturas bastante claras, bastante sólidas.

0: Y pues bueno, el Partido Verde está pasando por un momento una crisis bastante dura porque se habló de una scisión, es decir, aunque no pierden sus curules, comienzan a hacer otro partido. Pero ayer el partido Alianza Verde se declaró en independencia, es decir, todos pensamos que iba a la oposición,
1: Sí, claro.
0: personalmente yo creía que iba a la oposición, pero se declaró en independencia frente al gobierno nacional porque, pues, aunque fue muy peleada la votación de todos los senadores y congresistas del Partido Verde y los directivos, porque esto se toma con una asamblea nacional de los diferentes partidos. Pues ganó por aproximadamente 8 votos. 8 votos ganó la independencia ante la oposición ayer en el Partido Verde y pues sacaron esta postura que, bueno, pues seguramente va a ser muy, muy valiosa para pues el gobierno de Abelardo Laspiella.
1: Claro, pero esto ocasiona, Daniel, digamos, choque o pelea entre ellos como tal.
0: Sin duda,
1: O sea, es
0: sin
1: una
0: duda,
1: cosa que uno
0: sin
1: dice,
0: duda, sin duda. Sí,
1: o sea,
0: señora,
1: no,
0: sí, claro.
1: algo tiene que
0: No, de
1: pasar
0: hecho,
1: ahí.
0: algunos congresistas y senadores dijeron que iban a ejercer su oposición desde su curul.
1: Y lo pueden hacer.
0: Lo puede, claro, están
1: Ah,
0: en todo
1: bueno,
0: su derecho.
1: claro.
2: 6:20 minutos de la mañana, llega el tiempo de unirnos a Mañanas de Oración y ya volvemos con más.

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1: Recibe eso de parte de Dios. Él estará contigo en este día. Él estará contigo en este mes. Él te dice que no desmayes. Él te dice, esfuérzate, porque Él siempre te va a ayudar, siempre te va a sustentar con la diestra de mi justicia. Sí, así es. Eso hace el Señor. Eso hace Dios. Alguien que hoy necesita, alguien que está pasando por ese proceso, Dios le está diciendo, sé fuerte, sé valiente. Yo estoy contigo. Sí, Él está contigo. Él está en medio de esa prueba. Sí, claro. Él está allá en ese hospital. Sí, Él está contigo. Es que tú lo sientas. Es que tú le digas, Señor, te quiero sentir. Ya tuvimos un tiempo de arrepentimiento. Tuvimos un tiempo donde tú le dijiste, Señor, límpiame de mi maldad. Límpiame, Señor, mis manos, mis ojos, mis oídos. Limpia mi cuerpo, Señor. Y Él lo hizo. Tú hablaste. La palabra de Dios nos dice que cuando tú abres tu boca, en 1 Juan 1:9 dice, si confesamos nuestros pecados, Él es fiel y justo para perdonar nuestros pecados y limpiarnos de toda maldad. Y Él en esta mañana te ha limpiado. Sí, en esta mañana te ha limpiado. Ahora es tiempo de que tú le digas, Espíritu Santo, te necesito. Espíritu Santo, necesito este día estar contigo. Espíritu Santo, ven a mi vida. Te necesito. Ahí donde tú estás, en esa casa que estás haciendo esos quehaceres, dile, Espíritu Santo, yo te necesito. Dile, papá, envía al Espíritu Santo a mi vida, porque lo necesito. Moisés decía, si tu presencia no va conmigo, no me lleves a ningún lado. Y hoy tú le dices al Señor eso. Señor, no quiero ir sin tu presencia. No quiero salir a ningún lado sin tu presencia. Necesito de ti. Necesito más de ti. Si tú que estás escuchando, dile, necesito llenarme de ti. Necesito llenarme más de ti. A esas 7,900 conexiones, dile, necesito más de ti, Espíritu de Dios. Necesito de ti. La palabra de Dios nos habla en Gálatas 5, versículo 16, dice, por eso les digo, dejen que el Espíritu Santo los guíe en la vida. Entonces, no se dejarán llevar por los impulsos de la naturaleza pecaminosa. Y dile en esta mañana, Espíritu Santo, guíame. Espíritu Santo, quiero escucharte. Dile, papá, envía tu presencia, al Espíritu Santo, a mi vida, a mi casa, a mis hijos, para ser guiados en este día, para que hoy, viernes, yo sea guiado por tu presencia, Espíritu de Dios. No quiero caminar por sendas donde no te agrade, Señor. Quiero sentir tu presencia en esta mañana. Es una hora para que tú le digas, Señor, te necesito. Yo sin ti no puedo vivir. Separado de ti, Señor, no soy nadie. Dile ahí eso al Espíritu de Dios. Dile, quiero más de ti. Quiero más de tu presencia. Si tú que nos estás viendo, dile, Señor, hoy te necesito. He hecho cosas sin tu presencia y he fallado. He caído, pero hoy me quiero levantar sintiendo tu presencia, escuchando tu voz, escuchando tu guianza, como lo dice aquí Gálatas. Por eso les digo, dejen que el Espíritu Santo los guíe en la vida. El apóstol Pablo les decía a los Gálatas, dejen que el Espíritu Santo los guíe. No lo hagan por tus propias fuerzas, no lo hagas por tus propias fuerzas. Deja que el Espíritu Santo hoy sea el que te guíe, el que te oriente, el que es tu amigo, ese fiel amigo que nunca te va a fallar. Él nunca te va a fallar. Espíritu Santo, hoy pedimos tu guianza. Espíritu de Dios, papá, envía al Espíritu, porque lo necesito. Necesito que esta mañana yo pueda caminar bajo tu guianza. No quiero salir de casa sin tu presencia. No, no quiero salir, Señor. Háblame en esta mañana. Quiero sentirte, Señor. Ya me he limpiado, Señor. Ya te he dicho que me perdones, Señor. Y sé que tú me has perdonado. Ahora necesito de ti. Oh, papá, necesito tanto de ti. El pueblo se perdió por la falta de conocimiento tuyo, Señor. Yo quiero tener tu conocimiento, Señor. Yo quiero en esta mañana ser guiado por ti. Que si caigo, tú me levantas, Señor. Pero no quiero fallar más, Señor. Quiero agradarte en espíritu y en verdad. Porque dice tu palabra que los verdaderos adoradores adoran en espíritu y en verdad. Que hoy tú seas ese adorador que adoras en espíritu y en verdad. Que alegras el corazón de Dios. Que hoy sea el día de alegrar el corazón de Dios en todo lo que tú hagas, en todo lo que tú emprendas, en todo lo que tú digas, en todo lo que tú escuches, en todo lo que tú veas. Alegres el corazón de Dios. Que sea una mañana, que sea un día, que sea este mes, para alegrar el corazón de Dios. Porque yo te necesito, Señor. Necesito más de ti. Esas 8,300 conexiones y siguen subiendo. Dile, Señor, te necesito. Te necesito sin ti. No soy nadie. Sin ti no soy nada, Señor. Necesito más de ti. Necesito más de tu presencia, Señor. Lléname más. Dile, lléname, Señor. Lléname más de tu presencia, Espíritu de Dios. Quiero alegrarte en esta mañana. Oh, Espíritu de Dios, llena ese hogar. Sí, allá en esa casa, llena, Espíritu de Dios. Que sientan tu presencia. Que sientan el poder sobrenatural tuyo. Allá en ese trabajo, Señor. Que ese trabajo hoy alegre con todo lo que yo haga, Señor. Que ese trabajo refleje tu presencia con todo lo que yo haga, Señor. Quita lo que tengas que quitar, Señor. Y llénanos de tu presencia. Padre, te necesitamos. Necesitamos más de ti. Necesitamos en esta mañana. Es una mañana de intimidad con Él. Entra en ese aposento alto. Entra a la intimidad con Él.
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1: Seis de la mañana, 31 minutos. Bueno, y como lo habíamos anunciado desde un principio, nos vamos para La Guajira, exactamente en Riohacha, donde las autoridades en esta madrugada realizaron un operativo con todo el tema y en relación, Myron, de el bendito menor. Adelante.
2: Así es, Dani, un fuerte operativo de la policía que terminó en horas de la madrugada de este viernes 4 de septiembre. Se da la información preliminar sobre la posible baja de Naín Andrés Pérez Toncel, conocido como alias Naín o Bendito Menor, en los barrios Los Olivos de Riohacha, en el departamento de La Guajira, cerca del aeropuerto Almirante Padilla. En el procedimiento también habría sido abatida su pareja sentimental, Rosangélica Tarazona, alias La Bebecita. La mujer, que recordemos, también se había hecho viral junto a Benito Menor en redes sociales, aparecía en muchos videos en los que desafiaban precisamente abiertamente a las autoridades. De acuerdo con la información, las autoridades llegaron hasta el inmueble donde se encontraban durmiendo unidades del Comando de Operaciones Especiales. En medio de la intervención también murieron dos hombres que, según las primeras versiones, cumplían funciones de escoltas. Los cuerpos fueron trasladados al Batallón de Infantería Mecanizado número 6 de Cartagena, mientras las autoridades avanzan en la verificación de la identidad y antecedentes de los abatidos. El operativo se conoce, recordemos, horas después, anoche, a eso como de las 10 de la noche, el presidente Abelardo de la Espriella aseguró que los delincuentes que desafían al Estado van a caer bajo las fuerzas de las armas. Y anoche el mismo presidente anunció que hoy sería un día para dar importantes noticias a Colombia. También anticipó precisamente el presidente que realizaría un operativo bastante fuerte en la región Caribe para dar con el paradero de todos los delincuentes que amenacen la seguridad nacional. Y bueno, es una importante noticia por la relevancia que había cobrado, digamos, Benito Menor en los últimos meses, cuando desafió al gobierno Petro y las autoridades en el departamento de La Guajira, digamos, no hicieron nada. Y la pregunta que surgía siempre era, ¿cómo es posible que este joven se pasee en moto por el departamento de La Guajira y las autoridades no hagan nada? Y en los últimos meses, con mensajes, de hecho, anunciaba sus planes a través de redes sociales, lo que iba a hacer.
3: Oiga,
2: anunciaba
3: sí,
2: los
3: eso no
2: operativos
3: tiene presentación.
2: Sí, claro. Y sí, las autoridades, Grace, no hacían absolutamente nada. Y claro, después nos enteramos que era que no podían, no tenían, digamos, amarrados, como la autorización para poder hacerlo. Y sí, ya con la llegada del presidente Abelardo de la Espriella, sí, digamos, se fue de frente contra la criminalidad. Y bueno, miren la noticia que surge, que es abatido Benito Menor.
3: Sí, mire que ayer hablábamos, o en estos días, precisamente de los operativos, decíamos que se necesitan estrategias y todo eso. Y no sé si de pronto en este caso lo podamos pensar de esa manera. ¿Por qué? Porque dentro de esta operación, Myron, usted que tiene la información de primera mano, pero tenemos entendido que los uniformados habrían utilizado armas con silenciador. Eso ya es una estrategia. ¿Por qué? Porque cuando es silenciador, pues la misma palabra lo dice. Entonces, ni Pérez Toncel, ni los escoltas, ni esta señora Rosangélica, alias La Bebecita, pues obviamente que no se percataron, sobre todo los escoltas, no se percataron de que algo estaba pasando, porque precisamente ellos entraron con silenciador y empiezan, pues por supuesto, a hacer toda la operación. Pero es ahí donde uno dice, las estrategias son definitivamente contundentes y son claras. De hecho, creo que el presidente ya está allá en ese batallón, porque tenía previsto como 5:30 de la mañana estar allí para luego dar las declaraciones y corroborar que hasta ahora parece que sí, ¿no?
4: Pues fíjese, digamos que teníamos una serie de hipótesis, porque hubo 3 días donde no se conoció la comunicación de esta persona. que se hace o se hacía llamar Bendito Menor. Y pues había una hipótesis, ¿no? Que primero los mismos integrantes de las autodefensas conquistadoras de la Sierra Nevada eran los que lo habían matado. Pero también que él mismo dejó correr ese rumor, pero pues también que la policía lo había abatido. Hay muchas hipótesis y seguramente pues el presidente nos va a aclarar todo esto, porque sin duda alguna era una persona que abusaba de su libertad y amedrentaba a través de redes sociales, lo cual era realmente repudiable.
1: Terrible, sí.
3: Oiga, y triste para perdón, Karen Daniela, triste para, pues digamos, para nuestro ejército y todo, no poder hacer nada porque, pues con el gobierno anterior y todo eso se tenía todo como amarrado, no tenía las herramientas. ¿Mm? Eso tiene que doler mucho por el tema de autoridad y todo, ¿no?
1: De acuerdo, claro. De acuerdo. Myron, ¿algo más por agregar?
2: Sí, mire, anoche a las 11 y 10 de la noche, en su cuenta de X, el presidente Abelardo de la Espriella publicó que viva Cristo Rey, todos los delincuentes y narcoterroristas que desafíen al Estado van a caer bajo la fuerza de las armas y las leyes de la República. Y pone abajo, mañana grandes noticias tendremos. Recordemos que este rumor, como dijo Daniel, había surgido en horas de la tarde, ¿no? Se había dado, lo publicaron varios medios, pero se dice que el operativo fue en horas de la noche. El operativo terminó en la madrugada, pero ya se conocía, digamos, la baja de Bendito Menor, que era uno de los, digamos, de los delincuentes más fuertes en la región Caribe. Tenía azotado al departamento de La Guajira. Incluso se habla que la fuerza pública en La Guajira, es decir, la policía, tenían cierto temor de pronto de adelantar operativos en la zona donde él tenía mucha influencia, que también se habla incluso, Grace, de funcionarios públicos en lo que tiene que ver con el tema de alcaldías, gobernación, que también, digamos, pudieran estar, por así decirlo, bajo su influencia, ¿no? Entonces, por eso era también el tema delicado en este momento en el departamento de La Guajira, y por eso también la libertad en la cual se movía ahí en La Guajira, en motos, en redes sociales, y digamos se sentía cómodo en este departamento porque no tenía autoridad que lo aguantara durante muchos años, ¿no? Que estuvo allí golpeando fuertemente a través de, recordemos, la banda delincuencial conocida como las autodefensas conquistadoras de la sierra o los gaitanistas.
1: Nunca ha existido otro amor. 6 de la mañana, 39 minutos. Nos vamos una vez más para Mañanas de Oración, sonido directo de lo que está sucediendo en un tiempo de clamor por Colombia, por las familias, por los diferentes países también de nuestro mundo, ¿sí? Ya regresamos porque llegan Mañanas de Oración, una vez más, el sonido directo de este tiempo donde elevamos a Dios el corazón.
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Señor, te buscamos en esta mañana. Buscamos tu rostro. Buscamos tu rostro, Señor. Padre, tu gracia, tu amor, tu bondad y tu fidelidad la buscamos. Hoy necesitamos de tu gracia. Hoy necesitamos de tu bondad, de tu fidelidad. Señor, todos los que te miren a ti serán levantados. Tú eres refugio seguro. Tú eres pronto auxilio. Tú en medio de la sombra de muerte nos guías, nos cubres. Tú en medio del dolor, en medio de la amargura, en medio de la tristeza, tú estás con nosotros. ¿Qué tal si ahí donde estás le dices gracias porque tú estás conmigo en mis momentos difíciles, en mis momentos turbios, en mis momentos donde no veo una salida? Tú estás conmigo, tu gracia, tu amor, Señor, así como lo decía el salmista, Señor, tú eres mi refugio. Señor, en esta mañana nos alineamos a tu corazón. Señor, hay muchas situaciones por las que pasamos. Hay enfermedades, hay situaciones en el hogar, hay problemas, hay dificultades. Señor, pero hoy te busco, hoy te busco. Señor, hay muchas voces a mi alrededor, hay muchas voces de tristeza, de desesperación, de luto, de tristeza, pero hoy decido escuchar tu voz, hoy decido vivir para ti, hoy decido tener una comunión contigo, hoy decido, Señor, dejarte obrar. Parar de intentar funcionar en mis fuerzas, intentar solucionarlo a mi manera, sino solucionarlo a tu manera, permitir que tú obres, permitir que tú actúes, permitir, Señor, que tu gracia sea derramada y que tu espíritu fluya. Señor, en esta hora clamamos, Padre, por tantas peticiones que hay, tantas peticiones, Señor, que han estado ahí día tras día, semana tras semana, mes tras mes, año tras año. Hoy, Padre, te pido, Señor, que escuches la oración de tus hijos. Hoy, Señor, te pido que escuches la oración de esa madre desesperada por su hijo que está caminando en un sentido incorrecto, detrás de vicios, detrás de todo aquello que daña. Hoy te pido, Señor, que escuches la oración de esos padres que están clamando por un hijo, Señor. Y yo creo, Señor, lo que dice tu palabra: el corazón de los padres se volverá al de los hijos, y el de los hijos se volverá al de los padres. Hoy, Señor, oro, Padre, para que en esa casa donde hay conflicto, en esa casa donde ya se ha pasado un límite de violencia, en esa casa, Señor, donde se habla de separación, de divorcio, hoy te pido, Señor, con todo mi corazón, que obres en cada hogar, que obres en cada uno de esos lugares. Señor, recuérdale las promesas que le has dado a cada matrimonio. Recuerda las promesas que has dado para cada hijo, para cada hija. Señor, hoy te pido, en el nombre de Jesús de Nazaret, Señor, que obres de manera especial. Obra, Señor, en la vida de aquellos que están pasando luchas, dificultades, problemas. Hoy, Señor, te pido con todo mi corazón, aquellos que están pasando por una crisis de enfermedad, por una crisis de dolor. Hoy, Señor, aquellos que han recibido diagnósticos, Padre, complicados, dolorosos, de muertes, desesperanzadores. Hoy te pido, Señor, que obres, obra, Señor. Tú eres Jehová Rafa, tú eres el sanador, Padre, y yo creo lo que dice tu palabra, Señor, sino que no moriremos, sino que viviremos para contar las obras de Jehová. Señor, envía tu palabra, Señor, así como lo dice. Señor, envió su
palabra y lo sanó. Enviamos, Padre, la palabra de sanidad a esa clínica, a ese hospital, a esa EPS, a esa IPS, a ese consultorio, a esa cama de hospitalización, a esa unidad de diálisis, a esa unidad de cancerología. Hoy en el nombre de Jesús de Nazaret te pido, Señor, que hagas un milagro en la vida de tus hijos, que hagas un milagro, Señor. Padre, ¿quién más lo podría hacer sino solo tú? Señor, yo te pido, Señor, que obres y traigas sanidad. Padre, tu palabra lo dice, que por tus llagas nosotros fuimos curados. Por eso en esta hora, Señor, si hay alguien que está pasando por algún momento de enfermedad, algún bebé, algún niño, algún joven, algún adulto, algún anciano, algún hermano mayor, Padre, yo te pido, Señor, que tu mano sanadora pase por esos lugares. Tu mano sanadora llegue a esos lugares donde hay diagnósticos de muerte. Hoy, Señor, te pedimos que se haga tu voluntad, Señor. Yo te pido también por aquellos que están orando, están clamando, Señor, por alguna situación de trabajo. Padre, abre puertas, Señor. Abre puertas que nadie pueda cerrar. Abre puertas, Señor, que lo que ha estado detenido, que lo que ha estado, Señor, como ahí, como que no se mueve, como que no hay una razón adicional, yo te pido, Señor, Padre, que le des gracia a tus hijos, que le des diligencia, que les des excelencia, que les des, Señor, inteligencia, sabiduría, gracia, Padre, que solamente tú puedes dar, Señor, para que puertas sean abiertas. Señor, la estadística dice que de cada 100 profesionales, tan solo 10 se dedican a lo que estudian. Padre, yo te pido que cada don, cada talento, cada, Señor, asignación que tú has entregado se pueda cumplir conforme a tu voluntad. Señor, tú eres nuestra roca segura. Señor, tú eres nuestro pronto auxilio. Señor, tú eres nuestra ayuda en medio de las dificultades. Señor, yo oro por aquellos que están en otras ciudades, en otros países. Tú los cubres, tú los guardas y tú cuidas de ellos allí en sus lugares. Padre, allí, Señor, Padre, yo creo lo que dice tu palabra. Joven fui y he envejecido y no he visto justo desamparado ni su descendencia que mendigue pan. Por eso, Señor, en esta hora, Padre, aquella persona que está allí lejos, extranjero, viviendo un momento de prueba, Señor, obra, obra de manera especial, porque tú eres nuestra roca, eres nuestro refugio seguro, y yo sé que tú lo puedes decir ahí. Yo sé que tú puedes adorar junto conmigo, porque Él es nuestro escondite seguro. En el nombre de Jesús, recibe la gloria, Señor. Eres nuestro valle seguro. Señor, a ti corre el justo. Señor, tu palabra lo dice en Proverbios capítulo 18, versículo 10. Torre fuerte es el nombre del Señor. A ella corren los justos y se ponen a salvo. Hoy es un muy buen día para que tú puedas correr a los brazos del Señor y estar a salvo. Torre fuerte es el nombre del Señor. Él es nuestro escondite seguro. Él es nuestro pronto auxilio. Él es quien nos ayuda en medio de las dificultades. Por eso hoy fortalécete en Dios. Hoy fortalécete en su palabra. Hoy fortalécete en lo que Él puede hacer. Padre, en el nombre de Jesús, amén.

0: 6:51 minutos de la mañana, seguimos actualizando toda la información. Y antes de Mañanas de Oración, Grace Myron, hablamos acerca de el bendito menor. Sí. Así que se confirma oficialmente el operativo, que ya es oficial, pero la muerte de bendito menor.
1: Sí, señora, por parte de la DIJÍN, que hizo toda esta operación, pues ya está confirmada. En unos minutos seguramente estará hablando el presidente Abelardo de la Espriella acerca de que se dio de baja o fue abatido alias Bendito Menor, cabecilla de estas autodefensas en toda esa zona de nuestro país, autodefensas conquistadoras de la Sierra Nevada, y también su compañera alias Bebecita. Entonces ahí ya está confirmado, pues nos han confirmado internamente. Todavía la parte oficial no ha salido, pero ya internamente nos han confirmado. Y sabe, Karen, sí, Daniela, que y Myron, de, señor.
2: No, decir que no es menor de edad, ¿no?
1: No. Se le dice así porque él empezó, imagínese, desde los 18 años empezó a delinquir. Por eso menor. Y sabe que a propósito de eso, Myron, bendito se le vinculó, o digamos se le entregó ese alias, por esa parte espiritual. A mí nosotros no queríamos decir aquí bendito, pero es que así es el alias, bendito menor, pero es por los rezos y todo lo que ellos hacen en el tema, sí, de santería. Entonces, brujería. Por eso, sí, muchas veces decían que con todos estos rezos y estas cosas, ellos lograban evadir a las autoridades, o sea, una cosa espiritual, pues un toque altísimo. Ahora, extra micrófono, hablábamos aquí con Karen Daniela, Myron, cómo uno, en medio de las noticias y todo eso, alcanza a sentir esa carga espiritual, ¿no? Usted, claro, que también, Grace, es un líder fuerte de la iglesia.
2: Claro, Grace, y además que, bueno, es históricamente, ¿no? Se ha sabido que se manejan a través, digamos, de ritos, chamanería, brujería y todo el asunto, lo que se conoce como santería también y todo esto. Sí. Y sí, alias Benito Menor también en varias ocasiones se le vio con esto. Y lo otro, Grace, también importante para destacar, y es que en las últimas horas se dio el tema de el traslado a la cárcel La Picaleña en Ibagué,
1: de Kiko,
2: por orden del presidente Abelardo de la Espriella, sí, de Kiko Gómez, que es un exgobernador de La Guajira, ¿no? Entonces mire Grace, que trasladan primero a Kiko Gómez y luego se da de baja a Bendito Menor. No estoy relacionándolos, pero digo que se está moviendo fuertemente en esa semana en el departamento de La Guajira, que recordemos es un departamento donde la corrupción, donde bandas delincuenciales. Mire, Grace, el departamento de La Guajira, si usted de pronto ha transitado por allá en carreteras, es tenebroso en el sentido que las vías son demasiado extensas, largas, planas, y se presta mucho para el tema de la piratería terrestre, ¿no?
1: Sí.
2: Allí las tractomulas son abordadas por 2-3 camionetas de esos grupos delincuenciales, les bajan toda la mercancía, en ocasiones terminan con la vida del conductor. Así es, la delincuencia es muy fuerte allá, y digamos que durante muchos años las autoridades poco o nada han logrado en este territorio. Y bueno, esperemos a ver si ahora, digamos, con el tema, con la apuesta de seguridad del presidente Abelardo de la Espriella, se puede recuperar este departamento.
0: Así es, 6:54 minutos de la mañana. Entre tanta información, hacemos un recorrido nacional con los corresponsales de CRB Radio. Nos vamos para el oriente del país porque sequía pone en alerta 12 municipios de Santander. Tatiana.
3: La temporada seca sigue generando preocupación en Santander. Al menos 12 municipios enfrentan problemas de abastecimiento de agua y han tenido que aplicar medidas de racionamiento para garantizar el suministro a la población. Entre las localidades afectadas están Málaga, Barichara, Socorro, Zapatoca, Capitanejo, Barbosa, Vélez y Guadalupe, donde la disminución de caudales y las dificultades en los sistemas de acueducto han agravado la situación. En algunos sectores incluso ha sido necesario el apoyo de carrotanques para llevar agua a las comunidades, mientras que agricultores y comerciantes reportan afectaciones por la falta del recurso. Las autoridades departamentales mantienen el monitoreo de los principales afluentes y hacen un llamado a la comunidad para hacer un uso responsable del agua. Este es un tema del cual seguiremos muy al tanto en CRB Radio.
0: Gracias, Tatiana. El Huila se bueno, celebra mejor o completa 15 años como líder cafetero de Colombia, Ruth.
4: Así es, Daniela, es una noticia que llena de orgullo al Huila. El departamento completó 15 años consecutivos como el mayor productor de café de Colombia y sigue ampliando su frontera cafetera, consolidando un liderazgo que hoy lo convierte en referente nacional del sector. De acuerdo con cifras divulgadas por la gobernación del Huila y el sector cafetero, el departamento alcanzó las 150.135 hectáreas sembradas de café, un crecimiento que confirma la fortaleza de una actividad que está presente en 35 municipios y que beneficia a más de 88.000 familias productoras. Y es que prácticamente uno de cada 5 sacos de café que se produce en Colombia sale de tierra huilense. Municipios como Pitalito, Acevedo y La Plata continúan liderando la producción, mientras los cafés especiales siguen ganando reconocimiento en los mercados nacionales e internacionales. Sin embargo, el reto ahora no es solamente producir más café. Los gremios y autoridades coinciden en que el siguiente paso es agregar más valor al producto, fortalecer la transformación y abrir nuevas oportunidades para que las familias cafeteras reciban mayor ingresos para su trabajo. Continúe usted, Dani.
0: Gracias, Ruth. Y actualizamos la información de la capital del país porque Bogotá recibió un importante respaldo financiero. El Banco Interamericano de Desarrollo aprobó un crédito de 150 millones de dólares para la capital, recursos que serán destinados a proyectos relacionados con renovación urbana, fortalecimiento del sistema de aseo y apoyo a los recicladores. La administración distrital señala que esta financiación busca impulsar proyectos estratégicos y mejorar la calidad de vida de los ciudadanos. Y finalizamos este recorrido nacional una vez más con la región Caribe, Mairon, porque el presidente de Las Priella ordenó trasladar de cárcel, de ser necesario, al exgobernador guajiro Kiko Gómez. Usted con la información.
2: Así es, Grey. Dani, en las últimas horas se conoció esta información del traslado del exgobernador del departamento de La Guajira, Juan Francisco Kiko Gómez. Recordemos que se hizo un allanamiento, digamos, allí a su celda y encontraron teléfonos celulares, lo cual pues obviamente llevó al presidente Abelardo de la Espriella a este traslado. El presidente aseguró que se están adoptando medidas para determinar cómo ingresó el dispositivo al centro penitenciario y establecer si existe alguna relación con hechos que puedan representar un riesgo para funcionarios judiciales en esta región. Por eso ordenó el traslado de Kiko Gómez. Y recordemos que el caso de Kiko Gómez tomó relevancia porque un magistrado de la Corte Suprema de Justicia que participó precisamente en la condena contra Kiko Gómez alertó sobre presuntos riesgos para algunos integrantes del alto tribunal. Esta advertencia también generó preocupación dentro de la rama judicial. Ayer vimos al presidente Abelardo de la Espriella que estuvo reunido con varios magistrados y les, digamos, les ratificó el tema de su seguridad, de mejorarles el esquema de seguridad y todo esto, porque hay algunos de ellos que pues obviamente están recibiendo, digamos, tienen temor por sus vidas ante la situación que está ocurriendo en este momento en el país, pero se confirma el traslado de Kiko Gómez en las últimas horas por parte del presidente Abelardo de la Espriella.
0: Gracias, Mairon. 6:59 minutos, pausa y regresamos con nuestros invitados.
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1: 7:03 y antes de nuestros invitados seguimos actualizando la información con nuestro analista Daniel Páez. Nos vamos para el Ministerio de la Igualdad porque se acabó el derroche.
2: Pues Daniela, imagínese que, bueno, así como lo anunciaba en su momento el presidente Abelardo de la Espriella, nos daba la orden, bueno, le daba la orden porque yo no estoy ahí, le daba la orden a el ex senador John Milton Rodríguez. Él en este momento ostenta el cargo de pues agente liquidador. Eso es como un ministro pues para acabar una entidad que realmente, mire, desde el inicio fue muy mal creada. Se creó mal. Ustedes recordarán que esto fue una promesa de campaña de la entonces vicepresidenta Francia Márquez. Y como resultado, pues, el Ministerio de Hacienda no le dio un concepto jurídico de viabilidad. Y como resultado, pues, al final terminó la Corte diciendo, esto se tiene que cerrar.
3: Sí.
2: Y porque además, no hay, señora.
3: Y además, Daniel, perdón que le interrumpa, pero es que ahí venía una cantidad de viceministerios que uno decía, oiga, pero ¿por, de dónde salen tantos? ¿Cierto?
2: Sí, señora. Entonces, mire, hemos recibido ya dos actualizaciones de lo que ha venido pasando en el Ministerio de la Igualdad. Y lo que se ha dicho es, se identificó un desgreño administrativo caracterizado por la ausencia de estados financieros de cierre, compromisos presupuestales sin soporte suficiente y permanencia injustificada de 4 viceministerios. Es decir, fue muy grande, fue muy grande. O sea, se creó un ministerio con 4 viceministerios. Mire, ni el Ministerio del Interior, que tan solo eran 2 viceministerios y una secretaría general. Entonces, esto generalmente comienza... el agente liquidador dice que se ordenó la supresión inmediata de toda la estructura viceministerial, la terminación de encargos no esenciales y la erradicación de denuncias ante los organismos de control. Entonces, mire, aquí hay un dato no menor y es que dice que hay que recuperar cerca de 200.000 millones de pesos y destinarlos a la atención de prioridades nacionales. Y fíjese, ayer veíamos un audio, un video, por parte del agente liquidador John Milton, en el que pues bueno, sigue y acata la instrucción del presidente Abelardo de la Espriella y lo vemos cargando allá cajas de computadores, ¿no?
1: Sí, señor, aquí están sus declaraciones, vamos a escucharlas.
4: El gobierno del Tigre vino a poner orden en la casa. El día 19 de junio se dio la orden por parte del Gustavo Petro, anterior gobierno, de que esta entidad se liquidaba. Sin embargo, dicho gobierno dejó contratos abiertos con toda la responsabilidad de que el pueblo colombiano, de su bolsillo, de sus impuestos, pagara por esto. Lo estamos denunciando porque esto es un presunto detrimento patrimonial. 5 pisos que no se necesitaban para nada, oficinas abandonadas, oficina de viceministerios, de despachos, completamente al abandono, en la suciedad total. Esto no puede seguir pasando y por eso, al inicio de este proceso liquidatorio, de una vez, entregaremos 5 pisos que debieron haber sido entregados desde el 19 de junio.
5: Pero no solamente es un asunto de desocupar pisos que no se necesitan, por los cuales los colombianos estaban pagando unos arriendos absolutamente innecesarios, sino también es asegurar los activos en debida forma. No es posible y no debe volver nunca a pasar en Colombia que se establezca un ministerio para el derroche de los impuestos de los colombianos y se venda la idea que simplemente es para beneficiar a comunidades vulnerables y necesitadas.
4: Con esta decisión estamos ahorrando más de 2.000 millones de pesos al año. De esa manera ayudamos a reconstruir la patria milagro para superar la tragedia del terremoto del pasado 10 de agosto. Aquí estamos hoy, más que nunca, firmes por la patria.
2: Entonces, mire, fíjese que con esta decisión el agente liquidó John Milton Rodríguez, ministro. Digamos que es una característica de ministro.
3: Sí.
2: Nos da un dato no menor, ¿no? Y el dato no menor que nos da es que con la decisión de, bueno, mire, quitar esta infraestructura de oficinas, recursos tecnológicos, al año se le ahorran 2.000 millones de pesos a la nación. Esto es bastante.
3: Mucho dinero, claro.
2: Esto es bastante dinero. Entonces, mire, lastimosamente ustedes recordarán que, mire, el Ministerio de la Igualdad tuvo pues todas las contras y todas las negativas posibles. Uh-huh. Pero pues en realidad nunca vimos alguien técnico allí. O sea, mire, primero fue la vicepresidenta, la entonces vicepresidencia, Francia Márquez. Uh-huh. Hubo unos viceministros que al final eran unos activistas, que pues en medio de las marchas y diferentes cosas, pues les dieron este lugar, estos lugares, pero en realidad no hubo una necesidad técnica, no hubo un acompañamiento profesional, y pues al final pues esto no generó un impacto positivo para el país, porque mire, si usted analiza alguna entidad, dice esta entidad es indispensable para el funcionamiento del Estado, pues no podemos quitarla.
3: Claro, pero si no.
2: Pero mire esta, aquí no hay una, o sea, el Estado puede seguir funcionando tranquilo sin este ministerio, que pues es que no era una dirección, no era una agencia, era un ministerio. Con cuatro viceministerios. Entonces, esto es bastante, o sea, fue mucho dinero el que se fue. Y pues que la Corte decidió de manera sabia. Digamos que hay fallos de la Corte que uno dice, bueno, está bien. Sí. Hay que agatarlo porque pues creemos en la institucionalidad, ¿no? Pero este fallo de la Corte diciendo que no le daba operabilidad más de los 4 años del presidente, pues fue una excelente noticia.
3: Es que ahora que usted menciona esos 4 ministerios, mirando dentro de todo ese panorama, el Viceministerio de Diversidades, y usted dice, ¿qué hizo ese Viceministerio de Diversidades? ¿Cómo para qué se creó? Y quedamos ahí con puntos suspensivos, pero la plata sí salió. O sea, la cantidad de dinero para hacer todos estos procesos, pues fue muchísima, ya como nos decía el ex senador John Milton Rodríguez. Entonces ahí va a estar, por supuesto, en el proceso. Pero una pregunta, Daniel. Digamos, como se había hecho un ministerio y todo eso, dejemos de un ladito, si se puede, esas arandelas de los viceministerios. Pero si hay unos programas enfocados a digamos que se tienen que dejar. Esto pasa por revisión, es un reto que asume en este momento el liquidador, como es el ex senador John Milton Rodríguez. ¿Definitivamente se cierra o todavía pueden quedar algunas cosas por ahí como en el aire?
2: De pronto, algunos proyectos, ¿te refieres a eso?
3: Sí, proyectos que de pronto digan, oiga, pero este proyecto iba como por buen camino, entre comillas, ¿no? Porque uno pensaría que ahí no hay nada.
2: Pues fíjate, Grace, que pues hay que revisarlo bien porque pues cada ministerio tiene su misionalidad, su funcionalidad, su inversión, pues alineado al plan de desarrollo, ¿no? Entonces, el plan de desarrollo de Gustavo Petro está a punto de terminar. Sí. Y pues luego de eso ya tuvo que haber cumplido las metas, y si no las cumplió, pues ya este nuevo plan de desarrollo de la patria milagro de Abelardo de la Espriella, pues no lo va a tener en cuenta, precisamente. Ajá. Por lo mismo, porque sí, no es necesario, porque no da. Mire, tanto es la como el impacto de esta noticia, porque pues, yo personalmente considero que la ex vicepresidenta pudo haber hecho una gestión muy, muy buena. O sea, tuvo una oportunidad muy valiosa.
6: Una
2: oportunidad muy valiosa de poder mostrar, mire, su pueblo, y lastimosamente ella, ustedes lo recordarán, que en un consejo de ministros dijo que
6: sí,
2: pues que su pueblo le había dicho que estaba mejor en otros gobiernos, ¿no? Uh-huh. Ella pues representa una comunidad, ella representa pues un sector, una población, pero pues al final no lo da. Y mire, déjeme terminar esta noticia, Dani. Con lo que nos decía anoche el portavoz de la Casa de Nariño, Miller Soto, decía, mire, en medio del proceso de liquidación del Ministerio de la Igualdad, el gobierno anunció acciones judiciales contra el exministro Luis Alfredo Acosta ante la falta de entrega de unas llaves de bodegas. O sea, imagínense, no han entregado ni las llaves.
6: Imagínense.
2: Con cerca de 16.800 millones de pesos. Entonces, esto no es fácil, pero yo considero que el presidente atinó colocando allí al al ex senador, hoy ministro, digamos que es un ministro agente liquidador de la igualdad, John Milton Rodríguez, porque es una persona con mucho carácter, con mucha vehemencia, y seguramente va a terminar este proceso de la manera correcta, porque mire, después de esto vendrán sanciones, vendrán tutelas, vendrán denuncias, pero yo creo que lo está haciendo bien precisamente para que no quede ninguna puerta giratoria abierta y más adelante pueda volver a existir este ministerio.
1: Correcto, gracias Daniel. Seguimos actualizando, siendo las 7 de la mañana, 12 minutos. La actualidad de la región Caribe, Myron, porque Estados Unidos emite alerta de seguridad por riesgo extremo de ataques en el Cesar, que incluyen al ELN. ¿Cómo es el tema?
7: Así es, el gobierno de Estados Unidos emitió una nueva alerta de seguridad en la región Caribe. Se trata de específicamente del departamento del Cesar por riesgo extremo por ataques por parte de grupos armados ilegales, entre esos el ELN. Recordemos que este año se han producido múltiples ataques con drones cargados con explosivos contra subestaciones de policía, instalaciones militares y otras posiciones de la fuerza pública de seguridad en el departamento del Cesar. Se menciona la administración estadounidense que entre los incidentes recientes figuran un ataque a la subestación de policía en el sector de El Burro, en Pailitas, en el departamento del Cesar, en el mes de julio, que dejó a 5 policías

0: con drones sobre cerca de 3.000 hectáreas distribuidas en 17 predios destinados a la conservación ambiental. ¿Y para qué sirven estos sobrevuelos? Pues precisamente para conocer mucho mejor qué está pasando en estos territorios. Con las imágenes aéreas se puede identificar zonas de bosque, vegetación, fuentes hídricas y también aquellos lugares que podrían necesitar acciones de recuperación. Miremos que aquí la tecnología se convierte en una aliada de la naturaleza. Toda esa información se transforma después en mapas y cartografía que permiten hacer seguimiento a los cambios del territorio y tomar decisiones más aceptadas, y esto cobra todavía más importancia frente a las condiciones asociadas al fenómeno del Niño, porque proteger estos predios es también proteger las fuentes que ayudan a garantizar el recurso hídrico del departamento. Así las cosas, el Quindío le apuesta a conocer mejor su territorio para conservarlo mejor. Una muy buena noticia, porque cuidar los bosques hoy también es cuidar el agua que vamos a necesitar mañana. Continúe usted, Dani.
1: 7:15 minutos. Creciente del río Ariari deja incomunicado al sur del Meta. Tatiana.
2: Una grave emergencia se registra en el sur del Meta, donde la creciente del río Ariari destruyó un paso alterno y dejó incomunicados a cerca de 20.000 habitantes de municipios como Cubarral, El Dorado, El Castillo y Lejanías. La situación está afectando la movilidad de las comunidades y el transporte de productos agrícolas, principal sustento económico de la región. Habitantes aseguran que tienen dificultades para salir de sus municipios y comercializar sus cosechas. El panorama hace parte de una emergencia más amplia provocada por las lluvias en el Meta, donde más de 8.400 familias han resultado seriamente afectadas y decenas de kilómetros de vías presentan daños. La gobernación del Meta solicitó apoyo urgente adicional al gobierno nacional para reforzar las obras, la maquinaria y la asistencia a las comunidades damnificadas.

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Ya son las 7 de la mañana, 18 minutos. Bueno, Grace, Myron, Daniel y oyentes, acabamos de escuchar que entramos en una sección de cultura para que nuestros oyentes participen por WhatsApp, pero quiero contextualizarlo sobre qué vamos a hablar y por supuesto también la mesa de trabajo va a participar. Resulta que Bogotá está realizando a partir del 6 de septiembre, es decir, la próxima semana, la Semana del Bienestar en la Ciudad, Semana de Cultura y Salud para Vivir Mejor. Es una iniciativa que reúne experiencias, talleres, conversaciones, ferias, encuentros con expertos de diferentes países para explorar cómo el arte y la cultura pueden contribuir al bienestar. Así que queremos abrir pues en nuestro espacio cultural con esta pregunta. ¿Qué actividad cultural hace falta promover más en Bogotá? ¿Cuál sería su opinión al respecto? Hablamos de que Bogotá se ha catalogado con más de 100 actividades, que entre ellas, como lo hemos mencionado, está el tema de la ciclovía, los talleres conversacionales.

0: las ferias, encuentros con el arte, como también se vive el tema de el Día Internacional del Libro o la Feria Internacional del Libro, etcétera. Pero en su postura, ¿cuál actividad podría promover más con intención Bogotá y por supuesto que participe también la ciudadanía? Así que nuestro canal de WhatsApp se habilita para que nuestros oyentes participen, pero entonces deseo el turno a mi
1: primero
0: querida
1: las
0: Grace.
1: Damas, que responda Grace.
2: No sé si será una cosa salida de contexto, pero a mí me parece que sería tan bonito hacer unos conversatorios en parques, ¿cierto? Que la gente se pueda expresar. Por ejemplo, hablemos de política, por ejemplo, pero conversatorios obviamente bien dirigidos, ¿sí?, bien organizaditos en los parques. Me parecería una cosa chévere, ¿cierto? Ese tipo de conversatorios, sobre todo para los jóvenes, y que la gente se pueda expresar. Bien organizadito, un monitor, una persona que esté, digamos, organizando los temas, me parecería bonito. Y de pronto que volvieran esos libros a Transmilenio. ¿Se acuerda que usted se subía a una estación, se llevaba un librito?
0: Oye, sí,
2: y eso se y la gente no se lo voy a decir con la palabra castiza, la gente no se lo robaba. La gente después iba a la otra estación y lo dejaba.
1: Sí.
2: Era chévere.
1: Sí, sí, sí.
2: Pensaría en eso, ¿no?
1: De eso hay un super proyecto chévere. De acuerdo en el distrito.
2: ¿Sí? Qué bueno.
1: Un acuerdo donde usted coge un libro, lo lee y lo deja en otra urna. Eso es bonito.
2: ¿Pero le suenan o no los conversatorios? Por ejemplo, Daniel, que es un analista, es joven, es un hombre del corazón de Dios. Tener ahí un grupo de jóvenes en el parque X o Y de una localidad en Bogotá, y empezar como a escuchar todo eso, sería genial, ¿no?
0: Grace lo quiere ver a usted en las calles, ahí en la ciudad.
1: Sí. No,
2: quiero implementarlo, quiero implementarlo.
0: En las 20 localidades.
1: Así es. Mire, yo veo que nosotros tenemos una oferta cultural bastante amplia en Bogotá.
0: Uh-huh.
1: No como otras ciudades, que la invitación es para que el sector cultura pueda avanzar. Por supuesto no está dentro de las prioridades, lastimosamente esto que voy a decir es cierto, lastimosamente el arte no, o la cultura no está dentro de las prioridades presupuestales. Realmente las prioridades presupuestales se dan en temas de seguridad, en temas de salud, en temas de movilidad y pues en temas de obras. Entonces, a pesar de eso, digamos, hay algo que me parece muy chévere en Bogotá y son los centros de felicidad, ¿sabe? Los centros de felicidad, usted puede ir, y en esta semana de bienestar que usted anunciaba, Daniela, pues los centros de felicidad tienen un rol bastante importante, porque allí van a haber charlas gratis, usted en el centro de felicidad puede meterse a piscinas, puede jugar, puede leer, puede hacer diferentes cosas. Hay varios centros de felicidad en Bogotá, hay en Engativá, en Ciudad Bolívar. Hay uno muy bonito en Chapinero, ahí al lado del centro comercial El Retiro. Y pues la invitación es para que, bueno, podamos agendarnos y podamos estar un ratico y disfrutar de esta oferta cultural que, mire, la inversión cultural siempre, siempre va a ser muy valiosa porque trabaja otra parte de las personas, ¿no?
0: Uh-huh.
1: Trabaja el ser, trabaja esos gustos, eso que está intrínseco en cada una de las personas. Entonces me parecería muy bonito poder estar, porque pues hay otras cosas, ¿no? Está como el jazz, está la filarmónica, está el Teatro Colón. Uh-huh. Justamente hoy ahí está el inicio de la... Del Festival de la Música Sacra en el Teatro Colón desde las 6 de la tarde.
0: Sí.
1: Entonces, pues mire, fíjese, todo
0: agéndese
1: eso es
0: y vaya.
1: Muy importante. Vaya culto y después
0: sí
1: va.
0: Por favor, por favor. Sí. Primero lo primero. Bueno, Mayron, ¿algún aporte al tema? Porque ya los oyentes están escribiendo, vamos también a escucharlos.
3: Sí, mi propuesta sería, por otra parte, como hablamos de la cultura y las artes, ¿no?
0: Uh-huh.
3: Sería a una recuperación de los sonidos. Hablo del tema de la música en Colombia, ¿no? Hoy tenemos en Colombia, digo lastimosamente, porque se pierden las raíces y tenemos mucha influencia extranjera, mucho género urbano, mucho género de rock, todo eso, y eso opaca un poco nuestros ritmos, que son muy ricos. Colombia es un país muy rico musicalmente hablando, y por ejemplo, se han perdido género, las nuevas generaciones están opacando un poco. El vallenato no, porque el vallenato sí se ha fortalecido en Colombia, pero hablo, por ejemplo, del porro, que es un ritmo de música de la región sabanera en Sucre, Córdoba. Por ejemplo, los ritmos como el bambuco, el pasillo, el torbellino, la guabina, la carranga. Mire que hace poco por ahí la carranga volvió a surgir, pero son temas que son, digo, ritmos musicales que están muriendo. Entonces sería bueno, a través de un plan, fortalecer, como Grace propone, el tema de los parques. Acá, por ejemplo, en Sincelejo, sí. Los viernes en los parques, oye, hay una banda, acá se le conoce como, bueno, es una banda folclórica, uh-huh. Toca en el parque principal, es una orquesta filarmónica, pero toca música porro, sabanera de acá, y sería bueno implementar en los parques, los viernes por la tarde, eso se le llaman retretas musicales, que puedan expresar la música autóctona de cada región, por ejemplo, la música autóctona de la Orinoquía, por ejemplo, el joropo, el llanero.
0: Oye, sí, qué bueno.
3: En el Pacífico, que es el curralao, el aguabajo, en Bogotá también los ritmos musicales, porque lastimosamente, digo, tenemos mucha influencia y también se ha perdido un poco. No estoy diciendo que no hay que modernizarnos en la música, sí, pero se han perdido mucho el tema de nuestros ritmos musicales propios de cada región, y la música enriquece, y la música también, digamos, cuando un joven está en la música, es un joven que no va a estar, cuando está con un instrumento en la mano, no va a estar con un arma en la mano, sí. Lo saca de la delincuencia, y eso también es un gran aporte, y eso se puede volver desde los colegios, enseñar nuevamente música en los colegios públicos, algunos lo hacen, otros no, en los parques, incentivar a que los jóvenes aprendan a tocar un instrumento.
0: Así es, bueno, no, láncese, Myron, y votamos por usted, porque sí, con esa sí, propuesta. Sí. Bueno, oyentes, nos están escribiendo desde Nueva Jersey, nos dicen, hola, buenos días, bendiciones, respecto al tema de hoy, sería bueno hacer salidas de familias sin celulares, a parques nacionales, delegar un día específico para eso.
2: Súper,
0: chévere, muy, muy bien. Otro mensaje también de nuestros oyentes, dice, teatro en los barrios. O sea, la propuesta de Myron era música al parque, pero aquí es teatro en los barrios. Dice, yo creo que hace falta llevar más teatro a los barrios. Muchas veces estos espacios están concentrados en ciertas zonas y hay familias que nunca han tenido la oportunidad de asistir a una obra de teatro. Nos escribe María y aquí en Bogotá. Excelente. Otro mensajito que nos llega. Música y talento local, nos está escribiendo Edgar, él reporta sintonía desde Boyacá, dice, me gustaría que se promovieran más los artistas bogotanos, especialmente los jóvenes, hay muchísimo talento en las localidades que necesita escenarios y oportunidades para darse a conocer. Saludamos a Liliana, ella también está reportando sintonía. Vea, Grace, como muy parecido a lo que usted proponía. Ella dice, lectura y bibliotecas. Dice, para mí se debería promover más la lectura y actividades en las bibliotecas. Sería bonito tener clubs de lecturas y espacios donde niños y jóvenes y adultos puedan compartir libros. Sí, muy interesante. Laura también nos está escribiendo, ya se encuentra en la localidad de Osa en Bogotá. Dice, creo que debemos conocer más nuestra propia ciudad, promover los recorridos históricos, museos y actividades para que los bogotanos conozcan la historia y tradiciones de los diferentes barrios. Le aportaría con la cultura e historia de Bogotá, además, porque me gusta mucho la Candelaria. Qué chévere, además que es bien, bien especial el tema de ir a los museos del centro de Bogotá, recordar lo que pasó en la casa del florero, asimismo también está el Palacio de Justicia, bueno, y el Museo de la Moneda, el Museo Botero, maravilloso. Y un mensaje más que nos está dejando a esta hora otra personita. Gabriela dice, hola, buenos días, mesa de trabajo. Dice, es una excelente idea que Daniel Páez, vea, Daniel, le dejaron este mensaje, que Daniel Páez llegue a distintos parques y a diferentes localidades y escuchar a los jóvenes. Dice, tener en cuenta las distintas propuestas de los jóvenes, potencializar los talentos y dones. Gracias, Nidia, desde Bogotá. nos está dando ese
2: por
0: mensaje.
2: Apoyarme.
1: Gracias, en Nidia. Esta idea. Iremos Vean. A tu localidad sin duda alguna.
0: Allí la van a escuchar a Nidia y ya es un compromiso. Esto quedó grabado, Daniel.
2: Sí, déjelo ahí grabado. Sí.
0: Aquí la grabamos. Bueno, entonces, compañeros, ¿ustedes con cuál se quedan definitivamente?
2: Con la última, con la de Daniel en la parte.
1: No, la de Myron está buena, ¿sabes?
2: Ay, Myron en la zona norte de Colombia, claro.
0: Myron se encarga de a nivel nacional hacer ese recorrido en los parques. Daniel aquí. Exacto. Daniel aquí en las localidades de Bogotá, en las 20. Y Grace y yo somos las supervisoras. Ustedes nos rinden cuentas, chicos. Somos sus jefes de prensa. Les hacemos los boletines de prensa y la difusión de la campaña. Muy bien, son las 7 de la mañana, 30 minutos. Nos vamos a una corta pausa y regresamos con más.

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0: 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A las 2 de la tarde en Prado Centro, carrera 48, número 5953, Auditorio Salfa, cerca a la estación Prado del Metro. 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

0: 7:34 llega nuestro profesor Rubén Ospina. Profe Rubén, bienvenido. Buenos días, espero ya haya tomado su cafecito bien calientico. Desde ya desearle un excelente viernes, fin de semana. Y por favor, lo escuchamos. ¿Cómo amaneció?
1: Excelente, Daniela, muchísimas gracias. Un saludo para ti y para los compañeros de la mesa de trabajo y los oyentes de CRB Radio. Cómo no, también deseándoles un gran fin de semana, el primero del mes de septiembre.
0: Claro que sí.
1: Algunos lo llaman amor, amistad, otros lo llaman obviamente la posibilidad también de seguir compartiendo. Uh-huh. Este mes no tiene puentes de feriados para claridad, ¿no? Para
0: sí, hacemos esa claridad para que nadie se ilusione.
1: Sí, igual que febrero, alguien me decía por ahí, deberían sacar un proyecto de ley para sacar un puentecito.
0: Ah, bueno, que nos escuchen los politólogos y los políticos. que saquen ese proyecto de ley.
1: Una iniciativa interesante, pero bueno, mientras tanto, ayer tuvimos noticias varias, y se produce lo que venía especulándose en las últimas horas en los corrillos deportivos, es que pues Millonarios ya tiene nuevo entrenador, y como dice el dicho, el buen hijo vuelve a casa. Alberto Miguel Gamero es por segunda vez nuevo entrenador del equipo embajador, o regresa a la disciplina del equipo azul. Comunicado oficial emitido en las horas de la noche de ayer jueves 3 de septiembre. Millonarios Fútbol Club informa que tras reunión sostenida en las últimas horas se ha llegado a un acuerdo para que el profesor Alberto Miguel Gamero sea nuevo entrenador del equipo. Su cuerpo técnico será oficializado próximamente. Volver no siempre es empezar de nuevo. Ahí empieza la parte poética, ¿no? Es a veces continuar una historia que nunca dejó de pertenecernos. Profe Gamero, bienvenido a casa, es lo que señala el comunicado emitido en redes sociales del equipo embajador. Recordemos que Gamero, en su primer ciclo con el equipo embajador entre el 2020 y el 2024, conquistó 3 títulos: la Copa Colombia del 2020, la Liga del primer semestre del 2023, la estrella 16ª del equipo azul, y la Superliga del año 2024, 273 partidos dirigidos, 127 victorias, 75 empates y 71 derrotas. Rendimiento del 55.96%. 273 partidos, 127 victorias, 75 empates, y como lo manifestamos, aquí en este caso aparece el 60.26% durante toda la gestión del primer periodo. El debut con el equipo embajador, en ese caso el profe Alberto Miguel Gamero, que en ese momento venía del Deportes Tolima. Entonces ya está todo oficializado, solamente falta la confirmación de su nueva plantilla o su acompañamiento en el cuerpo técnico para la segunda etapa del profe Alberto Gamero con el equipo embajador. Plausible para unos, no muy chévere para otros, por aquello de que se demoró 4 años en poder conquistar títulos. Es obviamente pues hace parte de la mecánica de ser entrenador de fútbol en nuestro país. Ayer también hubo actividad en nuestro país del FPC, Fútbol Profesional Colombiano, primer turno, la fecha 9, que arranca el día de ayer y que tendrá continuidad este fin de semana. América de Cali sigue su paso importante y victorioso, volviendo a casa al Olímpico Pascual Guerrero. Se pensaba que iba a jugar en Palmira, pero volvió a su casa al Pascual Guerrero, 3-0, le ganó a Alianza Fútbol Club de Valledupar con goles de Cristian Tobar al 29, Tomás Ángel al 45+3 y Jason Guzmán de penal al 63 del complemento. Alianza, que tendrá como nuevo entrenador, en las próximas horas será oficializado, José Flavio Torres, que en nuestro país dirigió al Deportivo Pasto, al Once Caldas, al Bucaramanga, estuvo por fuera de nuestro país dirigiendo en Bolivia, al Always Ready, etcétera, etcétera. Entonces el profe José Flavio vuelve a la disciplina del fútbol colombiano. Y también decir que por la fecha 7, en partido de actualización o de reposición, el Deportivo Pereira cayó por 0-3 en casa prestada. Recordemos que su estadio aún no recibe el aval para poder ser utilizado para encuentros deportivos. El Hernán Ramírez Villegas tuvo que solicitar asilo, comillas, o casa prestada. Nos referimos a la cancha del Deportivo Cali en Palma Seca. El equipo, en este caso paisa, con tantos de John Montaño al 48, arrancando el segundo tiempo, el jugador González al 52 y Keiner Klinger al minuto 81, 18 añitos para este juvenil, marcaron la tripleta del cuadro, en este caso dirigido por Luis Amaranto Perea. América de Cali sigue primero con 16 puntos, ya marcando alguna distancia con el segundo, que es el Medellín, que llegó a 12 unidades, y pues los perdedores, Alianza se quedó con apenas 2 puntos en el 16º lugar, y el Pereira, que venía en este caso también de sumar, apenas también tiene 2 puntos en el 17º lugar. Hablamos también de lo que es la fecha novena del campeonato colombiano, que tendrá continuidad el día de mañana. Once Caldas será visitante ante el Boyacá Chico a las 2 de la tarde en el Estadio de la Independencia de Tunja. Santa Fe en el Estadio Nemesio Camacho del Campín frente a Fortaleza, duelo de equipos capitalinos, 4 de la tarde. Cúcuta Deportivo, el equipo precisamente de profesor italiano o argentino italiano, se medirá frente al Deportivo Pasto en el General Santander a las 6:10 de la tarde. También a las 8:20 de la noche, Junior de Barranquilla frente a Jaguares de Córdoba del Romelio Martínez. Domingo, 2 partidos, a Inter de Bogotá en el Estadio de Techo frente a Águilas Doradas de Río Negro, 4 de la tarde. Y en el Deportivo Cali nuevamente en el Estadio de Palma Seca del Deportivo Pereira, otra vez como local frente a Millonarios a las 6:10 de la tarde. Tendremos 2 partidos postergados o 3 en este caso, Bucaramanga frente al Medellín el miércoles 7 de octubre a las 6:15 de la tarde en el Américo Montanini, por aquello de que ayer el Medellín jugó y pues tiene que obviamente reponerse el tiempo de, digamos, la recuperación. Partido entonces que se posterga casi para más de un mes. Igual situación entre Tolima y Atlético Nacional en Medellín para las 8:20 de la noche en el Estadio Tenazo Girardot. Medellín juega mañana ante el América, un partido, digámoslo, benéfico y de recaudación de fondos en Estados Unidos para aquello de las víctimas del terremoto. Y el Deportivo Cali chocará frente al Llaneros Fútbol Club en el Estadio Bello Horizonte Rey Pelé para hasta el día 21 de octubre en horario por definir de parte de la Dimayor. Rápidamente hablamos del fútbol internacional porque hay sorpresa y también, digámoslo, incertidumbre, porque el Crystal Palace dejó como la guayabera, o sea, por fuera de la lista de su torneo continental de la UEFA Europa League al colombiano Jefferson Lerma, una situación que ha empezado a despertar ciertas críticas y también cuestionamientos, porque el club inglés registró 22 jugadores en relación o con la lista publicada por parte de la UEFA, la entidad rectora del fútbol europeo. Pese a que inicialmente se esperaba una lista de 25 futbolistas, Lerma entonces, porque es uno de los jugadores más representativos del club, en su momento también campeón, como lo manifestábamos, de la Supercopa de Inglaterra y también la Conference League, y pues ahora no estará en la UEFA Europa League, situación que obviamente ha despertado la posibilidad de que el jugador abandone el club. A los 31 años de edad, el jugador colombiano Jefferson Lerma, que fue convocado en la selección para el Mundial anterior. Y hablamos también del polideportivo para cerrar, porque ayer tuvimos etapa de alta montaña en la Vuelta Ciclista España, versión 2026, donde ganó un esloveno jovencito, Jacob Omsrel, del equipo, en este caso, del Bahrein Victorious, el equipo también del colombiano Santiago Buitrago, que también tuvo una destacada participación en esta etapa. Segundo, Urco Berrade, del equipo Ken Farma, el español. Y tercero, Santiago Buitrago, que por ahora es el rey de la montaña, el hombre de la casa, con bonificando en este caso 10 segunditos. La clasificación general sigue siendo liderada por Enric Mas, el ciclista del Movistar. Segundo, Primo Roglic, el esloveno del Red Bull Brabham's Group, a 1:45. Y tercero, Félix Gol, el pedalista de Decathlon CMA-CGM, a 2:06. Santiago Buitrago, en la posibilidad de la montaña, continúa como primero con 52 puntos, escoltado con 30 unidades por el pedalista Vega Burbanaer del equipo Visma Lisa Bike. Hoy tendremos etapa de media montaña desde Almuñécar hasta Loja, con 3 puertos de montaña, 2 de segunda y 1 de primera, y finalizando en una etapa picando para arriba. Esperamos que Santi continúe con esa conservación de la maglia de pepas azules, buscando el título de la montaña, ya finalizando este fin de semana, valga la redundancia, la segunda jornada de la última grande de la temporada, la Vuelta Ciclista a España. Hasta acá la información deportiva. Recuerden, 10 de la mañana, 4 de la tarde, o a las 4 de la tarde mejor, con el boletín, a la vez estaremos con toda la información en nuestro espacio Vida Deportiva para culminar esta semana y también empezar a analizar lo que pase el fin de semana con el fútbol colombiano, el fútbol internacional y, como no, la Vuelta a España en bicicleta con los 5 colombianos que aún continúan en participación. Un abrazo para todos, excelente fin de semana, bendiciones, permiso.
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0: Bueno, Grace, llegó el doctor.
3: Sí, señora, es el tiempo de hablar de salud con el doctor Andrés Vidal, director científico del consultorio Doctor Andrés Vidal, con especializaciones en la Universidad de Barcelona, en todo lo que tiene que ver con nutrición, pero también medicina alternativa de la Universidad Juan N. Corpas. Y hace poco también, qué bueno, doctor Andrés Vidal, lo felicitamos porque hizo todo un proceso en la Universidad de Harvard también para tener allí títulos y, por supuesto, venir a nuestro país a traer excelentes noticias de salud. Buenos días, doctor.
4: Muy buenos días, Grace, para usted, para toda la mesa de trabajo y los oyentes, y por supuesto que vamos a hablar de salud, que es un tema que a todos nos interesa, Grace. Muchísimas personas llamándonos a nuestras líneas y escribiéndonos a nuestras redes sociales, Doctor Andrés Vidal, Doctor Andrés Vidal en Instagram y Facebook, donde además tenemos una cantidad grandísima de información y de contenido de primera calidad, Grace, traído de Harvard, traído de la Universidad Nacional de Colombia, la Universidad Juan N. 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No gente diciendo y hablando de medicina sin ser médicos, sino médicos titulados que han presentado exámenes, que han hecho todo el recorrido, Grace, que han hecho el trabajo, para poder ofrecer la mejor información, Grace. La mejor información que puede haber es la de los profesionales, la gente que se ha capacitado. Y dicho esto, Grace, pues muchas personas escribiéndonos y preguntándonos sobre los problemas digestivos. Mire, qué curioso, Grace, y es que las estadísticas que matemáticamente se han desarrollado realmente van reflejando entonces la realidad social, y es que muchas personas sienten su abdomen inflamado, sienten que comen y todo se les vuelve gas, o que la comida queda como atrapada en el abdomen en algunas zonas. Sienten como un trancón de comida, me dicen aquí, tengo la anotación de una persona que me dijo, siento que la comida queda como en trancón, que no hay una correcta digestión. Y que a pesar de los tratamientos, Grace, esa gastritis, ese reflujo, ese color irritable persiste. ¿Dónde hemos tenido nosotros la solución, Grace? En no ver el sistema digestivo de una forma aislada, es decir, no hacer tratamiento solo para un tejido, sino entender que el cuerpo funciona de manera coordinada y que cuando el sistema digestivo está enfermo, normalmente es que viene también con alguna enfermedad del sistema nervioso, también el sistema inmunológico, también el sistema endocrino, y ese conocimiento, Grace, de integrar, de interrelacionar los síntomas de uno y otro sistema, nos permiten atacar los sistemas todos que están enfermos, y ahí sí el sistema digestivo va a mejorar. Por supuesto, Grace, al mejorar aquellos sistemas que están generando problemas con el sistema digestivo, pues el sistema digestivo va a responder bien. Mientras no se haga eso, Grace, mientras no se vea el resto de sistemas cómo está influyendo, siempre vamos a tener una dificultad con nuestro sistema digestivo. Eso es el sistema, el SOCE, el sistema de optimización celular endovenosa propio de nosotros, exclusivo del centro médico, desarrollado por estos 15 años y más de 17.000 pacientes, ya completamos 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optimización celular donde las personas sienten, Grace, cambios desde la primera consulta. Lo que hacemos es supernutrir al cuerpo, darle nutrición de primerísima calidad a cada célula. Y de esa manera es que hemos logrado los resultados. 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Lo más importante, Grace, es esa pedagogía. Ningún órgano en el cuerpo está solo, sino que cada uno depende de los otros. Y en el cuerpo no hay ningún órgano más importante que otro, sino que todos son iguales. Y por eso cuando hacemos tratamiento, esa parte de esa claridad de que en el cuerpo todo está integrado, lo llevamos a la práctica paciente a paciente con el SOCE digestivo.
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4: Muchas gracias y feliz fin de semana para todos.
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0: Ya son las 7 de la mañana, 50 minutos. Bueno, compañeros, se nos ha ido el tiempo, pero vamos cerrando con la información. Recuerden que a las 8 de la mañana, es decir, ya en 10 minutos, inicia el tiempo habitual de ayuno en la Iglesia Manantial de Vida Eterna, auditorio principal, donde estará el apóstol y la profeta, el pastor Eduardo Cañas Estrada, la pastora Fulvia Arboleda de Cañas, para que en este tiempo usted pueda darle gracias a Dios, estar dispuesto en ayuno y decir: Padre, obra en mi vida. Aquellos que desde el trabajo se van a conectar en otro país también pueden hacerlo a través de las plataformas digitales o presencialmente en la avenida calle 17, número 80-50, Grace Noticia de Cierre.
1: Bueno, como lo decíamos al comienzo de la semana, Karen Daniela, y qué bueno, hoy viernes, mañana sábado, usted de pronto sale a hacer mercado, qué bueno. Entonces recuerde las frutas que están en cosecha: mandarina, naranja, banano y piña. Están a buen precio y fíjese que todas son vitamina C. Sí. Entonces aproveche, dese un paseíto por ahí por Corabastos o de pronto en esa plaza que hay en su barrio y disfrute de estas deliciosas, o podemos decir manjares, ¿cierto?
0: El fruto. Ay, sí, la piña dulce es una delicia.
1: Total. El fruto de la tierra ahí en nuestra mesa.
0: Claro que sí. Mayro, noticia de cierre.
2: Claro que sí, arrancó la construcción de los viaductos en la vía entre Barranquilla y Ciénaga. La ministra de Transporte, Elsa Noguera, informó que el proyecto integra infraestructura vial, recuperación de los ecosistemas de la Ciénaga Grande de Santa Marta y el desarrollo productivo para las comunidades. Esta es una vía bastante transitada entre Barranquilla y Santa Marta, donde se registraban muchos accidentes debido a que las olas del mar, la brisa que llega fuerte del mar, hacía, digamos, voltear los camiones y vehículos. Y bueno, van a intervenir esta vía, son 19 kilómetros para este mejoramiento entre Barranquilla y Ciénaga.
0: Gracias, Mayron. ¿Y Daniel? Nuestro analista, algo.
3: Daniela, fíjese que ayer en el Consejo de Bogotá se aprobó en primer debate un proyecto de acuerdo que se llama Trámite sin Trancón, de la autoría del concejal Marco Acosta Rico, el cual tiene como objetivo aligerar los pasos, los trámites que se hacen ante la Secretaría de Movilidad en Bogotá y algunos, bueno, unas formas resolutivas en cuanto a los agentes de tránsito, que le puedan dar un espacio de aproximadamente una hora para que no se le lleven el carro a los patios, y adicionalmente un incentivo para que los carros puedan registrar su matrícula aquí en Bogotá. Así que bueno, el lunes podremos profundizar un poquito más de esta muy buena noticia para los conductores en Bogotá.
0: Excelente cierre, muchas gracias. Yo sí lo veía ahí analizando en tantas cosas y entre ellas pues es una excelente noticia.
3: Genial. Para los conductores es una muy buena noticia.
0: Total, un feliz fin de semana para todos. Gracias, Grace. Gracias, Daniel.
3: A usted, Daniela, bendiciones.
0: Y gracias, Mayron.
2: Igualmente un abrazo, bendiciones.
0: Y para todos nuestros oyentes también, un excelente fin de semana. 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
1: 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Doctor Jacob Hurtado, bienvenido.
2: Muy buenos días, Grace. Un saludo a todos nuestros oyentes.
1: Bueno, nuestros oyentes muy animados y preguntan muchas cosas. ¿Qué pasa si los herederos en una sucesión no se ponen de acuerdo para vender?
2: Bueno, ¿qué sucede? Considero que esta pregunta se genera a partir de que ya hay una sucesión. Uh-huh. Y que esa sucesión muy seguramente ya se estableció, si es un bien inmueble, en el certificado de libertad y tradición, donde ya se mencionan a los herederos. Y pudo haber sido de origen de mutuo acuerdo la sucesión, que se hace por notaría, o si no fue de mutuo acuerdo, fue ante un juez de la República, donde se genera una demanda. Ajá. Y en esa demanda, pues el juez, en una sentencia que se denomina aprobación de trabajo de partición, genera el reconocimiento a todos los herederos. Y resulta que ya están mencionados en el certificado de libertad y tradición de la casa o de la finca. Y dice, no, qué bonito, ya todos estamos en el certificado de libertad y tradición. Sí. Pero es que resulta que son 5. Y Pepito dice, yo no vendo. Juanito dice que sí vende, el otro dice que no vende y el otro dice que quiere comprar, pero no tiene cómo comprar, que le den plazo, y cada uno tiene un pensamiento y va pasando el cronómetro del tiempo, el taxímetro del tiempo, y no se vende, no compran y es inmueble ahí quieto. Cuando sucede y no se logran poner de acuerdo, la ley determinó algo que se llama proceso divisorio. Ese proceso divisorio básicamente busca verificar si el bien inmueble acepta división material para poderlo dividir entre los 5 herederos, por ejemplo, o si no acepta división material, llevar el bien inmueble a una subasta, ¿sí? Uh-huh. A un remate,
1: sí.
2: Para que por medio de ese remate, obviamente el valor del inmueble se castiga, no se vende en el valor comercial, sino como un remate, uh-huh. se castiga en un 30% menos del valor comercial, pero obliga a todos a vender, cada uno recibe su dinero. Pero también puede presentarse un tercer escenario. Y el tercer escenario es que obligue a las partes, apenas vean la notificación de la demanda divisoria, oiga, esto se va a ir a remate, mejor vendamos rápido, y todos se ponen de acuerdo, firman y venden rápido antes de llevar el bien inmueble a una subasta, y puede obligar a una conciliación. Así que esta es la herramienta que se genera a partir de no ponerse de acuerdo. Cuando hay un bien común, es el proceso divisorio.
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0: 7:59, estamos listos para vivir la primera emisión del devocional con nuestro pastor Eduardo Cañas Estrada. Y en segundos comienza la reunión de ayuno, de oración, de la manifestación de la gloria del Señor aquí en el auditorio principal, Avenida Calle 17, número 80A50. 8:00 a.m, tenemos una cita con lo sobrenatural.
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1: Damos gracias a Dios por este viernes. Ya ha llegado el día de esta celebración, 8 de la mañana en punto, y ya tenemos la información acerca de lo que nuestro pastor Eduardo compartirá en instantes con la pastora Fulvia Arboleda de Cañas aquí en el auditorio principal. Familias que buscan a Dios es el tema que nuestros pastores compartirán en el auditorio principal, en la avenida calle 17, número 80A50. Avenida calle 17, número 80A50. Entonces, ya ha iniciado. Estamos en un periodo de alabanza, de adoración aquí en el auditorio principal. Ya ha iniciado la reunión. Recuerden que les anunciamos 8 de la mañana. Un saludo también a las personas, a los oyentes que están en este momento escuchándonos a través de las frecuencias de CRB Radio. Frecuencias CRB Radio en Casanare, 100.7 desde Villanueva. CRB Radio, frecuencia en Cundinamarca, en el departamento del Tolima, en el departamento de Caldas, en algunos lugares del departamento de Boyacá. Vida FM 96.3, también CRB Radio en el departamento de Córdoba, en el departamento de Sucre. Nuestras frecuencias allí, o nuestra frecuencia 104.7, nuestra frecuencia en Bogotá, en Cundinamarca, en el centro del país, Vida 890 AM. Buenos días para Juan Maecha, que está escuchándonos desde Facatativá y está feliz por un nuevo día. Yasmín Rico está en España. ¿Qué hora es en España? Ella nos dice que vende crepes en España. Que el Señor te permita vender y vender mucho allí en Barcelona, en España. Y hoy estamos orando porque el Señor abra puertas. Estamos orando porque nuestro Padre Celestial abra puertas de negocios, de oportunidad. Que el Señor abra puertas para las personas que no tienen trabajo. Estamos orando que el Señor abra puertas en este día. Entonces, si quieres, puedes escribir en la cuenta de WhatsApp 315-625-4430. Puedes escribir tu nombre, si no tienes trabajo, o el nombre de tu negocio, donde estás, si estás en Bogotá o en alguna ciudad de Colombia o fuera de Colombia, como nos dice Yasmín Rico. Allí son las 15 horas en España. También nos están llegando testimonios, ya los vamos a escuchar, testimonios en la cuenta de WhatsApp 315-625-4430. Nos llega también una escuela de belleza en Ibagué y Espinal, Tolima. Lo que queremos es que nos digan eso justamente, de qué se trata y en dónde está ubicada. Escuela de belleza en Ibagué, Tolima. Gracias, gracias por eso. Y también un nombre, el nombre tuyo, tu nombre, si trabajas ahí, si la empresa, el emprendimiento es tuyo. José Chamorro tiene una fábrica de calzado, lo mismo que Gloria Bastidas. Gracias a nuestra oyente Lucía Esperanza Sánchez, que dice que tiene un emprendimiento de venta de alimento para perros y para mascotas. Todo en mascotas también en Medellín. Nubia Salazar, gracias. Gracias por escuchar. Y estaremos orando porque el Señor te abra puertas, porque el Señor haga algo sobrenatural en tu vida financiera, porque el Señor abra puertas. Oremos entonces. Digamos así, todos los oyentes de las frecuencias de CRB Radio, las personas que en este momento están escribiendo, al WhatsApp 315-625-4430. Padre, gracias por estos minutos. Gracias por darnos la victoria. Gracias porque hoy es un día de milagros. Gracias porque hoy es un día de puertas abiertas. Gracias por esta reunión que ya ha comenzado aquí en el auditorio principal, donde nuestros pastores Eduardo y Fulvia comparten el tema familias que buscan a Dios. Gracias, Padre, por este mover de gloria en estos minutos aquí en el devocional. En el nombre de Jesús. Amén y amén. Qué gusto saludarle, pastor, aquí en estos minutos en el devocional, en los estudios de CRB Radio. Qué gusto que estén aquí. Usted en el devocional.
2: Muchas gracias. La palabra se titula La iglesia que no tiene gloria. Quiero que usted ahora mismo abra su mente, su alma, sus emociones, para que le permita al Señor hablarle. Pero también quiero que usted recuerde a alguien que conoció y que usted lo quiere ganar para el Señor. Quiero que ahora mismo lo recuerde, ore por él y lo llame y lo invite a escuchar este programa. Le saludo a usted que me escucha mientras maneja su vehículo particular, o usted que me oye mientras maneja ese taxi, o usted que me escucha en la cárcel de mujeres, usted que me oye en la cárcel de máxima seguridad, usted que me oye en la cárcel de varones, usted que me escucha en la casa porque la tiene por cárcel. Quiero decirle que Dios está trabajando en su vida y que Él se glorificará en usted. La agrupación Hilson y Marcela Gándara nos dicen Hosanna.

0: Esa expresión significa que el Señor venga y se manifieste con gloria.
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0: Y el pensamiento sabio dice así: de las nubes negras sale agua limpia y fecunda. Así también de las adversidades y de los problemas sale un milagro de parte de nuestro Dios.
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0: Y ahora vamos a nuestro escenario de gloria para oír testimonio del amor de Jesús.
2: Apóstol, quiero que Lisset le cuente lo que Dios hizo esta noche con ella.
3: A ver, Lisset, cuéntame.
4: Hace un mes aproximadamente me hicieron una cirugía de apendicitis, se me complicó y hace una semana venía con muchas complicaciones. Ayer fui a la clínica, el médico me mandó unos exámenes, me impedía para agacharme, para saltar. Ya puedo saltar.
3: Oh, esta noche el Señor la sanó.
4: Me iban a volver a intervenir unos exámenes que me mandaron porque se me había reventado un punto y se me estaba formando una masa dura y ya está.
3: Desapareció.
4: Amén.
3: Sí. Le das un aplauso al Rey. Padre, ella está sana y no vuelve más la enfermedad, porque lo que tú haces, lo haces de manera verdadera.

0: y nunca más estarás enferma.
1: Uno, dos
0: y tres. Nunca más vivirás una vida agradable al Señor. Y Él abre puertas económicas para ti. Amén. Dame la mano. Te bendigo. Dale aplausos a Él. Amén.
2: Declaro que usted también recibe un milagro, porque usted no queda en vergüenza.
3: En el devocional, una palabra al corazón. Oh, cuánto amo yo tu ley. Todo el día es ella mi meditación.
2: Y la palabra, como lo dije, se titula La iglesia que no tiene gloria. Y leemos en Apocalipsis capítulo 2. Vamos a volver a leer el mismo pasaje que leímos en el programa anterior. Es decir, Apocalipsis capítulo 2, versículos 12 en adelante.

y escribe al ángel de la iglesia en Pérgamo, el que tiene la espada aguda de dos filos, dice esto: yo conozco tus obras y donde moras, donde está el trono de Satanás. Otra vez, yo conozco tus obras y donde moras, donde está el trono de Satanás.

la iglesia de Pérgamo estaba en una ciudad donde allí estaban algunos tronos satánicos. La palabra dice el trono, pero al estudiar el pasaje y la historia, es un término general para indicar la cantidad de tronos satánicos que había en ese lugar. Ahora, ¿qué pasa con la iglesia de Pérgamo? La iglesia de Pérgamo es una iglesia que no tiene la gloria de Dios. Escuche eso. No tiene el peso para hacerle frente al trono y a los tronos de Satanás en ese lugar. Hermano amado, amigo, amable oyente, mira, si no hay gloria, Satanás va a avanzar. Si no hay gloria, tu hogar va a estar peor. Si no hay gloria, en esa iglesia no van a haber milagros, ni señales, ni prodigios. Si en tu ministerio no está la gloria de Dios, tú vas a estar estancado sin ver lo grande que Dios ha preparado para ti. Escuche, allí en Pérgamo estaba el asiento de la Acrópolis. En la parte alta de la ciudad había un santuario de los dioses. Habían muchos altares. Allí en Pérgamo estaba el centro del culto al emperador para Asia. Estaba el primer templo que era en honor a Augusto. El segundo templo que era en honor a Trajano. Y el tercer templo que era en honor a Severo. Pero escuche algo más. Allí en Pérgamo había un altar al dios Zeus, dios de los truenos, del Olimpo, el monte lleno de dioses. Era el dios del cielo, según ellos. Todos los días le ofrecían sacrificio al dios Zeus. Pero también allí estaba el templo a Esculapio, el dios de la medicina, representado por 12 serpientes. Pero también allí se adoraba a Dionisio, el dios de la fertilidad, y en honor a él se hacían impresionantes orgías carnales donde se comía, se bebía y

y se le daba rienda suelta a la pasión sexual. Y por último, allí se adoraba a Atenea, guardiana de Atenas y diosa de los guerreros. Entonces, la iglesia de Pérgamo, aunque tenía un buen pastor, aunque tenía obras, aunque su centro era Jesús y tenía fe, le faltaba gloria. Oh, mi alma te alaba. Y como no tenía gloria, por eso no pudo destruir esos tronos de las tinieblas. Usted tiene que tener gloria para que destruya esos tronos que se han levantado contra usted. Sí, usted que me oye. Hay tronos satánicos que se han levantado para destruir su familia, para destruir su hogar. Pero métase en la gloria. Entonces no quedará en vergüenza y el Señor se glorificará para su honra y para su gloria.

Yo te adoro, te alabo y te bendigo, papá. Grande eres tú, maravilloso eres tú. Cielo y tierra pasarán, pero tus palabras no pasarán. Sécase la hierba, marchítase la flor, mas la palabra del Dios nuestro permanece para siempre. Los muchachos se fatigan y se cansan, los jóvenes flaquean y caen, pero los que esperan a Jehová tendrán nuevas fuerzas. Levantarán alas como las águilas, correrán y no se cansarán, caminarán y no se fatigarán. Pacientemente esperé a Jehová, y se inclinó a mí, y oyó mi clamor. Me hizo sacar del pozo de la desesperación y del lodo cenagoso. Puso mis pies sobre peña y enderezó mis pasos. Gracias, Padre. Te amo, te adoro. Lléname de gloria, porque este ministerio no se podrá llevar a cabo en el impacto que tú quieres, si no hay gloria. Dame tu gloria. Dame tu gloria, papá. Envuélveme en ella, para que en cada culto tú te manifiestes, para que en cada devocional te manifiestes, para que en cada campaña te manifiestes. Llena de tu gloria a tu Hijo, Señor Jesús. Oh mi Dios, mi Rey, mi Padre, recibe la adoración, recibe la alabanza, recibe de tu pueblo la entrega, el compromiso. Te amo, Padre, grande eres tú, sublime, poderoso, excelso, maravilloso, a ti la gloria. El Señor dice: no te contentes solo con predicar, muévete en mi gloria, porque hay enfermos que sanar, porque hay vidas que liberar, y eso solo sucede cuando está mi gloria. Gracias, papá. Llena, llena, llena. Llena esa casa donde hay peleas, donde hay celos, donde hay mentira, donde hay engaño, de tu gloria. Llénala de tu gloria. Llena ese hogar de tu gloria. Llena esa familia de tu gloria. Llena ese hombre de tu gloria. Llena esa esposa de tu gloria. Llena a esos hijos de tu gloria, Señor.

Oh mi Padre, mi Dios, me meto en ti, me meto en tu gloria, me meto en tu presencia. Los cielos cuentan la gloria de Dios y el firmamento anuncia la obra de sus manos. Un día emite palabra a otro día y una noche a otra noche declara sabiduría. No hay lenguaje ni palabras, ni es oída su voz. Por toda la tierra salió su voz y hasta el extremo del mundo sus palabras. Me sumerjo en ti, me sumerjo en lo profundo, me sumerjo en tu santidad. Y ahora, a la voz de tres, tu gloria viaja. Uno, dos y tres. Viaja, llega a él, llega a ella. Y ahora usted que tiene un lupus que no cede, resistente al tratamiento médico, resistente a la medicina, resistente a todo lo que se ha hecho, ese lupus está ahí. Puede arrodillarse, puede colocar una mano sobre la radio, si le es posible. Ahora el poder de Dios viene y a la voz de tres, ese lupus se seca y se va de tu cuerpo. Uno, dos y tres, y no mueres, vas a vivir, te vas a levantar, no vas a morir. Ahora el Señor pone su mano sobre tu cuerpo y se seca ese lupus, se seca de raíz como la higuera se secó de raíz. Ahora el poder de Dios te envuelve. Sí, recibe tu milagro, recibe sanidad, se va esa enfermedad, se va esa tristeza, se va ese dolor, se va ese fracaso, se va esa angustia, se va ese diagnóstico médico. Dios te sana de lupus. Ahí está la gloria cayendo. Hay lágrimas sobre tus ojos. Padre, muévete. Ahora, Padre, muévete en ese que ha perdido un ser querido. Consuélalo. Consuela a ese hombre que perdió a su esposa. Consuela a ese papá que perdió a su hijo. Consuela a esa mamá que perdió a su esposo. Consuela esa mujer que perdió a su hijo. Levántale, quítale el luto, quítale el llanto, dale fuerzas, entrega a él un tiempo nuevo y dale victoria, Señor Jesús.

Padre, en este momento yo te pido por mi patria y de manera específica te pido por La Guajira, su capital, Riohacha, los indios, los aborígenes, los hombres que viven allí, los caseríos. Padre, el poder tuyo venga, venga un tiempo de gloria, venga un tiempo de mover, venga un tiempo de fuego, venga un tiempo de lo sobrenatural en el departamento de La Guajira. Pero también te pido por Brasil, su capital Brasilia, sus 190 millones de habitantes. Derrama tu gloria en aquel país suramericano, gigante económico, pero necesitado de ti. Revélate, trae tu gloria y derrama tu poder, Señor Jesús.

0: Cuando Él abre una puerta, comenzará a abrir otras puertas. De tal manera que eso es lo que quiere decir cielos abiertos. Así que declaro que Dios comienza a hacer eso en su vida. Estaré orando por usted, estoy orando por su esposa, sus hijos, su ministerio y su familia. Gracias por orar por mí y por orar por este ministerio, la radio, y por apoyarlo. Usted que aquí ha dado 20 mil pesos, 50 mil pesos, 100 mil pesos, 1 millón de pesos, 2 millones de pesos, 3 millones de pesos, como el Señor le haya guiado, declaro que el dinero que usted ha dado se le multiplicará. Y recuerde, hermano amado, necesitamos la gloria de Dios, y también esa gloria te levanta. Si tienes un testimonio, puedes llamar en breve para que lo des, y cuando lo des, la gloria vendrá con más fuerza sobre ti, porque el Señor te tiene para grandes cosas.
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2: Nuestro pastor Eduardo, aquí en el devocional, nos está compartiendo el tema, la iglesia que no tiene gloria. La iglesia que no tiene gloria. Si tienes un testimonio, nos puedes marcar a la línea 411-1220, a la línea 411-1888. Puedes marcar en este instante. 411-1220, 411-1888. Si tienes un testimonio, o si quieres que oremos al aire, por ti, contigo, puedes marcar 411-1220, 411-1888. Hoy estamos orando por puertas abiertas, de manera que hoy le decimos al Señor, Señor, abre por favor puertas. Abre los cielos para mí, abre los cielos para mi casa, abre los cielos para mi economía, ábrelos, Padre Celestial, en el nombre de Jesús. Entonces, hoy oramos porque una puerta se abra, o las puertas que el Señor quiera abrir. Ya sabes entonces, 411-1220, 411-1888, para escucharte. Nuestro pastor Eduardo se basa en el libro de Apocalipsis, capítulo 2, versículos 12 y 13. Y escribe al ángel de la iglesia en Pérgamo, el que tiene la espada aguda de dos filos, dice esto: yo conozco tus obras y dónde moras, donde está el trono de Satanás, pero retienes mi nombre y no has negado mi fe, ni aún en los días en que Antipas, mi testigo fiel, fue muerto entre vosotros, donde mora Satanás. El problema con la iglesia de Pérgamo no era su pastor, porque de hecho era una fortaleza. Ellos tenían a Jesús como el centro de la iglesia. Sus obras eran poderosas, maravillosas. Su fe era a prueba de la muerte incluso. El problema es que ellos no tenían, como nos enseña nuestro pastor Eduardo, la gloria de Dios, y por eso esos mismos tronos de idolatría a falsos dioses continuaron, tanto que se denominó un trono para Satanás. Que hoy la gloria esté en nosotros, porque no podemos continuar igual. No podemos continuar igual. Es decir, donde haya una iglesia, debe haber transformación alrededor donde haya una iglesia, las personas deben cambiar. Donde haya una iglesia, los robos, los atracos, los expendios de droga se deben terminar. Los abortos. Donde haya una iglesia, donde haya un grupo, donde haya una familia que ama a Dios, que ora al Señor, donde haya un negocio donde se teme a Dios, en ese negocio debe estar la gloria de Dios. Entonces, eso es lo que vamos a hacer. Eso es lo que vamos a pedirle al Señor en este día. Son las 8 de la mañana, 36 minutos. En la línea está Camila y también Blanca. Qué gusto saludarles. Camila, buenos días.
3: Daniel, muy buenos días.
2: Gracias por llamar. ¿Dónde estás?
3: Gracias, estoy en Bogotá.
2: ¿A qué te dedicas?
3: Soy psicóloga de profesión y trabajo en una universidad como coordinadora de bienestar.
2: ¿Se puede saber en qué universidad?
3: En una rama de la universidad.
2: ¿Camila?
3: Aló.
2: Sí, en una rama de la universidad.
3: Minuto de Dios.
2: Minuto de Dios. Amén. Qué gusto que estés con nosotros. ¿Y qué nos quieres decir, Camila?
3: Daniel, gracias. Yo hoy le quiero compartir a todos los oyentes un testimonio de restauración. Hace exactamente un año, mi esposo cometió un error con otra mujer. Yo me encontraba embarazada, fue un episodio muy fuerte para mí.
2: Claro.
3: En todo ese proceso, Dios nunca me soltó de la mano. Sentía la fidelidad y la fuerza que Dios me daba para salir adelante. En ese tiempo yo llamé también hablé contigo, oraste por mí. Me dijiste, hay algo muy bonito que va a pasar en esta familia. Y hoy quiero testificar, mi esposo, estamos nuevamente, Dios restauró nuestro hogar, nos vamos a casar en aproximadamente 40 días. Dios le ha dado a mi esposo toda la provisión para una boda hermosa en una playa privada frente al mar. Hemos venido muy bien. Claro, tribulaciones se nos han presentado, pero nuestra fe, hemos estado fuerte en nuestra fe, nos hemos agarrado y nos hemos sujetado más fuerte de la mano de Dios. En la iglesia donde nos congregamos nos profetizaron que vamos a tener otro bebé, una niña, que va a ser la restauración final de nuestra relación y que Dios nos usará como familia para su honra y para su gloria.
2: Amén.
3: Entonces, ahora, compartirles ese testimonio precioso de restauración, sí, en mi familia.
2: Camila, yo sé que a esta hora hay millones de personas escuchándonos y yo sé que también deben tener igual número de preguntas. Por favor, háblanos, ¿cómo se llama tu esposo?
3: Mi esposo se llama John.
2: ¿Cómo fue la restauración o la transformación, más bien, de John?
3: Bueno, él aprendió de sus errores, volvió a los pies de Cristo. Él tiene un corazón realmente muy noble. Asumió sus errores, pidió perdón, cambió realmente en muchos aspectos, ha restaurado, ha cambiado, ha sido un hombre diferente, dado al servicio de Dios, con un corazón realmente contrito. Él se arrepiente de lo que hizo.
2: Y contigo, ¿cómo fue esa transformación?
3: Bueno, pues para mí fue un episodio que realmente generó mucho dolor. Entrar a volver a construir también, a reparar, a perdonar, a confiar en Dios. Yo nunca me solté de la mano de Dios, ¿sí? Tampoco me atrevía a cuestionar su soberanía. Siempre llegan palabras o preguntas, ¿pero por qué? ¿Pero por qué lo permitiste? ¿Por qué? No es así, uno no debe cuestionar, uno debe aferrarse a la fe, a decir, Dios, aunque esto no esté en mi control, yo confío en ti, porque Dios solo es el único que puede enderezar los caminos cuando se miran, cuando pasa algo que no está bien. Solo Dios puede convertir esas cosas en cosas muy buenas. Y es no soltarse de la mano de Dios.
2: No soltarse de la mano del Señor. ¿Cuánto tiene ya la bebé?
3: Tenemos un niño. Niño se llama Gabriel. Él ahorita en septiembre, a finales de septiembre, nos cumple el anillo.
2: Pues oramos en el nombre de Jesús, porque ese hogar sea transformado para la gloria de Dios, porque el corazón de John, porque el corazón de tu hijo sea fortalecido, porque este hogar sea guardado por el Señor y también cada hogar que atraviesa por una situación similar, porque sé que ha sido un momento difícil. Sé que no es fácil, pero el poder de Dios está en ustedes. La gloria de Dios se mueve en ustedes. Y donde se mueve la gloria de Dios, entonces se puede superar cualquier tipo de crisis, pecado, muerte, peligro, enfermedad, dificultad. Padre, permíteles a ellos permanecer firmes, especialmente que te conozcan, que amen tu palabra, que se afirmen en ti y que otros puedan ver tu gloria a través de ellos, en el nombre de Jesús. Amén. Amén. Gracias, Camila. Bendiciones. Un abrazo. Vamos a cambiar de línea y vamos a saludar a Blanca. Blanca, buenos días.
4: Danielito, muy buenos días. Dios te bendiga.
2: Amén. Gracias por llamar. ¿Dónde estás?
4: En Subachoque, Cundinamarca, Danielito.
2: Subachoque, escuchando Vida 890 AM.
4: Sí, señor, claro que sí, como todos los días, Danielito.
2: ¿Qué nos quieres decir?
4: Bueno, Danielito, pues primero que todo quiero darle la honra y la gloria a Dios por esta oportunidad y pues pedirte a ti, Danielito, que ores por mí para que a través de mí yo gane el corazón del compañero de vida que tengo hace mucho tiempo, con el que he querido hacer bien las cosas, pero definitivamente, Danielito, ya no es con mis fuerzas. Ya decidí, Daniel, entregarle la vida de mi compañero, del padre de mi hijo, porque ya no puedo más, Danielito. Ya he soportado muchas cosas, he dado el 100 por el 100, el todo por el todo, para que él cambie, para que el orgullo y la soberbia que él tiene se sequen, pero no, Danielito, no ha sido posible.
2: Blanca. Entonces, Blanquita, tú estabas esperando en la línea. ¿Alcanzaste a escuchar el testimonio de Camila?
4: Sí, todo.
2: ¿Y qué enseñanza te da el Señor a través de ese testimonio?
4: Daniel, pues lo único que yo siento es que tengo que soltarlo, por lo menos tengo que soltarlo porque son 26 años, Daniel. Mm. 26 años de lucha, de oración, que ponerlo en las manos de Dios, pero él no muestra un cambio, o no muestra un día de otro, y después vuelve lo mismo. No pierde la oportunidad de pronto echarme el agua sucia a mí en todo. Entonces, yo en este último tiempo que volvimos otra vez a estar juntos, yo le dije a él, quiero que hagamos las cosas bien, como conforme al diseño de Dios. Yo quiero agradarlo, yo no quiero desobedecerlo, Daniel, yo quiero hacer su voluntad, pero...
2: Claro.
4: Pero él no me ayuda, él no.
2: Claro.
4: Todo lo contrario, la respuesta de él es soberbia, es orgullo, es malas palabras, es desvalorizarme a mí como mujer, desvalorizar lo mío, mi trabajo. Entonces, Danielito, yo creo que en mis fuerzas ya no está. Ya,
2: ¿cómo se llama él, Blanca?
4: Néstor Virgilio Garzón.
2: No, solamente el
4: Néstor
2: nombre.
4: Néstor Garzón.
2: Eso, solamente Néstor. El nombre, porque no es, sí, para darte crédito ni para nada de eso.
4: Sí. Néstor,
2: el nombre. Pero mira esto, vamos a orar así. Tú has dicho algo valiosísimo, que era lo que nos enseñaba nuestro pastor Eduardo. Nuestro pastor Eduardo nos dice, la iglesia que no tiene gloria. La iglesia de Pérgamo tenía cosas hermosísimas. Tenía fe, tenía Jesús en el centro, tenía buenas obras, tenía un buen pastor, pero esfinges, la idolatría, pero el pecado persistía allí, o sea, no hubo transformación. Cuando hay gloria, cuando Dios es el centro, hay transformación. Entonces oro así, oro, Padre, transforma por favor a Blanca, transfórmala, porque ella no depende de que oremos o no oremos, de que este hombre cambie o no, ella debe depender de ti. Ella dice, llevo años entregándoselo, pero Padre, te pido en el nombre de Jesús que ella, como está diciendo, estoy cansada, entonces que venga a descansar en tu presencia y que tu gloria le transforme, que ella se pueda preparar, que ella donde se congrega se pueda preparar bíblicamente, que ella pueda echar raíces en una iglesia, en una obra y pueda decir, Padre Celestial, estoy en tus manos, como decía Camila, tu soberanía está por encima de cualquier cosa. Entonces, oro en el nombre de Jesús, porque ella haga tu voluntad y tú le mostrarás lo que debe hacer. Y tú le guiarás, entonces fortalécela, fortalécela como una mujer tuya, fortalécela como una mujer que ora entonces por su hogar, por su esposo, pero que no pierde su dignidad, porque tú le diste toda la dignidad cuando tú, Jesús, fuiste a la cruz del Calvario. Y eso no es negociable, porque lo que tú hiciste fue muy valioso, te costó la vida, te costó hasta la última gota de sangre. Y ese es el valor que Blanca tiene, y ese es el valor que cada uno de nosotros tenemos. Por eso hoy aceptamos que tu gloria venga a nuestra casa, a nuestro negocio, a nuestra familia, en el nombre de Jesús. Amén. Muchas gracias a Blanca por llamar. Amén. Cambiamos de línea, vamos a saludar a Mari del Pilar. Mari, buenos días.
5: Buenos días, amigo. Dios me lo continúe diciendo.
2: Gracias, Mari. ¿Nos hablas más fuerte, por favor? ¿Dónde estás?
5: Ciudad Verde.
2: Ciudad Verde. Bien, te escuchamos.
5: Daniel, te pares la gloria y la honra, papito Dios, porque Dios ha sido fiel. En el día de hoy el Señor me sorprendió con un dinero.
2: Uh-huh. ¿Hoy?
5: Sí, hoy. Con un
2: ¿Y dinero. ¿Eso a qué hora fue?
5: A las 8, ya iba a empezar el diocesano cuando fui a. Yo me inscribí al bono de Colombia Mayor y fui y miré y si estaban pagando el papel de cédula y me dieron el dinero. Eso fue en minutos. Pues en minutos que me dieron el dinero, yo todo me lo esperaba que no. O sea, yo esperaba que no. Pero yo tenía fe en mi corazón de que me iban a dar ese dinero. Y también para darle la gloria y la honra a Dios, porque tengo en mi casa grupo de cuidado. He visto cómo el Señor ha traído las almas. Y Danielito, toda la gloria y la honra sea para Dios, porque ha sido fiel con mi salud, con toda mi familia.
2: Amén. Entonces, ¿sabes qué? Creo que en ese grupo hay transformación. Las personas que están allí se transforman, son personas cambiadas. Y también el lugar, si es en un conjunto, si es en un barrio, en la localidad, habrá transformación porque está la gloria de Dios. Muchas gracias por llamar y vamos a terminar orando así. Vamos a terminar orando así. Padre, Padre Celestial, hoy abre puertas. Hoy abre puertas a esa familia. Hoy abre puertas para ese hogar. Hoy abre puertas. Este testimonio de nuestra oyente nos está diciendo que tú nos vas a sorprender hoy. Llegará esa bendición, tocará la puerta de la casa esa bendición, tú tocarás, hoy hay victoria en Cristo Jesús, tú tocarás la puerta, tú llamarás a la puerta en el nombre de Jesús de Nazaret y hoy veremos tu victoria, amén, amén. Vamos a cambiar de línea para saludar a Marta. Marta, buenos días. Marta nos llamaba a la línea. Vamos a escuchar este último testimonio y nos vamos, porque ya son las 8:50. Último testimonio. Buenos días.
6: Buenos días, amigo del Devocional. Mi nombre es Ana Luisa Anaya Díaz, de acá de Galera, Sucre. Bueno, hace mucho tiempo en una radio lluvia, con el lema, mis ojos lo verán,
2: sí.
6: Yo Yo hice una siembra por mi hija que quería estudiar medicina, yo tenía la palabra. El Señor, yo recibí una palabra donde decía que el Señor me guardaba el cupo de la universidad y que proveería todo lo que ella necesitara. Esperamos 4 años, hubieron muchas dificultades, pero ya mi hija pudo entrar a la universidad, ya hoy es una médico, ya se graduó y está haciendo su rural aquí mismo en el pueblo. Y así como el Señor dijo, toda la gloria y la honra es para el Rey de Reyes, no le faltó nada.
2: No le faltó nada, gloria a Dios. Nos vamos, por favor levantemos las manos. Y digamos así, Padre, el desafío para hoy es tener tu gloria. Es decir, tenerte a ti, honrarte a ti, darte el primer lugar a ti. Padre, hoy tú nos sorprenderás. Hoy tú traerás esa puerta abierta. Hoy abres la puerta para ese negocio, para ese negociante. Hoy el que no vendía, venderá. El que no podía comprar, comprará. Porque tú abres la puerta. Porque tú hoy traes de tu bendición. Gracias, papá. Hoy vamos a ver tu mano sobre nosotros en este día, porque tú abres la puerta de bendición para nosotros. Hoy se cumple tu palabra que dice que tus planes para con nosotros son de paz y no de mal, para darnos el fin que esperamos. Gracias, Padre, en el nombre de Jesús. Amén y amén.

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A esta hora de la mañana, bueno, queremos darle la bienvenida a el programa, al espacio Vive la Vida, y en este marco de viernes, donde hay un propósito muy especial, nuestro ayuno habitual que inició a las 8 de la mañana y ya nos vamos a unir para poder emitir todo este tiempo de gloria completo, donde la palabra ya se está predicando en la voz de nuestro pastor Eduardo Cañas Estrada. Así que vamos a recibir un mensaje que se ha titulado Familias que buscan a Dios. Y estará el pastor Eduardo y la pastora Fulvia Cañas hoy 4 de septiembre entregándonos ese tiempo de ministración, de enseñanza, de sabiduría. Así que entramos a este tiempo de reflexión y meditación con la palabra de Dios, porque todo pasará menos su palabra permanece para siempre. Escucharé lo que hablará Jehová, porque le hablará paz a sus santos, a su pueblo, para que no se vuelvan a la locura. Así que vamos a escuchar atentamente lo que hoy Dios nos va a hablar en este marco de ayuno y oración en la iglesia Manantial.

determinaron no contaminarse con la comida del rey. Después, a Daniel le prohibieron orar. Y cuando le prohibieron orar, fue cuando más oró. Y abría la ventana de del palacio para que todo el mundo supiera que estaba orando. Fue determinado, sabiendo que lo iban a echar al foso de los leones. Pero una persona determinada no le tiene miedo. Cuando lo que determina agrada a Dios, no le tiene miedo a lo que el hombre haga. Porque el Dios de la Biblia y el Dios de los cielos está con aquellos que son determinados para agradarle y para amarle. Sí. Ana, la madre de Samuel, fue determinada. Ella fue a Silo e hizo una oración que está en 1 de Samuel capítulo 1 versículo 11. En la Reina Valera dice: e hizo voto diciendo, y hay dos puntos ahí: Jehová de los ejércitos, si te dignares mirar a la aflicción de tu sierva. Y te acordares de mí, y no te olvidares de tu sierva, sino que le dieres a tu sierva un hijo varón, yo lo dedicaré a Jehová todos los días de mi vida, y no pasará navaja sobre su cabeza. Y Dios le dio un bebé, y cuando lo destetó, fue determinada, se presentó a donde Elí. Y le dijo: mira, Elí, yo hice una promesa y aquí vengo a cumplirla. Yo dije que mi hijo, si Dios me daba un hijo, yo lo dedicaría a Dios todos los días. Y lo traigo. Dice que adoró y oró y profetizó. Una mujer determinada. Dios bendiga a las mujeres determinadas para hacer lo bueno. Amén. La mujer sunamita, se le murió su hijo y le dijo al criado: busque un asna, no le diga nada a mi esposo. Cogió el hijo, lo llevó al aposento donde se quedaba Eliseo. Le dijo: nos vamos al monte Carmelo donde está Eliseo. Y llegó allá. Eliseo le dijo a Giesi: atiéndela, veo que está en gran angustia, pero el Señor no me ha dicho nada. ¿Qué le pasa a ella? Esa mujer se agarró de las piernas del profeta y le dijo: porque el profeta dijo, vaya con ella. Y ella se agarró, dijo: no, yo no, usted tiene que ir. Su hijo había muerto. Determinada fue y no se quedó con el apoyo del siervo. Y allá, hasta que no resucitó. La mujer cananea fue determinada. La mujer del flujo de sangre fue determinada. Los amigos que llevaron a su amigo y que abrieron el techo fueron determinados. La noche en que Jacob pasó toda la noche y un ángel luchaba con él, y Jacob decía: no te suelto hasta que no me bendiga. Una persona determinada. Dios está buscando personas determinadas. Pero yo me quiero concentrar en Job. En Job. Porque el consejo que se le da a Job es: determinarás a sí mismo una cosa. El texto que leímos, volvamos al texto de Job 22, 28. Este fue el consejo que le dieron a Job.
Hold, le están diciendo, determinarás a sí mismo una cosa y te será firme, Hold. Y si haces eso, sobre tus caminos resplandecerá luz. Entonces Hold dijo, bueno, voy a ser determinado. Y hay tres determinaciones que yo quiero dejar en ustedes. Jod capítulo 31, versículo 1. Vamos a usar la nueva traducción viviente. Hice un pacto con mis ojos de no mirar con codicia sexual a ninguna joven. Una determinación. Allá le dijeron que determinara, que tomara decisiones. Y él aquí, esta determinación fue de cuidar sus ojos. Hice un pacto con mis ojos de no mirar con codicia sexual a ninguna joven. Él hizo un pacto con sus ojos, con Dios. Pero leamos el versículo 9, 10 y 11. Dice: si mi corazón ha sido seducido por una mujer, o si he codiciado a la mujer de mi prójimo, entonces que mi esposa sirva a otro hombre y que otros hombres se acuesten con ella. Pues la codicia sexual es un pecado vergonzoso, es un delito que debería ser castigado. La primera determinación que tomó Job, cuidar sus ojos, cuidar su mirada. Muchas caídas comienzan con una mirada. Escuche, una mirada que no fue controlada. Una mirada, dice acá, que Job determinó de no mirar con codicia sexual a ninguna joven. Muchas caídas de hombres casados comienzan con una mirada. Pero muchas caídas de mujeres solteras comienzan con una mirada con ese joven que también es soltero. Pero no solamente está la mirada en la línea sexual, está la mirada en la codicia. Cuando tú ves una casa bonita, mejor que la tuya, y comienzas a codiciar esa casa del otro. En los mandamientos dice: no codiciarás la mujer de, no codiciarás la casa de tu prójimo, dice la casa. No codiciarás la mujer de tu prójimo, ni su siervo, ni su criada, ni su buey, ni su asno, ni cosa alguna de tu prójimo. Tú tienes que cuidarte de la codicia. No codiciar el dinero. Pues mira, codiciar una mujer, un hombre, para caer en pecado sexual. Codiciar las bendiciones de alguien. Codiciar el dinero. De ahí viene la persona que roba. La persona que roba tiene una necesidad y la quiere llenar no trabajando, sino robando. Son dos palabras que se parecen, pero son diferentes. Trabajando, robando, se parecen bastante. Jod hizo una determinación: cuidar sus ojos. Hoy Dios dice a ti que cuides lo que ves.
Y hoy ya no son las cosas que acabé de decir solamente, ahora son las redes sociales. Ahora es que te metes en las redes y ves videos sucios y ahí te la pasas y duras ahí tiempo y disfrutas ese mundo y no tienes tiempo para orar y no tienes tiempo para leer la palabra y no tienes tiempo para meditar la palabra. El enemigo quiere ensuciar la luz que eres tú y soy yo. Porque cuando la luz se ensucia, pierde su impacto. Nosotros lo vemos con el sol. Cuando amanecen los días nublados, no vemos el sol. Todo está oscuro. Pero cuando las nubes se quitan, aparece el esplendor del sol. No dejes que el enemigo nuble tu camino. Cuida tus ojos, cuídalos, cuida tu corazón. Sobre toda cosa guardada, guarda tu corazón, porque de él mana la vida. Segunda determinación que tomó Job está ahí en el capítulo 31, versículos 5 y 6. O leamos del 5 al 7 más bien. O 31, 5 y 7, en la nueva traducción viviente. Dice: ¿acaso he mentido o he engañado a alguien? Que Dios me pese en la balanza de justicia, porque sabe que soy íntegro. Si me he desviado de su camino, o si mi corazón ha codiciado lo que vieron mis ojos, o si soy culpable de cualquier otro pecado, entonces, leamos también el 8,

de comportarme, mi conducta. Integridad habla de eso. Es lo que yo hago cuando nadie me ve. Una persona íntegra se puede meter a las redes sin que las redes le dañen el corazón. Porque una persona íntegra es como Elías, primer libro de Reyes, capítulo 17, versículo 1. Ponga ese texto en la Reina Valera. Entonces Elías Tisbita, que era de los moradores de Galaad, dijo a Acab: vive Jehová, en cuya presencia estoy. Él no estaba en el templo, ni estaba delante de ningún sacerdote, pero él vivía delante de la presencia de Dios. La persona íntegra

y he sido seducido en lo secreto de mi corazón a lanzarles besos de adoración. Si así fuera, los jueces deberían castigarme, porque significaría que he negado al Dios del cielo. Tercera determinación. Bueno, la primera determinó cuidar sus ¿qué? Sus ojos. Segundo, determinó caminar en integridad. Y tercero, determinó no practicar ningún acto de astrología ni de ocultismo. Miren lo que dice: ¿he mirado alguna vez al sol que brilla en los cielos? ¿O a la luna que recorre su sendero de plata? Y he sido seducido en los secretos de mi corazón para lanzarle besos al sol, besos a la luna, adorarlo. Entonces Job determinó no practicar la astrología ni nada que tenga olor a ocultismo. Una determinación que él hizo. El mundo estaba lleno de todo eso, pero él determinó: no, eso no lo voy a hacer yo. Amados, el enemigo te quiere matar, te quiere destruir, pero Jesús te quiere dar vida y vida en abundancia. El Señor te quiere, el Señor quiere sanar tu corazón. Amén. Tres determinaciones. Y como resultado de esas tres determinaciones, aunque estaba en prueba, salió en victoria de la prueba. Alguien que se alegre por eso. Salió en victoria. Amén. Salió en victoria. El turno ahora es para usted y para mí.

entró en un nivel mayor de conocimiento con Dios. Pudo perdonar a sus amigos que lo habían calumniado. Pudo perdonar a su esposa que lo había rechazado. Pudo sanar su relación con sus hermanos y sus hermanas y todos los que le habían abandonado producto de su tragedia. Porque Dios no deja por fuera a la persona determinada en querer agradar a Dios. Dios no la deja por fuera. No, Dios no la deja. El cielo y la tierra pueden pasar, pero sus palabras no pasarán. Dios no la deja. La conclusión de esta reflexión es la siguiente: hay decisiones, porque una determinación es una decisión. Hay decisiones que van a afectar tu día. Hay decisiones que van a afectar tu semana. Hay decisiones que van a afectar tu mes. Hay decisiones que van a afectar el año.

No un día, ni una semana, ni un año, ni un mes. El resto de tus días. Si te quedan faltando 20 años, 30 años, 40 años, hay decisiones ahora que si no las tomas con sabiduría, el resto de tus días serán oscuros, serán tétricos, como laberintos.

Decimos amén. Hoy es el día. Le damos a Él aplausos en esta hora. Amén. Amén. Puede levantar su mano derecha, empúñela, diga: Señor, hoy es el día para que yo pueda tomar decisiones correctas que agraden tu corazón y que me lleven a tiempos mejores, decisiones coherentes, decisiones sabias, decisiones firmes, que nada ni nadie me lleve a cambiar esas decisiones que te agradan. Soy tu hijo, no quiero, Señor, ser un juguete de Satanás. Quiero ser instrumento en las manos de mi Dios. Amén. En las manos de mi Dios. Amén.

quiere jugar contigo fútbol y meterte goles. Cuando no eres una persona determinada, eres una persona voluble en tu forma de actuar. Te invitan a una fiesta y licor, parranda, y tú por no quedar mal dices, bueno, vamos. Y allá te ofrecen un trago y tú dices, por no quedar mal, bueno, uno nomás. No, no, así no es. La persona determinada dice sí y es sí, y dice no y es no. Y el cielo aplaude a la persona determinada. El cielo se alegra. Amén. Y una decisión que yo tomé hace muchos años, una decisión que yo tomé cuando era joven, cuando tenía belleza, me llamaban Rayo Veloz. Rayo Veloz, sí. Nadie me alcanzaba. Corría. Aprendí a nadar, entonces nadaba rapidísimo como una culebra. Sí. Pero tomé una decisión cuando era joven y dije, Señor, te voy a amar el resto de mis días. Te voy a amar el resto de mi vida. Amén. Y esa decisión me tiene hoy disfrutando el nuevo año que estoy comenzando. Amén. Cuando tú tomas decisiones sabias, profundas, reales, genuinas, sencillas, pero de tu corazón, entonces lo que se cumple, ni la muerte, ni la vida, ni ángeles, ni principados, ni potestades, ni lo presente, ni lo porvenir, ni lo alto, ni lo profundo, ni ninguna otra cosa creada me podrá separar del amor de Cristo Jesús, Señor nuestro. Hay personas que se entregan al Señor, pero no tienen determinación para seguir firmes. Y se desvían como se desvían las personas. Y se alejan del Señor. Aquellas personas que están aquí, que han venido por primera vez, quiero que tomes una determinación, una decisión. Quiero que tú digas hoy, Señor, yo te necesito. De verdad te quiero conocer, Señor. Mira, debes conocer a Jesús. Debes conocer al Padre. Debes conocer al Espíritu Santo. Pero no lo puedes conocer si no eres una persona determinada. Él se va a revelar a tu vida. Se va a revelar a través de la palabra de Dios. Jesús se va a revelar a través de la palabra de Dios. Tú tomas una decisión.

0: Así que mi esposa viene para hacer ese llamado a las personas nuevas. Después que ella lo haga, estaré orando por las personas enfermas y por los necesitados.
1: Gracias, amor. En la vida, si puedes colocar el video, en la vida hay muchas situaciones diarias que suceden de la mañana a la noche, de la noche a la mañana, en diferentes... No, me lo cortaron, por favor, eso. Esta es una escena que podemos estar viendo. Hay un versículo que dice: venid a mí, todos los que estáis trabajados, cansados, amargados. Mateo 11, ¿me lo pueden colocar, por favor? Y esta parte, en este mensaje lindo que nos trajo el pastor, y este ambiente tan lindo de adoración que ha habido en la mañana, esa persona que vino por primera vez, posiblemente porque algo escuchó en la emisora, alguien lo invitó, puede levantar su mano. Decirme, sí, yo vengo por primera vez. Y mucho de lo que están diciendo me ha pasado. Les voy a pedir como cuatro favores. El primero, se pongan de pie. Los queremos reconocer. Todo este movimiento que se hizo acá, hermano Durán, es para que usted también conozca al Señor. Y el segundo es: recoja sus cositas.

alturas. Pero Dios se encargó de que viniera tan jovencita. Hoy tengo 73 años. Bueno, mi esposo me ganó. Pero, ¿sabes? No me arrepiento nunca, hermano, de no volver atrás. He decidido seguir a Cristo. Tus ojitos con lágrimas, muy suave, instrumentos muy suaves. He decidido. Lo hizo una jovencita de 12 años. No estaba papá, mamá trabajando. No tenía mucho que darnos. Pero me invitaron a un grupo cerca de mi casa. Y un día pasé así como ustedes. A los 12 años, hoy tengo 73. Y nunca me arrepentí de haber hecho ese paso de fe. Esa decisión me tiene hoy como pastora general de la iglesia, madre de 5 hijos, abuela de 12 y bisabuela de 1. Ah, no, de 2, ya viene otro en camino. ¿Quién lo hizo? ¿Quieres aceptar a Jesús como el único y suficiente Salvador? Les pregunto a todos, ¿quieres aceptar a Jesús como el único y suficiente Salvador? Si quieren, pueden cerrar sus ojos. No le vamos a hacer nada, no lo vamos a tocar siquiera. Le vamos a decir al Señor. ¿Quieren orar conmigo? Señor, fuerte, fuerte. Señor Jesús, te pido perdón porque no te he conocido, porque en otras ocasiones te he rechazado, pero hoy tengo el privilegio de oír la palabra, este llamado del pastor, y hoy quiero aceptarte como mi único y suficiente Salvador. Quiero aprender a orar, quiero aprender a leer la palabra. Quiero aprender a escuchar tu voz. Quiero aprender a ser decidido, como acaba de predicar nuestro pastor Eduardo. Quiero fundamentarme en tu palabra y en escuchar tu voz. Amén. ¿Me dejan orar por ustedes, por favor? Padre, aquí hay personas adultas, hay mayores, hay jóvenes que vienen con llanto diciendo: quiero recibir a Cristo como mi único y suficiente Salvador. Padre, yo te pido en este momento que nos toques y que nos dejen poder servirles en orar por ellos, en poderlos visitar si es posible, o por lo menos llamar. Padre, gracias porque sacaron el tiempo de trabajo, o sacaron el tiempo de sus casas, o sacaron el tiempo con diligencias urgentes, pero hoy se han encontrado contigo. Gracias, Señor, porque estoy llorando y no sé por qué. Gracias, Señor, por este momento especial. Amén y amén. La iglesia los recibe con un lindo saludo. Este es un saludo de ellos. Aquí hay pastores, hay líderes, hay grupos, hay gente que dice: qué bueno poderlos saludar. Pero solamente lo harán unas personas que tienen esas paleticas, dice: yo sigo a Jesús. Van a ir allí un momentico, no demorará más de 10, 15 minutos, y vuelven, que el pastor va a orar por los enfermos. ¿Les parece? Un banquete, ¿verdad?
banquete. Vayan pues, mis amores. Dios me les bendiga.

Aleluya. Señor, te damos gracias por todas estas personas que hoy, Señor, tomaron la hermosa decisión, se determinaron para seguir contigo. Creemos firmemente que nuestra familia, que aún no ha llegado, también llegará, Señor. Creemos que hay salvación para nuestra casa y damos aplausos de honra y de gloria al Señor. Aleluya. Creemos que el milagro de la salvación también llegará a nuestra casa. ¿Alguien lo cree conmigo? Amén. Y ha llegado un momento muy lindo de nuestra celebración. Es el momento de honrar a Dios con nuestras semillas, con nuestros diezmos, con nuestras ofrendas. Saludamos a todas las personas que están conectadas con nosotros a esta hora de la mañana aquí en Bogotá, Colombia. Tal vez nos ven desde otra nación, allí puede ser tarde o noche, pero también les saludamos y se pueden unir con nosotros a este tiempo de celebración. Aquí en el auditorio, si alguien al entrar no recibió su sobre, puede indicarlo levantando una de sus manos y un servidor le estará entregando ese sobre. También aquí en pantalla está nuestro código QR, el cual usted puede escanear. Y aquí en el auditorio también usted puede dirigirse al lugar, la zona donde puede usar usted sus medios magnéticos. Y mientras tanto, me permito leer la palabra allí en el Salmo 23. Y la palabra del Señor dice: Jehová es mi pastor. ¿Cuántos creen esa gran verdad? Jehová es mi pastor, nada me faltará. Diga conmigo: nada me faltará. En lugares de delicados pastos, ¿qué hará? Me hará descansar. Junto a aguas de reposo me pastoreará. Qué hermoso es nuestro Dios. Así que quiero invitar a la iglesia que en este momento estemos todos en pie, toda la iglesia, con nuestros sobres en alto, con nuestras semillas en alto. Es un momento tan lindo donde podemos reconocer que si estamos aquí es gracias a Él. Papá, hoy te decimos que te amamos, te adoramos. Eres tan lindo, eres tan hermoso. Qué bueno es saber que siempre has cuidado de mi vida, de mi esposa, de mis hijos. Sé que tú guardarás a mis nietos, sé que tú guardarás a mis generaciones. Hoy levantamos una ofrenda de gratitud a ti, mi Señor. Recíbela como olor grato en el nombre poderoso de Cristo Jesús. Gracias, Señor. Gracias, mi Dios. Amén y amén. Mira, vamos a hacer lo siguiente. Vamos a ir así de pie, vamos a ir ofrendando. Y mientras lo hacemos, adoramos al Señor.

0: Gracias, Señor. Gracias te damos por tu fidelidad. ¿Cuántos han experimentado la fidelidad de Dios? Qué bueno es saber que Dios está con nosotros. Queremos saber si falta alguien por ser atendido, que nos lo indique, por favor. Ya están llegando allí los servidores por este costado, allí por este otro costado, ya están llegando allí los servidores. Y quiero leer lo que dice la palabra: aunque ande en valle de sombra de muerte, no temeré mal alguno, porque tú estarás conmigo. Y mira, tu vara y tu cayado me infundirán aliento. Hoy Dios te llena de fuerzas, hoy Dios te llena de vitalidad, y vas a ser determinado para avanzar y cumplir el propósito de Dios en tu vida, en el nombre de Jesús. Toda la iglesia así sentada, levanten todas sus manos al cielo. Padre, te damos gracias por cada sembrador, por cada persona que ha colocado esa semilla. Señor, gracias te damos. Bendice su economía, bendice al empresario, bendice al microempresario, bendice a esa mujer que trabaja por días, a esa mujer que trabaja en una empresa, bendice a ese hombre que trabaja conduciendo un vehículo, Señor. Bendice al joven, bendice al niño, Dios. Que tu gloria venga a la economía de cada familia aquí representada, y en el mes de septiembre veremos milagros económicos en el nombre de Jesús. Gracias, Señor. Amén y amén. Y ahora preparamos nuestro corazón y nuestra vida, porque sé que Dios está aquí con nosotros, y recibimos con un aplauso a Dios a la vida de nuestro pastor Eduardo Cañas Estrada.
1: Bueno, quiero saber si ya todos honraron a Dios. ¿Falta alguien que no lo haya hecho? Todos lo hicieron ya. Si falta alguien, levante su mano para saber. Muy amable, muchas gracias. Todos. Allá hay una mano que se levanta.

perdónala, Señor. Amén. No, es que tenía la tentación de llevármelo. Pero me acordé que debo caminar en

se manifiesta, es un Dios que se da a conocer a través de sus intervenciones. Nos sorprende, nos levanta. Y siempre tenemos testimonios que contar. Siempre hay testimonios que contar. Si usted tiene un testimonio que contar, algo que Dios hizo en usted, no importa cuándo sucedió, pero Dios hizo en usted algo que tiene que ver con su salud, tiene que ver con su familia, tiene que ver con un hijo, tiene que ver con una economía deteriorada, algo que Dios hizo. Usted se va a poner de pie y va a venir acá. Aquí le vamos a escuchar. Y yo voy, según la guianza que Dios me dé, a orar por alguna necesidad que esa persona que da testimonio tiene en el día de hoy. Porque si Dios lo ayudó con aquello que Él ha dado de testimonio, yo estoy creyendo que Dios le va a ayudar en esta nueva etapa de su vida. Y usted también, amado, usted también, amén, usted también, amén. Hoy va a comenzar un milagro, pero déjeme terminar. Hoy va a comenzar un milagro, y cuando yo termine, el que lo crea y lo reciba se va a poner de pie. Déjeme terminar la frase. No, déjeme, esté sentado. Hoy va a comenzar un milagro en la vida de un hijo tuyo. Mira, un grito de victoria al Señor. Y va a comenzar. Y ese. Déjeme, te voy por la mitad. Ese es el que va a pasar aquí corriendo cuando yo diga. Y ese milagro en la vida de un hijo tuyo, que en el momento está detenido, parco, tranquilo, está más afuera que adentro, Dios va a comenzar con aquellos que tienen nombre bíblico. Nadie tiene ese caso. Ah, mira. Aplausos a Dios. Aplausos a Dios. Un grito de victoria al Señor. Amén. Porque el nombre bíblico es una profecía. Es una profecía. Y hoy esa profecía se activa en ese hijo, en el nombre de Jesús. Cuando tú le colocaste ese nombre de acuerdo con como un acuerdo con tu esposo o tu esposa, ustedes colocaron una profecía sobre ese hijo. Y hoy Dios pone en mi corazón que se van a derrumbar conceptos del enemigo que Dios, que Satanás ha traído. Amén. Veo hijos aburridos, veo hijos que se sienten que no valen nada, veo hijos acomplejados, veo hijos con luchas internas fuertes, pero la profecía
el nombre bíblico que tiene, Dios hoy desata su misericordia sobre ese hijo. Toda la iglesia levante sus manos y diga: Padre, hoy te glorificas, hoy te glorifica, hoy te glorifica, hoy te glorifica, hoy te glorifica. Si tienes una foto de él allí, levántala. Hoy te glorifica, hoy te glorifica, hoy te glorifica. En el nombre de Jesús, en el nombre de Jesús. Señor, aquí está papá, aquí está mamá, en este altar, Señor. Aquí estoy yo con ellos también. Aquí está esta multitud que ha venido hoy a tu casa, Señor de los cielos. Estamos creyendo, Señor, en la palabra profética. Estamos creyendo que el nombre bíblico que se le coloca a un hijo es una palabra profética que reclama, que reclama, que reclama, que reclama. Ven hoy sobre ese joven. Llámese Samuel, llámese María, llámese Andrés, llámese Tomás, llámese Mateo, llámese el nombre que es Elizabeth, el nombre que tenga, llámese Samuel, ahora llámese Daniel, ahora en el nombre de Jesús de Nazaret, ahora llámese Isaac, llámese Esteban, llámese Paulina, llámese Pablo, el nombre que tenga, ahora, ahora, ahora, Padre, ahora, ahora, allá donde él está, en la casa, en el estudio, viajando, en otro país, estudiando, ahora, ahora, rompe, rompe argumentos, rompe, rompe, rompe, papá, rompe, rompe, rompe, rompe, papá, trae tu gloria, trae tu gloria, trae tu gloria, trae tu gloria, trae tu gloria. Se revela tu gloria. Tú te vas a revelar a ese hijo. Te va a conocer, papá. Te va a conocer, Señor. Él va a entender que hay un llamado tuyo en la vida de él. Él va a entender que tú lo tienes para grandes cosas, Padre. Él va a entender que no nació para ser un fracasado. Uno, dos, tres, Satanás, fuera. En el nombre de Jesús. En el nombre de Jesús. Uno, dos, tres, fuera. Fuera, fuera de la mente. Fuera, fuera, fuera de la mente. Fuera, fuera. En el nombre de Jesús. Ahora, usted levante sus manos y pídale perdón a Dios. Y dígale: Señor, perdóname. Y dígale: muéstrame aquello que yo debo corregir en mi vida. Y que tiene a mi hijo o a mi hija herido conmigo, herida conmigo. Perdóname y dame sabiduría. Dame sabiduría. Porque mi casa y yo le serviremos al Señor. Le serviremos al Señor. Le serviremos al Señor. Le serviremos al Señor. Una descendencia para Dios. Unos nietos para Dios. Unos bisnietos para Dios. Un yerno para Dios. Una nuera para Dios. Ahora, ahora, ahora. Salmo 145, versículo 4. Generación a generación celebrará tus obras y anunciará tus poderosos hechos. Ahora, ahora, ahora removemos el mundo gnóstico, el mundo humanista, el mundo materialista, el mundo de filosofías huecas, en él, en ella. Uno, dos, tres, fuera, fuera, fuera, fuera, fuera, fuera, fuera. En el nombre de Jesús, en el nombre de Jesús, en el nombre de Jesús, en el nombre de Jesús.
suelto bendición sobre ese hijo o esa hija. La presencia tuya, Padre. Su sonrisa va a cambiar. Su mirada va a cambiar. Sus pensamientos se llenan de ti. En el nombre de Jesús. Presencia de Dios. En el nombre de Jesús. En el nombre de Jesús. En el nombre de Jesús. Ahora usted va. Usted va a regar esa planta. Usted va a tener palabras sabias con él, con ella. Hay cosas que usted no está de acuerdo, pero usted no se fije en el lunar. Fíjese que es un hijo que Dios se lo dio, y Dios no se lo dio para que su hijo se pierda. Dios se lo dio para que su hijo camine en rectitud y ame al Señor con todo su corazón. Amén. Amén. Amén. Vayan a sus puestos. Adoremos.

0: Buenos días, iglesia. Buenos días, pastor.
1: Espérate. Vamos a cantarlo mejor. Que se escuche la melodía. De pronto está como un poquito alto. O de pronto lo pueden cantar ahí, pero que se escuche bien. Que tenga sabor. Pues se está cantando de los labios, no, que tenga sabor, que se sienta acá. Cantemos más bien este que dice: te agradezco, Señor. Pero en otro tono más alto. En otro tono. Yo lo comienzo y ustedes me siguen. Te agradezco, Señor Jesucristo.

0: que tú has guardado mi vida y mi hogar.
1: Así que usted lo cante sintiéndolo. Que el Señor del cielo se detenga y diga al ángel: espere, que allá en manantial de vida eterna hay una mujer que está tocando mi corazón. Hay un hombre que está tocando mi corazón. Levante sus manos y diga: te agradezco, Señor Jesucristo,
0: que has guardado mi vida y mi hogar.
1: A ver, hijo.
0: Qué glorioso.

0: 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Ahora sí.
1: Pastor, bueno, les quiero presentar a Isabel.
0: Acércate
1: Isabel más. Tiene un hijo, se llama Freddy. Freddy estuvo apartado de Dios por 24 años. Consumía y tomaba alcohol. Ella comienza a orar por él. Recibe una palabra, tú le das una palabra y dice: ese hijo que está en el alcohol, que también está en los vicios, saldrá de ese lugar. No te canses, sigue orando, sigue clamando. Ella toma esa palabra y empieza a orar por su hijo. El año pasado, en noviembre, él empieza a tener una transformación. Empieza a tener una transformación, empieza a vivir una crisis de depresión y empieza a decir: tengo necesidad de alguien, tengo necesidad de alguien. Ella sabía de quién tenía necesidad, así que va hasta su casa. Él no vive acá, él vive en Cimitarra. Ella viaja hasta allá, viaja allá y ve a su hijo descontrolado y empieza a orar, descompuesto totalmente. Cuando ella empieza a orar, recordaba las palabras que había escuchado: no tengas miedo, yo lo voy a transformar, yo lo voy a cambiar, yo voy a hacer algo nuevo. Y esas palabras empieza ella a depositar en su hijo. Y el día de hoy puedo decir que, para la gloria de Dios, hoy su hijo no está en el alcohol, no está fuera de él, sino que está buscando a Dios. Hoy, ella puede contar el testimonio que gracias a esa palabra, hoy su hijo le pertenece a Cristo Jesús. Lo aceptó.
0: Sobre su cabeza, dele a él un aplauso de victoria. Amén. Usted está emocionadísima. Hija, venga. Dile algo a ellos que le levante la fe para creer como tú creíste. Póngale el micrófono.
2: Que nunca se sigan creyendo que lo que Dios les ha prometido, Dios lo cumple. ¿Por qué? Porque mi hijo se había apartado de los caminos del Señor y decía que Dios no existía, que nosotros veníamos era de los micos. Así decía. Pero la gloria sea para Dios, que la gloria de Dios cayó sobre ese varón y hoy es libre por el poder de nuestro Señor.
0: Amén. Ella quiere una obra manantial en Cimitarra. Levante las manos, diga: Padre, en Cimitarra habrá una obra, un lugar para predicar la palabra de Dios. Amén.
3: Pastor Eduardo, Gloria Esperanza es servidora de aquí de la iglesia. A ella la diagnosticaron con lupus y diabetes. En el mes de febrero ella se pone muy mal, queda sin respiración, la internan inmediatamente y está en UCI por 4 días, le hacen allí una traqueostomía, apóstol. Ella, en medio de esa situación, las enfermeras le colocan el devocional. Ella allí escucha una palabra que usted dice: hay una mujer que está hospitalizada, y yo te digo, mujer, no morirás, sino que vivirás. Y en medio de que ella estaba sondeada, no podía hablar, tomó esa palabra, la creyó y milagrosamente se recuperó, Pastor Eduardo. Y eso no es todo. A ella le dan salida, la envían a casa con 3 balas de oxígeno. El dictamen médico es que debe usarlos de por vida. Ella se va para su casa creyendo esa palabra y hoy no utiliza el oxígeno y está completamente sana.
0: Otro aplauso al Señor sobre nuestras cabezas. Amén, amén, amén. Dile a todos los que te están viendo y los que están aquí, los que están conectados y los que están aquí que te están viendo, diles una palabra que les levante la fe a ellos.
4: Primero que todo, le quiero dar gracias a Dios por la vida del apóstol Eduardo. El que da honra, recibe honra, y él me honró, yo me honró a través de él. Allá en la UCI, cuando no podía ni siquiera valerme por mí misma, me di 4 días en la UCI, después en la habitación, y los médicos no daban nada por mí. Y yo no sé cuáles sean los imposibles de ustedes, pero yo sé que para el Dios de los cielos no hay nada imposible. Y donde los médicos dicen que no, Dios dice que sí. Y el gran yo soy es nuestro Salvador, nuestro Redentor, y Él todo lo puede en el nombre.
0: ¡Qué belleza! Aplausos al Señor.

0: Pero cuando me da calor así en un culto, es la presencia de Dios. La presencia de Dios. Amén. Y Dios está aquí en este día. Dios está aquí en este día. Dios quiere levantarte. Dios quiere levantarte a un nuevo tiempo. Quiere levantarte a un nuevo momento. Sí. Dios quiere llevarte a etapas que ya tú tenías, pero las has descuidado. Y todo lo que está pasando, Dios está apuntando a redarguir tu vida para que vuelvas al primer amor. Primer amor. Cuénteme, hija.
1: Pastor Eduardo, le presento a Omaira. Ella lleva ya más de 11 años aquí en la iglesia. Un viernes como hoy, hace 11 años, ella llegó invitada, la invitaron unas amigas. Ella vino aquí con un diagnóstico médico de EPOC crónico. Los médicos le decían que los pulmones parecían dos bolsas negras.
0: Dos bolsas negras.
1: Le dieron solamente 2 meses de vida. Pero ella aquí recibió una palabra de parte de Dios a través tuyo que decía que hoy iba a recibir sanidad. Y ella recibió esa sanidad, dijo, no moriré, sino que viviré. Y contaste el testimonio de cuando estaba solo, que sufriste con el accidente de la vaca, que tu papá escuchó tu voz y él fue al encuentro tuyo. Y tú dijiste, si hay un papá terrenal que pudo escucharme, mucho más un Padre Celestial que va a poder socorrerme. Ella tomó esa palabra.

0: tiene los pulmones normales, perfectos, no tiene absolutamente nada. Ella dijo, solo fue Dios. Y no solamente eso, pastor. Al año siguiente se casa, después de ser sana. Después el Señor le da casa. Y todo es para la gloria del Señor.
1: Oh, mujer, ven para acá. Amén. Aplaudamos al Señor por este tremendo milagro que Dios ha hecho en la vida de esta mujer. Amén. Dile a ellos algo de tu corazón que levante la fe. Porque escuche, la fe es la moneda que compra todo lo que está en el corazón de Dios. Dile algo a ellos.
2: Escrito está que para el que cree todo es posible. Yo creí desde ese primer día que llegué a este lugar, Dios usando a este varón, y yo lo creí. Y hoy te digo a ti, créele a Dios, créele a Él, porque si Él lo dice, Él lo hará. Y eso nos lo ha enseñado nuestro pastor. Y hoy en día les digo, háganlo, créanlo, porque hay un Dios vivo que cumple, restaura, levanta y te da victorias que jamás has soñado.
1: Levanta tus manos, mujer, levanta. Padre, y así como tú viniste en ese tiempo a su vida y le diste el milagro, hoy esa necesidad que ella tiene también cae como cayó el muro de Jericó, te dice el Señor, en el nombre de Jesús. Hay muros que se van a caer en tu vida. Sí, hay muros que se van a caer en tu vida. Hay muros que se van a caer en tu vida. Hay muros que no te dejan avanzar, pero se van a caer en el nombre de Jesús. Amén y amén. Dime, hijo.
3: Pastor Eduardo, iglesia, le presento a Lucy y su hija Luciana. Es un testimonio de hace 18 años en este lugar. Ya vamos a cumplir 20 años en este lugar, hace 18. Lucy, ella no podía tener hijos, el diagnóstico era que no podía tener hijos. Usted estaba aquí en el púlpito, hizo un llamado y dijo, hay mujeres que le diagnosticaron que no podían tener hijos, pero vamos a hacer un acto de fe. Usted va a pasar corriendo y va a pasar y va a correr por todo el templo. En ese momento ella sintió la presencia de Dios. Pastor Eduardo, queda embarazada después de que el diagnóstico era que no. Pero en el momento que queda embarazada le detectan 5 miomas y le dicen su hija o el bebé no va a poder nacer porque por esos 5 miomas están más grandes que su bebé. Ella se acordó de la palabra donde usted dijo va a nacer y le va a servir al Señor. Iglesia, quiero presentarles a Luciana, que hace 18 años había un decreto de muerte, pero hoy está viva porque recibió la palabra del Señor.
1: Otro aplauso fuerte al Señor. Amén. O sea, ella no podía tener
3: hijos.
1: El primer milagro es que pudo. Segundo milagro es que cuando quedó embarazada, aclárase que no quedó embarazada dando la vuelta acá. No, aquí fue un acto de fe. Un acto de fe. Porque Dios tiene así momentos que Dios lo impulsa a uno. Quedó embarazada y ahora ella está en expectativa de un bebé, pero ahora le encuentran 5 miomas que están apretando el feto. Y ahí viene el milagro también, que Dios se sigue glorificando. Y aquí está esta hermosa hija, que es el resultado de ese milagro. ¿Ah? Luciana, aquí está Luciana. Amén. Te damos a ti aplausos, Señor. Aquí está Luciana. Amén. Amén. Ella no se dio cuenta de nada. Primero porque no existía. Pero, hija, me imagino que tu mami te ha contado y hoy lo ha hecho aquí delante de la gente y estás tú con ella. ¿Tú qué tienes que decirle a ellos y a Dios de todo esto que ha sucedido?
4: De manera diferente en cada persona, y el versículo que más me identifica es Filipenses 4:13, todo lo puedo en Cristo que me fortalece. así ustedes estén pasando por un momento difícil o crean que de verdad no van a salir de esta, Dios es bueno con cada uno. Entonces, Dios va a responder las oraciones de cada uno.
1: Amén. Amén. Te bendigo, hija. Amén. Póngase de pie toda la iglesia. Póngase de pie. Nunca olvides los beneficios que Dios ha tenido contigo. Nunca olvides. Nunca olvides los beneficios que Dios ha tenido contigo, David. David dijo en el Salmo 103: bendice alma mía a Jehová y bendiga todo mi ser su santo nombre. Bendice alma mía a Jehová y no olvides ninguno de sus beneficios. Y comienza a mencionarlo. Él es quien perdona todas tus iniquidades, el que sana todas tus dolencias, el que rescata del hoyo tu vida, el que te corona.

lo que Dios ha hecho contigo. Nunca lo olvides, nunca. Agradécele lo que Él ha hecho contigo. Puede en voz audible decirle: Señor, gracias. Gracias, Padre, porque me has guardado, porque has estado conmigo, porque me has levantado, porque me has guiado, porque me has llevado de la mano, porque

en el nombre de Jesús, en el nombre de Jesús, en el nombre de Jesús de Nazaret, Señor de los cielos. Padre, tú estás aquí en esta reunión, tú estás aquí en esta multitud que ha venido hoy, tú estás aquí, tú eres el Dios admirable, consejero, Dios fuerte, Padre eterno, príncipe de paz, el león de la tribu de Judá, la raíz de David, el alfa y la omega, el sumo sacerdote. Tú eres admirable, consejero, Dios fuerte, príncipe de paz. Eres antes del tiempo y serás después del tiempo. Eres omnisciente, eres omnipresente, eres todopoderoso, Señor de los cielos. Te amamos en este día. Limpia, limpia pecados en mi vida, limpia maldad en mi vida. Diga, limpia, limpia maldad, limpia mentira, limpia engaños que vengan a mi vida. Limpia, limpia, saca de mí todo aquello que no te agrada, saca de mí todo aquello que no está de acuerdo a tu perfecta voluntad. Saca de mí la maldad, el pecado, la iniquidad. Llévame a tomar decisiones firmes, decisiones sabias, decisiones que te agraden, Papá celestial, en el nombre de Jesús de Nazaret. Hay tantas cosas por las que te debemos agradecer, Señor Jesús. Oh Padre celestial, los que tengan necesidades que tienen que ver con la salud, levanten sus manos al Señor. Levanta tus manos a Él. Señor, mira, mira, mira, mira, mira aquello que tu hijo tiene. Mira aquello que tu hijo está sufriendo, que lo tiene agotado, que lo tiene afligido, que lo tiene triste. En el nombre de Jesús de Nazaret, en el nombre de Jesús, en el nombre de Jesús, en el nombre de Jesús, en el nombre de Jesús, en el nombre de Jesús, en el nombre de Jesús. Espíritu Santo de Dios, Espíritu Santo de Dios, Espíritu Santo de Dios. Dios está sanando personas de dolores profundos, dolor profundo, y tú tienes que tomar pastillas para que ese dolor no te dé. Sí, y si no tomas la medicina, el dolor es muy fuerte. Pero Dios está sanándote ahora en el nombre de Jesús, en el nombre de Jesús, en el nombre de Jesús, en el nombre de Dios. Hay personas que están tomando medicina de alto contenido, que prácticamente de ahí para arriba ya no hay más medicina que calme el dolor. Pero Dios hoy te toca.

a Jesús de Nazaret. Y como este anduvo haciendo bienes y sanando a todos los oprimidos por el diablo, porque Dios estaba con él. Porque Dios estaba con él. Porque Dios estaba con él. Aquellos que tienen dolores en los huesos, dolores en el cuerpo, dolores fuertes, tienes que estar tomando medicina, te tienes que estar inyectando, y la medicina no hace efecto, y vuelve otra vez y ese dolor está allí. El Señor está tocando, está tocando, está tocando. Levante tus manos, Padre. Si tienes ahí la medicina, levántala. Si tienes la medicina allí, levántala como un acto de fe. Aquella hermana que dio testimonio, Dios me dijo que corriera. A ti te dice que levantes la medicina que has traído. Levántala, levántala. Y si no la has traído, levanta tu mano como señal. Y hoy Dios va a mirar ese acto de fe. Va a mirar ese acto de fe. Y ese dolor comienza a quitarse en tu cuerpo, en el nombre de Jesús. Y el médico dirá que ya no necesitarás tomar más ese medicamento, porque lo que había ya no lo hay. Ahora Satanás, todos levanten sus manos al Señor. Satanás, obra de enfermedad, atadura satánica, demonio de enfermedad, que has venido para quitarle la alegría de vivir a él, a ella, ese dolor que él tiene en los huesos, en las coyunturas, en los testículos, en la próstata, en el estómago, en la cabeza, en los huesos, en las articulaciones, ese dolor profundo, que ese lo, allá hay una enfermedad que origina ese dolor. Ahora, en el nombre de Jesús, el que murió en la cruz y resucitó de los muertos para nunca más morir, a la voz de tres, te vas de él, te vas de ella, y no vuelves más a él, y no vuelves más a ella, porque el poder de Dios envuelve esa vida, esa mente, ese corazón, esa mujer, ese joven, ese matrimonio, esa esposa, ese esposo, esa persona que está comenzando a caminar contigo. Ahora, Padre, muévete. Si a su lado alguien llega a gritar, no se asuste, porque es el Señor quitando la enfermedad. Es el Señor llevándose la obra maligna. Satanás vino para hurtar, para matar, para destruir, pero Jesús ha venido para darnos vida, y vida en abundancia. Vina en abundancia. Ahora diga fuerte: renuncio a todo aquello que el Espíritu me redarguye y me muestra. Ahora renuncio a todo lo que Dios no aprueba en mi vida. Renuncio ahora, en el nombre de Jesús, en el nombre de Jesús, fuerzas malignas, en el nombre de Jesús, en el nombre de Jesús, atadura, trono de tinieblas, de engaño, de mentira, de muerte, de tragedia, potestades de las tinieblas, hechicería, brujería, espiritismo, ocultismo, riegos, rezos, pactos de las tinieblas, fuerzas del mal, se tienen que ir, se manifiestan para ser derrotadas. Ahora, 1, 2 y 3, fuera. Fuera. Esas tinieblas se van.

se va esa hechicería, se va esa brujería, se va pacto del diablo, demonios de iniquidad, pecado, engaño, mentira, adulterio, brujería, espiritismo, riegos, maldiciones generacionales, fuera, fuera, fuera, fuera, fuera, fuera, fuera, fuera, fuera, fuera, pecado escondido, pecado oculto, suelta esa vida, suelta esa vida, suelta esa vida, fuera, fuera, fuera, drogas alucinógenas, marihuana, fuera, fuera, fuera, fuera, fuera, ese hijo que está metido en las drogas, que camina y como un zombie, ese hijo que no quiere vivir, Satanás, suéltalo, fuera, fuera, fuera, fuera, en el nombre de Jesús, en el nombre de Jesús, en el nombre de Jesús, en el nombre de Jesús, en el nombre de Jesús, en el nombre de Jesús, en el nombre de Jesús, tinieblas, tinieblas, tinieblas, personas que se sienten tocadas por el Espíritu, que están siendo liberadas, tráiganlas aquí adelante, tráiganlas, tráiganlas aquí adelante, en el nombre de Jesús, personas que están siendo liberadas, tráiganlas acá, que están siendo ministradas, tráiganlas, en el nombre de Jesús, presencia de Dios, poder de Dios, hechicería, brujería, obra de tiniebla, obra de maldad, obra de mentira, decretos de muerte, suelta esa vida, en el nombre de Jesús, decreto de muerte, suelta esa vida, suéltala, suéltala, suelta ese hombre, suelta ese hombre, suelta ese hombre, suelta ese hombre, Satanás, uno, dos, tres, fuera, fuera, fuera, fuera, fuera, fuera, fuera, fuera, fuera, fuera, fuera, fuera, fuera, violencia intrafamiliar, te vas, te vas, te vas, te vas, te vas, violencia intrafamiliar, uno, dos, tres, fuera, fuera, fuera, fuera, fuera, fuera, fuera, fuera, fuera, fuera, ese hijo que quiere pegarle a su papá, a su mamá, ese odio que tiene, esa ira, uno, dos, tres, fuera, en el nombre de Jesús de Nazaret, suelta, suelta, Satanás, suelta, suelta, suelta, suelta, quema, quema, quema, quema, quema, Padre, quema el pecado, quema la maldad, quema, quema el enojo, quema la hechicería, quema la muerte, quema, quema, Padre, quema, quema, quema, quema, quema, papá, se va todo odio del corazón, se va todo odio del corazón, se va toda venganza del corazón, se va, uno, dos, tres, fuera, fuera, fuera, Él está liberando tu mente, Él está liberando tu voluntad, el Señor está liberando tu conducta, el Señor está rompiendo maldiciones en tu vida, en el nombre de Jesús, en el nombre de Jesús, en el nombre de Jesús, ahí está la gloria, ahí está la gloria, Padre, ellos son libres, hagan renuncias, hagan renuncia, ellos son libres, ellos son libres, ellos son libres, ellos son libres, el fuego del Espíritu quema, quema, quema, quema, quema, quema, el fuego del Espíritu quema, quema, quema, quema, quema, quema, el fuego del Espíritu quema, quema, quema a los lados, a la derecha, a la izquierda, al fondo, los que están conectados, el fuego del Espíritu quema, quema, quema, quema, quema, en el nombre de Jesús, en el nombre de Jesús, en el nombre de Jesús, hoy en el nombre de Jesús, te levantarás, te levantarás, te levantarás a nuevos tiempos, te levantarás, dejarás de ser el último, dejarás de ser el asmarreír, el que no sirve para nada, Satanás, uno, dos, tres, fuera, fuera de él, fuera de ella, fuera de la casa,
fuera del hogar, fuera del matrimonio. Fuerzas de las tinieblas son rotas, son rotas, son rotas, son rotas, son rotas, son rotas en el nombre de Jesucristo. Y tu gloria, Padre, tu gloria, tu gloria, tu gloria, tu espíritu, tu gloria, papá, tu gloria, Señor de los cielos, tu gloria, tu gloria.

0: Padre, en nombre de Jesús. Satanás quiere un pueblo enfermo. Dios quiere un pueblo sano. Satanás quiere un pueblo caído. Dios quiere un pueblo levantado. Satanás quiere un pueblo incrédulo. Dios quiere un pueblo que tenga fe en Él. Porque para el que cree todo es posible. Amén. Amén. Amén. Amén. Revísense. Revísense. Si el dolor que traías no lo tienes, sube aquí para yo sellar delante de la presencia del Señor aquello que Dios hizo hoy en tu vida. Si el dolor que tú traías no está en tu cuerpo, si es mínimo el dolor, sube aquí a la plataforma. Me ayudan los pastores, me ayudan. En el nombre de Jesús. Si no podías estirar tu brazo, estíralo. Estíralo así como yo estoy estirando este. Así, estíralo. No lo podías levantar, levántalo. No podías mover, levántalo. En el nombre de Jesús. Si no podías respirar bien, tenías la nariz congestionada, la fosa nasal, respira, respira, respira. Si te fatigas corriendo, quiero que vengas acá, aquí a la plataforma, y vas a correr. Son actos de fe. Sí, en el nombre de Jesús. La fe es la cuota inicial que Dios pide para Él glorificarse. Por eso le dijo al Padre: si puedes creer, al que cree, todo le es posible. La fe. Amén. Amén. Dolores en las rodillas se fueron. Ven para acá. Tenías problemas de oír, no podías oír bien. Sube acá. Que alguien te hable. No podías ver bien, no podías ver bien. Estás viendo mejor. Ven hacia acá. Formen allí un grupito así, vayan formando un grupito, uno detrás de otro, uno detrás de otro. Estabas atado, no tenías tranquilidad, no tenías gozo, no tenías paz. Ven para acá, acá, ven, sube rápidamente. Venías con una atadura de un vicio. Mira, las cosas que se exponen, esas cosas mueren. Esas cosas pierden su fuerza. No te dé pena decir: yo he sido una persona adicta al alcohol, adicta al cigarrillo, pero hoy Dios me ha hecho libre. Si eso ha pasado, ven aquí, sube acá, ven acá. Porque cuando tú declaras cosas como esas, el enemigo pierde su valor. En el nombre de Jesús. Amén. Aquella persona que tenía una cita este fin de semana para algo que no es correcto, y hoy Dios te hizo libre y entiendes que por ahí no es, y quieres decir hoy: yo tenía, y no entras en detalle, yo tenía hoy este pensamiento para este fin de semana que no agrada a Dios, pero hoy Dios me hizo libre. Vengan acá esas personas, vengan rápidamente en el nombre de Jesús. En el nombre de Jesús. En el nombre de Jesús. En el nombre de Jesús. Y tu corazón se normaliza. Tu tensión arterial se normaliza. Tu presión arterial se normaliza. En el nombre de Jesús. Amén y amén. Si fuiste libre, si fuiste libre, libre, y estuviste, te dieron unas bolsas y fuiste libre, ven acá, porque cuando tú testificas, el Señor afirma ese milagro en tu vida. Muy bien, muy bien, gloria a Dios. Vamos a cantar aleluya, aleluya. Y ustedes que están acá, levanten sus manitas y van a cantar conmigo. Y vamos de manera muy, que se oiga como una, como un coro. Todos, toda la iglesia. Sí. Sí, Señor. Aleluya, Padre. Aleluya. Aleluya. Espíritu Santo de Dios.
1: Aleluya.
0: Oh Dios. Aleluya.
1: Aleluya.
0: Yo te amo, dígalo.
1: Yo te amo.
0: Yo te amo.
1: Yo
0: sí, Señor.

0: Yo te amo, Padre.
1: Yo te amo.
0: Yo te amo. Yo te amo. Yo te amo. Gracias. Gracias. Gracias, papá. Ella te ama.

0: Gracias, Cristo. Gracias, Cristo.
1: Gracias, Cristo.
0: Amén. Bueno, de manera rápida, siéntense, por favor, ustedes, de manera rápida, de manera puntual, lo que sucedió en este día.
2: Pastor Eduardo, Flora Costa venía sin poder hablar con un profundo problema de respiración. Ella sintió el toque de Dios allí cuando usted oró y está hablando perfectamente y dice que está completamente sana. Pastor
0: ¿Qué
2: Eduardo,
0: ¿qué sentiste cuando estábamos orando?
3: Un sudor y me caí agua.
0: Oh, sudaste.
3: Porque Cristo está conmigo.
0: Y
3: pastor,
0: y ya mejoró, Señor, la voz.
3: Sí, pastor.
0: Ya estás hablando bien.
3: Amén, amén.
0: Bueno,
3: pastor, que el Señor
0: aplausos a Dios porque
3: que el Señor lo bendiga y lo guarde muchos años de vida. Gracias, pastor.
4: Pastor Eduardo, Cristina venía con un fuerte dolor en su espalda a causa que no podía respirar. Aún trajo las pastas, si está aquí en pantalla, que estaba tomando a causa del dolor tan fuerte. Ella dice que sintió un fuego por toda su espalda y el dolor desapareció y ya puede respirar bien y está totalmente sana.
0: ¿Tenías un fuerte dolor?
5: Sí, me lo produce el estómago y me da atrás. Entonces tomo para la gastritis y para la tiroides.
0: ¿Y cuánto llevas tomando esto?
5: Más de 20 años.
0: Más de 20 años. ¿Tú crees que hoy Dios te sanó? Dilo a ellos, dilo.
5: Sí, creo que el Señor me sanó hoy.
0: Hoy la sanó. ¿Le das aplausos a Él? Amén. Amén. Amén. Dios te sanó. Y cuando Dios sana, Dios sana. Victoria para tu vida en el nombre de Jesús.
6: Eduardo, Beatriz, el Señor la sanó, tenía una artrosis degenerativa hace 5 años, no podía mover sus brazos. Hoy llegó a este lugar, cuando mi pastor hace la oración, el fuego del Espíritu de Dios cae sobre ella y de manera milagrosa ahora puede mover sus brazos. Y segundo milagro, vino con una depresión profunda, el Señor la liberó y la llenó con el fuego del Espíritu Santo.
0: Un aplauso al Señor. Disfruta lo que Dios ha hecho en tu vida. Mueve esos brazos. Amén. Nunca más volverá esa enfermedad de tu cuerpo en el nombre de Jesús. Amén.
4: Aquí. Pastor Eduardo, Karen viene por primera vez y viene de Sagú, Córdoba. Viene por primera vez aquí al auditorio principal. Ella dice que venía con mucha tristeza, con mucho dolor. Y en el momento que usted estaba ministrando, ella dice que se desmayó y que quedó inconsciente, pero cuando se despertó sintió que esas cargas, que esa tristeza, se siente totalmente libre para la gloria del Señor.
0: ¿Vienes de Sagún?
7: Sagún, Córdoba.
0: Sagún, Córdoba. Sí. ¿Y Dios te tocó hoy acá?
7: Sí, por fin hoy, Dios hoy me tocó y hoy puedo decir que fui liberada, en el nombre de Jesús.
0: ¿Salió algo de ti que tú
7: sí
0: sabes? ¿Caíste bajo el poder?
7: Sí.
0: ¿Perdiste el sentido? Pero ahora te sientes
7: liberada, tranquila, y me siento más tranquila, en paz.
0: ¿Y quién hizo ese milagro?
7: Dios.
0: Dios.
7: Porque la fe mueve montañas.
0: La fe mueve montañas. Te bendigo, disfruta ese milagro en el nombre de Jesús.
8: Pastor, María venía hace más de 3 años con un dolor en su pulmón derecho, no le dejaba ni alzar el brazo, no podía respirar, se ahogaba. Ahorita ella sintió el fuego, el toque del Señor, está respirando sin ningún problema, no tiene el dolor se ha ido.
0: En el nombre de Jesús,
7: amén.
0: Mamá, abuelita, a vivir para Dios,
7: amén,
0: y agradarle en los días que te quedan por delante.
7: Amén.
0: Recíbelo en el nombre de Jesús,
7: amén.
9: Pastor Eduardo, aquí está Joana, ella tenía hace 1 año un fuerte dolor aquí en su pie, en su talón, eran espolones, le habían dicho que eran espolones.
0: Más de 1 año.
9: Más de 1 año, ella no podía firmar su pie, ella no podía hacer eso. Dice que en este momento de oración y administración sintió un fuego y ahora se está moviendo. Incluso ahora puede saltar porque Dios la ha sanado.
0: Un aplauso al Señor. Te bendigo, hija, sana para la gloria de Dios, amén.
9: Pastor, aquí está Paula también. Ella llevaba 10 años con una fuerte enfermedad en sus manos, sus articulaciones no las podía mover. Ella llegó esta mañana con este dolor fuerte. Esto no, que está haciendo, no lo podía hacer, pero sintió un fuego y Dios la acaba de sanar.
0: ¿Qué era lo que tenías en las manos?
10: Tengo hipotiroidismo desde hace 10 años tenía. Y siempre cuando estoy deprimida, entristecida, digamos que me ataca el dolor de articulaciones y en el estómago, y empecé a sentir que el Espíritu Santo me estaba ungiendo. Cuando estábamos orando, se me quitó el dolor de estómago, se me quitó la depresión, se me quitó el dolor de las articulaciones, y siento la unción del Espíritu Santo en mi corazón.
0: Un aplauso al Señor. Padre, gracias. En el nombre de Jesús, cuéntame.
6: Pastor, ella vino 3 años con dolor de rodillas. Estaba usted orando por diferentes cosas. Ella se estaba tocando en ese momento de las rodillas, y su merced dijo, guiado por Dios, hay en este momento una persona que sana de sus rodillas. Inmediatamente el dolor desapareció y ella ya puede hacer lo que no podía hacer. 3 años.
0: Amén. Dile a ellos lo que está sintiendo, dile a ellos.
11: Estoy sintiendo sanación en mis rodillas. Puedo saltar porque venía con un dolor profundo, y yo estaba tocándome mis rodillas cuando el pastor dijo, aquí hay una persona que sufre de las rodillas y va a pasar a testificar, y testifico esto en el nombre de Dios Padre.
0: Amén. Amén. La persona que ha tenido problemas del corazón, ¿dónde está esa persona? La persona que sabe que tiene un problema del corazón, que se fatiga demasiado, venga acá porque Dios te ha sanado. A ver, aquí, cuénteme.
2: Pastor Eduardo, Ana Sofía venía con un dolor profundo en su pierna izquierda. Allá la diagnosticaron con cálculos en la vesícula. Venía que no podía caminar. Ella siente el toque del Señor y siente cuando el Espíritu Santo la toca, y no podía agacharse, ella no se podía agachar, Pastor Eduardo, y el Señor la acaba de sanar.
0: Amén. El Señor te sanó, me usó a mí, pero te sanó el Señor.
6: Amén, amén.
0: Y no podías agacharte ni nada de eso.
6: Nada, me dijeron que me tenían que operar esta semana urgente de los cálculos, y me dieron droga para, porque el dolor no era intenso y no me podía doblar y esto. Pero hoy, en el nombre de nuestro Señor Jesucristo, por medio de nuestro pastor Cañas, he sido sana y no me van a operar.
0: Amén. Ella está emocionadísima. Dale aplausos al Señor. Amén y amén.
6: Y Pastor Eduardo, te presento a Nora y a Miriam. Las dos llegaron el día de hoy con un fuerte dolor en sus rodillas. No podían inclinarse, pero cuando la gloria del Señor cae, el Espíritu Santo las toca, y en este momento están totalmente sanas para la gloria de Dios.
0: ¿Ah?
12: Esta mañana no me podía levantar y tenía mucho dolor, y yo me vine acá, llegué cojeando, pero ya, mira, ya como
0: está
12: estoy.
0: Para bailar una cumbia.
12: Gloria a Dios.
0: ¿Y usted?
12: Pastor, yo venía con ese dolor de rodilla que yo no podía ni caminar, y yo me sentía en ese bus que venía, yo decía, ¿seré que llego? ¿Seré que llego? Y para la honra y gloria de Dios, empezó el pastor a predicar, y eso yo sentí ahorita cuando estaba liberando ese dolor en la pierna, pastor, ese dolor, mire, y ahora sí puedo hacer, vean, pastor, ahora sí.
0: Ahora no hay nada.
12: Para, no, ya no hay nada, vea.
0: Corra para allá, corran las dos. A ver, las palmas, vamos. Hasta ahí. Un grito de victoria al Señor. Hoy Dios la llena de juventud. Hoy Dios te llena de juventud.
8: Pastor Eduardo, él es Jesse. Yesid venía con un dolor en su brazo derecho y le impedía levantarlo. Ahorita cuando estábamos orando, él pasó acá, Dios lo tocó, dice que él sintió fue como un corrientazo y ya puede alzar su brazo sin ningún
0: levántalo.
8: Problema.
0: Amén.
13: No puede levantar, llegaba aquí, mira ya, pastor, a través de su merced y Dios me sanó este
0: Dios,
13: brazo.
0: Mire, ¿en qué parte totalmente. Estabas acá? ¿En qué parte estabas?
13: Por allá.
0: ¿Y qué sentiste allá cuando?
13: Como un corrientazo y ya.
0: Un corrientazo. Fue la presencia de Dios,
13: sí, presencia
0: que te tocó y nunca más volverá ese problema en tus huesos. Porque Dios te pone calcio del cielo en esos huesos. En el nombre de Jesús.
14: Pastor, ella es Paula.
0: Aquí.
14: Paula venía con un dolor extremo en su vientre porque había tenido una cesárea hace un año. Lleva un año aguantaba ese dolor. Entonces tú comenzaste a ministrar, cayó el fuego, empezó un fuego a quemarla. Y en ese momento ella dejó de sentir ningún dolor, no hay dolor. Miren lo que puede hacer, se puede agachar, se puede correr.
0: Oh, sobre tu cabeza dale aplausos al Señor. ¿Cuánto tiempo llevabas ese dolor, hija?
15: Un año.
0: ¿Cómo era?
15: Mucho olor,
0: acá.
15: Esta mañana venía con mucho olor, pero empecé a tomar y sentí un calor que nunca había sentido y ya no me duele.
0: Salta. Dios te sanó para su honra y para su gloria. Padre, llénala de tu presencia en el nombre de Jesús.
9: Pastor Eduardo,
0: aquí viene esta mujer hermosa.
9: Aquí está
0: vestida
9: Eliana.
0: De militar.
9: Sí, señor, aquí está Eliana. Ella nos comenta que hace 2 semanas estaba sintiendo una fuerte opresión, no la dejaba dormir. Sentía que quería como ahogarla, pero dice que en el momento de ministración sintió un fuego. Dice que fue libre y ahora puede respirar porque Dios la ha tocado.
0: ¿Y sentías eso en el día o en la noche? Claro,
16: sí,
0: como señor. Que te ahogabas.
16: Sí, me ahogaba y llegaba a ahorcarme. Era como un espíritu de muerte.
0: Ah.
16: Sí, y mi esposo era el que me despertaba y me decía: Liana, despiértese que se está ahogando. Sí, para la
0: ¿Y clara. ¿Hoy qué sentiste?
16: Sí, me apretó el pecho, empecé a vomitar babasa.
0: Hoy,
16: sí, señor. Y ya después pude respirar bien.
0: ¿Puede dar un salto para el Señor? Padre, ella está llena de ti. Ella está llena de ti. Amén.
4: Pastor Eduardo, María Arias, ella sufre de corazón y el diagnóstico es que tiene el corazón muy grande y a causa de eso también el hígado. Usted habló de personas que estaban sufriendo del corazón que hoy vinieron que no podían respirar ni hablar. Ella dice que fue tocada por el Señor, sintió un fuego y el dolor se fue y ya puede hablar. Está totalmente sana. Ella dice que siente la sanidad del Señor.
0: ¿Cómo era lo que tenías antes? ¿Cómo era? No podías respirar.
17: Tengo que unas masas acá, ya sentí como mejor.
0: Como que se fueron. ¿Ya estás respirando bien?
17: Sí.
0: Respira, respira. Bota el aire. Inhala y exhala. Eso. Camina un poquito para allá. Camina, camina un poquito. Vamos, aplausos al Señor. En el nombre de Jesús. Amén. Amén. Amén. Más aplausos a Él. Dios. Dios. Amén. Amén. Amén, hija. Amén. Tu cuerpo recibe una visitación del Espíritu Santo de Dios. Tu cuerpo. Tu mente recibe una claridad para que seas una mujer libre. Libre de preocupaciones, de miedo, de temores y de enfermedades en el nombre de Jesús. Amén y amén. Está fría porque Dios la ha tocado. Dios la ha tocado. Puede bajar.
2: Pastor Eduardo, Flor Rubio viene de la sede de Guaduas. Ella anoche venía tenía un problema en sus pies, los tenía morados. Llega ella esta mañana diciendo, creyendo esa palabra que usted dice aquí, de que el Señor iba a tocar a una mujer que tenía problemas en su circulación. El Señor la tocó, los pies los tiene completamente sanos, está normales y ella siente que el Señor hoy la ha sanado, Pastor Eduardo.
0: ¿Cómo llegaste con esas piezas?
18: Sentía mis piernas supremamente pesadas, me miré los pies y tenía morados los pies. Y oré, Señor, ¿qué pasa con
0: así llegaste
18: acá? Y había tenido antes problemas de varices en las piernas. Y hoy siento sanidad de parte del Señor.
0: Lo que había que no era bueno, se fue.
18: Se fue.
0: Y lo bueno de Dios llegó.
18: Lo recibo, sí, amén.
0: Y serás una mamá y una abuela.
18: Una abuela feliz.
0: Una abuela feliz. Está emocionada y llena de Dios.
19: Pastor Eduardo, Iglesia, les aquí. Presento a Ronald. Ronald tiene 36 años y desde los 20 estaba sumergido en drogadicción. Entró a la cárcel, pero algo dentro de él era como a buscar los caminos del Señor. Él estaba clamando de unos 15 días para acá que quería salir de esta vida, de la drogadicción. Esta semana hizo un clamor hacia Dios: quiero salir de esto. Y escuchó en la emisora sobre el servicio de lo sobrenatural hoy. Él vino y cuando entró, de una entró quebrantado. En el momento de la liberación, él siente esa liberación y quiere dar el testimonio porque él quiere recibir al Señor Jesús. Él ya había venido unas veces a la iglesia, pero hoy quiere comprometerse y ser determinado para seguir al Señor. Y él dice que es libre de la drogadicción.
0: ¿Quieres comprometerte?
20: Señor.
0: ¿Quieres comprometerte?
20: Sí, Padre, sí, yo quiero.
0: ¿Qué quieres hacer?
20: Quiero que... Yo siempre he creído en Dios, siempre. Siempre le pedí a Dios que me quitara esta enfermedad. Esta enfermedad de la drogadicción, que era el bazuco. Estaba sumergido en el bazuco. Duré días en la calle, como habitante de calle, junto con mi hermano menor. Y pues la verdad, yo quiero...
0: ¿Quieres cambiar?
20: Quiero cambiar, que Dios cambie mi vida. Y
0: entonces arrodíllate conmigo y di en voz fuerte: Señor Jesús, te pido perdón porque te he herido y he hecho daño a otras personas y a mí mismo. Te pido que me perdones y me limpies
20: y me liberes
0: de toda fuerza maligna y de todo poder de las tinieblas que me ha querido destruir. Hoy renuncio con sinceridad de toda conducta
20: que me ha dominado
0: conducta mala conducta sucia. No volveré a las calles. Tú me vas a cambiar
20: por dentro
0: y por fuera. Reflejaré paz
20: a la gente.
0: Hablaré cosas buenas. Seré productor
20: de abundancia.
0: Mi familia
20: se alegrará
0: por lo que tú habrás hecho en mi vida.
20: Tú has hecho en mi vida.
0: Amén.
20: Amén.
0: De pie vamos a terminar. Amén. Gloria a Dios. Amén. Amén. La última determinación que tomó Job fue no consultar a la astrología ni a nada que tuviera que ver con ocultismo. Claro, en tu debilidad me muestras, Dios, que en tu angustia y en tu preocupación y en tu afán, unos días atrás, meses atrás, consultaste y aún tienes ahí cosas que te vendieron. Voy a contar hasta 10, no para avergonzarte, sino para que Dios hoy te haga libre. Y vas a dejar eso aquí, lo vas a dejar. Y aquello que hayas pagado allá, hoy te lo vamos, yo te lo voy a devolver. Si pagaste, compraste algún amuleto y te costó, no sé, 20,000, 50,000, yo hoy te lo voy a dar. Porque Dios te ha mirado con ojos de misericordia. Nadie te va a juzgar. Nadie te va a juzgar. Voy a contar hasta 10. Para que pases tranquilo y dejes acá aquello que pensaste que era la salida, pero no es. Y si te da pena, pues allá te dejo con Dios, pero luego no le eches la culpa a Dios de que no te habló. Él te habla para liberarte y para y para darte un futuro diferente. Voy a contar. 1, 2, 3, 4, 5, 6. Le van preguntando a la persona cuánto le costó eso. Yo le voy a devolver ese dinero, siempre y cuando deje aquí lo que 4, 5. Oren allí mentalmente. 6, 7. Espíritu Santo, Espíritu de Dios.
1: Y ese es el fluir del Espíritu Santo que a esta hora está en el auditorio de la Iglesia Manantial de Vida Eterna. Ya son las 10:58 minutos. Creemos que tú también has sido libre, ministrado y bendecido en esta mañana de ayuno desde las 8 de la mañana en el auditorio principal de la Iglesia Manantial. Nuestro pastor Eduardo y la pastora Fulvia Bolea de Cañas están ministrando bajo la unción del Espíritu Santo este tema, familias que buscan a Dios, y que se ha basado en Job 22:28, determinarás a sí mismo una cosa y en tus caminos resplandecerá luz. Nos vamos a la pausa porque llega Vive la Vida Express hoy viernes 4 de septiembre.
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1: Y aquí estamos en Vive la Vida, saludándoles, dándole gracias a Dios por este día que ya transcurre. Son las 11 de la mañana, 7 minutos. Mi querida Gloria, bienvenida a este Vive la Vida Express. ¿Cómo estás? ¿Cómo amaneces?
2: Mi estimada Karen Daniela, muy buenos días, muy bien, muy feliz, muy contenta, muy agradecida. Vive la Vida Express, menos de una hora aquí compartiendo.
1: O sea, es un mini, un chiqui.
2: Sí, vive la vida. Aquí, lo más lindo es poder compartir con cada uno de los oyentes así este espacio. Sí. Gracias de antemano a cada persona que pone su alarma para conectarse con nosotros también cada viernes. Gracias por hacer parte, como siempre, de esta familia. Gracias por sintonizarnos y gracias por llegar a su vida y allí a sus corazoncitos.
1: Por supuesto. Bueno, y llegan nuestros invitados. En este caso estamos hablando de una invitada que muy puntual ha llegado aquí a CRB Radio porque nos va a contar acerca de su vida, su historia, mi querida Gloria. Pues te cuento que se trata de Yesenia Valencia. Ella es actriz. Aparte de eso, es CEO de Valencia Producciones, fundadora de Smart Films y también gestora cultural y referente de liderazgo femenino. La hemos visto en diferentes programas, la hemos visto en la televisión colombiana, ¿cómo no? Y bueno, qué rico hoy saludarte, Yesenia, hablar acerca de todo lo que estás haciendo, esos proyectos que has venido desarrollando. Para nosotros, pues es un privilegio poder saludar al talento colombiano y sobre todo cuando hablamos, mi querida Gloria, del talento femenino, porque es necesario definitivamente destacarlo, resaltarlo y aprender, por supuesto, inspirarnos de tantas historias que hay detrás de nuestros invitados. Entonces, Yesenia, bienvenida a Vive la Vida, ¿cómo estás?
3: Muy bien, ¿cómo están ustedes? Qué placer saludarlos.
1: Igualmente, un placer también saludarte. Bueno, cuéntanos cómo va esta mañana de viernes, cómo va tu día, ¿a qué te dedicas actualmente? ¿Qué estás haciendo un día como hoy? ¿Algo del itinerario que quieras resaltar y contarnos?
3: Bueno, un día como hoy trabajando mucho, ya se llegó Smart Films, el festival de cine hecho con celulares, así que ya la semana entrante vamos a estar, como decimos nosotros, en Candela, donde todo el mundo va a mostrar sus cortos, van a participar, vamos a tener una invitada internacional maravillosa que se llama Cecilia Roth. Entonces, en este momento estamos en mesas de trabajo organizando la producción. Ese es nuestro día.
1: Qué bueno. Qué bueno. Sí, y cuéntanos tú cómo resultaste involucrada pues precisamente en esta industria creativa de América Latina en cuanto a lo que manejas, ¿no? La influencia en como fundadora de Smart Films, del cine, de todo lo que tiene que ver con lo audiovisual y por supuesto el arte de seguir actuando pero desde otra perspectiva.
3: Bueno, mira, Smart Films nació hace 12 años con el objetivo fundamental de democratizar el cine, que todo el mundo lo pueda ver, que todo el mundo lo pueda hacer. De esa manera, pues nos inventamos categorías, categoría juvenil, aficionada, profesional, personas con discapacidad, etnias, categoría solo para mujeres, formato como el formato de mascotas. Entonces es un festival que le permite a cualquier persona que me esté escuchando y que tenga su celular y que tenga una historia que contar, participar. Es un festival que ha impactado más de 170 mil jóvenes a nivel nacional, que hoy en día contamos con más de 20 mil cortometrajes de 856 ciudades de Colombia, que les prometemos un festival con toda la etiqueta y el glamour de los festivales emblemáticos del mundo. Es un festival donde los jóvenes pueden contar sus historias y vivir una gran experiencia. Esto lo vamos a vivir la semana entrante, 10, 11 y 12 de septiembre, en el Centro Comercial Bima. Allá los estamos esperando para que por favor participen. Incluso aquí a través de las redes sociales de ustedes y en esta emisora podemos entregarles códigos para que puedan asistir. Se llama Smartphone Summit Fest. Este Summit va a ser certificado por la Universidad Nacional Abierta y a Distancia, la UNAD, que va a certificar si ustedes logran durante esos 3 días capacitarse, ir a las charlas, a los talleres. Vamos a dictar talleres espectaculares donde van a ver cómo se hacen las explosiones en el cine, cómo se hace el combate escénico en el cine, cómo se hace el diseño de producción, arte, cómo se dirigen a los actores en la vida real. Entonces, todas esas cosas las van a ver en vivo y en directo, van a ser talleres. Entonces, es para que ellos puedan observar y mirar 100% el trabajo. Así que están súper invitados. Más de 700 cortometrajes que se van a mirar y se van a observar hechos con celulares. Entonces, bueno, muy contentos ya y con muchas ganas de mostrarle a todos los jóvenes de Colombia su festival.
2: Qué bonito y bueno, qué gusto saludarte, Yesenia, viendo que Smartfilms nació con la intención de democratizar el acceso justamente al cine y permitir que más personas cuenten de alguna manera las historias desde un celular. Preguntarte cómo ha evolucionado esta misión y qué impacto crees que ha tenido en la industria audiovisual aquí en Colombia.
3: No, pues democratizamos el cine. Yo creo que el objetivo se logró, la democratización del cine. Fuimos catalogados por la OMPI en el 2021 como el festival más incluyente y democrático del mundo. Muchos de nuestros jóvenes ya los estamos volviendo emprendedores con el celular. Ya estamos haciendo unos capítulos que son regionales, entonces tenemos Smartfilms Medellín, Smartfilms Barranquilla, Smartfilms Bogotá, y esos capítulos regionales nos están permitiendo que los jóvenes puedan ir más allá de un festival y los estamos volviendo emprendedores con el celular. El ejercicio de volverlos emprendedores con el celular es espectacular, porque son ellos los que le están haciendo la transformación digital al comercio popular de sus ciudades, de sus barrios, de sus comunas, de sus localidades, de su cuadra. Entonces, los estamos capacitando en modelo de negocio, en marketing digital, en contratación, en finanzas. Entonces, ya no es simplemente producir un contenido, sino que también los estamos volviendo emprendedores con esto.
1: Qué bueno. Del evento que hablabas, que se va a llevar a cabo en unos días, mi querida Yesenia, ¿tiene algún tipo de inscripción, costo? Danos un poco más de detalles para las personas que tienen ya listo su celular y quieren hacer parte, por supuesto, de esta convocatoria y sobre todo para adquirir el conocimiento, porque estamos en una era netamente tecnológica. Entonces yo sé que hay muchos interesados que desde ya dicen, bueno, me gustaría saber un poco más.
3: Claro que sí, bueno, estamos muy contentos. Digamos que si tú no perteneces al festival, si no hiciste cortometraje, si tiene una entrada de 350 mil pesos, donde incluso vas a tener una clase magistral con Cecilia Roth, que es una de las leyendas del cine latinoamericano, la protagonista de Todo sobre mi madre, película dirigida por Almodóvar, que se ganó el Oscar a Mejor Película Extranjera. Pero nosotros a ustedes les vamos a entregar unos códigos para que los entreguen en redes sociales y con esos códigos les va a salir completamente gratuita la acreditación. Entonces, a través de nuestras redes sociales, si nos siguen, estamos haciendo unas trivias a través de nuestros aliados, que son universidades, nuestras marcas patrocinadoras, a través de ustedes, los medios de comunicación, estamos entregando acreditaciones para que puedan vivirse un festival espectacular.
2: Qué bueno, y preguntarte un poco también acerca del cine, de esta industria que hemos escuchado que es un poco complicada para el género femenino. Y justamente como mujer líder de esta industria que históricamente ha tenido brechas, ¿cuál ha sido de los principales retos que encontraste justamente para hacer Smartfilms y qué estrategia usaste para superarlas?
3: Muchos retos, el reto de financiar el festival, el reto de enfrentarte a la industria porque dices que vas a hacer cine con celular, el reto de romper esquemas, el reto de salirnos única y exclusivamente de un evento y volvernos un modelo de negocio, el reto de hacer sostenible esto no ha sido fácil, entonces digamos que vamos caminando por muy buen camino, cada día va avanzando más el festival, el reto de traer los invitados internacionales, no, todo es un reto, todo es un reto, nos levantamos con retos todos los días.
1: Sí, de acuerdo, todos los días estamos tomando decisiones y asumiendo diferentes retos en diferentes áreas. ¿Por qué pensar en Cecilia Roth para convocarla a este evento, para que ella sea quien también se una a celebrar en este festival?
3: Bueno, primero porque creo que nos morimos de amor por ella, es una gran actriz latinoamericana, ahorita acaba de lanzar su serie

0: en el festival desde su creación?
1: ¿Tantos? No, tantos, te voy a decir. Yo cada que veo a estos jóvenes estrenar sus cortometrajes, a mí el corazón me palpita. Cada que los veo emocionados viendo lo que están haciendo y lo que están logrando, me palpita ir a las regiones y ver cómo les enseñamos la transformación de sus vidas a través de un celular, ver cuándo reciben el premio. O sea, de verdad creo que es demasiado emocionante cada minuto y cada segundo del festival. Después cuando nos cuentan todos los problemas que tuvieron para sacar adelante su festival, o sea, son demasiadas cosas que de verdad creo que en la vida no me alcanzaría ni las palabras para narrar lo que se siente.
0: Qué bonito y qué chévere ver cómo la satisfacción del trabajo que se hace bien hecho, mi querida Yesenia. Cuando realizaste el primer festival, porque ya son 12 años de trayectoria, que es muy significativo lo que celebra o conmemora Smart Films, cuéntanos esa evolución de los procesos, de cada encuentro que realizan anualmente, si lo hacen así. Y que sí, precisamente, ¿qué has encontrado en esa transformación viviendo cada uno de los festivales? De principio a fin, puede ser del primero a este número 12.
1: Bueno, el primer año recibimos 704 cortometrajes, hoy en día recibimos más de 3.000 cortometrajes.
0: Wow.
1: El primer año se impactamos 10 ciudades, fue mucho, el último año se impactaron 61 ciudades.
0: Sí.
1: Y cuando yo te hablo de impactar, es talleres. Vamos a las regiones y dictamos talleres de cómo hacer cine con celular. Ver la evolución de ellos. Tengo jóvenes que llevan 6, 7 años participando del festival y ver ellos cómo evolucionan con su cortometraje. Por ejemplo, el caso de Eberto es un chico de Valledupar que llevaba más o menos como unos 6 años participando del festival y nunca ganaba, ganaba hasta que el año pasado ganó, por ejemplo. Entonces, verle su evolución a él en el proceso es gigante. Este festival lo arrancamos 5 personas, ahora somos un crew de 47 personas. Entonces, imagínate, pues, la evolución ha sido gigante.
0: ¿Qué consejo le darías a una persona que tiene una historia que contar, pero que siente que no tiene los recursos básicos o necesarios para hacerlo?
1: Yo creo que no hay excusas, yo creo que ya en este momento no hay excusas. Mira, nosotros dictamos talleres gratis, nosotros pero somos un festival en el que la gente se puede equivocar, es un festival en el que la gente puede hacer su proceso, en el que les damos reconocimiento. Pues imagínate, dime qué festival del mundo estrena 700 cortometrajes, es porque somos democráticos, es porque todo el mundo hace el esfuerzo y nosotros abrimos la oportunidad para que lo logren. Estamos realmente en un trabajo para nosotros súper importante de ampliarnos mucho más y de poder llegar a muchas más regiones de Colombia. Hoy en día nuestro festival ya está en otros países. Entonces, digamos que creo que eso es lo que es Smartbiz. Es una idea gigante. Yo siempre he dicho que es una idea que nació en el corazón de Dios y me la dieron para que la administrara, porque de verdad es una idea que el impacto social que genera, yo ni siquiera tengo las palabras para describirlo.
0: Qué bonito. ¿El festival se ha hecho siempre en Bogotá o han salido a otras ciudades?
1: Festival SmartFilms Colombia se hace en Bogotá, pero tenemos SmartFilms Medellín que se hace en Medellín, SmartFilms Barranquilla que se hace en Barranquilla y SmartFilms Bogotá que es específicamente solo Bogotá. Pero en Bogotá se hace el de todo Colombia.
0: Sí, y del que nos estás hablando para este año, va a ser aquí en Bogotá.
1: Sí, es en el Centro Comercial Vima 10, 11 y 12 de septiembre.
0: Ok, ¿y cómo es todo ese proceso para ser parte o participar del festival?
1: Bueno, digamos que ya la etapa de hacer cortometrajes ya tendrían que esperar hasta el año entrante, que nosotros abrimos convocatoria más o menos en marzo. Tienen 4 meses para hacer sus cortos, enviarlos, pasan por una curaduría, pasan a la selección oficial y ya el marco de nuestro festival es este fin de semana. Si quieres participar, hacer cortometrajes. Si quieres simplemente ir a nuestro festival y vivir la experiencia, pues ya saben que tendrían que buscar los códigos o comprar la acreditación que está en nuestra página web smartfish.com.co.
0: A mí me sigue impactando mucho la idea, mi querida Yesenia, del papel del celular como una herramienta democrática de verdad para narrar. Porque uno dice, bueno, un celular, hacer, bueno, sí se pueden hacer muchas cosas, pero digamos que yendo un poquito más allá, uno dice, ¿esto es verdad? Entonces, es muy interesante. Las condiciones de un celular.

0: para poder hacer eso que ustedes quieren lograr, que es cine. ¿Qué tipo de celular la gente debe tener para llegar a esa meta?
1: Nada, ninguno, el que quiera. Yo creo que cuando nosotros nos sentamos a ver películas, uno nunca dice, ay, esa película fue hecha con este, con esta cámara, o qué bien fue la cámara que usaron. Uno nunca se fija en la parte técnica, uno siempre se fija en las historias. Entonces aquí lo único que importa son las historias. O sea, tu historia es lo que importa y lo que tienes que narrar. Desde que tu celular sea un smartphone, úsalo para que puedas contar tu historia. A veces la gente dice, es que no tiene los megapíxeles. No te preocupes, hay aplicaciones que tú puedes descargar y te dan los megapíxeles. Realmente a veces es más importante que el celular tenga un buen procesador. O sea, realmente hoy en día cualquier celular te permite participar en smart meters.
2: Y hablando precisamente de historias que lo mencionaste, ¿qué tiene más poder, crees tú, para transformar una vida? ¿Una cámara, una historia o la persona que se atreve a contarla? ¿Qué crees?
1: Yo creo que si te atreves a contarla, ya lo solucionaste todo lo demás.
2: ¿Por bueno. qué lo crees?
1: ¿Perdón?
2: ¿Por qué crees que es así?
1: Ah, porque cuando tú tomas una decisión, vas por ahí. Tomar decisiones es muy importante en la vida. Cuando tomas una decisión es porque ya buscas la historia, buscas la cámara, buscas todo. O sea, es simplemente tomar la decisión. Tomé la decisión de contar una historia y la llevo a cabo. Uh-huh. Es tomar la decisión.
0: Bien. Y ya para ir cerrando, la proyección nacional e internacional de SmartFilms, ¿cuál sería, Yesenia?
1: En este momento, pues ya estamos, por ejemplo, en República Dominicana, se está trabajando México, Paraguay, entonces, pues muy contentos.
0: Bueno, nos alegra mucho. Entonces, una vez más, recuerda para finalizar la entrevista, el lugar, la hora, los detalles de la fecha, para que invites a nuestra audiencia a participar, por supuesto, de este hermoso proyecto, además esta linda invitación que hoy nos estás haciendo a todos.
1: Claro que sí, invitadísimos todos a SmartFilms Colombia, va a ser 10, 11 y 12 de septiembre en el Centro Comercial Vima, en Cinemas Procinal. Ahí vamos a estrenar más de 700 cortometrajes, vamos a tener más de 10 talleres de cómo se hace el cine en Colombia, así que no se lo vayan a perder. Vamos a tener a nuestra gran invitada Cecilia Roth, que va a dictar un taller espectacular también, donde va a calificar cortometrajes y los va a calificar en vivo y en directo, donde va a tener una clase magistral. Entonces nada, ahí los estamos esperando, no se lo vayan a perder.
0: Bueno, claro que sí, ahí está entonces la invitación para que no se lo pierdan. Y redes sociales, ¿nos puedes dejar alguna red social o algún número de contacto para aquellos que estén así, mejor dicho, ya agendados para esta fecha donde habrá esta exposición, por supuesto, evaluación en vivo y todos los amantes de lo audiovisual puedan participar?
1: Claro que sí, miren, sigan SmartFilms CO, SmartFilms Colombia, ahí vamos a estar entregando códigos para que asistan a nuestro festival, ahí los esperamos. También está SmartFilms _Med, que es SmartFilms Medellín, está SmartFilms Quilla, mis redes sociales son @YeseniaValenciaActriz, entonces ahí pueden encontrar mucha información.
0: Perfecto, bueno, querida Yesenia, muchísimas gracias por acompañarnos hoy en este espacio de Vive la Vida en CRB Radio y también gracias a Voz e Imagen Comercial, Carlos Andrés Quiñones. Un abrazo, Yesenia, y te deseamos muchos éxitos en este 12 Festival de SmartFilms y que vaya mucha gente y que sigas adelante conquistando no solo a Colombia, sino a muchas partes del mundo.
1: Muchísimas gracias a ustedes, les mando un beso grande.

A esta hora de la mañana, 11:28 minutos, hacemos una corta pausa y ya regresamos con más. Después de una información importante, estás escuchando Vive la Vida, un formato más pequeño, hoy viernes 4 de septiembre.

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0: la voz de Gilberto Daza, qué hermosas la vida. Bueno, mi querida Gloria, invitaciones para este fin de semana. Tenemos dos celebraciones, pasado mañana, ya domingo. Dios mío, cómo estaba pasando el tiempo de rápido, los días. Así que invitemos a todos nuestros oyentes para que se agenden este fin de semana, porque es día de ir a casa de Dios. Y no solamente aquí en Bogotá, en el auditorio principal, sino las diferentes localidades donde hay una iglesia manantial y desde luego a nivel nacional y también internacional.
1: Así es, recordarles a toda nuestra audiencia de Vive la Vida, a toda nuestra audiencia de CRB Radio, que este domingo aquí en el auditorio principal tenemos los dos servicios habituales, 7 y 10 de la mañana. Recordarles que es en la avenida calle 17, número 80A50. Entonces, 7 y 10 de la mañana, eso en el auditorio principal. También tenemos en los diferentes campus o sedes de la Iglesia Manantial de Vida Eterna, aquí a nivel local, pero también a nivel internacional. Entonces, usted puede ingresar a la página web de la Iglesia Manantial de Vida Eterna y allí usted puede verificar qué campus le queda cerca y allí también verificar cuáles son los horarios de cada campus para que pueda asistir. Así que de manera muy especial invitarle para que se pueda programar. Será un día precioso en la presencia del Señor, en la que vamos a poder honrarle, glorificarle, escuchar de su palabra. Y bueno, qué bonito que usted lo pueda hacer con su familia, qué bonito que pueda asistir acompañado, qué bonito que pueda llevar a los suyos y qué bonito que pueda juntos como familia honrar el nombre de nuestro Señor Jesús.
0: Desde luego, por supuesto. Además, que mira que un domingo, por ejemplo, en Bogotá o en diferentes lugares de Colombia se torna agradable porque la mayoría de personas descansan, sí, están con los hijos, están en familia, entonces el plan es desayunar en familia, ir juntos a la iglesia, luego seguir compartiendo el resto de la tarde, ¿verdad? Donde así uno es, puede hacer una visita, ir al centro comercial, ir a un parque, terminar ese día en coinonía, no solamente con la familia, sino también con las amistades y poder consagrar la semana a Dios. Además, estamos iniciando mes y el fin de semana, es decir, este domingo, en todos los campus de la Iglesia Manantial se va a ministrar la cena del Señor. Entonces es importante ir a la casa de Dios, creer que este es un mes donde Dios nos va a dar la victoria, donde seguimos caminando en su voluntad, donde no va a ser un mes para fallarle a Dios, donde no va a ser un mes para salirnos de su voluntad, hacer lo que así nosotros es, queramos, ¿no? Sino que precisamente con ese respeto a Dios se evita el mal. Mira que la palabra misma lo dice y el salmista dijo, con amor y fidelidad se perdona el pecado, pero con el temor del Señor se evita el mal. Entonces cuando yo recibo los principios, recibo el consejo, la enseñanza, la instrucción de Dios a través de los domingos, ¿verdad? Y en mi vida personal, porque pues esto no puede quedarse en el domingo. a diario la voz que yo escucho de Dios en los devocionales, en mi vida íntima con Él, etcétera, la lectura de la palabra, prédicas que escuchamos, podcast, bueno, tantas maneras uno de ir creciendo en ese así conocimiento, pues vamos a reducir, que sería la gran meta, en su máxima expresión, los errores, las equivocaciones. Y como lo decíamos esta semana, quien se crea falto en sabiduría, es una acción de fe y decir, Señor, pedirle, dame, claro, exacto, dame sabiduría. Dame esa sabiduría porque nos restan menos de 4 meses para terminar este año, sí, y necesitamos recibir esa sabiduría del cielo, necesitamos aumentar esa sabiduría del cielo para aquellos que ya tienen algo de sabiduría, pero es necesario incrementar esa sabiduría, que Dios añada más y más y más porque nunca va a ser suficiente. Entonces esa es la invitación. Y para aquellas personas que digan, bueno, pero yo no sé cuál es la dirección, no sé los horarios, no sé si cerca a mi casa queda un lugar, una iglesia manantial para congregarme, me gustaría saber, bueno, puedes ingresar a soymanantial.com.co, ahí vas a encontrar una opción de banner que dice campus, ahí van a salir todos los campus aquí que hay en Colombia.
1: Sí.
0: También los campus internacional, donde ya estamos. Entonces, si quieres, hagamos como una lectura de ellos. No específica, pero no sí todos, la lectura okay, de los nombres, claro, únicamente, que sí, para que las personas que nos están escuchando digan, ay, no sabía que ahí había, bueno, un sí, lugar de
1: aquí
0: Manantial.
1: Aquí en Bogotá, entonces rápidamente, la sede principal en Bosa, Ciudad Bolívar, Norte, en sí, Río Negro, en San Cristóbal, en Soacha, Suba y El Tejar, Tunjuelito y Usme. Eso aquí en Bogotá.
0: Ay, ¿ya cuántas van? Como 8, ¿sí?
1: 2... Sí, señora, 8.
0: Listo.
1: Ocho. Antioquia, 1.
0: Sí.
1: Bolívar también, en Santa Rosa del Sur, en Boyacá. Tunja, en Caldas. Tenemos en Chinchiná y sí, en Manizales. En el Cesar tenemos en Codazzi, en Valledupar, en Córdoba, Montería, en Cundinamarca tenemos Anapoima, Facatativá, Funza, Fusagasugá, Girardot, Guaduas, La Mesa, Madrid, Sabana, Ubaté, y tenemos en Cachipay.
0: Sí.
1: Bueno, bajemos en el Guaviare, San José del Guaviare, Huila, Pitalito, Putumayo, tenemos en Puerto Leguízamo, en el Quindío tenemos en Armenia, Risaralda tenemos Marsella y Pereira, Santander tenemos en Bucaramanga, en el Tolima, Espinal, Fresno, Guayabal, Honda, Ibagué, Lérida, San Sebastián de Mariquita e Internacional tenemos en Nueva Jersey, Nueva York, Oklahoma y Texas.
0: Bueno,
1: ahí tenemos nuestras sedes de la Iglesia
0: pues
1: Marcial.
0: Maravilloso,
1: de
0: qué hermoso, de verdad, que usted pueda ser parte de esta gran familia. Eso sí, haciendo la claridad, los que no tengan dónde congregarse, dónde
1: así
0: asistir,
1: es,
0: pues la Iglesia Manantial de Vida Eterna abre sus puertas. Mira que hoy desde las 8 de la mañana, mi querida Gloria, y los oyentes que han estado conectados con nosotros, hemos vivido un tiempo muy especial en la Iglesia Manantial, donde estuvieron el apóstol Eduardo Caña, su sí, esposa, la pastora Fulvia, compartiendo un mensaje y algo que precisamente de esas decisiones que vamos a tomar este resto de año, debemos apropiarnos de lo que está en Job 22:28. Determinarás a sí mismo una cosa y te será firme, y sobre tus caminos van a resplandecer luz. Y el apóstol mencionaba 4 virtudes, cualidades, no sé cómo llamarlo, pero era como 4 características,
1: sí,
0: exacto, 4 puntos de cómo tomar decisiones. Entonces nuestras decisiones deben ser firmes. Segundo, deben ser innegociables. Tercero, deben ser sabias. Y cuarto, deben ser decisiones que agraden a Dios. Entonces, mira que me llamó mucho la atención de esa firmeza, ¿sí?, que uno debe tener al tomar decisiones. Pero de nada sirve la firmeza, es que todas se complementan, si no son sabias y si no agradan a Dios. Definitivamente tiene que ser De abajo hacia arriba, o sea,
1: así
0: de
1: es,
0: atrás para adelante, como dicen, porque es algo que de verdad glorifique a Dios. Entonces, en este mes, recordemos las decisiones que voy a tomar que nos acerquen a esa pregunta. ¿Esto agrada a Dios? ¿Esto es sabio? O sea, ¿me va a beneficiar? Porque la palabra de Dios, recuerden que es de doble filo. Nos bendice, pero nos corrige.
1: Así
0: entonces
1: es,
0: podemos usarla como un filtro, como ese cernidor para decir, esto me conviene, ok, pero esto agrada a Dios, pero también esto que voy a hacer está dentro de la sabiduría, que recordemos que la sabiduría es obedecer, seguir la instrucción. Entonces, el obediente es obediente porque confía y porque la motivación de su corazón es glorificar el nombre del Señor.
1: Así es.
0: Entonces, importante que en lo que tú estés a punto de tomar, invitación para que puedas decir esto agrada o no a Dios. Y si no estás seguro, porque mira, la inseguridad es normal.
1: Así
0: sí,
1: es,
0: hay cosas que no, o sea, es decir, no las sabemos todas. Entonces, otro consejo importante, lee Proverbios. El libro de Proverbios es un libro sabio.
1: Sí, así es.
0: Es sabiduría pura.
1: El sabio es Salomón.
0: Entonces, hay proverbios donde seguramente Dios quiere que tú leas y allí vas a encontrar esa luz, esa claridad, esa dirección.
1: Así es.
0: Allí vas a encontrarlo, porque la Biblia es eso, es sentarse a que Dios nos hable. O sea, si queremos escuchar a Dios, tu Biblia abierta, tu corazón dispuesto, y si tienes un cuerno, mucho mejor,
1: que todo ya
0: está un esfero,
1: escrito.
0: Mucho mejor, para que anotes lo que Dios te está hablando, luego ora por eso, y el Espíritu Santo que está allí presente, él es quien nos guía a toda verdad, ¿sí? Y dice que nos enseñará todas las cosas.
1: Todas.
0: Para que después no digamos, es que nadie me dijo, es que nadie me advirtió, es que nadie me dio un consejo de cómo tomar una buena decisión. No, hoy Dios le está hablando a alguien. Lee esos proverbios que te van a dar esa luz en medio de la oscuridad, porque así lo dicen los salmos. Tu palabra es como una lámpara a mis pies, luz en medio de la oscuridad, porque hay áreas en la vida donde puede haber esa oscuridad que uno dice, pero aquí, ¿qué? ¿Cómo? O sea, el actuar del Señor, ¿cuál será? No, la pregunta que viene a nuestro corazón. Pero Dios nos ha dejado todas las herramientas para que nuestras decisiones sean sabias, para que nuestras decisiones sean firmes y, por supuesto, que alegren el corazón de Dios. Y fíjate que en los proverbios, mi querida Gloria, Salomón menciona la alegría del Padre. O sea, un padre se alegra por cuando un hijo actúa con sabiduría. Y no es literal el padre de la tierra, aunque también, pero es nuestro padre que está en los cielos. Y muchas veces como cristianos decimos, ay Señor, yo quiero alegrar tu corazón. ¿Algún momento has pensado eso? Como que, sí. Señor, yo quiero alegrar tu corazón. Entonces,
1: muchas veces.
0: Entonces mira que cuando uno piensa eso, uno dice, pero ¿cómo puedo alegrar el corazón de Dios? Es sencillo. Escuchando su voz, siguiéndola, o sea, es literal irnos de cabeza a la sabiduría.
1: De cabeza y sin
0: casco. De cabeza a la instrucción. O sea, de verdad, es conságrate a la instrucción, porque ella es vida, porque ella te guarda, ella te protege. Así incluso es. Ella te va a honrar en su debido tiempo, que es la misma sabiduría. Entonces, que sea una mañana para meditar en eso, para reflexionar y permitir que esta palabra que hemos escuchado, horas anteriores o una hora anterior o dos horas anteriores, que fue el transcurso de nuestra celebración, le permitamos dar fruto, le permitamos que dé fruto al 30, al 60, al 100 por uno, hasta el 1000 por uno, porque al permanecer en esa instrucción, es decir, al permanecer en esa lectura de aire, en esa comunión, pues Dios también va a permanecer en nosotros. Y lo más lindo de la Biblia, mi querida Gloria, es que es el libro que es tan diferente a todos, porque te va transformando.
1: Sí.
0: O sea, no te deja igual, ¿sí? Te purifica, te santifica, y fue la oración de Jesús, santifícalos en tu verdad, porque tu palabra es verdad. O sea, un libro de otra área que también son lindos, y honramos a nuestros escritores, nos edifican, nos ayudan, nos dan mucho conocimiento, nos instruyen.
1: Así es.
0: Pero la Biblia es el único libro inspirado por el Espíritu Santo y por tantos hombres de Dios que vemos también en esa línea del tiempo, desde Génesis a Apocalipsis, que es donde Dios ha instaurado de una manera de original su corazón, que espera, ¿sí? Y la inspiración de aprender de cada personaje, la inspiración de aprender de cada historia, la revelación que tú recibes, así sea con una, dos líneas, ya sea de un proverbio, ya sea de un salmo, ya sea de los históricos, porque las historias uno saca una riqueza que uno dice, wow, esto me sirve para hoy, esto me sirve para lo que voy a hacer, esto me sirve para no equivocarme incluso, esto me sirve para bendición, porque también hay muchas promesas, hay muchísimas promesas en la palabra de Dios. Entonces, todas ellas son en el sí, todas ellas son en el amén. Entonces, es un libro que nos da esperanza y que sobre todo nos permite reflejar la imagen de Jesús en todas las áreas de nuestra vida. Muy bien, mi querida Gloria, ya son las 11:50 minutos, nos vamos con la música, y recuerden que a las 11:55 boletín de noticias y a las 12 la tercera emisión del devocional. Un abrazo para todos nuestros oyentes. Glorita, que tengas un excelente fin de semana, que
1: muchas
0: trabajes
1: gracias,
0: juiciosa.
1: Muchas gracias. Feliz fin de semana para ti y para todos los oyentes de Vive la Vida. Un abrazo.
0: Claro.

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1: Bienvenidos al boletín de noticias. Hola. En una operación conjunta realizada entre la noche del jueves y la madrugada de este viernes en Riohacha, La Guajira, fue abatido Naín Andrés Pérez Toncel, conocido con el alias Bendito Menor, señalado por las autoridades como uno de los principales cabecillas de las autoridades conquistadoras de la Sierra Nevada. En el operativo también murió su pareja Rosa Angélica, alias Bebecita, además de otros dos integrantes de su círculo cercano. La operación contó con la participación de la policía, la DIGIN y el Ejército Nacional. En noticias nacionales, anuncian nuevas medidas contra el transporte ilegal en Yopal. Tatiana Fonseca.
2: El gremio de taxistas de Yopal y la Secretaría de Movilidad acordaron nuevas acciones para combatir el transporte ilegal y mejorar la calidad del servicio en la ciudad. Durante una mesa de trabajo con más de 40 propietarios de taxis, se analizaron las principales quejas de los usuarios relacionadas con tarifas, atención y disponibilidad del servicio. Entre las propuestas se encuentra la implementación de un código QR en los vehículos que permitirá consultar información del conductor y presentar quejas de manera más ágil. Además, el sector solicitó fortalecer los operativos contra la ilegalidad y respaldó la vinculación de nuevos agentes de tránsito alrededor de 10 para mejorar los controles. Las partes acordaron continuar las mesas de trabajo y presentar avances concretos antes de finalizar este año, con el objetivo de recuperar la confianza de los usuarios y fortalecer el transporte legal en Yopal. 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
1: Gracias, Tatiana. Bogotá accede a crédito para desarrollo de infraestructura. Rubén Tao.
3: El alcalde mayor de Bogotá, Carlos Galán, anunció que fue aprobada una operación de crédito por 150 millones de dólares sin garantía soberana, lo que permitirá que Bogotá acceda directamente a financiación del Banco Interamericano de Desarrollo.
4: Ahora, ¿para qué se van a utilizar estos recursos? Que es la clave de este anuncio. Son tres ejes fundamentales. El primero tiene que ver con esfuerzos en revitalización urbana. Vamos a utilizar parte de estos recursos para trabajar en 80 barrios con iniciativas de revitalización. Eso incluye segmentos viales, vías, incluye parques, renaturalización, sistemas urbanos de drenaje sostenible. El segundo eje tiene que ver con todo el proceso de manejo de residuos, que es un tema obviamente que está muy en la agenda por la transición en la que estamos en el esquema de aseo en Bogotá. El tercer componente tiene que ver con un apoyo técnico a Catastro en el distrito para tener mejor información, más información para facilitarle los trámites y agilizar los trámites a los ciudadanos alrededor de todo el tema de Catastro.
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1: Gracias, Rubén. Procuraduría anuncia investigación a Imprenta Nacional. Grace Nocua.
5: Desde el mes de julio, la Procuraduría General de la Nación empezó su investigación inicialmente a la canciller Yolanda Villavicencio, la gerente de la Imprenta Nacional, Alba León, y otros funcionarios por presuntas irregularidades en la firma del convenio entre estas entidades para la elaboración de pasaportes. No se quedó en el plano disciplinario. En las últimas horas se conoció que el Ministerio Público demandó este acuerdo ante el Tribunal Administrativo de Cundinamarca, pidiendo su nulidad, porque dijo vulnera los principios de la contratación pública. El gobierno optó por la idea de estatizar este proceso que siempre ha sido con privados, como es el caso de Thomas Gregg & Sons, que lo lleva a cabo desde hace 18 años, pues ha logrado prórrogas ganándose las licitaciones en este tiempo. Así las cosas continúan desde la Procuraduría General de la Nación, pues la demanda y también qué pasó con la Imprenta Nacional y la elaboración de pasaportes.
1: Gracias, Grey. En el departamento del Quindío mantienen controlada la seguridad tras el sismo. Ruth López.
6: Así es, y aunque después del terremoto del pasado 10 de agosto surgieron temores por posibles saqueos y un aumento de la delincuencia, las autoridades entregaron un parte de tranquilidad para los habitantes del Quindío. El secretario del Interior Departamental, Jaime Andrés Pérez, aseguró que la situación de seguridad se ha mantenido dentro de los niveles habituales y que hasta el momento no se ha registrado una alteración significativa del orden público asociada a la emergencia. Y es que después de un evento de esta magnitud, era normal que existiera preocupación entre la comunidad. Sin embargo, según las autoridades, el trabajo coordinado entre la policía, el ejército, los organismos de socorro y las administraciones municipales han permitido responder oportunamente y mantener la vigilancia en los diferentes municipios del departamento. Además, desde la Secretaría del Interior se continúa haciendo seguimiento permanente a la situación, especialmente en sectores donde se concentra la atención de damnificados y la distribución de ayudas humanitarias. El departamento del Quindío está con CRB Radio.
1: Gracias por acompañarnos en instantes del devocional con el pastor Eduardo Cañas Estrada. La conducción de Daniel Alejandro Zamudio y a las 2 de la tarde volvemos con más noticias.
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0: día en punto.
1: Eso, muy bien, en este canal sí. 12 del día en punto, tenemos una cita con lo sobrenatural.
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1: Bienvenidos, amigos del Devocional, a esta tercera emisión, luego de esa maravillosa reunión que tuvimos oportunidad de vivir a partir de las 8 de la mañana en el auditorio principal. Muchas gracias por estar con nosotros, muchas gracias por acompañarnos, bendiciones. Muchas gracias por escribirnos a la cuenta de WhatsApp 315-625-4430 en Barranquilla. Nos saluda Marjorie, buenas tardes. Gracias por saludarnos y por dejarnos el testimonio. Aquí tenemos un testimonio en la cuenta de WhatsApp, ya lo vamos a escuchar. Muchas gracias por dejarnos ese testimonio. También un saludo para nuestros oyentes que están en este momento saludándonos fuera del país. Gracias por acompañarnos. Gracias por estar con nosotros en Chiquinquirá. En Chiquinquirá dice, bueno, en Chiquinquirá nos están saludando, no nos dejan el nombre. Marjorie está en Barranquilla. Gracias por saludarnos. Gracias por estar escribiendo en la cuenta de WhatsApp 315-625-4430. Patricia, gracias. Ella está orando por su economía. Lisette Buitrago, buenas tardes. Ella está orando por su sobrina Luciana Buitrago. La acaban de hospitalizar porque lleva una semana con vómito, mareo y dolor de cabeza. Un saludo para Luciana y para su familia. Gracias por escucharnos. Cubrimiento de CRB Radio en el departamento de Cundinamarca, a través de Vida 890 AM, también a través de Vida FM 100.7. En el departamento del Tolima, CRB Radio. En el departamento de Caldas, CRB Radio. En el eje cafetero, CRB Radio. En la frecuencia o a través de la frecuencia 96.3, que origina desde Guaduas. También CRB Radio llegando al departamento de Córdoba, al departamento de Sucre, a través de la frecuencia 104.7. CRB Radio está al aire también en el departamento del Atlántico, en la frecuencia 99.6. Desde Sahagún, Córdoba, nos saluda la familia Mendoza Villadiego. Si tienes un testimonio, por favor deja una nota de audio allí, en la cuenta de WhatsApp 315-625-4430. En la vereda Santa Bárbara, en Anolaima, Miriam León, digamos, Dios es capaz.

Dios es capaz. Gracias a Judy Molina también por saludarnos a esta hora. También José Chamorro desde Sincelejo. Judy está en Tunja, está orando por la restauración de su matrimonio. Judy, con el favor de Dios, estaremos en la ciudad de Tunja mañana. Con el favor de Dios mañana, desde las 9 de la mañana. Dios es capaz.

0: especialista en imposibles.
1: Dios es capaz de hacer cualquier cosa. Gracias, Señor. Tú eres capaz de hacer cualquier cosa. Tú eres capaz. Gracias, papá. Gracias, papá, por eso. Gracias por tu mano poderosa sobre nuestros oyentes. Gracias por tu gloria sobre cada hogar. Gracias por tu gloria, sí, Señor. Gracias por tu presencia. Gracias por lo que nos permitiste vivir hoy desde las 8 de la mañana con nuestros pastores Eduardo y Fulvia. Gracias por los milagros, por los testimonios. Gracias, gracias, papá. Gracias por la vida de José. José, gracias por acompañarnos a esta hora desde ese lugar donde está. Gracias por la salud de nuestro pastor Eduardo. En el nombre de Jesús, amén y amén. Este amigo Daniel Alejandro Zamudio te invita a vivir este tema aquí en el devocional, titulado así: No tolere el pecado. Por favor, déjanos una nota de audio en la cuenta de WhatsApp. Ya lo vamos a escuchar y estaremos orando también por ti, si tienes una oración. Pastor Eduardo, usted en el devocional.
2: Muchas gracias. La palabra se titula No tolere el pecado. Abra su corazón, su mente, sus emociones para que reciba lo que Dios ha preparado para usted. Pero también recuerde a alguien que usted sabe que necesita de Dios para que ahora mismo ore por él y luego lo llame, y de esta manera él pueda escuchar este programa para que Dios también lo toque y él también conozca el amor de nuestro Señor Jesucristo. Un saludo a usted que trabaja en una fábrica donde se hacen colchones, o trabaja en una fábrica donde se ensamblan piezas de vehículos, o trabaja en una compañía de seguros, o usted trabaja en una empresa que importa productos. Le bendigo con bendición especial. Los hermanos Gutiérrez nos dicen: aquel que la buena obra empezó.

0: el Señor empezó una obra buena en usted y Él la terminará.
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0: Y el pensamiento sabio dice así: sea realista en que apenas usted comience un proyecto de fe, siempre tendrá dificultades, pero el Señor no lo dejará avergonzado.
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0: Y vamos ahora a nuestro escenario de gloria para oír testimonios del amor de Jesús.
2: Apóstol, el niño que está aquí, Dieguito, Diego era completamente cascorbo, tenía sus piernas completamente arqueadas, aquí en la foto se ve. Y en la campaña pasada, el Señor lo tocó, lo sanó, y como usted lo ve ahora, están sus piernas completamente recticas.
3: Oh, le damos un aplauso al Rey. Amén. Tú eres el papá.
2: El abuelo.
3: Ah, el abuelo.
4: Sí, señor.
3: Esto pasó hace 3 años.
4: 3 años, sí, señor, cuando usted estuvo aquí.
3: Los piecitos hacia adelante. Párate, sí, bien. Era así acá. Los tenía, así está en la foto. Caminaba así. Ven, ven, ven, camina ahora para acá. Camina. Uy, está perfecto. Ven. Ven, dame la mano.
5: Milagroso Salvador.
3: Más aplausos al Rey. Gracias. Gracias.
5: No hay nadie.
3: Gracias.
5: Como tú, Altísimo.
3: Te bendigo. Amén. Serás un predicador de la palabra de Dios. Y Dios te hará un niño especial, inteligente. Y la bendición de la sanidad abrirá puertas. Orarás por los enfermos y serán sanados, como Él te sanó a ti. Amén. Dale aplausos a Él. Cuénteme.
6: Apóstol. Claudia, 39 años con asma. Hoy aquí el Señor la ha sanado. Ya la hemos tenido allí trotando durante varios minutos y está respirando excelentemente.
3: 39 años con asma.
7: 39 años sufriendo de ese mal.
3: No podías.
7: Desde que tengo uso de razón. Tenía, sufría de esa enfermedad.
3: Te agitabas y
7: horrible, era algo desesperado.
3: Corre allá, a ver, 3 veces, hasta allá. Regresa hasta allá.

0: te morías.
1: Sí.
0: Si hubieras hecho eso con el asma, te hubieras muerto, te hubieras desmayado.
1: Me ponía las uñas moradas.
0: ¿Y ahora qué sentiste cuando hiciste eso?
1: Pues normal.
0: Oh, hay una gloria cayendo sobre ti.

0: y declaro que esa enfermedad que está en usted no es para muerte, sino para que el Señor sea glorificado.
1: 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Oh, cuánto amo yo tu ley. Todo el día es ella mi meditación.
0: Y la palabra, como ya lo dije, se titula No tolere el pecado. Y vamos a Apocalipsis capítulo 2 y vamos a leer el versículo 12 y luego pasamos al versículo 14.

y escribe al ángel de la iglesia en Pérgamo: el que tiene la espada aguda de dos filos dice esto: yo conozco tus obras. Y luego dice: pero tengo unas pocas cosas contra ti, que tienes ahí a los que retienen la doctrina de Balaán, que enseñaba a Balaac a poner tropiezo ante los hijos de Israel y a comer cosas sacrificadas a los ídolos y a cometer fornicación.

pero tengo unas pocas cosas contra ti, que tienes ahí a los que retienen la doctrina de Balaam, dice la palabra, la doctrina de Balaam. La iglesia de Pérgamo era una iglesia que toleraba el pecado. Por eso la palabra la he titulado, no tolere el pecado.

aparecían a los muchachos, se lanzaban sobre ellos y los incitaban hasta hacerlos pecar. Sí, entonces el pueblo de Israel comenzó a ser derrotado porque el pecado te hace ser o te lleva a ser derrotado. Aquella manera, aquel mover satánico se metió en la iglesia de Pérgamo. Ella toleró el pecado y al tolerar el pecado perdió la gloria que Dios le había dado. Hermano amado, no toleres el pecado en tu vida. No, el pecado no se puede abrazar, no lo consientas como cuando se consiente un hijo. Tienes que sacarlo. No pierdas tu santidad, no te unas al mundo, no pienses como el mundo, no te llenes de agüeros, no te llenes de talismanes, no te llenes de parapsicología, no te llenes de la suerte, no te vuelvas corrupto, no te metas en vicios, no andes en fornicación, no vivas en unión libre, no practiques el sexo virtual, no te metas en la pornografía, no. Métete en el caminar con Dios. No toleres el pecado. El pecado es sucio. El pecado engaña. El pecado te mata. El pecado te destruye. Pero si te metes con Cristo, Él te da las fuerzas y saldrás adelante y no quedarás avergonzado.

Te alabo, Padre, te bendigo, te adoro y te glorifico. Tú eres bueno, para siempre es tu misericordia. El pecado atrapa, el pecado enreda, el pecado destruye, el pecado enferma, el pecado mata, el pecado me desvía de Dios. Gracias, Padre, porque tú estás levantándonos, llevándonos a ti. Tu palabra dice, de modo que si alguno está en Cristo, nueva criatura es. Las cosas viejas pasaron, he aquí, todas son hechas nuevas. Pablo dijo, os aseguro, hermanos, por la gracia que de vosotros tengo en nuestro Señor Jesucristo, que cada día muero. Pablo dijo, con Cristo estoy juntamente crucificado, y ya no vivo yo, mas vive Cristo en mí. Oh Padre, tu palabra dice, ahora pues ninguna condenación hay para los que están en Cristo Jesús, los que no andan conforme a la carne, sino conforme al Espíritu. Llévanos a vivir una dimensión del Espíritu. Señor, toma el pecado, que no nos domine. Dígale, Padre, te entrego mi vida, mi maldad, mi engaño, mi idolatría, mi hechicería. Renuévame, dame fuerzas, hazme libre de toda obra de tinieblas y levántame en victoria, Señor Jesús. Oh mi Dios, muévete, levántate y sean esparcidos tus enemigos. Hay poder. Oh mi Dios, hay poder. Aléjate, te dice el Señor. Aléjate del mal, porque entonces me darás la oportunidad para bendecirte como nunca te has imaginado. Oh mi Dios, gracias, te amo.

Te adoro, te glorifico. Cielo y tierra pasarán, pero tus palabras no pasarán. Grande eres, recibe la gloria, recibe la adoración. Ha llegado un tiempo de gloria, ha llegado un tiempo de cortar con el pecado y entrar a lo nuevo de Dios.

y ahora me sumerjo en tu gloria. Tu gloria vino sobre la tumba de Lázaro y lo resucitó. Tu gloria vino sobre la multitud y los panes y los peces se multiplicaron. Tu gloria vino sobre el endemoniado de Gadara y quedó completamente libre, porque tú cargabas la gloria, porque tú eras la gloria. Y cuando ella viene, los milagros suceden. Oh, poder de Dios. 1, 2 y 3. Usted que le falta, usted que le falta un órgano, puede ser parte de sus riñones, le falta algo de sus pulmones, le falta algo de la vista. Usted que le falta un órgano, le falta algo del hígado. Usted que ha querido hacerse un trasplante y no ha podido, porque no ha tenido la oportunidad. A usted que le falta un órgano, ahora crea que Dios lo va a poner allí. Ese órgano que usted no tiene, porque no nació con él, o porque lo perdió por una enfermedad o por un accidente. Crea que ahora el Señor viene para poner ese órgano. Padre, tu gloria, tu poder, tu fuego, tu espíritu, tu presencia, ahora vienes, y ese órgano, ahora tú lo colocas en ese cuerpo. Ahora, 1, 2 y 3. Señor, esa visión la pones. Padre, esa parte de los pies, tú pones ese dedo en la mano, en los pies. Ahora haces brotar ese cabello donde está esa persona totalmente calva. Ahora esa cuerda vocal que se quitó, tú la pones ahí. Ahora, Señor, esa trompa de Falopio, tú la pones. Esa matriz, tú la pones. Esa glándula, tú la pones. Ahora, Señor, ese pulmón lo pones. Ese hígado lo pones. Ese páncreas lo pones. Ese órgano que falta, recibe sanidad. Ahí está el Señor tocándote. Padre, obra en ese hogar. Obra en ese matrimonio. Mira la economía. Trae dinero. Esa nevera se llena de comida. Hay alegría en ese hogar. Ese hombre se reconcilia con su esposa. Y esa esposa se reconcilia con su esposo. Ellos volverán a tener hogar. Ella regresará a la casa. Ella lo amará otra vez. Habrá un hogar establecido. Levántate, Señor, y obra en el nombre de nuestro Señor Jesucristo.

Señor, te pido por mi patria, pero sobre todo por el departamento del Chocó, su capital Quibdó. Te pido por Ismina, te pido por Lloró, te pido por Unguía, te pido por estos hombres y mujeres, trabajadores, hombres luchadores, mujeres luchadoras. Te pido por estas vidas afroamericanas, en el nombre de Jesús, Señor de los cielos. Trastorna los planes de tinieblas, que haya salud, que haya educación, que haya un buen gobierno, que hayan carreteras, que hayan colegios, escuelas, que haya un desarrollo competitivo en el departamento del Chocó. Levántalo, pero también toma Argentina, su capital Buenos Aires. Levanta este país suramericano, llenándolo de ti, sacándolo a otra dimensión. Bendigo los pastores y las iglesias en esa parte del mundo. Padre, glorifícate en el nombre de Jesús.

0: Si usted puede creer, la Biblia dice que para el que cree, todo le es posible. Y la fe no es mental. La fe no tiene lógica. La fe no tiene razón. La fe es sobrenatural. Estoy orando por usted, por su vida, por su matrimonio, por su trabajo. Y gracias también a usted que ora por mí y por este ministerio de la radio. Gracias por orar para que Dios supla la parte económica y porque usted apoya este ministerio sembrando permanentemente en el mismo. Si tiene un testimonio, puede llamar para que comparta su testimonio. Y camine en victoria, no tolere el pecado porque lo va a matar. Aléjese de él y agárrese de la mano de nuestro Señor Jesucristo.
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2: Gracias por continuar con nosotros. Gracias por estar ahí. Gracias por escucharnos a través de nuestras frecuencias de CRB Radio. Y gracias por continuar con nosotros. Las líneas están en este momento disponibles. 411-1220, 411-1888. 411-1220, 411-1888. Líneas abiertas para que llames y para que des testimonio. Si tienes un testimonio, puedes llamar. De hecho, aquí tenemos un testimonio que nos ha llegado hace poco de alguien que estuvo observando la transmisión de nuestra reunión de las 8 de la mañana con nuestros pastores Eduardo y Fulvia Cañas. Abramos el canal para escuchar a nuestros oyentes. Buenas tardes.
3: Buenas tardes, amigos del Devocional. Dios los bendiga. Soy Norbis Adriana Rojas Sellita de Medellín y quiero testificar para la honra y la gloria de mi Padre Celestial que hoy en el ayuno Dios utilizó al pastor Eduardo Caña para mi liberación.
2: Sí.
3: Me siento libre en el nombre de Jesús. Salió esa presión que tenía en mi pecho. Hace muchos meses venía con esa presión en mi pecho, pero hoy he sido sano. En el nombre de Jesús. Gracias, Dios los bendiga.
2: Amén. Gracias a ti por dejarnos esa nota de audio. También puedes dejar tu nota de audio. Si estás orando por algo, entonces das tu nombre y dejas la nota de audio. Hoy estamos orando por puertas abiertas. Estamos orando porque el Señor abra puertas. Pero para eso no podemos tolerar el pecado. Y a veces nosotros caemos en la tentación y por eso resultamos pecando. Resultamos apartados del Señor. Y dice Apocalipsis capítulo 2. Versículos 12 y 14. Y escribe al ángel de la iglesia en Pérgamo, el que tiene la espada aguda de dos filos, dice esto. Versículo 14. Pero tengo unas pocas cosas contra ti, que tienes ahí a los que retienen la doctrina de Balaam, que enseñaba a Balac a poner tropiezo ante los hijos de Israel, a comer de cosas sacrificadas a los ídolos y a cometer fornicación. Y nos refería nuestro pastor Eduardo lo que está en el libro de Números, capítulo 25, versículos 1 al 3. Vamos a leerlo en unos instantes porque tenemos a Diana en la línea, no la queremos hacer esperar. Recuerda que estamos en directo. Este es un diálogo real con Dios y con ustedes. No es inteligencia artificial. Diana, buenas tardes.
4: Buenas tardes, Daniel.
2: Hola, ¿dónde estás?
4: Estoy aquí en Mosquera.
2: Ya sabes que estamos en directo y que esto no es inteligencia artificial, ¿verdad?
4: Sí, señor.
2: ¿A qué te dedicas, Diana?
4: En el momento me retiré de donde estaba laborando. Sí. Y le estoy pidiendo al señor un nuevo empleo y con garantías de ley.
2: Sí, ¿por qué te retiraste?
4: Porque no tenía garantías de ley y quiero algo mejor.
2: Y por eso estás pidiendo al señor que
4: sí,
2: te ayude.
4: Sí, y también estoy muy agradecida con el señor, la gloria y la honra es para él, y con el pastor Eduardo y con Daniel estoy muy agradecida.
2: Santo.
4: Porque el señor me ha sanado de muchas enfermedades, a mí, a un familiar que tengo en el exterior, a mi hija la está haciendo libre de los vicios, y sigo pidiéndole para que mi otra hija también sea libre de vicios. Y le
2: ¿cuántos
4: sigo
2: hijos
4: pidiendo
2: tienes?
4: Al señor para que mis nietos sean para Dios.
2: O sea, tienes nietos también.
4: Y que ganen el año y que nos vaya muy bien en todo.
2: Sí, ¿me escuchas?
4: Sí, señor.
2: ¿Tienes nietos también?
4: Sí, sí, Daniel, sí, señor. Y bueno, mi mamá también está muy bien de salud. El señor nos ha librado de muchas cosas malas, de accidentes, de muerte, de enemigos. Bueno, el señor ha sido muy bueno con nosotros.
2: Sí.
4: No tengo cómo pagarle tantas bendiciones y tantas cosas que él cada día hace por nosotros. Estoy muy agradecido.
2: ¿Sabes qué? Dios te bendiga. Dios te bendiga por esa frase que acabaste de decir. No tengo cómo pagarle. Porque, ¿sabes? Nosotros no podemos pagarle a Jesús. No podemos pagarle a Jesús. Si vendiéramos todo lo que tenemos, no podríamos. Entonces, ni porque ayunemos, ni porque oremos, ni porque madruguemos, ni porque hagamos sacrificios, ni porque nos esforcemos, no podemos pagarle a Jesús lo que Él hizo por nosotros. Lo cual quiere decir que, o lo cual no quiere decir que vivamos una vida relajada y lejos de Dios, todo lo contrario. Pero lo que quiero decir, y gracias por esa frase, es que, como nos acaba de enseñar nuestro pastor Eduardo, no podemos tolerar el pecado, porque comenzamos con una mentira. Comenzamos con largas ligerezas y por eso nos vemos enredados después. Diana, ¿por qué te gustaría entonces que
4: realmente
2: oráramos?
4: Daniel, yo no tolero el pecado, yo amo al Señor, yo lo honro y yo estoy muy agradecida con Él por todo lo que Él hizo en la cruz, por mí, por la humanidad, por nuestra salvación. Y yo lo amo y yo soy completamente dedicada al Señor y no hago nada que a Él le moleste.
2: Muy bien. Muy bien. ¿Y por qué te gustaría que oráramos?
4: Bueno, Daniel, me gustaría que oraran para que mis hijas sean definitivamente libres, las dos del alcoholismo, y hay una que fuma cigarrillo y la otra fuma marihuana, pero bueno, ellas ya...
2: ¿Cómo se llaman?
4: Hay una que dijo que ella quería dejar ese vicio.
2: Diana, ¿cómo se llaman ellas?
4: ¿Cómo se
2: llaman? Solo el nombre. El nombre de tus hijas.
4: Se llama Estefanía.
2: Sí.
4: La mayor. La menor se llama Geraldine.
2: Oremos entonces. ¿Estás lista?
4: Sí, Daniel, y por favor, digamos que me gustaría mucho para que mis nietos busquen del Señor, entienda la palabra y que ninguna obra de las tinieblas vaya a estar en ellos.
2: ¿Cómo se llaman los nietos?
4: Para mí, para un buen empleo y por la salud de todos en general, de toda mi familia.
2: ¿Cómo se llaman los? ¿Cómo?
4: Y por la salud en general de toda mi familia, la que está cercana y la que está lejana.
2: ¿Cómo se llaman los nietos?
4: Se llama, el mayor se llama Esteban.
2: Sí.
4: Y el menor se llama Alan.
2: Oremos entonces. Entonces,
4: y también por la salud de mi mamá, que se llama Beatriz.
2: Beatriz.
4: Y muy especialmente por un familiar que tengo en Estados Unidos que se llama Robert Willis, y le van a hacer una operación. Ya le hicieron una primera operación y yo le pedí mucho a Dios que saliera bien de ella, y efectivamente un milagro de Dios porque él ya está bien, pero lo van a someter a una segunda operación. Y le estoy pidiendo al Señor que también salga bien de su segunda operación.
2: Correcto.
4: Pero no sé exactamente de qué es, porque él habla en inglés y no habla español. No le puedo entender bien.
2: Bueno, entonces vamos a orar. Gracias por llamar. Aunque cuelgues, por favor, allí te metes en oración con el Señor. Padre, Diana está orando por muchas cosas, porque los seres humanos tenemos muchas cosas, muchas situaciones. Pero ¿a quién podemos acudir sino a ti? A ti solamente. Porque tú solamente tienes palabras de vida, porque tú eres nuestro sanador, porque tú eres el príncipe de los pastores. Tú eres quien suple toda nuestra necesidad, dice Filipenses capítulo 4, versículo 19. Entonces, Padre, escucha la oración que está haciendo Diana por sus hijas, Estefanía, Geraldine, para que tú les hagas libres, por sus nietos, Esteban, Alan, para que te busquen, por su mamá, Beatriz, por su familiar, Robert Willis, que está en los Estados Unidos y está pendiente de una cirugía. Padre, por favor, abrázales y ábreles una puerta.

0: una puerta se abrirá. Una puerta se abrirá, Padre. Padre, gracias. Padre, gracias por poner tu mano en ese asunto. Ahora escucha, el Señor va a comenzar a obrar. Vamos a orar, vamos a orar. El Señor va a poner un toque de sanidad. El Señor va a poner una presencia allá en tu casa. Si quieres que oremos, así como lo hicimos con Diana, puedes llamar. Si tienes testimonio, también puedes llamar. 411-1220, 411-1888. Y también puedes dejar tu testimonio en la cuenta de WhatsApp. Escribes la palabra testimonio, por favor. Padre, oramos ahora por la salud de Samuel Tuta, que tiene 13 años. Él ha estado hospitalizado por problemas de tensión alta en Yopal, Casanare. Y le están realizando exámenes. Por favor, ahora, glorifícate. Por favor, ahora, ven sobre él. Por favor, ven. Ven a tocarle. Ven, papá. Solo tú puedes sacarle de allí. Solo tú puedes sanarle. Los médicos harán lo que les corresponde, porque tu palabra dice: he aquí yo les traeré sanidad y medicina, y los curaré. Usa la medicina, usa a los profesionales de la salud, úsales en el nombre de Jesús de Nazaret. Amén. Niños, niñas que tienen 13 años, esa edad específicamente, el Señor va a hacer en estos días un milagro en ellos, en las próximas 48 horas. Padre, por favor, sánales, por favor, guárdales, por favor, cuídales, por favor, abrázales a los niños de esa edad, 13 años, niños, niñas de 13 años. Quita, por favor, toda alergia en el nombre de Jesús y llénales. Amén. Vamos a saludar a los oyentes del devocional, los amigos del devocional. Ana, buenas tardes.
1: Buenas tardes, Danielito, ¿cómo estás?
0: Gracias por llamar. ¿Dónde te encuentras?
1: Aquí en Bogotá.
0: Ana, espérame, le voy a bajar aquí un poquito a la canción. Le voy a bajar un poquito el volumen. Ahí le estoy bajando el volumen a la canción. Muy bien. Ana, ¿qué quieres decir?
1: Te pido la oración por él. A mí, porque son cristianos, pero anoche preciso una reunión, una oración por la sanidad de él, que detectaron cáncer en la piel, sí, en toda la corona,
0: Ana,
1: de su cabeza.
0: Ana, te voy a pedir el favor que me repitas, si fueras tan amable, perdóname, pero te voy a pedir el favor que me repitas. Repíteme, por favor.
1: Estoy llorando por la sanidad de don Jorge Martínez, que es el esposo de mi mami.
0: El esposo de tu mamá, sí. ¿Y qué tiene Jorge?
1: Entonces, a él le detectaron cáncer en cáncer de piel en la corona de la cabeza.
0: Uh-huh.
1: Entonces, sí, ellos no son, digamos, cristianos. Entonces, ayer, cuando yo estuve en oración con ellos, yo le mencioné la palabra de Jesús el leproso, pero yo declaré que la parte, no, nunca mencioné el leproso, sino la palabra era de enfermo, de ese cáncer, ¿sí? Y uh-huh, yo le dije a don Jorge: usted debe orar y pedirle a mi padre que lo sane, pero no solo sanación, sino salvación. Pero me duele, o sea, verlo así, con su cabeza.
0: Sí.
1: Y es eso, que hay gente que se está muriendo del cáncer y no le estamos predicando y nos quedamos callados.
0: Oh, te voy a pedir un favor, porque creo que el Señor te ha dado una sensibilidad por lo que estás viviendo. Por favor, ora en este momento. Ora al Padre en el nombre de Jesús, porque porque esas personas que están en una condición similar a la de don Jorge sean tocadas por el Señor, y porque más personas puedan ir a compartir la palabra de salvación a esas personas que están en esa situación. ¿Te parece entonces? Adelante, te escuchamos y nos unimos a esa oración.
1: Padre Celestial, en estos momentos te oramos y te pedimos, Señor, que sanes a cada persona que padece de cáncer, de cualquier enfermedad, porque tú eres el hacedor de milagros, Rey. Te bendecimos y te alabamos, Señor, porque confiamos en ti, Padre Celestial. Gracias, Dios, por la sanidad. Gracias, Señor, porque vamos a predicar y no vamos a callar y decir que tú eres el sanador, que eres el único Rey de Reyes, Señor de Señores, y confiamos en ti, Papá de la Gloria. Gracias por la sanidad de don Jorge Martínez, por la sanidad de Rosa López y por aquellas personas que están en el hospital. Bendecimos a esta emisora, bendecimos al pastor Eduardo Cañas y a Daniel y a mi familia en el nombre de Jesús. Amén y amén.
0: Amén. Gracias por llamar. Y digamos así, glorifícate.

Glorifícate, Padre, cuando todo está mal. Glorifícate, Padre, cuando las cosas son tan complicadas. Glorifícate, Padre, cuando las cosas salen bien. Glorifícate, glorifícate. Pero guárdanos, guárdanos de caer en la tentación del pecado. Ayúdanos. Padre, hoy, por favor, sigue glorificándote en la vida de Rosa María. Sigue glorificándote en la vida de Diana Henao. Glorifícate, por favor, en esa persona que dice, en este momento tengo mucho dolor de cabeza. Sánale, por favor, a esa persona con una migraña porque ha estado con mucho estrés. Sánale, por favor, que esta tarde sea una tarde de sanidad. Glorifícate en nuestros hijos, por favor, glorifícate en Colombia. Glorifícate en la vida de Jorge Martínez. Glorifícate en la vida de Aurora Calderón, de su esposo, en la vida de Susana Gutiérrez. Glorifícate, Padre, en la vida de Freddy, de Orlando Guillén. Glorifícate en la vida de cada persona que ha escrito, que ha llamado, que ha dejado una nota de audio. Glorifícate en los que no lo hicieron. Glorifícate esta tarde, Padre. Sigue glorificándote. Gracias por lo que has hecho. Sigue glorificándote en los damnificados por el desastre del terremoto del lunes 10 de agosto, por las quemas, por las llamas que han estado consumiendo las hectáreas de las tierras del departamento de El Tolima. Glorifícate nuestra patria en el nombre de Jesús. Seguimos diciendo glorifícate y nos escuchamos con el favor de Dios a las 5 de la tarde. Un abrazo, bendiciones.

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0: En Colombia, con la buena música vallenata, Dios me veía, porque Dios nos ve. Dice la palabra que sus ojos, su mirada está atenta a todo el planeta Tierra. Una de la tarde, un minuto, aquí están. ¿Cómo están? Bienvenidos a Vida Deportiva en CRB Radio. Recuerden, cadena radial Vida en los 890 en Bogotá, banda preferencial, nuestra estación básica que le da cobertura a todo el centro del país, en Vida Juan de Acosta, también en Vida Marsella, en modo reconstrucción, en Vida Ricaurte, 100.7 FM, Vida Guaduas, en el departamento de Cundinamarca, en el 96.3 FM, un abrazo para todos. Vida Santuario, 106.7, Vida Villanueva, en los Llanos Orientales, 100.7 en la frecuencia modulada, y como no, conexión esta hora con Vida San, pues, en el Caribe colombiano, 104.7 FM. Señor Don Mayron, bienvenido, muy buenas tardes. Mayron de Jesús Acevedo, cómo no, como siempre todas las mañanas en el noticiero y también en la estación básica allá en el Caribe colombiano. ¿Qué escuchamos, Don Mayron? ¿Cómo está? Bienvenido, feliz fin de semana.
1: Tal cordial saludo a usted, a toda la audiencia que hasta ahora se une. Bien, sí, señor, aquí sí. Estamos desde la región Caribe de Colombia hoy. Una canción ya de hace varios años, de en la voz de Giancarlo Centeno.
0: Mira vos.
1: Dios me veía. Oiga, gran persona, Giancarlo, lo conozco personalmente.
0: A ver.
1: Sí, cuéntame. Muy sencillo, humilde, sensible también a las cosas de Dios.
0: ¿Oyó? Ah, tiene...
1: Sí, tiene... sí. Lo conozco personalmente, he tratado con él y agradable la persona.
0: Muy
1: humilde, muy sencillo.
0: Giancarlo Centeno. En su momento fue vocalista del Binomio de Oro, Mayron.
1: Por supuesto, fue el reemplazo de Rafael Orozco. Bueno, uno de los reemplazos, hizo parte por muchos años del Binomio de Oro, luego se independizó.
0: Sí.
1: Y ya, pero bien, es un cantante, ha hecho varias canciones cristianas.
0: Qué bueno.
1: Él es, como le digo, él es muy sensible al tema de Dios y todo el asunto, pero bien, es una persona muy humilde y sencilla.
0: Bueno, señor, entonces recuerde, Don Mayron, Dios me veía.
1: Sí,

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0: 1:05 en Vía Deportiva de CRB Radio. Un abrazo para todos a los que a esta hora están o ya o a puertas del almuerzo, Maiden. Del almuerzo. Sí, del almuerzo. Este previo al fin de semana, 4 de septiembre, para encarar el primer fin de semana del noveno mes del año, ¿no? Estoy haciendo cuentas mentales. Noveno mes del año, porque luego viene octubre, noviembre y diciembre. Diría don Mauro en sus alocuciones matutinas que no se le haga tarde. Todavía está tiempo.
1: Sí, señor.
0: Todavía está tiempo de terminar o de emprender lo que usted ha planeado en su corazón para este año. No hice este año, pero ya se fue prácticamente. El tiempo va, va caminando durísimo.
1: No, profe. Tiene todavía, ¿qué? 120 días.
0: Por eso.
1: Para que haga lo que tiene que hacer.
0: Exactamente.
1: No deje que el tiempo avance, profe, y el
0: hacer
1: tiempo
0: lo que
1: le pase
0: que
1: por encima a usted.
0: Hacer lo que y a todos los oyentes.
1: Sí, señor.
0: Y a todos los oyentes, señor. Por ejemplo, Millonarios dijo, bueno, pues ya ante la rescisión del contrato del señor Fabián Bustos, que lo vamos a escuchar ahorita a continuación, decidieron hacer oficial el regreso de Alberto Miguel.
1: Pero eso lo estaban cocinando, profe.
0: Sí, ya venía en salmuera.
1: Sí,
0: ya venía ahí,
1: claro.
0: Caminando desde Santa Marta. Usted lo decía ayer, ¿no, Mayra? Venía caminando desde Santa Marta.
1: Sí, señor.
0: Esa actualidad, esa información. Y bueno, ayer entonces se hizo oficial la llegada del profesor Alberto Miguel Gamero. El sonero Gamero, le dicen al profe, que estuvo entre el 2020 y el 2024. El comunicado, señor Don Myron y audiencia, dice lo siguiente. Millonarios Fútbol Club informa que tras una reunión sostenida en las últimas horas se ha llegado a un acuerdo para que el profesor Alberto Gamero sea el nuevo entrenador del equipo. Su cuerpo técnico será oficializado próximamente. Volver no siempre es empezar de nuevo. Aquí le metimos un poquito de poesía, ¿no? Es a veces continuar una historia que nunca dejó de pertenecernos. Profe Gamero, bienvenido a casa. Y eso es lo que el escueto comunicado azul informó ayer sobre las 9:30 de la noche, ya cuando estaba terminando el segundo de los dos partidos del FPC. Entonces, don Myron, capítulo 2 de Alberto Miguel Gamero en Millonarios. Recitamos los números de su primera incursión con el equipo azul. 273 partidos dirigidos por Liga, por Copa y por todos los torneos internacionales que jugó, llámese Sudamericano, Libertadores. 127 victorias, 75 empates y 71 derrotas. Fue nombrado el 1 de enero del 2020 y salió el 31 de diciembre del 2024. Duró 1.826 días en el cargo y tuvo un rendimiento del 55.96%. Ahí está.
1: Sí, señor. Ese fue en el plan quinquenal, ¿no?
0: Dentro del plan quinquenal, exactamente.
1: Sí. El tema es, profe, si en esta segunda etapa hay paciencia para esperar a Gamero, teniendo en cuenta que esta nómina, él conoce parte de la nómina, pero hay jugadores que a lo mejor no se van a acoplar a lo que Gamero quiere.
0: Vamos a ver, pues lo trajeron porque conoce la casa.
1: Sí, una cosa es la casa y el ADN, ¿no? Otra cosa son los jugadores que llegaron acorde al sistema de juego de Bustos.
0: Y hablando de Bustos.
1: ¿Habló?
0: De Bustos, sí, habló esta mañana con los colegas de Win Sports en Planeta Fútbol. Citamos la fuente porque pues, obviamente es el derecho de las cosas. Y entre varios aspectos que manifestó, pues habla acerca de su salida, de cómo se siente. Habla de que se siente angustiado. Porque usted está trabajando en un clásico previo tal, y en el hotel de concentración, Myron, le bajan el switch. Así claro. Para que se entienda el término coloquial, ¿no? Usted está en la casa haciendo su almuerzo, su comida, 6-7 de la noche, y ¡pum! Se fue la luz.
1: Claro.
0: O se le va el gas. Esto fue lo que dijo el profe Fabián Bustos esta mañana en Planeta Fútbol.
2: Un poco angustiado y un poco desilusionado de la palabra, porque tenemos un muy buen plantel, hemos mejorado mucho, era lo que me habían dicho, que íbamos a poder hacer los ajustes. Y obviamente entiendo que el juego no es el que le gusta a todo el mundo, pero hoy por hoy Millonarios necesitaba sí o sí siempre estar entre los ocho y había que conseguir los resultados, y los resultados se estaban consiguiendo. A mí me tocó agarrar un equipo con cero puntos, llegamos y en el primer partido que vimos, el club sacó un punto en cuatro partidos y era un equipo totalmente complicado porque no era el equipo que hoy tiene. Hoy dejamos un equipo que tiene 11 puntos o tenía 11 puntos en 6 partidos, que no nos hacían goles, que sí faltaba el juego, que sí faltaba más juego vistoso, que se iba a acomodar, que llegaron muy buenos jugadores. Hoy dejamos un equipo que está en los primeros puestos, con un puntaje muy positivo, que nos habían hecho pocos goles, con jugadores como Barreiro, como Yomier Guerrero, como Burray, como Chaverra, como Estupiñán, traídos por nosotros para potenciar. Y la mochila que tenía el equipo era que tenía que sí o sí estar entre los ocho siempre, y era lo que apuntábamos. Después el juego iba a mejorar, iba a corregirse. Nosotros tenemos experiencia de haber vivido situaciones como esta en otros lados, y la clave es llegar fuerte al octogonal o a los playoffs, como se llama en distintos lugares, y después pelear por el campeonato, como ya lo hemos hecho. Tenemos muchos títulos, algunas finales perdidas también, pero sabemos el camino que hay que hacer para llegar a competir de esa manera. Nosotros teníamos la obligación y el compromiso, por lo que me trajeron, de estar otra vez a poner el equipo entre los ocho e intentar pelear por el campeonato. No me dejaron trabajar, me parece que no son decisiones futbolísticas las que se tomaron, no son situaciones que sean normales en el fútbol. El partido, el clásico, se empezó a perder el día sábado con nuestra salida, no porque nosotros seamos, sino por todo lo que le afectó al grupo, por cómo estaba. Yo vi el partido a la noche y vi los jugadores y era otro equipo distinto al que fue las primeras fechas, ¿no? En el sentido de la organización, de cómo estaba, de la estructura. Pero bueno, son decisiones para mí no futbolísticas, que es lo que más le cuesta a la institución, porque es una institución muy linda por su gente, por la convocatoria, pero que cuando tiene que tomar decisiones para pensando en lo futbolístico, para mí se equivoca mucho.
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0: Una de la tarde, 12 minutos, don Mayron, el profe salió con la guadaña.
1: Sí, señor.
0: Salió con la guadaña.
1: No, profe, tiene que también, digamos, salir a hablar un poco.
0: Desahogo,
1: porque,
0: ¿no?
1: Porque yo no sé si usted cree que Millonarios tuvo una época de crisis con Bustos. Recordemos que él recibe a Millonarios con un equipo ya armado, no logra clasificar, pero uno entendía que era parte del proceso de adaptación del equipo de Millonarios con Bustos. Y en este periodo, en este segundo semestre, pues no va tan mal. Es un equipo que está entre los ocho, es un equipo que ciertamente tiene elementos que están en muy bajo nivel, no está jugando a lo que Millonarios se acostumbra, pero también entiendo que es por la plantilla, profe. Es que la plantilla de Millonarios no es la gran plantilla, es una plantilla bastante limitada, con alguno que otro referente y jugador en buen momento. Y está bien, pero el tema va, si el tema va es por gustos, que sí, es lo que tengo entendido.
0: Por paladar
1: es otra cosa, pero tiene que salir a defenderse Bustos. A Bustos no lo sacan por malo, lo sacan por gusto.
0: Por las formas.
1: Epa.
0: Las formas, no el fondo. Sí,
1: yo en el papel de Bustos también salgo a defenderme y digo, a mí no, aquí están mis resultados, no me sacan por malo, me sacan porque no se identifican con mi juego.
0: Es
1: no
0: correcto.
1: Estamos en el mismo ADN.
0: Más nada. Sí,
1: exacto.
0: O sea, él dejó claro que no lo sacaron por malos resultados ni porque estaba eliminado, ¿sí? Uh-huh. Lo sacan más es porque no gustaba. Porque no gustaba.
1: Lo que pasó con Repeto en Nacional.
0: Sí, por el paladar.
1: Sí, señor.
0: Pongámosle un nombre coloquial, por el paladar. Entonces dijo que estaba defraudado, sí, que por estaba
1: ADN,
0: decepcionado,
1: diga,
0: que no lo dejaron trabajar.
1: Epa.
0: Porque eso es clave. No me dejaron trabajar. Él lo dijo.
1: Cuando estamos dice que citando, no lo dejaron trabajar, de pronto en la interna pasó algo. ¿Lo incomodaban alguna cuestión?
0: No, no sé. Pues no.
1: ¿O no lo dejaron implementar su idea?
0: Sí, puede ser. Imposición de formaciones, imposición de estilos.
1: Que pasa mucho en el fútbol colombiano.
0: Totalmente.
1: No solo allá.
0: Entonces,
1: aquí hay jugadores, profe, sabe que es así. Aquí hay equipos donde ciertos jugadores son, le dicen al técnico,
0: o también
1: tiene
0: desde
1: que jugar
0: arriba,
1: este.
0: O también desde arriba, Mayre.
1: No, es claro, así. Sí. Pero es que desde arriba es que le dicen a los técnicos, tiene que jugar este. ¿Por qué? Porque es un joven talento que tiene que venderse, porque es un jugador que tiene que mostrar porque hay una inversión, porque y tiene que haber
0: puerta,
1: un retorno. ¿Sí? Claro, claro.
0: Parte
1: como
0: dos,
1: una empresa, profe, como una empresa y un producto.
0: Parte dos de Bustos.
2: El tema fue así, llegamos a la concentración, el director deportivo me dice que lo llamó Gustavo y que no seguíamos en el club y que no dirigíamos al otro día. No lo podíamos creer, es totalmente atípico. Y luego al otro día, bueno, como a las 4 o 5 de la tarde llegó el presidente y nos comunicó ya oficialmente la decisión. Y al otro día, nosotros estábamos ahí, nos despedimos los jugadores. Al otro día, el día del partido, a la mañana temprano, me llamó Serpa disculpándose de la forma de cómo había actuado. Él nunca me llamó a mí, en ese caso me comunicó el presidente, pero sí se disculpa por la forma. Yo creo que es lo que más duele, ¿no? Primero que obviamente no tengo nada con el profe Alberto, que me parece un gran profesional, y si no era Alberto era otra persona. Yo creo que deportivamente no había razón por los números, a lo mejor sí por el juego, que no le puede gustar al dueño del club o a los dueños del club, pero deportivamente, con los números que expresaron ustedes y que todo el mundo sabe, es imposible que te saquen de un lugar así. Por lo general, todos los mercados del Estado, un entrenador que tiene más del 50%, más del 55%, es bien visto y es llamado. Por eso he recibido tantas ofertas, que mi carrera últimamente ha ido por caminos correctos. Yo siento que, bueno, que fueron, no sé si de decisiones, como te digo, que no son futbolísticas. El club es muy lindo, pero cuando habla, cuando tiene estas cosas, no piensa en el jugador, no piensa en cómo conseguir que se compita deportivamente mejor, como que se consiga el resultado. Para mí es una decisión totalmente equivocada, y el proceder de ella también. No tuve ningún inconveniente en todos estos 7 meses con nadie en la institución, me llevó siempre bien. Bueno, ahora tranquilo, analizar algunas situaciones. Hoy por hoy no tengo ninguna oportunidad, ninguna oferta. No como se dijo, o como se dice en distintos medios, que hay hemos recibido una oferta, para nada. Eso fue varios meses atrás, donde siempre priorizamos el contrato y honrar el vínculo con Millonarios.
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0: Son las 18 en Vía Deportiva de CRB Radio. Entonces, Byron, el tema se manejó mal desde la forma.
1: Sí, señor.
0: Le dijeron, profe, usted ya no sigue más en el equipo a 24 horas de un clásico. Y él como que, ¿what? ¿Cómo así? O sea, ¿y qué? ¿Por qué? No, decisión, punto. Así, muy escuetamente, ¿no? Como que ya se acabó acá y no hay una reunión formal, un balance, nada. Lo agarraron así en el día, en la concentración, claro. Ahí lo dijo. Y al día después lo llaman y no, mire, profe, qué penas, que no estuvo bien y tal. Y dijo, pero, a ver,

0: repararlo.
1: No, sí, no es repararlo, claro, es cambiarlo.
0: Por eso.
1: Aquí no fue que aquí no fue reparación, aquí fue cámbiame ese mueble que no me gusta. Mm. No, pero es que usted lo mandó a pedir. No, no, señor, no me gusta.
0: El tema, tema es también la parte contractual, ¿no?
1: No, pues
0: ahí sale Bustos con un tema.
1: No, ahí lo sacan y acuérdese, Mayron, que aplica la cláusula. Aplica las cláusulas ahí. Si el señor está en sus funciones y deciden sacarlo, hay tanta plata por rescisión de contrato. Mm. Punto final. Ahora, Millonario sí, sabía, también sabía que si se desprendía de él, tenía que asumir una carga prestacional. Punto. Claro. Por eso el hombre se blinda, dice, ¿a ustedes quieren salir de mí? Listo. Entonces en la letra chiquita dice que si en la mitad, al comienzo de la mitad o antes de finalizar el contrato, ustedes deciden rescindirlo por A, B, C o hasta la Z.
0: ¿Y sabe qué, profe? Tanto. Recordemos que a Bustos recién estaba sonado para un equipo, ¿no?
1: Al Universitario. En los apartes también de esa entrevista dijo, mire, a mi Universitario me llamaron, yo fui bicampeón allá y yo dije no porque estoy trabajando.
0: Claro. Perfectamente eso mostró su
1: profesionalismo,
0: digamos, su lealtad en su momento,
1: y su profesionalismo, claro, su profesionalismo. Porque él decía, Mayron, y audiencia, decía, me estaban pagando el doble.
0: Claro, y como decimos acá en la costa, mala de Millonarios dar la espalda en mitad del proceso, ¿no? Él no acepta, digamos, esa oferta de allá de Universitario, y Millonarios acá, digamos, lo saca por la puerta trasera.
1: Puede que le salga al señor Camacho, al señor Serpa esta movida, puede que le salga.
0: No, trajo la ficha clave para que le salga.
1: Y si no le sale, Mayron, en el término corto, tendrán que ellos asumir el pararrayos. Asumir el pararrayos.
0: Para mí, Gamero, llegó a un techo con Millonarios ya. Para mí. No sé qué más.
1: Porque Gamero. Porque la aceptación para Gamero no es absoluta. Hay un
0: sector. Por parte de la hinchada.
1: Hay un sector de la hinchada. Y aún de los periodistas que no lo digieren, no lo terminan de digerir. No estoy diciendo que Gamero sea mal técnico, para nada. Pero su gestión dentro del equipo azul dejó odios y amores, o dejó blancos y negros.
0: Sí.
1: ¿Eh? Veremos. Ah. Sus títulos lo avalan. Sí, claro, ganó en 4 años 3 títulos con Millonarios. Pero se demoró en ganar.
0: Sí, claro.
1: 2 años. Entonces, recuerde usted, aquí el palmarés es, llegó en 2020 y ganó la Copa en el 2022, o sea que se demoró 2 años en ganar
0: un título. 2 años. En otro club no le dan esa espera.
1: No, olvídese.
0: Ni en Nacional, la Liga, ni en Junior,
1: y mire, la Liga la ganó en el primer semestre del 2023, o sea que enganchó Copa y Liga. Y en 2024 juega Copa Libertadores y, acuérdese.
0: No, pasó de comodín, hay que decirlo.
1: El famoso comodín de Palestino.
0: Le ganó Palestino.
1: Y ganó la Superliga del 2024. O sea que en 2024 solamente ganó un título a comienzo del año, como le pasó este año a Repeto con Santa Fe ante Junior. ¿Se acuerdan? Entonces vean, 2020 cero, 2021 cero, 2022 Copa al final del año, que es un premio seco. Vino la Liga en el primer semestre del 2023, la estrella decimosexta. En 2023, segundo semestre, nada. Ganó la Superliga del 2024 por haber sido campeón en 2023. Y a final del año se va, entre otras versiones, por amenazas. Ahí está.
0: Sí, señor.
1: La deuda de Millonarios no reside tanto en el concierto nacional, sino es en el concierto internacional. Por eso lo que está haciendo ahorita Santa Fe es más que plausible, Mike.
0: Claro.
1: Meritorio la que está haciendo Santa Fe, sin tener la gran nómina, repito, sacaba el barco adelante. Apoyándose en referentes, Rodallega, Frasica en su momento, ahora Fagundes, en su momento también el portero que está lesionado, Marmolejo, aparece la figura de Walter Asprilla.
0: Sí, señor.
1: Entonces,
0: pero con un trabajo serio, silencioso, pero
1: sin
0: serio,
1: hacer mucho ruido.
0: Sin hacer mucho ruido.
1: Y sí, por señor. Momentos austero económicamente.
0: Sí, totalmente.
1: Nahuel Bustos también tuvo su protagonismo, aunque ha bajado un poquito la cuestión. Hablando de Santa Fe, hay un comunicado oficial por acá, Mayron. Informamos a nuestros abonados, debido a la sanción de 2 fechas impuesta por la Dimayor, el partido de la jornada 9 ante Fortaleza, el día de mañana 5 de septiembre se jugará puerta cerrada. Puerta cerrada, Mayron. Comunicaremos oportunamente a los abonados en las medidas a tomar correspondientes a los 2 partidos.

0: de sanción. Igualmente manifestamos que la Conmebol nos ha multado con $50,000, Mayron, traduzca eso a pesos.
1: Epa, 150 millones.
0: Por invasión, activación de láser, activación de pirotecnia, lanzamiento de objeto y bandera con mensaje no apropiado. Eso me imagino que fue en el partido de River. Hacemos un llamado a nuestros hinchas por un buen comportamiento y respeto en el estadio. Así evitaremos fuertes sanciones y multas económicas que afectan nuestra institución.
1: Totalmente.
0: ¿Usted sí ve que no son hinchas? Son personas con camiseta de Santa Fe que ni van a ver el partido.
1: Sí.
0: Y que afectan las arcas del club que dicen querer.
1: Que muchas veces lo hacen en protesta, ¿no? Como ocurrió hace poco con el Medellín.
0: Ahí está.
1: Que hubo una protesta. Y se acuerde que terminó en la salida del presidente.
0: No, pues en hacerse un lado el máximo accionista, el señor Giraldo.
1: Epa,
0: ¿no?
1: Sí, señor.
0: Que en el Medellín. Sí, exactamente. Bueno, don Mayron, entonces ya Millonarios nombró entrenador Alberto Miguel. Estamos a la espera de la confirmación de su cuerpo técnico, su asistente, su preparador físicos y su preparador de arqueros y quizás su analista de videos. Ayer tuvimos dos juegos, Mayron. Uno por el arranque de la fecha 9. El América, como si nada, sigue en modo on fire. Sí. Y el Deportivo o el Independiente Medellín, que ganó en Cali al Pereira. Bueno, en Palmira, pues.
1: Sí, señor.
0: A ver, don Mayron.
1: Dos partidos, profe, copy y pega, siquiera. Si quiere, pues copy y pegue. 3-0.
0: ¿Sí?
1: Venció el América a Alianza Valledupar en Cali.
0: Sí, volvieron al Pascual, porque yo pensé que iban
1: sí,
0: a
1: señor.
0: Jugar. Yo estaba no, seguro jugaron que iban Pascual. A jugar en Palmira y resulta no, que no.
1: Jugaron en el Pascual. ¿Cuál? Mire, gol de Cristian Tobar a los 29. Tomás Ángel, que está fino.
0: Eso
1: marcó el 2-0. Y Jason Guzmán, que ha tomado, digamos, la batuta de los penales en América.
0: Sí.
1: Esta vez no lo erró, lo hizo. El 3-0 al 63 para poner el 3-0 ante Alianza Valledupar. Mire, el América.
0: Jason lleva 33 partidos en esta temporada, 2,642 minutos jugados, 19 goles, 4 asistencias. No está nada mal.
1: No está bien.
0: No está para nada mal. Tomás Ángel.
1: Esa nómina de América, sí es una nómina que ya está consolidada, está tanto en juego como también, profe, en que tiene buenos jugadores. No son de nombre, pero son jugadores que están, como dice el argentino, jugadores laburiosos, ¿no?
0: Laburosos, laburantes.
1: Sí, señor. Sí,
0: 25 partidos bastante. Para Tomás Ángel, 1,776 minutos, 5 goles con el de ayer, 4 asistencias. ¿Será que encontró su lugar en el mundo, Mayron?
1: ¿Tomás Ángel?
0: Me parece.
1: Lo que pasa es que está jugando, profe, donde a él le gusta. Acá en Nacional, usted recordará Jefferson Duque.
0: Por una banda. O por momentos también como centro
1: delantero. No, él juega como centro delantero. Le está yendo mejor como centro delantero. Pero en Nacional, en su momento, como estaba Jefferson Duque, lo tiraban por una banda. Sí. Sí, claro.
0: Ayer América presentó al portero Jan, al brasilero, Hurtado, Tobar, Nicuelas Hernández y Marcos Mina. Carrascal, Rafael, capitán, Joseph Escobar. Por las bandas está Murillo, el venezolano, y por el otro lado está Quiñones, que para mi gusto, Mayron, es una muy buena contratación que tuvo el América.
1: Sí, señor.
0: Es Quiñones.
1: Y este muchacho Murillo también es bastante... juega bien por esa banda, por la banda derecha, por la banda izquierda. Este Murillo.
0: John Edward Murillo Romaña, 30 años para este hombre por la banda izquierda. Jason Guzmán de enganche y Tomás de centro delantero. Jugó el hijo de Tortolero por Tomás, señor.
1: 8 goles en 2 partidos le han encajado a Alianza.
0: ¿Sabe quién lo va a tomar, no?
1: ¿Alianza?
0: Sí.
1: No.
0: José Flavio.
1: Epa.
0: José Flavio.
1: Bueno, es un bombero.
0: José Flavio es el que siempre agarran los equipos como Jaguares, Alianza, Deportivo Pasto. Sí. Estuvo también en su momento en Bucaramanga, ¿no? José Flavio, a ver, Mayren, le dicen el relojero. Me contaba el profesor Vargas. Esto le contó por qué. José Flavio Torres Arrancó en Deportivo Pasto, Mayron, en el 2011. Once Caldas, jugó, dirigió 190 partidos con el equipo volcánico. Lo recuerdan de buena forma ya en límites con Ecuador. Once Caldas, Cúcuta Deportivo, Bucaramanga, Deportivo Pasto segunda temporada, Bucaramanga segunda temporada, Águilas Doradas. Estuvo en Perú, dirijo poquito, el Binacional del Perú. Deportivo Pasto tercer volumen. De ahí se fue para Bolivia, dirigió tres equipos. Always Ready 2024, ese mismo año pasó al Nacional Potosí, jugó Copa Sudamericana, si no estoy mal. De ahí volvió a Colombia, el Boyacá Chico, que tuvo una campaña, la verdad, difícil, 34 partidos. Y de ahí se fue para Bolivia, nuevamente, al Real Potosí. Y ahora desembarcará nuevamente, ayer estuvo en el estadio precisamente, allá en Cali, viendo al equipo desde la tribuna, para que este fin de semana o a más tardar comienzo de la siguiente se ha presentado oficialmente como nuevo entrenador de la escuadra de Alianza Fútbol Club de Valledupar. Recuerde usted que el fin de semana anterior le aplicaron el, diría don Mauro,
1: el
0: ha sido un placer al profesor Camilo Ayala. Ahí está. Y en Palma Seca, Mayron ganó el Medellín.
1: Sí, señor. También, profe, 3-0. Medellín también, profe, que ha venido en las últimas jornadas levantando cabeza y ahora, digamos, de la mano de Juanfer Quintero también está yendo bien. Mire, goleó 3-0 al Deportivo Pereira. No sé si el Pereira esté jugando al 100% con todo el tema económico. Hay una desmotivación. Mire, a los 47, John Edwin Montaño.
0: John Montaño, 1-0. Que es sí, el hombre gol de este equipo luego de que se fue Frizewski. Oiga, Frizewski ha jugado poquito en Junior, es mi impresión, Mayra.
1: Es que prácticamente no ha jugado, profe. Son pocos minutos los que tiene. Ahí está Muriel, Pachito, y Muriel está muy fino ahora.
0: Pachito agarró plata, pero está agarrando banca también.
1: No, porque y no Medellín dura mucho era en Junior.
0: Titular indiscutible. Yo no sé para qué se fue. La
1: verdad. Sí, ahí está. Mire, ahí está. Johnny González, el gran Johnny González. Ese es el Johnny González, el que estaba en Junior, que jugó en Brasil.
0: Johnny González ayer hizo una jugada bien curiosa sobre el segundo tiempo. Una incursión por banda izquierda de el Medellín, que jugó de blanco, con libretas azules y rojos. Quien remató al arco, el arquero sacó la pelota y el hombre que remató terminó por allá en el suelo y derribó al camarógrafo y la valla publicitaria. La pelota pega en el palo y Johnny González intenta ir a capturar la pelota y siguió del arco. Entonces fue una jugada bien, bien particular en redes sociales del amigo Johnny González, que convirtió al 52.
1: Y a los 80 minutos, Keiner Klinger.
0: Yo tengo una duda, Mayron. ¿Este Klinger tendrá que ver algo con el hombre que estuvo en Selección Colombia en los 60s? ¿Alguna familiaridad? Ese era Marino Klinger. No sé si tenga que ver este Klinger. Voy a preguntarle a la IA, ciertamente. Tengo que ser sincero. Porque no sé si este Klinger solamente sea un apellido circunstancial. O...
1: porque no es común tampoco, ¿no?
0: No. No.
1: Pues no hay relación, profe. O sea, no lo relacionan. No, dice que no hay un registro público. Pero de pronto, profe, sea descendencia de esa familia.
0: Sí, estoy aquí revisando, Mayron. Entonces,
1: porque también es que es de los años 60, profe, no es reciente. Puede ser de pronto por ahí un nieto o algo así.
0: A ver. Mira, a ver. No, pero
1: Klinger. Es que tiene apenas 19 años, profe. Este muchacho, Keiner, tiene apenas 19 años. Es nacido, ya le digo, en Colombia, según aquí Transfermar, mirando aquí los datos, profe, 19 años, joven, centrocampista.
0: Marino Klinger nació, dice acá, Marino Klinger nació el 7 de febrero del 36, figura de Millonarios y de la Selección Colombia.
1: Pero Marino.
0: Sí, por eso, Marino Klinger. Fue quien marcó el famoso cuarto gol de Colombia en el empate 4-4 con la Unión Soviética en el Mundial de Chile 62. Entonces, estoy acá preguntando si tiene alguna relación. Porque la, pues, para algún parentesco. Keiner David Klinger Velázquez, o Vázquez, perdón, Myron. 2007, 18 años. No hay ninguna familiaridad.
1: No.
0: No, por ahora.
1: De pronto, profe.
0: Algún grado de consanguinidad con alguien. Sí, de pronto, claro. Pensábamos que sí, pero al menos al parecer. Buenaventura. El hecho es que Keiner lleve Klinger como apellido paterno y que Marino también fuera Klinger Salazar, sumado a la fuerte presencia histórica de la familia Klinger en Buenaventura, hace que sí sea razonable investigar una posible conexión familiar, pero sería irresponsable manifestar que son parientes sin encontrar los nombres de los padres y abuelos de Keiner.
1: Por ahora no,
0: sería bueno que lo preguntasen, porque uno siempre colaciona.
1: Claro.
0: Uno siempre termina colacionando apellidos y dice, bueno, Klinger en el 60, Klinger ahora en el 2026, alguna línea con sanguinidad, algún parentesco de un bisabuelo, de un abuelo. Pero bueno, queda ahí entonces la duda. Seguramente que con el pasar de los días y preguntando e indagando, ¿cierto? Tirando WhatsApp, teléfono y demás, don Myron, podremos conocer si existe o no. Entonces, de momento, señor don Myron, a la 1:36... cambia el reloj. América de Cali consolida su liderato en el campeonato. Sí, 16 no puntos, exactamente, 6 jugados, 5, le tengo una lista chévere, 5 ganados, 1 empatado, sin derrotas, 15 marcados, 2 encajados apenas. Bien, estamos bien de números. Goza de cabal salud.
1: Oiga.
0: Futbolística, señor.
1: 20 puntos, 20 goles a favor. El gol diferencia es de 16.
0: ¿20 puntos?
1: No. Sí, 20 puntos.
0: América tiene 16. ¿Por qué dice espere. 20 puntos, don Mayro?
1: Escúchame. Espere, que de pronto estoy mirando es la, en la fase de apertura.
0: Ah, no. Por todo. Por absolutamente espere. Todo. Recuerda que estamos en la fecha 9. Acuérdese que está pendiente la fecha 5-6.
1: Sí, acá me aparece, profe.
0: A ver. Ah, sí, sí, puntos. Sí, tiene toda la razón. Ah. Sí. Yo estoy mal, no se preocupa, Fede Ratas. Mire, 20 puntos, 20 goles a favor, 4 en contra. Sí, Myron.
1: Goles 16, gol diferencia. Tiene una alta, profe, digamos, altos índices de goles. Un gol por partido, mínimo gol por partido está marcando.
0: ¿El promedio?
1: El promedio es 8 partidos jugados. 2.2,
0: acuérdese que hay, algo así. Acuérdese que es un juego pendiente, ¿no? Hay una fecha pendiente.
1: Por eso, al momento ha jugado 8 partidos, tiene 20 goles, es decir, está marcando 2.2 goles por partido.
0: La fecha 5 es la que está pendiente. Aquí estaba.
1: Sí, señor.
0: Colacionando esa información. La fecha 5 es la que está pendiente. Entonces, 20 puntos para el América. Medellín, con esta victoria, llega al segundo lugar con 15 puntos. Tiene 2 partidos pendientes. Ese de la fecha 5 y otro más. Tiene 12 marcados por 6 encajados. También goza de cabal salud, al menos el pasar por liga de Amaranto Perea. En torneo internacional, bien, gracias, ¿no? Tercero, Tolima con 13 puntos. Cuarto, Nacional con 12. Nacional debe 3 partidos, es el que más debe.
1: Sí, señor.
0: Súmele el de mañana. Sí. Porque mañana va a estar jugando con el América en Estados Unidos por tema de benéfico.
1: Sí, señor.
0: De los afectados por el terremoto. Quinto, Millonarios con 11. Ahora con la nueva administración por segundo capítulo de Alberto Miguel. Sexto, Llaneros con 11. Tiene más 1, Millos tiene más 3 en diferencia. Séptimo, Bucaramanga, el equipo de el profesor Peirano, con 10 puntos. Y octavo, Once Caldas, que ganó esta semana aquí en Bogotá ante Fortaleza, 9 puntos. Santa Fe, Águilas Doradas también con 9, 9 y 10, 11 y 12 lugar. Cali, Cúcuta Deportivo con 8, décimo tercero, Inter con 7, décimo cuarto, Fortaleza con 6, decimoquinto Pereira con 5, los mismos de Jaguares en el decimosexto lugar. Junior, ahora con Mario Sebastián Viera Galaín, con Alianza y Boyacá Chicó, 2-3 con dos punticos, 17, 18, 19, y Deportivo Pasto es último con René Rosero ahora en el banco con un punto.
1: Junior tiene, profe, 3 partidos pendientes.
0: Ahí tiene.
1: Apenas ha jugado 5 partidos.
0: Tiene 9 punticos ahí en el cajón.
1: Sí, señor.
0: Para que pueda levantar.
1: Que puede cuadrar caja fácilmente con esos puntos.
0: Sí, seguro. Sí, claro. Seguro, canguro. Don Mayron, una 39, por favor, nos describe la fecha 9 porque quedan 3 partidos para después.
1: Sí, señor. Mire, mañana a las 4 de la tarde, pensé que había partido hoy, pero no, mañana.
0: No, hay hueco.
1: Sí, señor. 4 de la tarde, Boyacá Chicó, 11 Caldas. Un Boyacá Chicó
0: mal. Debutará yo creo que es José Flavio.
1: Bueno, es más, Chicó está igual José que Flavio, Alianza.
0: No, corrijo, ¿me recuerda el partido?
1: Boyacá Chicó, 11 Caldas, profe.
0: Boyacá Chicó, 11 Caldas, ahí está la flecha Gómez y llega también sumando puntos de visitante el arriero. Ojalá que el Pasto esté bajito, ¿no?
1: Sí,
0: está muy alto allá en el Estadio de la Independencia de Tunja.
1: Que se pone complicado ese partido, ese campo a veces. Mire, Cúcuta Pasto, 6 y 10 de la tarde.
0: Buen duelo para que el profesor Nicolás Chiesa vuelva a sumar, porque perdió con el Tolima, recuerde usted.
1: Sí, señor. 6 y 25, Santa Fe Fortaleza, clásico capitalino.
0: Santa Fe Fortaleza. Santa Fe yo creo que va a poner nómina alterna porque la otra semana tiene partido con Vasco.
1: Esperemos.
0: Por la ¿Será? Cuartos de final, claro, Mayron. Va a poner
1: a nómina alterna. ¿Pero qué día es el partido?
0: Y ya le digo exactamente, creo, a ver,
1: si es martes, sí debe ir con la alterna, con la nómina alterna.
0: Sí, Mayron. Martes 8 a las 5 de la tarde en el Campín. Va con nómina alterna. Sí o sí. Sí o sí va con nómina alterna.
1: A las 8:30, clásico costeño, Junior Jaguares. En el Romelio.
0: Clásico caribeño.
1: Sí.
0: Caribeño.
1: No es el clásico de la costa, pero
0: no,
1: es...
0: el clásico de la costa es Unión Junior, punto final.
1: Sí, señor. Mire, el domingo a las 4 de la tarde, Internacional de Bogotá, Águilas Doradas.
0: Pues no es la locura, pero aguanta.
1: Y aquí tiene un partido gamero para salir con pie derecho. Millonarios Pereira o Pereira Millonarios.
0: Esos rivales, Mayron, que están en crisis, te embolatan.
1: Desmoralizados.
0: Te embolatan.
1: No, pero
0: Mayron, te embolatan, porque tiene más que perder el que viene de afuera que el que está.
1: Yo creo que es el rival para arrancar con pie derecho Gamero en su
0: segunda
1: era.
0: Inmejorable la situación. Ahora, no creo que Gamero dirija el domingo.
1: No.
0: Porque primero tiene que ser presentado. Acuérdese usted.
1: No, pero si ya lo anunciaron en rueda de prensa, que van a presentar.
0: No, pero Mayron, hay un orden. Usted no puede mandarle a un entrenador por comunicado a dirigir, no. Lo van a presentar, él en su conferencia de prensa, las preguntas y tal, y la foto, y papá. Será seguramente que el último partido en interinato del profesor Omar Alexander Rodríguez. A decir que tuvo dos partidos de palomita, dirige un clásico que lo perdió lamentablemente por la circunstancia de la misma dirigencia y ahora pues tendrá este juego ante el Pereira, que en el papel se supone que Millonarios, sin hacerle mucha fuerza, lo va a ganar. Veremos, ¿no?
1: En el papel.
0: Veremos. Quedan 3 partidos, Mayron, postergados.
1: Sí, señor.
0: Dentro de un mes y pico.
1: De la jornada 5, se va a jugar el lunes, permítame.
0: No.
1: Llaneros Tolima. No, ese es de la jornada 5.
0: Ah, eso es el lunes.
1: Los 3 partidos que usted dice quedan pendientes es Nacional.
0: Tolima.
1: Tolima, sí, señor, que está por esta jornada. Y a Tolima, como no juega, le ubican el partido de la jornada 5. Llaneros Tolima.
0: Sí, para la otra semana.
1: No se jugó.
0: Para la otra semana. Pero entonces a los que me refiero, Mayron, son Bucaramanga. Ok, Bucaramanga ante Independiente Medellín a las 6 y 15 de la tarde en el Montanini, 7 de octubre. Ese mismo día, en un poco más de un mes, Atlético Nacional en el Atanasio frente al Tolima a las 8 y 20. Y para el 21 de octubre, creo que hay concierto en Villavicencio. No creo que haya otra situación. Llanero frente a Deportivo Cali. En horario por definir allá en la casa del equipo de la media Colombia. 1:44 de Mayron, pausa en el FPC, en el fútbol colombiano. Y hablamos de ciclismo, Vuelta a España, finalizando la segunda semana de la última grande de la temporada.
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0: 1:45 en Vida Deportiva de CRB Radio. Wout Van Aert, el pedalista del equipo de las abejas, se avispó y ganó la 13ª jornada de la Vuelta Ciclista a España y está buscando la camiseta de la regularidad. Don Carlos Alberto, bienvenido, feliz fin de semana, ¿cómo le va?
1: Hola Rubén, buen juego de palabras ese.
0: ¿Por qué?
1: El hombre de las avispas se avispó, ¿sí?, y se llevó la etapa del día de hoy.
0: Eso aparece de forma espontánea, ¿no? No está libreteado.
1: Pero no, eso habla de una mente que está muy lúcida, siempre ágil. El repentismo, como usted lo mencionó. Exactamente.
0: Gracias,
1: felicitaciones,
0: muy
1: de verdad. Qué talento, amable. Impresionante.
0: Muchísimas gracias. Y talento, pero de Wout Van Aert, ¿no? Porque estaba también peleando por los puntos de la montaña.
1: De él es que estaba hablando yo, por supuesto. No sea iluso. No, mentira, no, Rubén. Usted pasa también. Claro que sí. Wout Van Aert, sí, vencedor de la etapa número 13 de la Vuelta a España, un recorrido que se ajustaba perfectamente para sus condiciones. Allá lo habíamos señalado, era un recorrido propicio para las fugas porque teníamos tres premios de montaña y efectivamente se formó una fuga numerosa. En realidad más de 30 hombres llegaron a ser 35 y hasta más. Al final los 35 fueron los que terminaron adelante de la fuga y de allí salió Wout Van Aert como el vencedor de etapa, que disputó los últimos metros con Valentín Parent-Pentré.
0: Parent-Pentré, uno de los dos hermanos,
1: escalador,
0: ¿no? Con Aurelien, sí, que es el hermano.
1: Exactamente, no Aureliano, que es el de Gabriel García Márquez, de 100 años de soledad.
0: El coronel José Arcadio Buendía.
1: Exactamente. Sí. Sino aquí es Valentín Parent-Pentré, un escalador que se enfrentó a un clasicómano que hace bien la media montaña. Yo lo había señalado el día de ayer. Wout Van Aert, cuando hay media montaña, resiste bien. Y hoy, pues en esa media montaña de la etapa, llegó a acumular 10 puntos en la clasificación de la montaña. Mientras que Santiago Buitrago sumó 6 puntos más de los que tenía el día de ayer. Es decir, ahora Santiago Buitrago tiene más puntos, pero Wout Van Aert le recortó un poquito la ventaja que tiene el colombiano.
0: A ver.
1: Entonces, primero aclaremos que la etapa, como ya lo mencionamos, la ganó Wout Van Aert. Llegó con el mismo tiempo Valentín Parent-Pentré y el tercero fue Matthew Brennan, un hombre velocista que entró a 24 segundos. En esta etapa, digamos que en ese grupo de adelante entró Santiago Buitrago, que se montó también a la fuga del día, por eso sumó premios en los puertos de montaña, y también entró en ese grupo delantero. Pero ya digamos un poco más distanciado, entró Juan Felipe Rodríguez y Harold Tejada con el grupo de los favoritos. Ellos entraron, sí, exactamente a 3 minutos del grupo del ganador de la etapa. En ese grupo entró, por supuesto, Enric Mas, entró Primo Roglic, Félix Gall, Richard Carapaz, también entró Harold Tejada, como ya lo mencioné, y Juan Felipe Rodríguez. Uh-huh. Entonces, cambios en la general no hubo, porque pues por lo menos en los 7 primeros puestos no hubo cambios. Ya podemos mencionar que Harold Tejada ganó un puesto.
0: Top 10, Alberto.
1: Se metió ya en el 9º lugar, ayer estaba décimo, hoy está 9º, a 8 minutos y 33 segundos. Y pues con estas apariciones que ha tenido, pues Santiago Buitrago también subió un puesto y Juan Felipe Rodríguez de igual manera ascendió a la casilla 16 a 25 minutos y 56 segundos, es decir, tenemos 3 colombianos en el top 20, 1 en el top 10.
0: Bueno.
1: Y pues Santiago Buitrago, que como le digo, se afianza en el liderato de la camiseta de las Pepas Azules con 58 puntos versus 40 puntos que tiene Wout Van Aert. Bueno. Enric Mas se mantiene en los 24. Por ahora no ha sumado y pues Santiago Buitrago va ahí cosechando de a poco ese logro de llevarse la camiseta del mejor escalador, mientras que ya sabemos que Wout Van Aert lo que está buscando es la camiseta verde.
0: La de los puntos, ¿no? Mañana, Carlos Alberto, tendremos el cierre, bueno, el domingo realmente tendremos el cierre de la semana 2, mañana a la Sierra de la Pandera, para arriba.
1: Sí, señor, volvemos entonces a tener etapa montañosa el día de mañana, apropiado para verla desde la casa, los,
0: sí,
1: que pueden, por supuesto, tener el tiempo, disfrutar de esta etapa. Sierra de la Pandera es un premio de 11 kilómetros, 11.8 kilómetros al 7.5%. Es duro, sí, es largo, es un buen fin para una etapa.
0: Rampas por encima de 10, Alberto.
1: Sí, sí, buen final. Además que previo a este puerto se sube uno de segunda categoría, que son 8.8 kilómetros al 5.1. Esto va sumando, digamos, en el desgaste. Lo y cubrí antes, mucho más atrás, otro premio de segunda categoría de 10.5 kilómetros al 5.4. Así que la etapa de mañana interesante.
0: ¿Para los favoritos, Alberto?
1: Sí, sí, sí, seguramente. Pero ya lo he dicho antes.
0: A ver.
1: Digamos que no tenemos ni al UAE al frente como el equipo líder, ni tenemos a Pogacar. Por lo tanto, es probable que una fuga, es más probable que una fuga corone.
0: Y enganche.
1: ¿Por qué? Porque el Movistar no es el equipo más fuerte, como puede pasar con el UAE, que pueda cerrar, digámoslo así, esas fugas y que Pogacar pueda llevarse las victorias de etapa. En este caso, si Enric Mas no gana más etapas y termina siendo el campeón de la Vuelta a España, él se queda más que satisfecho. Por lo tanto, ellos no están tan afanados por cerrar las fugas, a menos de que se suba un hombre que, digamos, atente contra el lugar de ellos en la general, que normalmente no pasa. Entonces, es más probable que pueda una fuga tener éxito también en una etapa como mañana.
0: ¿Sabe cuál? Tengo la ligera sensación de que pueda aparecer mañana Carapaz.
1: Bueno, no hay sé, que verlo. Lo intentó ayer, sí. No tuvo fuerzas, pero él siempre es valiente, la verdad.
0: Sí.
1: Carapaz siempre es valiente.
0: O puede que se muestre, ¿sabe quién también? Alberto Kuss, que también tiene ciertas apariciones esporádicas, pero fuertes, ¿no? El pedalista
1: sí, estadounidense del equipo de las abejas. Tranquilo, reservado, digamos, pero pues puede tener un día brillante. Mientras que el día de Primo Roglic será en la etapa contrarreloj. Él seguramente lo que está haciendo es guardando, ajá, o sea, tratando de mantenerse ahí adelante para aprovechar su terreno, que es la contrarreloj.
0: Y el domingo, Alberto, tendremos etapa de media montaña desde Palma del Río hasta Córdoba, con 189 kilómetros, 700 metros, con 1, 2, 3 puertos de montaña.
1: Sí, media montaña, muy parecida a la etapa del día de hoy.
0: Sí.
1: Otra etapa que podría resultar en una fuga grande, entonces eso es otra etapa muy similar en realidad a la del día de hoy. También interesante porque pues tenemos a Santiago Buitrago con la posibilidad de seguir sumando en esos premios de tercera categoría. Los tres premios del día domingo son de tercera categoría.
0: Bueno, señor, entonces eso en cuanto a la actualidad de la Vuelta a España. La prioridad para Colombia es que Santiago Buitrago conserve o extienda la diferencia que tiene con Wout van Aert, de esos 18 puntos para, ¿por qué no?, volver como en aquel año 2004. Estamos hablando ya de tiempos, o de 2008, corrijo, tiempos remotos, para que Colombia consiga, si no una victoria de etapa, que aún la conservo, ahí hay un fogoncito pequeño de esperanza, una llamita pequeña de esperanza, al menos llevarnos en las, digamos, las premiaciones individuales como el rey de la montaña. Don Alberto, feliz fin de semana para usted. Don Mayron, Ecuador tiene nuevo entrenador. ¿De quién se trata? Seleccionador nacional.
2: Sí, señor, nada más y nada menos que el muñeco Gallardo.
0: Marcelo.
2: Sí, oiga, ese técnico a mí sí le gustaba para Selección Colombia, pero lastimosamente a los directivos no, que son los que mueven la plata, ¿no?
0: Sí.
2: Firma por 4 años y tendrá su debut profe en Asia en la próxima jornada de amistosos. Es un técnico de mucho trabajo y es un equipo pro y para los equipos de Gallardo son equipos sólidos en defensa, transiciones rápidas, bastante juego por las bandas. Esperemos a ver cómo le va. Creo que es su primera vez en selección, ¿no? Creo que es una primera selección que toma. Uh-huh. Esperemos. Pero a mí sí me parece un técnico de verdad de los top para selección.
0: Se estima que el entendimiento económico rondaría entre los 3 y 4.5 millones de dólares anuales. Uh-huh. El muñeco redujo drásticamente sus pretensiones respecto a lo que ganaba en el fútbol árabe. Pues cualquiera, Mayre. O en claro, su etapa previa River Plate, debido a que lo sedujo el proyecto deportivo y la calidad de la actual generación de futbolistas ecuatorianos. Debutará en gira por Asia el 24 de septiembre frente a Corea del Sur y firma por 2 temporadas con opción a renovar por 2 años tras la Copa América. ¿Listo? Entonces ahí estamos ya claritos en cuanto a lo que se refiere a nuevos movimientos en los seleccionados, al menos de Conmebol, de cara a la comillas eliminatoria o clasificatoria. Bueno, tendrán que verse muchas cosas.
2: Renuevo, nuevo proceso, nuevo técnico, profe.
0: Sí. Mayron, 23 partidos hay pendientes de la liga.
2: Epa.
0: 23.
2: ¿Qué cantidad, no?
0: 23. Fuerte. Se juegan 10 por jornada. Es decir, tenemos toda la fecha 5 pendiente por el tema del terremoto, ¿cierto? Uh-huh. Mire, De la fecha 1, Boyacá Chico Nacional. De la fecha 3, Boyacá Chico Alianza. De la fecha 3, Deportivo Cali Águilas Doradas. De la fecha 3, Pereira Santa Fe. De la fecha 3, Nacional Junior. Hay 4 partidos pendientes de la tercera jornada. Estamos en la novena. De la fecha 4, Junior Pereira. De la fecha 4, Medellín Millonarios. Ahí van 2. De la fecha 7 hay 3, Bucaramanga Águilas Doradas. Santa Fe Jaguares, Once Caldas Tolima. La mayoría de ellos por el tema del terremoto, como usted puede ver,
2: sí,
0: Pereira,
2: señor.
0: Cali y el caso también de Once Caldas. De la fecha 9 quedan pendientes los 3 que dijimos, Llaneros Deportivo Cali, Bucaramanga, Medellín y Nacional Tolima. Nacional es el que más debe partidos con 3, de la fecha 1 Boyacá Chico, de la fecha 3 ante Junior en el Atanasio y de la fecha 9 otra vez en el Atanasio frente al Tolima. El de la fecha 5 no sé contra quién es, pero tendría entonces pendiente esos...
2: ¿El de la fecha 5?
0: Uh-huh.
2: Ah, tocaría mirar. Creo que es contra Cali, si mal no estoy.
0: Ah, Clásico de Verdes ya lo jugó. No, ya lo jugó, porque es el otro Clásico de Verdes.
2: Déjeme, le reviso.
0: Es contra el equipo o el duelo que tiene que ver por la Copa, que también está pendiente porque habían reprogramado, creo que primera vez, se volvió a cambiar, se reprogramó por segunda vez, se volvió a cambiar, entonces, pues no sé, Mayren, ese juego de la fecha 5, toda la fecha 5 está pendiente. Acuérdese que habían jugado la 4 y saltaron a la 6.
2: Sí.
0: Habían saltado a la 6, no sé si usted
2: Hay que esperar que la programe nuevamente la DIMAYOR.
0: La fecha 5, permítame un segundo, la fecha 5, Nacional tiene pendiente partido con Santa Fe. ¿Se acuerda que esa taquilla la querían donar?
2: Mire, señor. Sí, señor, pero no se pudo. Sí, no. Señor, me acuerdo. Mire, pero mire que, por ejemplo,
0: sí.
2: de la jornada 5, ya van a jugar el jueves Millonarios Cali.
0: Es decir,
2: lo van a empezar a soltar ahí como que entre mitad de semana.
0: Pues Mayron, les toca.
2: Sí, señor.
0: Ya hay uno para el 7, Llaneros Tolima, como usted dijo, 6 de la tarde. Y para el 10 tendremos Clásico Añejo entre Millonarios América y Deportivo Cali en el Campín a las 8 de la noche. Puede que ahí sea el debut de Gamero. Puede que ahí sea el debut de Gamero. Bueno, señor, entonces, don Mayron, en ese orden de ideas, ya se cerraron las transferencias en el viejo continente. Ya empezará a entrenar con el equipo del Al-Ittihad, el amigo Richard Ríos.
2: Sí.
0: Recuerde usted que salió de la disciplina de la escuadra del Benfica de Portugal, donde está el amigo John Jader Durán, que por ahora no es titular. Y la noticia internacional para Colombia este día, Mayron, es que no fue inscrito en la nómina de la UEFA Europa League Jefferson Lerma, aunque renovó contrato con el equipo precisamente de las Águilas. Pero bueno, eso es algo que también deja sanando bastante.
2: Claro.
0: Seguramente que el entrenador lo quiere enfocar más en la competencia interna en la Premier para evitar el descenso. 1:57, don Mayron. Feliz fin de semana, feliz almuerzo. Hombre, que la pasen muy bien, que se divierta, que vea buen fútbol internacional, porque veo que el platillo del FPS no le seduce mucho, pero igual estaremos el lunes actualizando lo que pase el fin de semana con los colombianos, la Liga y demás, y Vuelta a España también, acá en Vida Deportiva. Un abrazo, don Mayron, feliz fin de semana.
2: Igualmente, profe, un abrazo, bendiciones.
0: A partir de las 2 de la tarde, boletín de noticias como es costumbre, y enseguida la mejor música en las tardes de CRB Radio Vida en Concierto. Un abrazo para todos, excelente y bendecido fin de semana para todos. Mañana, el lunes, con más información a la 1 en Vida Deportiva. Bendiciones.

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1: Bienvenidos al Boletín de Noticias. Un incendio en el páramo de Cumbal, Nariño, afectó cerca de 70 hectáreas de ecosistema. Entre las especies perjudicadas están los frailejones, cuyo crecimiento puede tardar entre 200 y 300 años. Autoridades indígenas señalan que el fuego habría sido provocado presuntamente para ampliar la frontera agrícola y ya se han identificado posibles responsables. Se pidió la intervención de la Fiscalía mientras las autoridades ambientales investigan el caso y esperan un pronunciamiento oficial. En más noticias, siendo las 2 de la tarde, un minuto. Urgencias de Ibagué enfrentan alta preocupación. Ruth López informa.
2: Pues es una situación que está generando preocupación en Ibagué. Varias instituciones de salud de la ciudad reportan una fuerte presión sobre sus servicios de urgencias debido al aumento de pacientes que están llegando en las últimas semanas. De acuerdo con reportes conocidos en medios regionales, servicios como los de la clínica Avidanti y otros centros asistenciales han registrado niveles de ocupación que superan su capacidad habitual, situación que ha provocado mayores tiempos de espera y dificultades para las remisiones de pacientes. Y es que según las autoridades de salud, el problema no obedece a una sola causa. Influyen factores como la alta demanda de atención, las demoras en algunos procesos de referencia y contrarreferencia y la permanencia prolongada de pacientes que esperan traslado o atención especializada. Miremos, mientras la red hospitalaria continúa operando, las autoridades mantienen seguimiento permanente a la situación para evitar que el servicio se vea aún más afectado y para garantizar la atención de los casos prioritarios. Así las cosas, el llamado a la ciudadanía es hacer un uso adecuado de los servicios de urgencias y acudir a ellos cuando realmente se trate de situaciones que requieran atención inmediata, permitiendo que los casos más delicados puedan recibir atención oportuna. El occidente colombiano está con CRB Radio.
1: 2 de la tarde, 3 minutos. Marco Rubio llegará a Colombia la próxima semana. Esto tendrá un propósito, Grace. La noticia con Grace Nocua.
3: El secretario de Estado de los Estados Unidos, Marco Rubio, realizará una visita oficial a Colombia la próxima semana con el propósito de tener un encuentro de alto nivel con el presidente de la República, Abelardo de la Espriella. La agenda de trabajo contempla reuniones entre el jefe de la diplomacia estadounidense, el mandatario colombiano y delegaciones del gobierno nacional para tratar asuntos prioritarios de la relación bilateral, enfocados principalmente en la cooperación diplomática, la seguridad regional y los intercambios comerciales entre ambas naciones. La reunión se dará en la ciudad de Barranquilla.
1: 2 de la tarde, 3 minutos. Cundinamarca define soluciones para Guayabetal. Esto tras la emergencia invernal. Rubén Tao informa a esta hora.
4: La gobernación de Cundinamarca mantiene la atención a las comunidades de Guayabetal afectadas por la emergencia en el sector de El Ocal, con acciones en salud, saneamiento básico, educación, abastecimiento y apoyo a la producción agropecuaria. Yesenia Herrero, directora del Instituto de Infraestructura y Concesiones de Cundinamarca, explicó que la respuesta involucra a diferentes dependencias y entidades departamentales para poder proveer los servicios que requieren las 11 veredas de Guayabetal que quedaron sin comunicación vehicular. Una de las medidas previstas es la construcción de una taravita de 430 metros, la cual estará destinada exclusivamente al transporte de insumos médicos, alimentos de primera necesidad, productos agropecuarios y elementos requeridos para la producción avícola. No será utilizada para movilizar personas. Paralelamente, la entidad trabaja en los diseños para recuperar la conexión vehicular en el local. Se analizan dos alternativas: construir un nuevo puente con estructura metálica o instalar un puente militar. Todo lo que pasa en Cundinamarca está en CRB Radio.
1: Gracias por acompañarnos. A las 4 de la tarde volvemos con más información.
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Vida en Concierto. Hoy damos la bienvenida a toda nuestra audiencia. Gracias por amplificarnos. Gracias por compartir este espacio a otros. Sabemos que Dios dispone todas las cosas para el bien de quienes lo aman, los que han sido llamados de acuerdo con su propósito, porque a los que Dios conoció de antemano también los predestinó a ser transformados según la imagen de su Hijo, para que Él sea el primogénito entre muchos hermanos. Romanos 8, 28, 29. En cada circunstancia que vivimos, Cristo está contigo. Su bondad, su gracia. Y no solamente Él quiere hacerlo, sino que esa es su esencia. Hacerte el bien. Romanos 8:28 dice que todas las cosas ayudan para bien a los que amamos al Señor. Él es tu amado. Y hoy juntos caminamos como quien realmente ama y cuida estar en compañía de Jesús. Coram Deo, cara a cara con Él, en el trabajo, en las actividades, en las caminatas, en el tiempo de conducción. 2:07, bajo la dirección general del apóstol Eduardo Cañas Estrada, la profeta Fulvia Arboleda de Cañas, el pastor David y Laura Cañas, y nuestro jefe Hernán de Arco. Hoy este máximo amor recibe el lugar en nuestra cotidianidad, en nuestro diario vivir. Vida en Concierto te acompaña. Samuel Arroyave llega con esta canción, Máximo Amor. Vida te acompaña.

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0: Esta canción de Samuel Hernández, Procuro Ser Como Jesús, me impacta porque muchas veces, sí, vemos muchos referentes en redes sociales, vemos muchos referentes de lo que aparentemente es el éxito. Pero bien dice la palabra de Dios que a los que predestinó a ser transformados según la imagen de su Hijo, para que Él sea el primogénito entre muchos hermanos. Tu transformación, mi transformación, están anclados a Jesús. Y sabes, aquí Samuel Hernández dice que muchos se quieren parecer a un artista, se quieren parecer a otro, se quieren parecer a un influencer, se quieren parecer a un empresario. Pero ¿y por qué no nos queremos parecer a Jesús?
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0: Dios nos direccione a tener una medida en donde no perfectos, sí dispuestos. De esta forma podemos amarle por completo y ser dirigidos, transformados por Él. Antes de la pausa, vamos a disfrutar una canción que hace Cales Luima junto a Chembo. Siempre conmigo. La presencia de Dios camina contigo en el siguiente paso, en esta fecha, 4 de septiembre. Vida en Concierto te acompaña.

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Y los caballeros pueden cantar también conmigo. Vamos a hacerlo juntos.

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0: en esta oportunidad. Juntos diciendo mi casa y yo, Nazaret, Miel San Marcos. Nazaret era ese niño pequeño, estaba contando yo extra micrófonos, ese niño pequeñito, pequeñito que le ponían como corbata y él predicaba y decía que él era el pastor. Y Nazaret hoy en día dice, mi casa y yo le servimos al Señor. Y es que lo ideal es que tú y yo le demos la bienvenida a Dios con esfero en mano, con papel en mano. Señor, tengo estos planes financieros, tengo estos planes de trabajo, tengo estos planes en casa. Te pido que guíes mi camino, porque estos son mis planes, pero los tuyos son mucho mejores. Y claro, es válido hoy apoyarnos en cosas que antes no existían, como por ejemplo la inteligencia artificial. Pero ¿sabes? Todo el equipo de inteligencia del cielo supera la inteligencia artificial. Así que hoy te invito a que te sientes con papel y esfero en mano en la presencia de Dios. Le diga, Señor, te invito a mis finanzas, a mis proyectos, tengo pensado esto. ¿Me puedes apoyar? ¿Me puedes dirigir? Y posiblemente allí te sucederá lo que le sucedió a un Salomón. Y fue que Dios le engrandeció. Y posiblemente allí surge lo que dice Deuteronomio, que el poder de hacer las riquezas están en las manos del Señor y te va a direccionar. En sus planes estamos. Llámalo a ese proyecto, llámalo a eso que estás haciendo a borrador. Llámalo a tu casa, llámalo a lo que sea que estés haciendo en este momento.
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0: Llámalo a tu casa. Llega Ricardo Rodríguez con esta canción. Bienvenido. 2:40 minutos.

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0: Un abrazo bien especial a todos los oyentes de Vida Bogotá 890, la estación básica de CRB Radio. ¿Cómo están ustedes? Espero que se encuentren muy bien. Espero que estén en lo que estén haciendo o lo que estén haciendo les vaya bien. En esta tarde llega el fincho, el fin de semana. Y aquí estamos listos para acompañarles en esta semana de La Puerta de CRB Radio. Vida Bogotá 890, la estación básica de CRB Radio. Tengan ustedes la mejor de las tardes. Bienvenidos para disfrutar de una tarde bien especial, una tarde de CRB Radio, para que puedan seguir haciendo sus actividades. Lo que ustedes generalmente están haciendo, lo hagan, pero también lo disfruten. 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Cada una de estas estaciones de CRB Radio está ahora conectada con nosotros. Bienvenidos a nuestro programa de las tardes. La señal internacional de crbradio.com.co y la aplicación móvil de CRB Radio, donde están todos los oyentes internacionales, los que comparten con nosotros a esta hora desde cualquier parte de Colombia o del mundo, crbradio.com.co y la aplicación móvil de CRB Radio. Tengan ustedes la mejor de las tardes. Bienvenidos a nuestro programa de La Puerta para hoy, 4 de septiembre. Hoy es 5, no, es mañana, la canción de Vico. Sí, hoy es 5 de septiembre y mi hija cumple 13. Uy, imagínense cuánto hace eso. Ya la hija ya está grande. Sí, ya está grande. Sí, vea, me acordé. Y creo que Alex Campos también está cumpliendo mañana, 5 de septiembre. Hay una canción que se llama así, de hecho. 5 de septiembre, de Alex Campos. Sí, me acabé de acordar de eso. Bueno, bienvenidos. Y también a todos los que cumplen hoy, un saludo bien especial. O cumplen mañana, o el fin de semana. También que los cumplan muy, muy, pero muy feliz. Como diría Ruth, muy, pero muy buenas tardes, Alejandra. ¿Cómo vas?
1: Muy, pero muy buenas tardes, Hernán. Entrando por esta puerta feliz hoy, 4 de septiembre. Y hoy con cultura general. Un contador de 73 años, los contadores saben harto, dice que la mitad de los problemas financieros se acabarían si eligieras comer lo que tienes en casa. Y lo afirma porque dice que la verdadera fuga de las riquezas nunca está en los grandes gastos, sino en las microdecisiones invisibles que se toman por pura comodidad. Así que si un contador de 73 años de experiencia lo dice, ¿cómo no va a entrar por esta puerta este buen consejo? Dice que el cerebro humano está biológicamente programado para buscar gratificación inmediata y de esa forma pues sí prefiere la dopamina rápida de una comida a domicilio. Y hoy antes que la seguridad de un patrimonio del mañana. Así que yo sé que muchos estamos recién quinceneados, decimos en Colombia, o estamos pagos, ¿cierto? Y este consejo llega a buen momento en donde decimos, oiga, sí, no es necesario tener que pedir domicilio siempre porque no preparamos algo rico en casa. Y dice que hay frialdad en los números porque la perspectiva cambia por completo cuando se empiezan a minimizar estos gastos insignificantes de pocos pesos, que realmente sí se transforma en una riqueza, en una disciplina, en una buena administración semanalmente. O sea, no habla ni siquiera mensual o anual, sino semanalmente. Un abrazo para todos los contadores que nos escuchan a esta hora y siempre nos traen también buenos consejos.
0: Tatiana, ¿qué tal? ¿Cómo vas?
2: Hola, muy buenas tardes. Bien, gracias a Dios.
0: Qué bueno.
2: Dime.
0: Qué bueno, qué bueno. Ah, bueno. Qué bueno que estés bien. Dios siempre será bueno.
2: Sí, claro que sí, por supuesto. El saludo para ti, para Alejandra, para Ruth y para todos nuestros oyentes. Muy buenas tardes, qué gusto acompañarles en este final de semana. Ya estamos a viernes, puertas del fin de semana. Algunos viajan, otros se quedan en casa, otros están preparando para el plan que van a hacer este fin de semana. Y bueno, pues nosotros estamos por aquí con ustedes. A los que vengan por acá, por esta zona, Girardot, Melgar, Ricaurte, les espera buen solecito. Estamos a 39 grados. Subió la temperatura todavía más, así que... Y este fin de semana va a estar así, calientico, sol, solecito. Así que prepárese, hidrátese bien si va a venir por aquí a estos lados a pasear.
0: ¿Y cómo está el tema de los incendios?
2: Bueno, el tema de los incendios, siguen dos focos activos, pero, que son grandes, pues, porque igual hay otros incendios en otras partes, en 13 municipios todavía hay incendios, pero los que te digo permanecen con mayor urgencia de atención. Esto es por los lados de Cunday, en las veredas Páramo y Camelia. Allí es donde está el mayor punto de atención por la magnitud, pues, del incendio. Entonces, pues, ahí estamos. Seguimos con los incendios. Seguimos con los incendios en esta zona del país.
0: Esperando que pase pronto todo ya.
2: Y sí, esperando que pase porque todo. Cada vez más se ve seco todo. De verdad, ustedes vienen por aquí y se van a dar cuenta de lo que les digo. Sequito, sequito.
0: Claro, y las cenizas, ¿no? De todo lo que se ha llevado.
2: También, mucho. Por los lados de mi casa, por ejemplo, hay veces que yo llego en la tarde, ya 6 de la tarde, y aparece ahí en el... ¿Cómo se llama lo que reporta el clima?
0: El IDEAM.
2: Sí, bueno, aparece en la aplicación en varias tardes el estado humo. Humo en el ambiente, humo en el ambiente. Wow. Entonces, es difícil. Y lo que tú dices, las cenizas se ven bastante. Pero bueno, ahí seguimos orando.
0: Bueno, claro que sí. Ruth, ¿qué tal? ¿Cómo vas? ¿Cómo andas?
3: Hernán, muy bien, muy bien.
0: Muy, pero muy bien.
3: Sí, muy, pero muy bien. Agradecida con Dios que por acá sí tenemos un aire puro, limpio. Van a nuestros pulmones, hacen todo el tema ya.
0: ¿Estás haciendo fieros?
3: Mejor dicho.
0: ¿No está haciendo fieros?
2: Eso parece.
0: Pareciera, ¿sí o no? Pero es que es una cosa seria, Ruth, Dios mío.
3: ¿Ah? No, pues es que los escucho hablar y yo digo, que caramba. Somos privilegiados aquí en Guaduas.
0: Sí, pero señora. Pues es que con ese clima.
3: Así es,
0: un clima primaveral, como el clima de Tangamandapio, por ejemplo. ¿Sabe cuál es Tangamandapio?
3: No, Hernán, ¿cuál es ese clima?
0: No, tarea. Ah. Alejandra, ¿sabe qué es Tangamandapio?
1: Yo me acuerdo, pero por allá, de forma leve.
0: No, sí, prohibido buscar en... Prohibido. Tatiana, ¿sabe qué es Tangamandapio?
1: No, pero no, si lo encuentro no voy a decir.
0: No, pero ¿cómo es posible que
2: es
0: esta...?
2: Es que sabes dónde recuerdo escucharlo.
1: Sí, claro.
0: No, efectivamente. No, me parece
1: efectivamente,
0: tenaz.
1: Tati.
0: Me parece tenaz que no sepan dónde
3: es.
0: Dios mío. No, dejemos así.
1: Pero sí, crecimos con televisión, Hernán.
0: Edgar Alexander Campos Mora cumple el 10 de septiembre. Edgar Alexander Campos Mora, más conocido como Alex Campos.
1: Don Edgar Campos.
0: Sí, don Edgar Campos. Aquí está uno de sus grandes clásicos. El pueblo de Tangamandapio es el pueblo de Jaimito el Cartero. Ah, no va a decir que
1: claro.
0: No va a decir.
1: Pero
0: quién es Jaimito.
1: Del elenco de todo ese Chespirito.
0: No sabe quién es Jaimito el Cartero. Tatiana, ¿no sabe quién es Jaimito el Cartero?
2: Sí, yo te iba a decir ese, pero no sé dónde
0: Ruth,
2: queda.
0: ¿No sabe quién es Jaimito el Cartero?
3: Sí,
0: bueno.
3: Es que eso es de un poquito más de tu generación.
0: Bueno, dejemos así.
1: Ya sabe, hermano.
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0: muestra su fiel amor a quienes lo aman y obedecen sus mandamientos. Deuteronomio 7:9. Su fidelidad.
1: La fidelidad de Dios es grande y se ve reflejada en cada detalle de nuestra vida. Mi sueño era poder ir a un crucero de luna de miel, y por razones de documentos no lo habíamos podido considerar. Sin embargo, unos días antes de la boda, Dios me concedió recibir mi residencia permanente y me la entregó como si fuera un regalo más para nuestra boda. Debido a que Él es fiel, todo lo que te digo en este libro es sencillamente mi experiencia con Dios. Es más, no tendría días para contar, ni libros para escribir acerca de todo lo que Él ha hecho en mi vida. Dios nos ama y nos complace desde lo más profundo de su ser. Por más equivocados que hayamos estado en el pasado, Él no nos guarda rencor. Cuando somos obedientes a sus mandamientos, se complace en darnos todo lo que soñamos. Por eso te extiendo mi invitación a través de este libro, porque si lo hizo conmigo, lo hará también contigo. Sé que tienes sueños por realizar, tienes metas que alcanzar, de modo que en ocasiones ves que esto es muy lejano y hasta imposible. Aún así, Dios te dice en este día lo siguiente: confía, pues es tiempo de cambiar y creerme. Yo soy fiel con los que me buscan.
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2: David Thomas está presentando la canción Arte. Ya vamos a hablar con David aquí en la puerta.
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0: La canción se llama Arte, es David Thomas y es nuestro primer invitado de la tarde aquí en La Puerta. David, ¿qué tal? Bienvenido a CRB Radio, ¿cómo estás?
1: Hola, ¿qué tal? Muchísimas gracias por la invitación, una bendición estar con vosotros.
0: ¿Todo bien? ¿Cómo van las cosas?
1: Bien, bien, la verdad es que terminando aquí en España un verano bastante duro. Ya sí. Sabéis que las temperaturas aquí son bastante fuertes, pero ya se está retomando un año más fresquito.
0: Bueno, bien. Y a retomar actividades, ¿no? Porque generalmente para esta época casi que todo el mundo el tema de vacaciones y demás ahí en España.
1: Es verdad, comienza el año académico, los trabajos, las planificaciones, los atascos en la ciudad.
0: Sí.
1: Pero vamos.
0: Bueno, eso está bien. David, háblanos acerca de esta canción que nos estás presentando hoy, que se llama Arte. Esto es lo más reciente tuyo, lanzado apenas hace unos pocos días.
1: Efectivamente, fue lanzada el 28 de agosto. Es una canción que, bueno, nace de un proceso que hemos estado viviendo también como familia y en lo personal, de preguntarnos por tantas cosas que nos ocurren. Uno se va rodeando de personas que también pasan ciertas situaciones que a veces no tienen una explicación en el momento presente, pero cuando uno las mira en perspectiva se da cuenta de que había un plan de Dios que era bendecirnos, que era enseñarnos una lección, y cuando uno ve el cuadro finalmente se da cuenta que eso era una obra de arte de parte de Dios, pero en el momento, cuando solo ve los trazos, no entiende muy bien hacia dónde va la cosa.
0: Muy bien, Alejandra.
2: Ya que hablamos de arte, hola David, gracias por entrar por esta puerta. Hoy,
1: hola Alejandra.
2: Con una historia detrás de este arte y qué bueno también poderla compartir con los oyentes. Si puedes en este instante compartirnos cómo decidiste ponerlo en español y a la par en inglés, y cómo a la larga hiciste énfasis en algunas frases que puedan ser como ese lema de la canción también para toda la audiencia.
1: Sí, bueno, como artista novato, la verdad es que para mí esto es un descubrimiento muy bonito. Yo he tenido la oportunidad de servir a Dios en el ámbito de alabanza desde mi infancia, ¿no?
2: Sí.
1: Pero haciendo música para más pública, la verdad es que llevo un año y me he dado cuenta que mucho de nuestro público está en Estados Unidos.
2: Okay.
1: Y también, Australia, mucha gente, Nueva Zelanda, Reino Unido. Y entonces hemos querido hacer un guiño también para ellos que nos escuchan y poder transmitir un mensaje que pueda ser, digamos, para esas personas que hablan más de una lengua. Y claramente cuando estábamos escribiendo en el estudio dijimos, porque esta parte no la podemos hacer en este estilo. El estilo que trabajamos es R&B, es un estilo que se utiliza muchísimo esta forma.
2: Sí.
1: Y bueno, nos atrevimos y eso fue lo que resultó, digamos.
0: Sí.
2: Qué bueno.
0: Tatiana.
3: David, oye, pues qué canción tan buena, tan chévere, suena espectacular. Y a propósito entonces de todo lo que nos estás contando, que nace a partir de aquello que ya Dios ha hecho en tu vida, me gustaría que pudieras también contarnos una historia de la Biblia que al parecer iniciando se pudiese percibir como un caos, pero que finalmente el Señor convierte en una obra de arte y que justamente relacionas con esta canción.
1: Sí, o sea, lo que decía, básicamente la historia que está detrás es la historia de José. Yo cuando veo esa historia y miro todo lo que él tuvo que pasar, desde ese rechazo tan grande de su propia familia, esa incomprensión, cómo se habrá sentido, yo me pregunto, porque yo creo que todos nosotros en nuestras familias tenemos personas que a lo mejor nos va bien, y hay otras personas que a lo mejor tienen alguna historia en familia que es media difícil de entender a las primeras. Y bueno, yo me imaginaba cómo él se sintió, luego fue llevado preso, estuvo siendo rechazado muchas veces, inculpado por cosas que no hizo, a lo mejor se habrá olvidado incluso de su lengua materna, no sabemos. Y esas cuestiones pasan de decir, bueno, ¿por qué he tenido que vivir todo esto? ¿Qué hay detrás? Y yo recuerdo haber visto una serie muy bonita también, donde esta escena se retrata fantásticamente, y José, cuando está frente a sus hermanos, ya no puede contener las lágrimas, se pone a llorar, y les dice soy yo, y entonces queda escrito en la Biblia que vosotros tuviste planes de mal para mí, pensaste lo peor, pero mirad lo que Dios ha hecho con todo esto. O sea, ahora están abiertas las puertas para bendecirlos, los graneros están llenos para recibirles en casa, y esto fue todo un propósito de Dios. Y esa es la historia que está detrás.
0: Sí. Ruth.
4: Bueno, David, he leído que tu música es un refugio para quienes se enfrentan a ansiedad, para los que quizás tengan ese vacío, o para los que buscan consuelo, y realmente eso es muy bonito. ¿Cómo logras que tu arte sea un espacio de sanidad para quienes te escuchan?
1: A mí me interesa sobre todo que la música no sea lo que estamos bastante acostumbrados hoy, que es la música cristiana, digamos, como un entretenimiento cristiano. O sea, el worship para mí ha pasado a ser, es una crítica con cariño, pero creo que nos entretenemos demasiado en nuestro arte para dentro de las paredes de la iglesia, y estamos pensando muy poco en lo que pasa a la gente cuando se sube a un autobús y nadie le pone una canción que hable de cómo se siente, de estos procesos que puede estar viviendo. Y yo quiero estar conectado con eso, quiero que mi música tenga un color evangelístico, a lo mejor sin necesariamente contarles el plan de salvación en la canción, pero sí poder decirles que hay una esperanza de que Dios tiene planes de bien para nosotros, y está muy consciente en mí y en mi forma de escribir, porque sabéis que yo, fue lo que estudié, fue lo primero que me dediqué como psicólogo, me tocó ver muchas historias, y quise trasladarlas también al ámbito de la música, y eso es lo que intento hacer.
0: Sí. Hablando de arte, la portada es una foto tuya como hecha con pinceles.
1: Es una acuarela.
0: Perdóname la pregunta, pero ¿en un mundo de inteligencia artificial es real? ¿O?
1: Sí, lo que pasa es que, bueno, aquí en la familia de Hilson, donde yo me congrego, sí, hay gente que realmente, no sé, viene de todas partes del mundo,
0: sí,
1: y hay gente que se dedica a la ilustración, y esa es una ilustración real,
0: sí,
1: que luego obviamente queda así porque la foto queda más digital y tal, pero claramente está pintada en acuarela.
0: Sí, sí. Ahora, sí. Si se hubiese hecho con inteligencia artificial, yo digo, oye, está muy bien lograda, yo no tengo nada contra la inteligencia artificial, ¿no? Pero me pareció curioso que era una fotografía tuya, es una acuarela, mira, pues bien chévere esto, sí, bien chévere, sí. Y además que refleja lo que estás interpretando, ¿no?, en la canción.
1: Un poco la idea, ¿no?, darle un toque artístico real a lo que estamos intentando
0: pues hacer. Es que haces, sí, arte, estás haciendo música, es arte.
1: Sí, lo intentamos.
0: Bueno, bien.
2: David, háblanos un poco acerca de tu faceta como escritor, donde pisan los valientes. Hablemos un poco acerca de este libro que también ya está circulando. ¿Qué temática tiene?
1: Sí, bueno, Donde pisan los valientes fue un libro que sacamos el año pasado, a finales del año pasado.
2: Sí.
1: Y ha tenido un primer semestre muy bueno. Y básicamente es un libro que va orientado al público adulto joven. Nos hemos ido dando cuenta con mi coautora, que es mi esposa.
2: Ah, Daisy, es tu esposa. Sí. Un saludo para Daisy. Daisy es mi esposa.
1: Okay. Muchas gracias. Y bueno, ella se ha dedicado por muchos años a investigar un poco el fenómeno de cómo la gente cambia un poco en el empleo, cómo el trabajo ha ido cambiando la forma en que miramos nuestro mundo. No sé si recordáis, pero yo, por ejemplo, soy de la época donde mis padres. A día de hoy mi mamá se está a punto de retirar de su trabajo luego de 40 años de haber trabajado allí. Mm. Eso ahora es impensado en los jóvenes están 2 años en un trabajo y se cambian.
2: Sí.
1: Y ahora el trabajo no te garantiza nada. Antes la gente podía aspirar a una casa propia o qué sé yo. Y el mundo ha cambiado muchísimo, uh-huh, porque esa promesa como que falló. Como que te dijeron estudia, hace tal cosa y te vas a poder comer el mundo. Y a día de hoy, en Europa pasa mucho más que en Latinoamérica todavía, la gente ya no puede comprarse una casa, no puede adquirir bienes. Bueno, y viene todo un tema de qué pasa con el mundo, qué pasa con la juventud, qué pasa con los proyectos de vida de la gente. Y hay como un vacío de qué hago con mi vida, de cómo hago para enfrentar el futuro. Y vienen muchas preguntas. Entonces, la primera parte de Donde pisan los valientes es entender por qué Dios nos situó en este tiempo, en esta época de grandes contradicciones, sí. Y luego cómo encontrar propósito y esperanza en un mundo que va cambiando.
2: Qué bueno.
1: Y de eso se trata un poco ese libro, y la verdad es que ha tenido una bonita respuesta, no lo esperábamos. Aquí en España está en grandes librerías, en grandes cadenas, y ha sido también una bendición para nosotros.
3: Qué sí. Bueno. David, oye, y ya con esto que nos estás diciendo, ¿qué es más fácil para ti, o diríamos por acá, en cuál de las dos áreas te sientes como un pez en el agua, quizás escribiendo una canción o escribiendo el capítulo de un libro?
1: Es difícil, porque a mí me gusta mucho, muchísimo, tocar, cantar, pero lo disfruto casi que como con una pasión juvenil, como hay niños que les gusta el fútbol, bueno, a mí me gusta tocar y cantar. Pero luego, las cosas que uno puede escribir en un libro quedan, y eso es bonito, es como que te dicen, hay que venir al mundo a plantar un árbol, tener un hijo y escribir un libro. Bueno, lo de escribir un libro es como tener un hijo, porque es un legado que va a quedar ahí, y luego sí. Seguramente lo leerán mis nietos y dirán, mira, el tata hizo tal cosa. Yo me lo imagino así, sí. O sea, hay una evidencia de que pasamos por este planeta, y eso me gusta muchísimo.
0: Ruth.
4: Bueno, David, con todo este proceso creativo y esa doble vida como psicólogo, músico, escritor, seguro que te han pasado cosas divertidas. Cuéntanos cuál ha sido ese momento quizás más divertido o mejor inesperado que has vivido en este camino y que lo tienes ahí muy pero muy presente.
1: Sí, bueno, a ver, te puedo contar cosas divertidas. Para empezar, yo sufro de TDAH, que es como el trastorno de déficit de atención, y yo suelo tener muchos problemas con mis líderes de los grupos creativos, aquí le llamamos así a todo lo que tiene que ver con arte, música y tal, porque yo soy el típico que está dirigiendo el alabanza y se me olvida las letras, cambio las letras, y suele pasarme eso okay. En cualquier lugar. Y cada vez que tenemos algún concierto o cosas por el estilo, yo es quien me invento letras, me sale más fácil inventarme una letra que aprenderme las que yo mismo he escrito o las que hemos cantado toda la vida, ¿sabes? Entonces esas cosas me pasan a diario y ya la gente lo hace parte de mi identidad.
0: El que te conoce ya, listo. ¡Ah, sí, ya sé! ¡Ese es David!
1: Sí, canto espontáneo. Sí.
0: Ah, bueno, eso está bien.
2: Canto espontáneo.
0: Sí, perfecto. ¿Esta canción ya la podemos encontrar en plataformas, David?
1: Sí, ya está disponible en todas las plataformas. Estamos trabajando con DMG. Quiero hacer una pequeña mención, si me lo permiten.
0: Dale.
1: DMG es una distribuidora de la familia de Warner Music. La verdad es que son cristianas, cristianos, okay. Tienen un origen en Brasil, uh-huh. Y están haciendo un trabajo precioso en Miami, en la costa este y oeste de Estados Unidos. Me han invitado, la verdad es que no sé por qué, pero bueno, yo estoy súper contento y creo que Dios está trayendo cosas muy lindas para el arte latinoamericano en general, hispanohablante. Así que ténganlo en su radar a los artistas de DMG, porque hay cosas muy bonitas que se vienen con esa familia.
0: Bueno, muy bien, pues invita a nuestros oyentes para que vayan a plataformas a donde se encuentre tu canción y puedan escucharla, David.
1: Bueno, quiero agradecer primero la invitación, como siempre es un placer y un privilegio, una bendición, y les invito a todos a que puedan escuchar arte, que la puedan compartir. Creo que es una canción que no te costaría nada compartirla con ese compañero de trabajo que a lo mejor no sabes cómo hablarle de Dios, pero dice, oye, mira, te está pasando algo, escúchate esta canción. Y seguro que a la gente le va a dar algo para pensar y lo puede acercar a dar ese sí a Dios que tanto oramos para que el mundo le conozca. Así es que invitados totalmente, Spotify, Apple Music y todas las plataformas disponibles.
0: Y dinos cómo se escribe tu nombre, porque David nos escribe de manera como lo escribiríamos usualmente.
1: Sí, lo hemos puesto con B alta. Bueno, mi nombre en el DNI aparece con V, pero está con B alta porque, bueno, es una forma en vasco de escribirlo.
0: Sí.
1: Y la verdad es que con eso la gente lo recuerda más. Es David con B.
0: Ah, ok. Y en vasco, la ortografía cambia un poco.
1: La verdad es que sí, el vasco es un idioma que no tiene precedentes, dicen que es de esos idiomas que vienen como solo desde ahí,
0: sí.
1: Se escribe de distintas formas, David, David, o algunos con Z incluso, David, y utilizan la B alta, como le llaman en otros sitios,
0: sí.
1: o B.
0: Ah, ok, sí, sí. Bueno, muy bien, yo imagino que sobra preguntar de quién es hincha del fútbol.
1: Bueno, la verdad es que tengo que decir que soy del Madrid, aunque no soy tan fanático del fútbol, pero sí. Si digo otra cosa, mi hijo me puede matar.
0: Ah, bueno.
1: De hecho, ahora mismo está jugando el Real Madrid.
0: Ah, bueno. Ah, bien, pues. Bueno, ¿y qué hora es en España? Deben ser, ¿qué? 10, 11 de la noche, ¿no?
1: Sí, cercano a la hora de la cena aquí. La gente cena muy tarde.
0: Sí.
1: 22, bueno, las 11 menos 5.
0: ¿Apenas debe estar oscureciendo o ya oscureció?
1: Ahora que ha cambiado un poco el clima, sí que está un poco más oscuro, pero hasta hace 2 semanas estaba de día casi sí. A estas horas.
0: Bueno, David, un abrazo. Gracias por estar con nosotros aquí en CRB Radio.
1: Gracias a vosotros. Un abrazo grande.
2: Abrazos.
0: Es David Thomas. La canción se llama Arte. Nuestro primer invitado a la tarde en la puerta.

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1: Bienvenidos al Boletín de Noticias. Bogotá estudia permitir cursos virtuales para infractores de tránsito como alternativa para facilitar los trámites y también acceder a descuentos establecidos por la ley. La propuesta está incluida en el proyecto de acuerdo 496 del presente año. Esta ya fue aprobada en primer debate y esta iniciativa plantea gobernar para la ciudadanía y plantea que determinadas infracciones puedan cumplir el curso pedagógico de manera virtual, facilitando mecanismos para verificar la identidad del conductor. De esta forma también la multa no desaparecería. Actualmente el curso permite descuentos del 50% dentro de los primeros 5 días y 25% entre el sexto y el vigésimo día. Este proyecto ahora debe pasar a plenaria del Consejo. En otras noticias, siendo las 4 de la tarde, un minuto. Cafeteros de Santander eligen representantes. Tatiana Fonseca, a usted informa.
2: Más de 34.000 caficultores santanderianos participan en las elecciones cafeteras que definirán a sus representantes gremiales para los próximos años. El proceso ya avanza con votación virtual y tendrá su jornada presencial este 6 de septiembre. Estos comicios son especialmente importantes porque los dirigentes elegidos tendrán la tarea de acompañar el centenario de la Federación Nacional de Cafeteros y representar las necesidades del sector ante entidades locales y nacionales. Desde el gremio destacan el crecimiento que ha tenido la caficultura en Santander durante la última década, con más áreas sembradas y una producción cada vez más reconocida por su calidad. La jornada contará con acompañamiento de observadores para garantizar la transparencia del proceso electoral. Todo lo que pasa en Santander está en CRB Radio.
1: Cerro Matoso pide a Superservicios intervenir a Canacol ante reducción en el suministro de gas. Los detalles de esta noticia con Myron Acevedo. Buenas tardes.
3: Hola, ¿qué tal? Así es, el presidente de Cerro Matoso, Ricardo Gaviria Janza, pidió a Superintendencia de Servicios Públicos intervenir a Canacol y designar un administrador ante la reducción en el suministro de gas que mantiene la planta operando al 50% de su capacidad. El directivo explicó que en julio la operación bajó al 75%. Y desde el principio de agosto quedó a la mitad. Según Gaviria, la empresa no ha cumplido los compromisos de entrega de gas y actualmente el diálogo entre las partes está prácticamente imposible. Cerro Matoso calcula que detener una línea de producción representa para el país pérdidas de al menos 1.500 millones de pesos diarios entre impuestos, regalías, contrataciones y servicios. La compañía asegura que podría reactivar la línea detenida si obtiene suministro firme de gas durante los próximos 3 meses. Todo lo que pasa en la región Caribe está en CRB Radio.
1: Y en Deportes, América de Cali goleó y continúa como líder de la liga tras el inicio de la novena jornada del campeonato profesional. Rubén Ospina, usted informa.
4: Con 2 partidos, el día de ayer jueves se reanudó la actividad del fútbol profesional colombiano, Liga Betplay Di Mayor. Por la fecha número 9, América de Cali derrotó por 3-0 en el Estadio Olímpico Pascual Guerrero a la Alianza Fútbol Club de Valledupar, con goles de Cristian Tobar, Tomás Ángel, así como de Jason Guzmán desde el punto penal en el segundo tiempo. Posteriormente, y por la fecha número 7, el Independiente Medellín también batió por 3-0 al Deportivo Pereira en el Estadio Palma Seca de Palmira, con goles de John Montaño, Johnny González, así como Keiner Kling. La actividad del campeonato colombiano continuará este fin de semana con el complemento de la fecha número 9. Mañana sábado 5 de septiembre a partir de las 2 de la tarde, Boyacá Chico en Tunja se medirá frente a Once Caldas de Manizales. Posteriormente, desde las 4 de la tarde, Independiente Santa Fe en el Estadio Nemesio Camacho del Campín chocará frente a Fortaleza Fútbol Club. A las 6 y 10 de la tarde, el Deportivo Pasto será visitante frente al Cúcuta Deportivo. Desde las 8 y 20 de la noche, el Junior de Barranquilla chocará frente a Jaguares de Córdoba en el Estadio Romelio Martínez. Ya para el domingo 6 de septiembre, dos compromisos. Desde las 4 de la tarde, Internacional de Bogotá en el Estadio Metropolitano de Techo se medirá frente a Águila Dorada, mientras que Millonarios será visitante en el Estadio Palma Seca frente al Deportivo Pereira desde las 6 y 10 de la tarde. Tres partidos postergados para el miércoles 7 de octubre, dos juegos. A las 6 y 15 de la tarde, Atlético Bucaramanga frente a Independiente Medellín en el Estadio Américo Montanini. Posteriormente, y desde las 8 y 20 de la noche, Deportes Tolima visitando Atlético Nacional en el Estadio Atanasio Girardot de Medellín. Finalmente, el miércoles 21 de octubre finalizará la fecha número 9 con el duelo entre Llaneros Fútbol Club de Villavicencio en el Bello Horizonte Rey Pelé frente al Deportivo Cali en horario por definir de parte de la Dimayor. La información del fútbol profesional colombiano está en CRB Radio.
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2: Llegan nuestros invitados a la puerta que traen nueva música. Es Downey, quien está presentando Todo es para ti. Y en esta ocasión no está solo. Lo acompaña Alex Tercero. Alejandro Tercero. Tiene nombre como de rey, Alejandro Tercero. Dios mío. Entonces, bueno, vamos a hablar con Downey y Alejandro en minutos. A propósito de Todo es para ti.

0: La canción Todo es para ti, así se llama la canción. Es Downey y Alejandro III. Creo que están los dos. Voy a saludar primero a Alejandro III. Alejandro, ¿qué tal? Bienvenido, ¿cómo estás?
1: Hola, mucho gusto. Un gusto conocerlos, estar aquí con ustedes participando. Muy contentos de compartirles esta canción y creemos que va a ser de bendición a muchas personas. Y saludos desde aquí de Guatemala.
0: Desde Guatemala. Pregunta curiosa, ¿el tercero es tu apellido?
1: Sí, tercero es mi apellido.
0: ¿En
1: serio? Me preguntan que piensan que es de papá y abuelo, pero es de apellido. Es de apellido.
0: No digo yo, porque eran como que los reyes y el heredero, segundo, tercero. Entonces dije, no, es de la realeza, de la realeza de algún país de estos. Entonces, no, mira, qué honor tener a alguien de la realeza, de Guatemala.
1: No. Pero yo pensaba lo mismo, pero un día me enteré que aquí en los pueblitos de Guatemala, así en las montañas, también había apellido tercero, entonces ahí me decepcioné y no sé de dónde viene en realidad el apellido, pero sí es el apellido tercero.
0: Bueno, qué bien. Gracias por estar aquí con nosotros. Y Downey, ¿estás por ahí?
2: Aquí estamos, Hernán. Saludos, ¿cómo estás? Qué gusto volver a compartir con todos acá en la radio y contigo.
0: Gracias por aceptar la invitación y por hablarnos acerca de Todo es para ti, que creo, Downey, no ha salido aún.
2: No ha salido al público en general. Hoy está en exclusiva para ustedes en esta radio. La canción sale hasta la próxima semana.
0: Bueno, pues gracias. Háblanos acerca de ello. Bueno, yo no estoy solo, está Alejandra, Ruth, Tatiana, para hablar de Todo es para ti.
2: Bueno, esta es una canción muy especial para mí porque la mayoría de canciones que he escrito siempre nacen de un momento especial que pasa en mi vida. Casualmente cuando vivo una experiencia buena, mala, positiva, negativa, me da las ganas de escribir algo o viene a mi corazón algo y lo escribo. Y esta canción nace de un momento mal en mi vida, algo que pasó, que me hicieron, o que más bien me hicieron sentir que yo había fallado, que yo era un tramposo, que había hecho fraude, me acusaron de ladrón. Y para hacerte corta la historia, yo me sentí tan mal que llegué a creerme que yo era esa persona.
0: Sí.
2: Y yo me decía, pero yo no hice eso, yo no soy esa persona. Y le preguntaba a mi esposa, ¿tú crees que yo soy esa persona? O sea, y yo teniendo la validez de demostrar que no era yo esa persona, que no había hecho eso yo. Había entregado mi confianza a esas personas y de alguna manera me sentí traicionado. A tal punto que voy en el carro pensando, porque paso 3-4 días así ofuscado pensando en esa situación, y decía yo, ¿en qué momento me confundí? Y no encontraba el eslabón perdido, no lo encontraba.
0: Mira.
2: Voy en el carro y preguntándole a Dios, ¿cómo me defiendo de esto? ¿Cómo salgo de esto de lo cual no soy culpable? Y entonces simplemente viene un sentir a mi corazón y me dice, siento que Dios me dice, simplemente adora, no tienes que defenderte de nadie más, soy yo quien te defiende. Y entonces empiezo en mi carro a hacer una adoración espontánea y es ahí donde nace esta frase, todo mi amor es para ti, todo lo rindo a ti. Y entonces grabo rápidamente una base de eso y haciendo recurso de la tecnología, hice una guía y le llamo a un amigo de apellido tercero, de la realeza.
0: Sí, de la realeza.
3: Escribí directo al castillo.
2: Sí, de hecho Alejandro ya ha producido varias canciones para mí. Y le dije, oye, ¿qué tal si produces esta canción? Y cuando estábamos hablando de eso, le dije, ¿y qué tal si la cantas conmigo? Porque pienso que su voz es una voz muy especial para este tipo de música. Y soy fan, de hecho,
0: sí,
2: de la música de Alejandro. Bueno, y así es como nace esta canción, Todo es para ti.
0: Bueno, muy bien, Alejandra.
3: Pues Downey, gracias por compartir esta historia, por ser tan vulnerable. Creo que no todos en este momento podemos decir que hemos sido acusados o que hemos sido señalados y que hemos sido calumniados, pero sí conocemos a alguien que está siendo calumniado, que está siendo como mal acusado, o sea, de forma engañosa, errónea, está siendo acusado. Y uno dice como, de verdad, ¿cómo defenderse ahí? Pero ¿todo terminó bien? ¿Cómo terminó, Downey? No nos dejes así.
2: Bueno, sí, gracias a Dios. O sea,
0: ¿el chisme es completo, sí, o completo, no lo dice?
3: O nada.
2: Yo no tuve nada que defenderme al final.
3: Okay.
2: Al final, simplemente estas personas que me acusaron retractaron sus palabras sin tener que yo decir yo no fui.
3: Wow.
2: Como hice una canción, ¿verdad?
3: Sí.
2: Simplemente la verdad salió a luz y ellos se dieron cuenta que cometieron un error. Pero todo ayuda para bien, porque a raíz de eso nació esta canción que la amo. O sea, amo la letra, sí. Me encanta cómo quedó producida y está muy, muy hermosa.
3: Salmos 37:5 dice: encomienda a Dios tu camino, confía en Él y Él hará y exhibirá tu justicia como la luz y tu derecho como el mediodía. Y creo que eso fue lo que sucedió, Dauni. Pues gracias también por compartir lo que fue Dios también tu defensa, y hoy juntos podemos cantar Todo es para ti.
0: Muy bien. Tatiana, pregunta para Dauni.
4: Sí, señor. O también se puede para Alejandro.
0: Sí, también. ¿Sí? Cualquiera de los dos. Sí, sí, sí, sí.
4: Eso. Bueno, Dauni, gracias por contarnos ese milagro que Dios ha hecho. Y para Alejandro, yo por acá leo de este hombre y de verdad que Dios ha hecho también cosas impresionantes. Ha producido tantas canciones, ha estado en tantas grabaciones, que me gustaría preguntarte, Alejandro, ¿qué es aquello que tiene de diferente esta canción? ¿Qué es lo que tú consideras que es ese sello divino que Dios puso en este tema y que te ha hecho entender que realmente todo lo que Dios inspira es como algo nuevo?
1: Bueno, para mí realmente cada canción es como... trae algo bien distinto, pero la verdad que en el proceso de producir, el proceso de crear... Uno obviamente tiene que escuchar mucho la canción y esa es una canción como que yo le siento como un toque bastante íntimo para las personas que tal vez la van a escuchar en un momento a solas, en un momento siento que va a ser una canción especial para cada persona según la historia que esté viviendo. Y a mí me pasa mucho que hay canciones que cuando las estoy

0: tratamos de ponerle mucho empeño a todo, aunque lo más importante pues es el corazón de la canción y el alma que ella tiene, pero también sumar con los arreglos musicales y con toda la tecnología que ahora hay para que se escuche bien y para que sea algo que sea de excelencia, ¿verdad?
1: Sí. Ruth.
2: Bueno, Dauni, tienes más de 15 años de carrera y Alejandro pues ha trabajado con Miel San Marcos y muchos más. Bueno, la pregunta para ambos, ¿qué les ha enseñado este camino de la música y el ministerio?
1: Dauni o Alejandro, cualquiera de los dos.
3: Pues me ha enseñado mucho a confiar en Dios antes que en el hombre. Porque hoy en día pues muchos confiamos y nos dejamos enamorar de lo que vemos en las pantallas, en los escenarios, y a veces terminamos confundiendo la santidad con lo que vemos en los escenarios. Y al final la respuesta es confiar y creer en Dios en todo tiempo, porque hasta la persona más espiritual que tú veas en el escenario te puede fallar, pero lo único que no falla es Dios. Y eso creo que es lo que me ha dejado experiencia haber caminado todos estos años en el ministerio, en el ámbito musical y artístico cristiano.
1: Sí, en escribir canciones hay algunos que se nos da fáciles o a otros no. No sé, Dauni, cómo es el tema de escritura, y Alejandro, que quien produce también, no sé si escribe o cómo juntan las dos cosas ahí como para sacar buenas canciones, ¿no? Y canciones, obviamente, no hay como una muy buena historia o como una canción real, como bien lo han dicho ustedes, pero cómo también convertir a veces esas letras que se vuelven personales o que nacen de algo personal y que se vuelve algo para quizás que otra persona pueda estar pasando por una situación similar, la pueda hacer suya también. Dauni y Alejandro.
3: Bueno, yo quisiera que Alejandro conteste esa pregunta, porque yo no soy mucho de escribir canciones, pero sí. Alejandro tiene canciones muy buenas, uh-huh. Tiene un disco que no está disponible, pero ya va a estar disponible porque estuvo antes, sí. Y esas canciones yo soy fan de ellas, me ministran mucho, así que Alejandro, esta es tu respuesta.
1: Ah, bueno, entonces Alejandro de las dos, escribe y produce, pues el paquete completo.
0: Sí, no, gracias. Pues la verdad que cada canción tiene una forma, yo pensaría que no hay como un método. Obviamente creo que siempre es más fuerte el impacto de tener una historia o una vivencia, porque el respaldo de eso es algo real, ¿verdad? Pero, por ejemplo, la manera que yo hago es que a veces de repente tengo la música y estoy haciendo como algo musical y después empiezo a tratar de escribir acerca de algo y adaptarlo a la música, o de repente a veces nació al revés, a veces nació, sí. Como, por ejemplo, uno va con una melodía, con una cierta melodía ya con la letra y todo, y uno canta eso y después solo se le pone música, pero es depende de la situación, la circunstancia, pero sí, lo más importante es, para mí lo más importante al escribir una canción es que cuando suene con una acústica, una guitarra acústica, o cuando suene con un piano, la canción ya me diga algo. Eso creo, sí, que es algo importantísimo, aunque sea como, porque cada quien tiene su manera de escribir, pero cuando la canción ya te dice algo, solo con una guitarra acústica, solo con un piano, es porque la canción pues tiene algo. Y sí, hay un productor que se llama Kiko Sirán que dijo una vez que es muy difícil arruinar una buena canción. Eso se refiere que cuando hay algo pues genuino y algo bien armado en el alma de la canción, pues lo demás como que va fluyendo.
1: Sí, hay una frase que yo he escuchado que a veces dicen y lo usan mucho en la música, y es que muchas veces dicen que menos es más. Y hablaba con un amigo y me decía, no, pues menos es menos, más es más. Entonces, ahí cómo es la cosa, con una canción que a veces con una sola guitarra acústica puede, como bien decías, puede decir todo lo que ustedes quieren expresar.
0: ¿Dauni?
3: Sí, es una frase, menos es más, como que la usamos mucho, mucho los músicos, de no toques tanto, hace menos y vas a sonar mejor.
1: Sí, sí, sí.
3: Es como de criterio, pero como decía Alejandro, cuando una canción ya está en el punto, o sea, si sea con una guitarra acústica, solamente suena muy bien. Yo por experiencia te puedo decir que he trabajado con varios amigos, sí, que hacen música, y a veces cuando me muestran sus canciones piensan que agregarle demasiados instrumentos o una letra tan extensa va a hacer que la canción sea mejor o suene mejor. Uh-huh. Y es ahí donde te dices, ¿sabes qué? La canción tiene mucho, tiene tanto que no se logra.

0: apreciar lo bonito del violín, lo bonito de la acústica, lo bonito del el solo de la guitarra, mejor quitarle, ¿verdad? Entonces, de hecho, ahora mismo estamos haciendo una canción nueva con Alejandro, o una versión de una canción de él, y yo le decía, no le pongas tantos sintes, ponerle
1: Sí.
0: uno, dos, que lleve dos guitarras, porque quiero que se sienta, que se valore, que se aprecie, ¿verdad? Al final creo que es criterio del productor, del músico, y de entender al público, qué es lo que le gusta escuchar al público en general, ¿verdad?
1: Sí, Alejandra.
2: Maravilloso hablar de música y buena música. Familia, no todos los días uno se sienta a conversar con personas que realmente exponen sus asuntos y cómo ver a Dios triunfar en cada situación. Nuestros oyentes en este momento, me pongo en el lugar de ellos. Si alguno está pasando por alguna injusticia, ¿qué le podemos decir a esta hora, Downey? Después del proceso que has pasado, ¿qué mensaje tenemos a nivel mundial para ellos?
0: Bueno, en mi propia experiencia, lo que te puedo decir es que si en tu corazón está la seguridad de que tú no eres esa persona culpable y estás siendo acusado, no te tienes que defender por ti mismo. Dios es quien es tu juez. Dios es es quien pelea por ti. Y en su momento, Dios te va a mostrar la victoria y te va a sacar victorioso de esa situación. A mí me pasó. Yo mismo llegué a creerme. O sea, yo llegué al punto de creer que sí, tal vez yo había
2: Sí.
0: cometido ese error. Y no fue así. Entonces simplemente confía en Dios. Sé que a veces son situaciones difíciles. Y decir confía en Dios suena tan fácil que estar viviendo ese momento. Pero aférrate a Dios, ora y sé fiel en todo.
1: Sí. Una más, Tatiana.
3: Claro que sí. Bueno, el año está que avanza y avanza muy, muy rápido, pero sabemos que Dios ha sido fiel y que estamos a hoy solamente por Él. Así que, Alejandro, Downey, me gustaría mucho que nos pudieran compartir cuál ha sido esa promesa bíblica que les ha sostenido en el transcurso de este año y que hoy, ¿por qué no?, bendecirá a muchas vidas.
0: Alejandro.
4: Bueno, algo que a mí me ha bendecido mucho es, una vez, yo estoy trabajando, y no es publicidad, pero yo estoy
1: Sí.
4: trabajando una canción que se llama Recuérdame, y ha sido un tema que a mí me ha sostenido mucho desde siempre porque, basado en Jeremías 33, que el Señor le habla a Jeremías y le dice, antes de la fundación del mundo, antes del vientre de tu madre, te conocí, te santifiqué y te di por profeta de las naciones. Y eso da una gran luz a través de la palabra de saber que antes que viniéramos aquí es como que si el Señor hubiera susurrado algo a nuestro oído y antes pues de venir a la tierra y ya teníamos como un propósito que Dios tal vez lo sopló sobre nosotros o lo habló sobre nosotros y la cosa en la tierra es descubrirlo. Pero qué bonito es saber que incluso para aquellos que no tienen papás, aquellos que no se sienten amados, aquellos que tal vez no sienten como un propósito. Saber que incluso tus padres terrenales son prestados por Dios porque tú tienes un propósito que va más allá y antes de que tú pudieras estar incluso en el vientre de tu madre. Entonces, es algo muy lindo saber eso, saber que el propósito de Dios va más allá de esta tierra y lo lindo en esta tierra es descubrir para qué el Señor te llamó o qué fue eso que el Señor te susurró, porque definitivamente como el Señor le dijo a Jeremías, te bendije antes del vientre de tu madre. O sea, ya por sí fuimos bendecidos y fuimos mandados a esta tierra con un propósito grande, un propósito celestial para los que creemos en el Señor. Y eso es una identidad tan grande la que nos da los cristianos porque sabemos que a pesar de lo que pueda pasar en este mundo, somos amados desde antes de que viniéramos y eso hace que un ser humano camine diferente por la vida.
1: Sí. Pues Downey y Alejandro, inviten a nuestros oyentes para que vayan la próxima semana, cuando ya salga esta canción, para que estén pendientes y pueden desde ya hacer pre-save, si está por ahí, y pueden presalvar la canción para que la próxima semana ya la puedan escuchar completa. Y gracias por permitirnosla poner aquí de primicia.
0: Claro que sí, gracias a ustedes de antemano por la oportunidad de darles esta primicia y a toda la audiencia. Muchos nos preguntan, ¿cómo podemos bendecirlos? Bueno, pueden bendecir escuchando nuestra música en todas las tiendas digitales, solicitándola aquí en la radio, pero pueden buscarnos como Downey o como Alejandro III. Cada uno de nosotros tenemos proyectos diferentes, pero esta canción, Todo es para ti, va a estar disponible a partir del próximo viernes en nuestro canal de YouTube. Así que pueden ir a nuestro canal, buscarnos como Downey o Alejandro III y ahí va a estar disponible esta canción, Todo es para ti.
1: Perfecto. Alejandro, gracias por estar aquí con nosotros. Y Downey también, lo mismo, gracias por compartirnos esta música.
4: Gracias, un fuerte abrazo.
0: Gracias.
2: Abrazo.
1: Chao. Es Downey y Alejandro III presentando Todo es para ti, su más reciente canción, que la próxima semana ya la podrán escuchar y podrán ver en plataformas y en YouTube. Con su música nos iremos a una breve pausa y ya regresamos con la última parte de La Puerta.

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4: La cordillera de los Andes constituye la mayor cordillera de la Tierra y en sus casi 7.000 kilómetros atraviesa Venezuela, Ecuador, Perú, Colombia, Chile, Bolivia y Argentina. Es como un infinito cordón que amarra a esas naciones. Amigo, hay otro cordón que amarra su vida y familia. Es el amor de Dios. Se ve en la sonrisa de un niño, en cada amanecer, en cada gota de agua, en la dulzura de una fruta, en el aire, en el cielo lleno de galaxias y en su cuidado diario. Él quiere dirigir su vida y sacarlo de su vergüenza y derrota, pero solo Él espera que usted le entregue completamente su corazón. Señor, hay tantas vidas confundidas, atadas, arruinadas, enfermas. Hay tantas vidas atadas al pecado, a la maldad, a las drogas, que solamente el poder tuyo puede cambiarlas. Haz un milagro en ellas, Señor Jesús.
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5: Son las 4 de la tarde, 50 minutos. Invitación para este fin de semana a la Iglesia Manantial de Vida Eterna, Auditorio Principal, Alejandra.
6: Así es, Hernán. Este domingo tenemos el privilegio de congregarnos y juntos en Colombia, en libertad religiosa también, podemos hacerle culto a nuestro Dios. 7 de la mañana y 10 de la mañana, así que no te quedes en casa. Importante que tengas presente la dirección. 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Te esperamos, recordándote que en la página Soy Manantial vas a encontrar, o mejor, completo la página soymanantial.com. Allí vas a encontrar un campus en el link superior y vas a encontrar la sede, el campus más cercano de la Iglesia Manantial de Vida Eterna. Así que puedes encontrarnos allí en las diferentes ciudades y en los diferentes países.
5: Perfecto, muy bien. Ya quedan todos cordialmente invitados al auditorio principal de la Iglesia Manantial de Vida Eterna en Bogotá. Enrique Orte, rápidamente, Tatiana. Bueno, Ruth.
7: Claro que sí.
5: En Guaduas.
7: Eso iba a decir. Yo, Ricaurte, no tengo. Claro, pero lo tengo claro en Guaduas.
5: No. Ricaurte es San Sebastián de Mariquita. A ver. Bueno, listo. Rápidamente. Entonces,
7: rápido.
5: 5.
7: En Guaduas, Cundinamarca.
5: 4.
7: Recuerde que estamos ubicados frente a la piscina municipal a partir de las 9 de la mañana. El próximo domingo los esperamos. Y en San Sebastián de Mariquita a partir de las 8 en punto de la mañana. Recuerden, Finca Nadir, barrio El Porvenir. Los esperamos con los brazos abiertos. Por supuesto, puertas y ventanas abiertas.
5: Perfecto. ¿Tatiana? No, Tatiana no quiso, se aburrió. Se durmió con la canción de Gilberto Daza que puse. Bueno. Ay, y está enamorada para rematar. Ay, sí. Papás de Tatiana, pilas con esa muchacha. No sé con quién está andando, con quién está, porque mire, hasta canción ahí de Pipe Peláez nos está poniendo. En fin, bueno. Bueno, muy bien. Nos vamos. Chao, Ruth. Chao, Alejandra. Feliz fin de semana para todos. Bendiciones.
6: Pásenla rico.
5: No se muevan porque ya llega el devocional con el pastor Eduardo Cañas y Daniel Alejandro Zamudio en minutos.

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1: Gracias por acompañarnos en este devocional de las 5 de la tarde, en este viernes 4 de septiembre. Tantas cosas que han pasado hoy, ¿verdad? Tantas cosas. Se pone a mirar uno y se da cuenta que hizo tantas cosas, y máxime cuando estamos despiertos desde tan temprano. Pero todo para la gloria de Dios. Buenas tardes. Gracias por escuchar el devocional. Gracias por acompañarnos. Gracias por seguir con nosotros. Oyentes de Energía Estéreo. Como todos los días, les saludamos. Oyentes de Energía Estéreo. En la frecuencia 103.7. Bueno, pues si nos estás escuchando en la frecuencia 103.7, puedes escribir en la cuenta de WhatsApp. Si estás ahí, por ejemplo, en Codazzi, en La Paz Cesar, si estás en la Jagua de Ibirico, nos puedes escribir. Gracias. ¿Nos puedes escribir? ¿Está bien? Si están conectados los compañeros de la Jagua de Ibirico de Energía Estéreo, pueden escribir en este momento. Gracias por escribir justamente la cuenta de WhatsApp 315-625-4430. 315-625-4430. Te bendeciré, Johnny Rez.

0: Gracias por escucharnos. Y Albert Enrique Jiménez nos está escuchando desde la Jagua de Ibirico en la frecuencia 103.7 desde Energía Estéreo. Gracias. Escucha esto. Si tienes un testimonio, puedes dejar una nota de audio. ¿De acuerdo? Si tienes un testimonio, puedes grabarla en la cuenta de WhatsApp 315-625-4430. Pero si te pasó hoy algo, sea bueno o sea malo, puedes dejarnos una nota de audio. Algo como esto. Hola, amigos del Devocional. Este es un ejemplo. Hola, amigos del Devocional. Soy Daniel Alejandro Zamudio. Desde hace un par de meses estaba esperando ansiosamente que llegara algo y ha llegado para la gloria de Dios. Estoy agradecido con el Señor y con las personas que cumplen su palabra, que honran a Dios y que hacen todo por amor. En el nombre de Jesús. Amén. ¿Ya? Puedes enviar la nota de audio y puedes decir qué fue eso bueno o qué fue eso malo que te pasó hoy. Y vamos a orar. ¿De acuerdo? Entonces, por favor, escribes la palabra oración cuando envíes la nota de audio. En Barranquilla nos está escuchando Marjorie en la frecuencia 99.6, ¿verdad, Marjorie? Julia Alemán está en Sincelejo en la frecuencia 104.7. También está Freddy Almanza escuchándonos en Cota. ¡Qué bueno, en Cota! Ahí también hay varios amigos. Está Javier, está Esperanza, también está David, también está Lorena, Laurita, está por supuesto Clarita, está también José González, grandes amigos en Cota. En Cota se escucha perfecto, Vida 890. También en Chía, también en Cajicá. En Zipaquirá nos dicen, Zipaquirá, Vida 890 AM. Sí, nos están escuchando en Barranquilla, mire. En Barranquilla está escuchando, esta es una muy buena noticia, Marjorie, en la frecuencia 99.6. que origina en Juan de Acosta. Por acá ya nos están enviando notas de audio, pero les pido el favor que, si es testimonio, escriban la palabra testimonio. Si es oración, escriban la palabra oración. ¿De acuerdo? Si es lo que les acabo de pedir el favor que envíen, si les pasó algo bueno, malo, o las dos, algo bueno o malo, pueden dejar una nota de audio. Bien, eso incluye a los amigos de Energía Estéreo, en la frecuencia 103.7. Voy a enviar la nota de audio, pero te anticipo desde ya lo que me pasó. Recibí un diagnóstico médico y no fue favorable. Pero también recibí un diagnóstico médico favorable de parte de mi esposa. Gracias. Gracias. Puedes enviar la nota de audio. Entonces, Barranca Bermeja, nos está saludando a alguien en Barranca Bermeja. Siempre escríbanos el nombre, por favor. Desde el Espinal, Tolima. ¿Quién nos escucha en el Espinal, Tolima? ¿A través de qué frecuencia? A ver quién nos escucha desde el Espinal, Tolima. Se ve ahí una familia con bombas, con la celebración de un cumpleaños. Bien. También nos está saludando Marta, que está en Sincelejo. Gracias, Marta. Gracias. Vamos a escuchar a nuestro pastor Eduardo y mientras tenemos a nuestro pastor Eduardo al aire, tendremos la oportunidad de escuchar sus testimonios o sus oraciones. Catherine, muchas gracias. Catherine, escucha a través de Vida FM 96.3 o a través de Vida FM 100.7. Nos dices, por favor, Catherine. Gracias. Francelis Morris también está con nosotros desde Barranca Bermeja. Vamos a orar. Padre, gracias por las personas que nos escuchan desde el Espinal a través de la frecuencia 100.7. Gracias. Gracias por lo que hiciste hoy en ese culto maravilloso de las 8 de la mañana. Gracias por esa gloria. Gracias por tanto amor, por tanta bendición, por tu misericordia. Y gracias porque si nos va bien, es para tu gloria. Y si nos va mal, también es para tu gloria. Gracias por la salud de nuestro pastor Eduardo, en el nombre de Jesús. Amén y amén. Este amigo Daniel Alejandro Zamudio te invita a vivir este tema aquí en el devocional titulado Rechace la doctrina de los Nicolaitas. Preste muchísima atención porque tiene que ver mucho con lo que ocurre en Colombia. Pastor Eduardo, usted en el devocional.
1: Muchas gracias. La palabra se titula Rechace la doctrina de los Nicolaitas. Abra su corazón para que la palabra lo bendiga. Y también piense en una persona que usted conoce que se la quiere ganar para Dios, o que ya la ganó, ella ya camina con Dios, pero necesita ser levantada, para que ahora mismo usted la llame y la oriente para que escuche este devocional. Un saludo a usted que me escucha en Ibagué, en esa hermosa ciudad musical, usted que me oye en Girardot, usted que me oye en el Espinal, usted que me oye en Agua de Dios, usted que me escucha en Melgar, en Fusagasugá, usted que me escucha en Chinácota, usted que me oye en Pitalito Huila, en Neiva, en Garzón, en esos lugares donde llega la señal, lo bendigo y declaro un tiempo nuevo para usted y para los suyos. Nancy Ramírez nos dice, cantaré para ti.

0: aunque la gente lo rechace, siempre cántele al Señor.
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0: Y el pensamiento sabio dice así: el que tiene un sueño de fe tiene un motivo para vivir. El que tiene un sueño de fe tiene un motivo para vivir.
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0: Y vamos ahora a nuestro escenario de gloria para oír testimonios poderosos del Señor Jesús.
2: Y yo declaré la palabra cuando el pastor dijo que a partir de hoy tus exámenes iban a salir bien. Y yo tomé esa palabra y todo salió bien.
3: El cáncer del colon ya no está.
2: No está. Inclusive llamaron a mi esposo 2 días antes para ver que por qué me lo habían hecho tomar. Entonces mi esposo le dijo que era que yo...
3: Hay una gloria tremenda sobre ella. Ya escuchamos el testimonio. Escuchó por el devocional. Un cáncer de año y pico en el colon. Recibió la palabra, la creyó. Y los exámenes médicos dicen que el cáncer ha desaparecido. Eso merece un aplauso. Más. Amén. Padre. Ella se levanta. Levanta tus manos y dilo.
4: Apóstol, Jennifer viene de una vereda muy cerca de Ibagué.
3: Sí.
4: El año pasado recibió una palabra en el devocional. Ella estaba sufriendo del hígado y del colon, no podía comer, y recibió la palabra del apóstol a través del devocional, y desde ese día está sana completamente. Hoy la gloria de Dios cayó sobre ella y Dios la liberó de espíritus que le atormentaban.
3: Qué tremendo. De 2 milagros.
5: Amén, sí, Señor.
3: El primero por la radio.
5: Sí, Señor.
3: Y ahora te hizo libre.
5: Amén, sí, Señor.
3: O sea, estás como cuando uno se acaba de bañar y le colocan un vestido nuevo.
5: Amén.
3: Y le colocan un reloj nuevo, le colocan unas medias nuevas y le ponen una sonrisa nueva.
5: Amén.
3: Todo está nuevo.
5: Amén.
3: Tu vida está nueva.
5: Amén.
3: A caminar con Dios.
5: Amén.
3: A vivir
5: así
3: para
5: será.
3: Él.
5: Así será.
3: Porque grandes cosas Él ha hecho contigo.
5: Amén.
3: Padre, gracias. No volverá a ser igual. No volverá. No, no volverá. No volverá. De la vesícula estabas con
6: operado,
3: ese...
6: Operado.
3: Operado.
6: Operado, pastor. Y yo soy sano.

0: Dios, mi
1: se
0: Dios,
1: fue el dolor.
2: Tenías un espíritu que te atormentaba.
3: Sí, me atormentaba, no podía estar triste, como ganas, como matarme, como...
2: Te querías matar.
3: Sí.
2: Claro, cuando yo le di la orden al enemigo que soltara las mentes, ahí el enemigo tuvo que soltarte. Y vas a vivir una vida libre y a servir al Señor. Amén. Te bendigo. Gracias, Padre. No volverá más a ella ninguna atadura satánica.
4: Usted también puede creer que Dios también puede sanarlo de toda enfermedad.
5: En el devocional, una palabra al corazón. Oh, cuánto amo yo tu ley. Todo el día es ella mi meditación.
4: Y la palabra, como lo dije, se titula Rechace la doctrina de los nicolaitas. Y leemos en Apocalipsis capítulo 2, versículos 15 en adelante.

Y también tienes a los que retienen la doctrina de los nicolaitas, la que yo aborrezco. Por tanto, arrepiéntete, pues si no vendré a ti pronto y pelearé contra ellos con la espada de mi boca. El que tiene oído, oiga lo que el Espíritu dice a las iglesias. Al que venciere, daré a comer del maná escondido.

El Señor está enojado porque la iglesia de Pérgamo practica lo que aquí se llama la doctrina de los nicolaitas. Repito, el Señor está enojado porque su iglesia practica algo que se llama la doctrina de los nicolaitas. ¿Qué era eso? Fue un hombre que se levantó en aquella época, donde dijo que los cristianos, que los discípulos, que la gente que caminaba con Jesús no tenía que compartir la palabra de Dios a nadie. No tenía que compartir la palabra a los vecinos, a la familia, no tenía que compartirle la palabra y no tenía que compartir de Jesús al gobierno, que tenía que mantenerse callado, que tenía que respetar, y que los únicos que podían hablar y compartir, los únicos eran, en este caso, los apóstoles, los profetas, los evangelistas, los pastores y los maestros. Y luego dijo que a ellos había que pagarles un dinero para que se dedicaran al servicio a Dios y todos los demás se volvieran personas que solo asistieran los domingos para escuchar al hombre de Dios, pero en semana ninguno tenía que hablar de Jesús, ni mucho menos estar ocupado en las cosas de Dios. ¿Qué doctrina?

por los perdidos, reprendiendo las obras de tinieblas, y nos volvemos domingueros, nos volvemos religiosos. Amable oyente, usted está metido en esta doctrina, usted no gana a nadie, no comparte, no lleva a nadie a la iglesia, va a la iglesia solamente por cumplir. Entonces usted está metido en esta doctrina. Haga un alto, reflexione, Dios lo ama. No es coincidencia que me esté escuchando, es que el Señor le ama y lo quiere transformar. Si usted comienza a servirle, habrá algo grande de parte de Dios en su vida y milagros usted verá, porque el Señor no lo dejará avergonzado.

Oh mi Padre, mi Dios, mi Rey, mi Señor, levanta una iglesia que gane a los que no te conocen. Padre, prepáranos para ver lo tuyo, lo sobrenatural. Prepáranos para ver cosas nuevas. Prepáranos para oírte. Prepáranos para conocerte. Señor de los cielos, gracias, porque me has llamado a hacer tu obra, porque me has llamado a compartir la palabra, porque me has llamado a llevar el evangelio. Gracias, te adoro, te alabo y te bendigo. A ti la gloria. Usted que está allí escuchándome, diga: Señor, quiero amarte, quiero caminar contigo, quiero andar cerca de ti, quiero tocar tu trono. Como la mujer del flujo de sangre que tocó tu manto y quedó sana, quiero tocar tu trono, tocar tu presencia, para que hagas milagros en mi vida. Diga: levántame y perdóname, Señor Jesús. Oh mi Dios, oh mi Rey, mi Señor. Padre, dame fuerzas para seguir predicando tu palabra. Y te pido que a través de este devocional, miles y miles y miles te conozcan. Gracias por los miles y los miles que ya te han conocido a través de este programa. Úsame en cada campaña. Úsame en cada culto. Úsame con gloria. Señor, llévate la doctrina de los nicolaitas y trae la doctrina que nos impulsa a que seas el centro de nuestra vida. La doctrina que nos impulsa a ganar al perdido, a llorar por el que no te conoce. Ven, revélate, haz milagros, trastorna los planes de las tinieblas, libera tu gloria. Señor dice: te estoy preparando para que seas mi siervo. Te he cerrado puertas porque te estoy preparando para que seas mi siervo. No tengas miedo de obedecerme y de servirme de tiempo completo, porque es mi voluntad que te dediques a servirme.

sumerjo en tu presencia, en medio del mal, en medio del pecado, en medio del engaño, en medio de la mentira, me sumerjo en ti. Al otro lado hay alguien que necesita ser tocado por ti. Prepáralo, levántalo en fe, que él pueda creer que ha llegado el momento de su milagro. Y ahora, a la voz de tres, uno, dos y tres. Poder de Dios. Y ahora la gloria viene sobre usted que tiene VIH. Sí, hubo un problema en el hospital y usted fue contaminado. Ese es un caso. Pero también usted estuvo en una vida desordenada sexualmente y ahora tiene el VIH. O usted nació porque su papá, su mamá fueron infectados. Cualquiera que sea la situación, ahora crea, arrodíllese y el Señor lo va a tocar. Padre, ahora en el nombre de Jesús, venga tu gloria, venga tu gloria, venga tu poder sobre esta enfermedad que está acabando ese cuerpo. Mira esa medicina que se está tomando, que es angustiosa, que altera los nervios. Obra, pon tu mano de misericordia. Yo te pido que te glorifiques. A la voz de tres, el Señor viene y te toca. Uno, dos y tres. Recibe. Recibe sanidad de tu VIH. Se va, se seca, se muere de raíz. No vuelve más a ti. No vuelven los síntomas. Las plaquetas saldrán bien. Los exámenes saldrán bien. El Señor te toca. Recibe tu milagro. Oh, mi alma te alaba. Padre, levanta a esa mujer en el campo. Levanta a ese hombre en el campo. Levanta a ese matrimonio. Levanta esa hija que está en las drogas, cámbiala. Y levanta ese hombre, ese joven que ha perdido el norte, que ha perdido el rumbo. Haz milagros, glorifícate en esa familia, glorifícate en ese hombre, glorifícate en ese hombre, en el nombre de Cristo Jesús.

Padre, yo te pido por mi patria y de manera específica por el departamento de Putumayo, Señor, su capital Mocoa, y también por Puerto Asís y también por Puerto Leguízamo. Te pido por este departamento para que lo llenes de tu gloria, lo envuelvas, para que allí lleguen las vías, la carretera, la educación, la salud, los colegios, las escuelas, el trabajo, el desarrollo. Padre, ven a este departamento, levántalo en medio de la selva, levántalo en medio de su lejanía, levántalo con gloria y con poder. Pero también te pido por el país de Perú, su capital Lima, te pido por esa nación suramericana, tu gloria la envuelva, la iglesia cristiana se levante y la iglesia cristiana sea testimonio y sea luz, y vengan tiempos de gloria sobre este país, Señor Jesús.

0: usted está en las manos de Dios. Él lo lleva, Él lo guía. Déjese guiar, que lo lleva hacia las cosas que le convienen a usted. Estoy orando por su vida, por su familia, por su matrimonio. Y gracias por orar por mí, por orar por este ministerio, por orar por la radio. Y gracias por sembrar también. Gracias por dar ese dinero, 20 mil pesos, 50 mil pesos, 100 mil pesos, 1 millón de pesos, 5 millones, 2 millones, 500 mil pesos. Gracias por apoyar esta obra, porque estamos llevando la palabra a través de la radio, a las clínicas, a los hospitales, a las cárceles, y miles han sido tocados, sanados y liberados, y usted hace parte de esta bendición. Si tiene un testimonio, puede llamar para que lo comparta y camine en victoria y sírvale al Señor con todo su corazón.
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3: Me alegra estar con ustedes a esta hora y gracias por acompañarnos. Adoremos así, digamos, tú eres mi amado,

Gracias, Yeshua. Gracias, Yeshua. Aprovechemos esta presencia de Dios. Aprovechemos esta presencia de Dios, no para pedir nada, sino para amarle, para decirle: papá, te amo, te necesito, te necesito. Sí hay pruebas, sí, hay dificultades, sí, hay debilidades, deudas, sí, hay inconformidades, hay crisis, hay momentos complicados, pero cuando estamos aquí en tu presencia, todo pasa a otro plano. Y lo más importante es estar contigo, como lo hizo María, la hermana de Lázaro. Queremos estar contigo, queremos estar contigo. Eso no lo puede quitar nadie, nadie nos puede quitar eso, nadie. El amarte, el estar contigo, no nos lo puede quitar ni siquiera la enfermedad, ni siquiera la muerte. Te tenemos a ti, te tenemos a ti. Por eso déjanos besar tus pies.

0: vivo para adorarte.
1: Gracias, Señor.
0: Gracias, Jesús.
1: Amén. Amén.
0: Hermoso, hermoso adorar a nuestro Padre Celestial. Lo lindo es que lo podemos hacer en cualquier momento, todo el día. Todo el día. Todo el día. Eso es lo lindo.
1: Gracias, Señor. Gracias.
0: Y ahora vamos a recordar lo que nuestro pastor Eduardo nos está compartiendo. Y tiene que ver mucho con lo que se habla en Colombia. En Colombia se habla mucho de un Estado laico. ¿Sí has escuchado? El Estado laico. Bueno, pues ya vamos a ver de dónde viene esto. La doctrina de los nicolaitas, dice nuestro pastor Eduardo, rechace la doctrina de los nicolaitas. Apocalipsis capítulo 2, versículos 15 al 17. Apocalipsis capítulo 2, versículos 15 al 17. Leamos la palabra de Dios. Y también tienes a los que retienen la doctrina de los nicolaitas, la que yo aborrezco. Por tanto, arrepiéntete, pues si no, vendré a ti pronto y pelearé contra ellos con la espada de mi boca. El que tiene oído, oiga lo que el Espíritu dice a las iglesias. Al que venciere, daré a comer del maná escondido. Entonces, aquí nuestro pastor Eduardo nos dice que esta doctrina de los nicolaitas vino de un hombre que se desvió. La doctrina de los nicolaitas tiene que ver con una secta gnóstica primitiva que se cree fue fundada por desviaciones de los seguidores de Nicolás, uno de los siete diáconos de la iglesia primitiva. Se desvió el tipo y su doctrina defendía que la gracia de Dios daba total libertad para pecar sin perder la salvación, imagínense. Sus prácticas principales incluían inmoralidad sexual. Entonces, eso, como nos enseña nuestro pastor Eduardo, le quita al creyente el amar, el servicio a Dios, el servicio a los demás, la santidad. Pierde el espíritu de compartir con otros porque dice, pues tú puedes hacer lo que quieras. También se enseñaba idolatría, se participaba en banquetes paganos, es decir, comer cosas sacrificadas a los ídolos. Y se igualaba mucho a lo que creían los romanos, a la adoración de los romanos. Y aquí viene el tema de el Estado laico que les había dicho. El término nicolaita viene de Nico, que significa conquistar, vencer o señorear, y lao significa pueblo o gente común. Es la raíz de la palabra laico. Entonces, el Estado laico refiere a que hay plena libertad y el que quiere profesar su fe o su religión lo puede hacer, pero en privado. Por eso nos enseñaba nuestro pastor Eduardo que solamente algunos clérigos que tenían un supuesto estatus espiritual superior podían ejercer la labor de estudiar, de enseñar la palabra de Dios. De allí viene entonces. Ahora puede entender un poco más. Bueno, a eso se refieren cuando hablan de el Estado laico, que hay libertad. Pero nadie puede atreverse a hablar de Dios o de su fe o de su religión en cargos públicos, porque eso atenta contra la configuración de ese Estado. Bueno, no es una clase de política. Estamos en el devocional con nuestro pastor Eduardo. 5:43. Entonces, oremos por rechazar toda doctrina de los nicolaitas. Oremos así: Padre, ayúdanos a no caer en la tentación de decir, entre semana puedo hacer lo que quiera. Entre semana puedo hacer lo que me venga en gana. Pero el domingo rezo y empato. Y se acabó. Y esa es mi vida y nadie se puede meter en mi vida. Ese es un craso error, Padre. Ayúdanos Ayúdanos porque tu palabra no nos priva de amarte, ni de conocer tu palabra, ni de amar a los demás, ni de servir a los demás. Tu palabra además nos habla de vivir una vida en santidad, apartada para ti. Gracias, Padre, porque podemos compartir con otros, podemos testificarle a otros de ti y de tu amor. En el nombre de Jesús de Nazaret. Amén y amén. Si tienes un testimonio, puedes llamar a la línea 411-1220, 411-1888. Si tienes una oración, si quieres hacer una oración con nosotros, también puedes marcar 411-1888, 411-1220. Escuchamos a los amigos del devocional, abrimos el canal y escuchamos a nuestros amigos. Buenas tardes.
2: Muy buenas tardes. Mi nombre es Janet. Quiero dar un testimonio muy grande que ha hecho el Señor en la vida de mi hija, Paula Andrea. Estamos acá en Bojacá, Cundinamarca. Mi hija, Paula Andrea, se había retirado de su empleo. Ella estaba trabajando en una flora, entonces por problemas personales decidió retirarse. Y estaba pidiéndole a Dios un nuevo empleo, pero ya no en flores, sino en otra área, en otra cosa mejor, donde pagaran mucho mejor. Entonces el Señor, empezamos a orar, y cada día oramos por esa petición, escuchamos los devocionales. El Señor, ella pasó hojas de vida a diferentes empresas, y el Señor empezó a abrir las puertas. Imagínense que en la empresa donde ella entró a trabajar, gloria a Dios, en Ahover, una empresa en Madrid, Cundinamarca.
0: Sí.
2: Ella pasó hoja de vida, después la llamaron para dar verbal y escritamente lo que les hacen allá, exámenes y una cosa u otra que les hacen, de preguntas, todo lo que, de logística, sí, que les hacen allá. Entonces eso era cada nadita un filtro, cada nada la llamaban para una cosa, para otra. De 60 que se presentaron con ella, quedaron 30 y ella seguía ahí cada vez más. Un día el pastor, entonces ella estaba esperando que la llamaran, le avisaban si había pasado, la llamaban para pasar,
0: sí,
2: para ir a la prueba de polígrafo. Y sí, el pastor un día al mediodía dio la palabra. Dijo, una chica está esperando que la llamen para la prueba de polígrafo. Mañana antes del mediodía la llaman para hacer la prueba. Y efectivamente así sucedió. Al otro día, el pastor haber dado la palabra, al otro día por la mañana la llamaron para hacer la prueba de polígrafo para el otro día.
0: Gloria a Dios.
2: Y fue, hizo la prueba de polígrafo. Y la pasó, gloria a Dios, la llamaron, le dijeron que había pasado, que entonces por favor pasara los papeles y fuera a hacerse los exámenes que le hacen.
0: Gloria a Dios, mira, el Señor respondiendo.
2: Exámenes de cuerpo.
0: Santo Dios, gracias. Gracias, papá, por eso. Y ahora te pedimos en el nombre de Jesús que las personas que están esperando que les llamen de una empresa, que les llamen de un nuevo trabajo, te pido por favor que vengas a respuesta. Gracias, papá. Gracias, Señor, por esa bendición en el nombre de Jesús de Nazaret. Amén y amén. Queremos orar por ti. Puedes llamar. Puedes llamar a la línea 411-1220. Puedes llamar a la línea 411-1888. Vamos a orar por ti. Y puedes marcar en este momento también, si tienes testimonio, lo puedes hacer. 5:48, escuchemos más testimonios. Buenas tardes.
3: Buenas tardes, amigos del Devocional.
0: Bienvenidos al Devocional.
3: Mi nombre es Carmen Manega, estoy llamando desde Tuluá, Valle del Cauca. Es para dar un testimonio. Pues esta mañana yo me levanté con el azúcar demasiado alta. Me hice la glucometría y la tenía muy alta, tenía mucha frialdad en los pies, eran helados, una taquicardia que no la podía soportar, un susto, ¿no? Me estaba muy mal esta mañana, pero yo soy fiel oyente de esta emisora y todos los viernes oigo el culto de ayuno Y esta mañana, cuando el pastor Eduardo empezó a orar por las enfermedades y por todo, pues yo cogí también para mí y repetí la oración que él estaba haciendo, y para la gloria y honra de Dios, como a la media hora ya yo no me sentía nada, porque tenía, me sentía demasiado mal. Y bueno, yo le doy gracias a Dios por ustedes, y este es mi testimonio para la gloria y honra de Dios. Estoy bien, tengo la fe y la certeza que en mi organismo ya no tengo azúcar. Bendiciones.
0: Amén, amén. Yo también creo que el Señor te tocó, yo también creo que el Señor vino sobre ti, y yo también creo que la mano del Señor ha venido sobre tu vida. Gloria a Dios. Gracias por llamar. Vamos a saludar a más oyentes. Vamos a saludar a más personas que están comunicándose con nosotros, más personas que en este momento tienen testimonios, que en este momento dan la gloria a Dios por lo que el Señor ha hecho. Vamos a saludar a Hermelinda, que está en la línea telefónica. Hermelinda, buenas tardes.
4: Buenas tardes. Bendiciones para todos.
0: Amén. Gracias. ¿Dónde estás?
4: Estoy aquí en el sur de Bogotá y estoy muy emocionada de que me hayan contestado.
0: No, pues nosotros estamos más emocionados que nos hayas llamado.
4: Amén. Mira, es que le voy a dar un testimonio muy lindo de algo que Dios hizo conmigo. El 2 de agosto fui bautizada en las aguas en la iglesia del Tejar.
0: Sí.
4: Sí, Señor, y me siento muy, pero muy bendecida, muy contenta. Bueno, vi con una niña que fue la con la que hicimos los 4 meses del curso de, ¿cómo se llama esto?
0: El discipulado.
4: El discipulado, una niña muy, muy formal, muy atenta, muy, toda una señorita de iglesia. Y me ayudó mucho porque yo soy una persona adulta mayor de 80 años, imagínense.
0: Joven.
4: Y bueno, pues recibí el bautismo, bajé a las aguas, bendito y alabado sea Dios, el 2 de agosto. Ese es mi testimonio.
0: Gloria a Dios, me alegra. Me alegra, sí, eso que hizo el Señor. Y debes continuar. Vamos a seguir adelante. Sigue estudiando. Sigue compartiendo, sí, la palabra de Dios. Sigue, por ejemplo, sí, dándole testimonio a las personas de tu edad. Te repito, estás joven, muy joven. Sigue diciéndole a otros si se puede estudiar, si se puede cambiar, si podemos ser transformados por el Señor. Y el Señor te va a usar poderosamente. Gracias por llamar.
4: Que así sea. La verdad que sí quiero hacer otro curso por ahí en alguna parte. Voy a contactarme con la niña que me ayudó allá para el bautizo. Sí, a ver qué puedo hacer.
0: Claro que sí. Un abrazo, bendiciones. Gracias por llamar. Más testimonios en la cuenta de WhatsApp. Buenas tardes.
3: Buenas tardes, amigo de Devocional. Mi nombre es Carmen Manega. Estoy llamando desde Tuluá, Valle del Cauca. Es para dar un testimonio. Pues esta mañana yo me levanté con el azúcar demasiado alta, me hice la glucometría y la tenía muy alta, tenía mucha frialdad en los pies, era en el lado una taquicardia que no la podía soportar, un susto, ¿no? Me estaba muy mal esta mañana, pero yo soy fiel oyente de esta emisora y todos los viernes oigo el culto,
0: sí,
3: de ayuno. Y esta mañana, cuando el pastor Eduardo empezó a orar por las enfermedades y por todo, pues yo cogí también para mí y repetí la oración que él estaba haciendo, y para la gloria y honra de Dios, como a la media hora ya yo no me sentía nada, porque tenía, me sentía demasiado mal. Y bueno, yo le doy gracias a Dios por ustedes, y este es mi testimonio para la gloria.
0: Gloria a Dios, el Señor te sanó. La escuchamos nuevamente y creo que el Señor está haciendo ese milagro en el sistema vascular de alguien. En el nombre de Jesús, amén. Un último testimonio, buenas tardes.
5: Buenas tardes, Daniel. yo quiero dar testimonio de que mi señor hace muchos años me regaló para la compra de mi apartamento. Sí. Ayudó con el crédito hipotecario para que todo saliera bien, para arreglar el apartamento porque estaba en obra gris. Uh-huh. Sé que me faltan todavía 4 años por pagar, pero así como él me regaló para la cuota inicial, le estoy pidiendo que me dé para pagar ya todo lo que me falta el crédito. No seguir pagándole al banco esas cuotas tan altas. Que así como se glorificó dándomelo a sí mismo, en el tiempo de él me va a dar para pagar la totalidad de la deuda. Le doy muchas gracias, gracias, gracias por ser tan bueno conmigo.
0: Padre.
5: Gracias, Danielito.
0: Amén. Padre, gracias por haberle dado esa bendición a tu hija. Y como ella misma lo dice, el Señor me abrirá la puerta. Gracias por esa confianza que ella tiene en ti. En este día, tú seguirás abriendo puertas para los oyentes de Energía Estéreo que nos han acompañado y como siempre lo hacen en los horarios de 5 de la madrugada y 5 de la tarde. Gracias por los oyentes de CRB Radio que volverán a las 5 de la tarde. Hoy no queremos tolerar el pecado ni la doctrina de los nicolaitas. Queremos compartir de ti en el nombre de Jesús. Amén.

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Y sí, señores, siendo las 6:09, estamos conectados en este momento, conectados con millones de familias en este planeta interactivo. Habíamos escuchado a Tercer Cielo con esta canción, Agua Viva. Alex Zurdo junto a Denise en El Silencio. Y nos vamos con tu canción, 315-625-4430. Ana, un abrazo para ti, gracias por tu reporte de sintonía. Ustedes con su programación de fin de semana. Un abrazo para toda la gente hermosa que nos está amplificando en Chinú, Córdoba, Pajonal, Don Joaquín Sarmiento. Abrazos para usted y ya nos vamos con su canción. ¿Quién dijo miedo, señores? 6:10, planeta interactivo al aire.

con la buena voz de Gilberto Daza, talento colombiano. Estamos en este momentito también conectados contigo. Saludos para Carlos Jiménez, a Milcar Jiménez. Y dicen por acá que nos escuchan desde el barrio Normandía. Un abrazo para ustedes. ¿Y por qué me estaban extrañando? Si aquí estamos en el dial. Ah, familia, por aquí estamos. Hola, Alejandra, dicen ustedes, buenas tardes. Bendiciones, nos gustaría programar una canción de Switchfoot. ¡Wow! Qué bien que ustedes puedan elegir también esta música anglo, que también hace presencia en nuestra programación. 315-625-4430, la música que ustedes eligen, está aquí en Planeta Interactivo. Uno de los clásicos, señores, de Swiss Food, también acompañándonos. 6:15 minutos.

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3: Todos usamos máscaras. No me refiero a las que cubren el rostro. Me refiero a esas que escondemos detrás de una sonrisa. Es la máscara la que dice, estoy bien, cuando en realidad el corazón está cansado. La máscara que responde, no necesito ayuda, cuando por dentro sentimos que ya no podemos más. La máscara del cristiano que aparenta tener siempre la respuesta correcta, aunque por dentro esté luchando con dudas, temores o pecados. El problema de las máscaras es que nos ayudan a esconder nuestras heridas, pero también impiden que otros nos ayuden a sanarlas. Por eso en Santiago 5:16 leemos, confiésense unos a otros sus pecados y oren unos por otros para que sean sanados. La oración del justo es poderosa y eficaz. ¿Qué diferente es esto de la cultura en que vivimos? El mundo nos enseña a aparentar, pero Dios nos anima a vivir con sinceridad. Esto no significa que vamos a contarle nuestra vida a cualquier persona, no. La Biblia habla de relaciones maduras, donde existen confianza, respeto y amor. No, esto significa que no finjamos más. Hay una diferencia entre privacidad y aislamiento. La privacidad es saludable, el aislamiento es peligroso. Cuando ocultamos nuestras luchas por orgullo, por miedo, pues el enemigo encuentra un terreno fértil para la culpa, el resentimiento, la vergüenza, el desánimo. Pero cuando abrimos el corazón a hermanos maduros en un grupo pequeño, saludable, ocurre algo especial. Empieza la sanidad. Mira, tenemos que llevar las cargas los unos de los otros. Para eso está la iglesia. La iglesia no es un museo de personas perfectas. Es un hospital donde Dios restaura a los que reconocen su necesidad. Piensa en los discípulos. Jesús conocía perfectamente sus debilidades. El impulsivo del Pedro, las dudas de Tomás, la ambición de Santiago y Juan, los temores de todos ellos, y aún así caminó con ellos, los corrigió, los animó, oró por ellos, nunca les pidió que fingieran ser perfectos. De Dios, y eso es lo que necesitamos hoy. Tal vez hoy tú debes hablar con un creyente maduro, con un líder espiritual, para que te escuche, para que ore por ti y para que te anime a seguir adelante. Recuerda, la gracia florece donde la verdad sale a la luz. No tengas miedo de reconocer tus luchas. Hoy te quiero desafiar a que te preguntes con sinceridad, ¿estoy luchando solo con algo que debería compartir con un creyente maduro, con un líder, con un pastor? Si la respuesta es sí, ora y da el primer paso. Vas a ver cómo Dios te restaura y te sana. Recuerda, la gracia de Dios comienza a sanar cuando dejamos de ocultar.
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1: ¿Qué amor es este?
2: Este amor que es pregonado y por supuesto que es cantado con todos los géneros musicales. Saludando en este momento a Mercedes Rodríguez. Un saludo para ti y ella quiere escuchar una canción muy, muy interesante hasta ahora. Merceditas, gracias por programar tu música. Estaremos cantando Hay Poder en la Alabanza, sí, señora. Saludos a Elisa, Elisa Benavides. Hola, Aleja, reporte de sintonía desde Soacha. Y por favor, me complaces con la canción Lluvia de Gracia de Masha. Ay, hace rato yo no escuchaba esa canción. Gracias por elegirla. La verdad, no he hablado tanto porque he querido que la música de ustedes esté al aire. Pero aquí estamos disfrutando de sus canciones, dándole play, coreando junto a ti. En Planeta Interactivo.
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2: Conectados en este momento con toda nuestra audiencia, estamos creyendo que la palabra de Dios es ese consejo que llega al corazón de forma profunda. ¿Y quién más puede aconsejarnos de la mejor manera y de la forma apropiada que Dios? Así que juntos hoy, en su palabra, estamos también agradecidos con Dios que tengamos este espacio al aire, Vida de Reino, con el pastor invitado, Pastor Andrés Speaker, con el tema ¿Cómo entrar al cielo? Juntos, hoy vamos a tomar estos pilares bíblicos y también los vamos a vivir y vamos a ponerlos por obra. Bienvenidos, esto es Vida de Reino al aire.
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